0: 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Cantante popular y compositor paraguayo, más conocido como Rubito Larramendia. Se inició en el canto desde niño con sus hermanos. Estudió con Santiago Cortesi y Luis Cañete, luego en Buenos Aires, Argentina, con Juan Escobar y Francisco Alvarenga. Durante la Guerra del Chaco, alentó a los combatientes como integrante del conjunto guaraní, dirigido por Julián Rejala. Posteriormente, se radicó en la Argentina, donde realizó importantes trabajos con destacados compatriotas como José Asunción Flores, Agustín Barbosa, Cristóbal Cáceres, del dúo Larramendia Cáceres, entre otros. Autor de diversas obras, su voz de tenor fue muy apreciada y está registrada en diversas grabaciones. 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

0: 21 más 19 minutos y estamos compartiendo el programa Música y Noticias aquí por Radio Nacional del Paraguay, la 920, que está transmitiendo en este día muy importante, 15 de septiembre de 2026, una fecha musicalmente importante por, digamos, coincidir la fecha de la partida al más allá de los dos grandes de la música paraguaya, en este caso Emiliano R. Fernández y Luis Alberto del Paraná. Esta tarde aquí en radio, en el programa de La Tarde Nacional, hemos comentado algo también con respecto a esto. Y aquí en este programa, por supuesto, igualmente seguimos con esto, porque es lo que corresponde realmente en el día de hoy. Por eso nosotros saludamos cordialmente a todos quienes han compartido y a todos y todas aquellas personas que ahora está o están compartiendo el programa. Por eso, Filemón Gómez, en esta primera parte que dedicamos musicalmente, ha puesto los temas que corresponden a uno y otro protagonista de esto que estamos comentando. Sí, son temas de Emiliano R. Fernández y, por supuesto, también temas que llegó a cantar Luis Alberto del Paraná. Ahora les cuento que la temperatura es 17 grados aquí en Asunción. 17. La sensación térmica también es de 17. Y se anuncia para mañana miércoles tiempo soleado, 14 y 27 las extremas. Jueves, parcialmente nublado, 20 y 30 las extremas, 20 la mínima, 30 la máxima. Fresco a cálido para el día jueves. Para el viernes se anuncia lluvia todo el día, 20 la mínima, 26 la máxima. Fresco a Fresco a cálido. Y el sábado también se anuncia lluvia en la primera parte del día, 20 la mínima, 25 la máxima. Domingo lluvia en la segunda parte del día, 23 la mínima, 33 la máxima. Y lunes también se habla de lluvia todo el día, mínima 20, máxima 34 grados. No se habla luego de frío y eso, a excepción del día de mañana miércoles 14, más o menos termina 14 grados mañana miércoles y 16, 14 grados inhala, tiempo fresco, no es lo frío. Después, nada ni fresco. Cálido me meteo, vejina. Acuita con semana, vejina, dice, pero. Ya está un oyente, me indica, Fili. Vamos al encuentro de ese oyente. Buenas noches.
1: Buenas noches.
0: Salvadora, adelante.
1: Ya escuché el tiempo.
0: Sí. Nada de frío.
1: Sí. Pero lluvia, lluvia, lluvia. Ojalá que sea tranquila nomás la lluvia.
0: Y lluvia tranquila. No se anuncia nada de viento fuerte y eso.
1: Sí, qué suerte. Y bueno, anoche mi presión me jodió todo y cuando pude ya entró la información de los médicos. Ajá. Entonces ya estuve escuchando nomás. Ya. Y ahora me adelanté un poquito. No estoy muy bien, pero ya con la música voy a ir adelante. No sé si puedo pedir mis canciones o tienen canciones especiales ustedes.
0: Puede pedir sus canciones.
1: Ah, bueno, entonces. Si tienen Sentimiento del Corazón, Raza Guaraní de Todeledo Núñez.
0: ¿Sentimiento del Corazón?
1: Sí, por la Orquesta de Toledo Núñez.
0: Por la Orquesta de Toledo
1: conjunto,
0: Núñez.
1: Conjunto de Toledo Núñez, dice. Y el otro es Nepucabuse con Asome, Barrios Espínola.
0: Nepucabuse con Asome, Dúo Barrios Espínola.
1: Sí. Y bueno, voy a dejarle a otra gente también que le salude. Muy buenas noches, gracias por estar allí. Y Dios y la Virgen le acompañan a sus hogares, porque siempre lo está esperando su familia. Muy buenas noches y muchas gracias.
0: Muy bien, muchas gracias a vos también, Salvadora, por compartir. Salvadora Quiroga. Pueden seguir llamando al teléfono en la radio 021 72118. O bien envía mensaje al 0962-327-976. Le comento también que la temperatura ya dije, 17 grados. Falta esa humedad. O ya rapa humedad, esa es lomita. La humedad actual 64%. Sopla viento al sector sur a 14 kilómetros por hora. Está otro oyente, Idin Cafile. Buenas noches.
2: Buenas noches, don Hugo Venancio Villalba y el doctor File. Vais a aprender pujares misa.
0: ¿Y por nada? ¿Ande?
2: Hace que ya dijimos, hoy no hay que ir a irse ni pujares ni árabes, ni hasta aquí, ni carrupa, es el momento donde iba a irse. Al menos este día en tu doctor File, Hugo Venancio, Cartamán, AFM, te rendí homenaje a los grandes, entre los grandes.
0: Epilabio.
2: A Pillabio, que sea en tu pareja de la hipoite, hija, van a continuar, joven de mí.
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2: A ir a la endaina y el pobre mire coto para pues, reservado.
0: Omilla.
2: Bueno, me saludo y mi respeto a todos los oyentes de Radio Nacional, todos los que llaman, a la niña de comisario principal, especialmente a Duca Buretana, que te diga salto, que te diga cuña caray, ojo, ahí está la coja vecina de la isla.
0: A Pico.
2: Sí, señor. O sea, la ruta donde lo agarramos a micro, porque Juan a 20 kilómetros lo va a poner.
0: Qué bárbaro, señor.
2: Yo pues si vos podés crecer, hoy te hay su ley cartera, 1.500 mil dólares a mí, entre el celular y documentos, fuera entero, oreja. También cada vez peor estamos en seguridad. Y bueno, amigos, y Catuqueña en tu Paraguaya Primorosa y Ruta Llana por Pascual Torres Echeverri.
0: Paraguaya Primorosa.
2: Y Ruta Llana.
0: Paraguaya para Primorosa por quién?
2: Pascual Torres Echeverri o por ahí va.
0: Por Pascual Torres Echeverri. ¿Otra?
2: Ruta Llana es el mismo cantante.
0: Ruta Llana por
2: Pascual Torres
0: Pascual Torres Echeverri. Ruta, oye, por el caína con Ruta y Anare.
2: Hoy baña en Tumacu y una vez.
0: Ah, pues no, hoy una vez.
2: Buenos amigos, oye. Que pasen muy buenas noches. Buenos amigos, oye. Que pasen muy buenas noches. A Tañal Neco, por vamos ya continuamos.
0: Me dice amigo Taupecha. Estaba hablando del asalto, ocurrió también a una nuestra querida oyente de todas las noches. No voy a decir su nombre porque no me autorizó. Ahora, si ella me autoriza, sí, podría decir su nombre, ¿verdad? Pero es una querida oyente nuestra,

0: No, gente muy joven todavía, estudiante universitario, en este caso estudiante universitaria, ¿verdad? Y sufrió a una cuadra de su casa un terrible asalto. Me contó que también a través del cuchillo, en arma blanca, así como estaba contando el amigo Jackisich. Bueno, ahí le robó, le llevaron sus celulares a nuestra querida oyente. Y se quedó ella prácticamente totalmente desmembrada. Es que así somos. Porque hoy en día dependemos de internet. Tenemos allí inclusive nuestros archivos, imágenes, textos, en mi caso particular hasta la tesis, por ejemplo, tengo también ahí, ¿verdad? Y digo nomás esto para relacionar de que hoy en día dependemos mucho de este aparato celular. Es nuestra reserva, es nuestro archivo, es nuestro baúl, nuestro ropero. Es de todo un poco, ahí tenemos todo almacenado. Y si nos roban, quedamos totalmente desconcentrados, tristes, abandonados, enojados o enojada. Esa imposibilidad de... Parece lo que el mundo se nos acaba, ¿verdad? ¿Alguna vez ya te sucedió? Te puede ocurrir en cualquier momento. Y si te ocurre, vas a dar la razón de que así es en realidad. Esta querida oyente quedó muy desorientada, muy vacía. Vacía espiritualmente no, pero vacía en cuanto a los materiales que tenía guardado en su aparato celular. Y a partir de ahí tiene que empezar una serie de trámites otra vez, para normalizar todo, para recuperar todos los contactos, todos los archivos. No es tarea fácil, ¿verdad? Y bueno, nuestra solidaridad a esta querida oyente, deseándole fuerza en este momento, después de haber atravesado este terrible momento, esta experiencia muy incómoda de sufrir un asalto, perdiendo sus celulares. Y está escuchando ahora la radio. Pero como dije, no dije su nombre porque no me autorizó. Suele llamar de vez en cuando. De vez en cuando. A mi niña. Y eso es lo que les puedo comentar. Fernanda Martínez también agradeció el haber escuchado su misma grabación. Escuchó hoy esta tarde un material que se grabó el día de ayer con Andrés Cartamán, el licenciado conductor de el programa La Tarde Nacional. Y allí estuve hablando con Fernanda Martínez, la popular FM. Y ella estuvo también hoy acompañando nuestro programa, un programa especial que hemos hecho junto al doctor File en el día de hoy, para distinguir, para enfatizar de alguna manera a Emiliano R. Fernández y a Luis Alberto del Paraná. Nunca lo vamos a cubrir totalmente, emitiendo todos los conceptos, comentando todo lo que sea posible, todo lo que atañe con respecto a estas dos grandes figuras. Tú sí trígico ahí. Y que tú me hallaste, ya me ve, nada, la envía esa cue. Envía por cue, o envía por e. Ah, envía esa cue. O misa ya guarumando ave. Que tú hago esa tapicha. Doy cua, ahí va, y supe cuera, doy cua, pon ahí va. Y que todos han hecho y oye esa pea ojo. O en duro vive. Ahora ahorita no, ahora ahorí. Porque hoy cuajina. Va, si te vas a enviar por poner acá. A veces en el tame. En cuanto a la difusión de temas musicales se refiere. Bueno, muy bien, avanzamos. Está otro oyente en línea, buenas noches.
1: Buenas noches, Hugo Venancio.
0: Bate, Covina, estimado Digno Ferreira.
1: Ah, amigo, no, y pues la idea ahí este día, porque hay como 20 de la mañana, el tiempo así, por año, de...
0: Y por ahí, ¿te cojan ahora en tu ponajina?
1: Sí, por ahora las tiempos, como mi la lucha y mi milaña de territorio nacional, de cuadra y más, yo más, esa palabra ya funciona también la chicota.
0: Ja, y que tú hoy no la pecha, pecha de chico, ¿no? Que está y tira más león, ¿eh?
1: No, aunque se oía de Ateango, posiblemente por hasta ya llegue la cuartel, aunque se por ahí si tiene una contra y para que gente o pasa algo ahí.
0: Ah,
1: era otro lado de una y fue la disciplina. 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
1: 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Un año y dijo, mi que me acuerdo que ya la cuartel, porque yo soy más los años para rico a la cuartel.
0: Dos años.
1: Y me oigo donde, pues yo la he agregado a su producción de parte.
0: Demo va a servir, que
1: Marino, de cuerpo, defensa, jubilado.
0: Ah, André, pero ¿y ya la cámara de coina ya?
1: Sí, señor. Apeago la comisario que cuando cuida se pregunta y se sacó de acuerdo a comando pues, de aquel tiempo.
0: Uh-huh.
1: Ah, usted habla ese comando, pues. Ponía pues segundo comando Ignacio Moreno. 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
0: FM.
1: 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Porque yo veo la guaya avanzada, este que ahí en la veo ya. Po. Ya por prefectura veo ya por comando la armada, aduana, a paradero y ya todo, hasta ahí está puta punta, veo ya por Juan Molino, veo... Escuela de especialidad. Pero ni entregar a escuela o le baja o le cajones.
0: Añete igual.
1: Ah, pues al lado de comida, pues a UPI, o libera que está tu ojo, Puerto El Sabe. Puerto El Sabe, como niña que está cambiando, usted deja, está, usted vamos la contrabando, y la bandera sea. Pero igual de donde pueda caer. Un y de Molino, Arineo, Paraguay, y Cuestero, y de Tení, un guajú, y vea. Usted ve la canoa de la Omboyala y me cae y acuerda a usted y otra para la ahí con el camión. 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Y como a la cuartel de la de sueldo y obre, pero 17 guaraníes en la cuartel y hacemos media cuestión la lleva a usted.
0: 17 guaraníes tenía asada y camisa.
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0: Añetico.
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0: Muy bien, la familia a la canción del soldado.
1: Así mismo.
0: Oye, tema de irnos, amigo Agüillete, y tema tendré.
1: Hoy más amigos, hace pues yo fui de año de operador, de año en tu llegada, SM, mi chauta y gato de veina.
0: Upechite.
1: Hasta mañana, ahora.
0: Hoy más digno, hasta mañana, ese amigo Rino Ferreira. Guaraní reclama por el arbitraje y solicita que David Ojeda ya no pite sus partidos. Ámbito deportivo. Guaraní, que el fin de semana empató ante Cerro Porteño por la décima fecha del clausura, lanzó este martes un comunicado criticando el trabajo arbitral del partido ante el Ciclón. Especialmente el aborigen criticó la no sanción de que o de lo que ellos consideran una falta de Iván Ramírez sobre Thiago Servín en la previa de la jugada que finalizó con el penal a favor de Cerro, que lo terminó fallando Pablo Belletti. Y después, el escrito publicado por la entidad Aurinegra comunica que se ha presentado formalmente una queja por la actuación de David Ojeda, el árbitro principal, y también de Cristian Sosa, el VAR, solicitando además que ambos no vuelvan a estar en un partido donde juega Guaraní. ¿Vos posible la Guaraní, papi? ¿O pues está también vea sin plata? Iván Ramírez, sujeto de manera manifiesta la camiseta de Thiago Servín, provocando que perdiera la posesión del balón sin que dicha acción fuera sancionada. La posición del club es concreta. De haberse sancionado oportunamente esa infracción, correspondía tiro libre directo a favor de Guaraní y la jugada que posteriormente derivó en el penal no habría continuado. Petí comunicado ayer. Guaraní. Sportivo Luqueño anuncia oficialmente a Lucas Barrios como entrenador. Más en Lucas Barrios. Un maitén de servicio. Lucas Barrios. Le calla. Y más llegó a ver. Sí. Ay, ponado. Y suelta ahí le callajo. ha umi daile kayaseya ha naile chaiseiva umia ule o uma ule pesitenga hay suerte a joven. Solamente el tiempo nos cambia ahora, la edad. O con la edad nos cambiamos todo. Como me dijo un primo mío. Ah, tengo debe. Deben de dama, por ejemplo, de con 90 años, dice. Ah, rebandeare, joven, 100, un millón de. A pesar de yo pibe, va a Uruguay, ¿sabes? Tu internet, tu viejo, niño, y por ahí. Anda, pese a cuengo, ahora voy a decir que más ya pues y esto te y ya co anga ella posee la upesa la voy a decir que la mayor guasubi ahora esto está y se ha la ya pues y ahora esto está y se ambas hay con desde vi le va y paja le guataba cara y pestemo y pese dice sí ha ya ha y na beberé dale y ha o güey ni andera sahí o güey ni andera porque ni andera sapahí. Allá deja hasta huya jaina ahí. Ya deña me mete tema de sura ya de velocidad ahí. Ah, sin embargo, tení ja este la pena lento de guatá y na mombrú ya de esa ya de esa llegué. Sí. La mente funciona y la mente cree lo que el físico ya no responde. Japea ambos en dar pepe gente ve. Sí, especialmente me era me ve. La mente dice, cree esto, piensa eso, pero lamentablemente el físico ya no responde. El guapo ya dejó de ser guapo. El que era tan guapo, tan mimado seguramente, con el paso del tiempo va disminuyendo, se constituye en una diminuta figura y tal vez ya muy decrépito, ya no tiene esa fuerza necesaria como antes, ya no vigoriza. Ya no se constituye como un, digamos, este objeto de arranque, de fuerza. Y ahí está la música. Cuasi tú y tienes ahí. Ahora ya camina lento. Pero somos. Eñando, mira,

0: Un saludo muy cordial a Benito Melgarejo, mi querido vecino. No tiene nada que ver la música, no tiene nada que ver con él, ¿verdad? Pero le saludo nomás al escuchar esta música también, porque... ¿Cómo? ¿Sí? ¿También? Ah, en el Día del Perro, sí. Hay gente que... En el Día del Perro dice... Hoy en el Día del Perro, un saludo muy cordial a mi marido. Pero... Entonces yo le dije... Escuché que en el Día del Perro... Le saludaste a tu marido. ¡No! ¿No te percataste de la coma? ¿Y qué coma? Yo no escuché la coma, le dije. No, yo dije, hoy es el Día del Perro. Y no, él le dijo coma. Ahí hubo punto, me dijo. Después, punto aparte. Quiero enviar un saludo a mi querido marido. Y no le dije, tu mente pensaba así, pero tu locución ya no salió más así, le dije. Dijiste así. Hoy es el Día del Perro. Un saludo muy cordial a mi querido marido. Entonces, ¿dónde estamos? Le dije. En el Día del Perro. No, y así estamos contando cosas que de repente se nos ocurre con el paso del tiempo, ¿verdad? También con el paso del tiempo nos imaginamos tal cual y ya no somos más ese tal cual. Pero eso es lógico. Eso ocurre nomás en todas las manifestaciones de la vida. Esa cuaitebe y Antonio Yaquisi. Lleva Ari Guayase. Lleva Ari Shaikoe. Lleva Ari Inteja Bañendo. Pues hago bebé y guay guay. Está otro oyente en línea. Buenas noches.
1: Buenas noches. Por fin hay que visitar. Va a
0: Va a la actividad. Ah,
1: paciencia ya de cona.
0: La paciencia de siempre de con hoy.
1: Anda y por otra salida.
0: No, anda y por otra salida, será.
1: Allá por donde estoy exponiendo para la cuestión lingüística del guaraní, cómo significan las cosas cuando uno quiere traducir al castellano. Jaupeya llevo también un par de temas. ¿Y qué tú vio?
0: Sí, hemos pasado.
1: Bueno, pura hey, geraba Nerendape Ayú. Va a encender en Moita castellano.
0: Vengo junto a ti.
1: ¿Y por qué no se puede poner en tu caballo vengo?
0: Nerendago y te caballo ahí.
1: Allá. Va a ser ya el pillata más y te va o vale, vea.
0: Nerenda. Nerendape Ayú.
1: Pensamina de por andumio y cuave a comentar. Van a llevar también un par de temas. Te dije era el agua. Pedro Gamarra o Purajé en Viapocue.
0: No, es agüita mansa.
1: No, el agua.
0: El agua.
1: Pedro Gamarra.
0: Pedro Gamarra.
1: Nació en 1917, es antiguo.
0: ¿Pate y guaraní, Gina?
1: Sí, el tema. Tomoíbe, ya de operador y cuapo, ahí te veía, te di versión, consideraba, y por la vea, y gusto vea. Hay otro tema, agenducea, porque se me mandó a decir, si te acuerdas, ni nicha por Aníbal Loera.
0: Peipona, ni nicha por Aníbal Loera.
1: Aníbal Loera. De ahí puede ir otro.
0: Deja la niniche que y poná, pues.
1: Ay, muñeca esa.
0: Ande. Ande sí. Mando, ay, tío, ese guan y te vea lleve.
1: Claro que se mandó.
0: Oye, poná. Pero la agenda, y nada, hablando de tenda.
1: Allá.
0: Hablando de tenda, vea yo.
1: Pues ya, no, que ahí que tú ya calculan, va, es para decir tenda, vea yo.
0: Sí, oye, poná.
1: Vengo junto a vos, o vengo en tu caballo.
0: Ay, también, ahí que tú ya es, pues ya.
1: Bueno, será. Muchas gracias por atenderme y le doy lugar a otro. Gracias, chao.
0: ¿Moco y tema?
1: Por favor.
0: A ver. Antes que corte, a ver, oyente.
1: Sí. Sí.
0: ¿Ya puse a camina? La... Nerendá. Nenenda, siento con la nenendaño caballuña de ella ahí, genda por ahí. Y caballo por ahí, sí, ¿no?
1: Bien, digo ya, merendá, sí, la
0: Sí.
1: merendá, se refiere al caballo,
0: A la nerendape, a Junio y Catúa y Cayo, Ari Ayú.
1: Bueno, ese cuatro maitea para ver por estado muy y que todavía ya pilla la y se va pues.
0: Ponate y pea ya pojaguate y ponando y será.
1: Ya puedo decir que hubiera ojo, vean, hombre, uñan para que no se claro.
0: Ya puedo ver.
1: Allá.
0: Sí, esta niña linda y esta leña grande que traduzca al guaraní. Diga, ¿tú dónde vas a traducir? Esta niña linda para decir que tú ya es.
1: Casco ni te cuña y pona
0: Y esta leña grande.
1: cóllete agua azul
0: Ah, en Boyoapumí.
1: si va a unir sí cuando ya pisando
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0: Ande vale hoy, ¿dónde era?
1: allá no tiene y la llave vendí.
0: Allá.
1: Bueno, yo soy sobrino de Carlos Federico Avente y me gustan los idiomas.
0: ¿Te gustan los idiomas?
1: Y me gusta, y practico algunos, no domino todo, pero tengo buen conocimiento de varios de ellos.
0: Y por eso, amigo, pese a ya esa pe allá en dibujar a cuera, bebé.
1: A ver,
0: Derupi,
1: pero tiene, y aparte.
0: no, tiene aparte, sino dentro que pensaba ahí.
1: Dentro muy grato.
0: Oíma, Mario, ¿verdad?
1: Mario Quevedo Avente,
0: Mario Quevedo Avente.
1: usted no hay de otro Jacob Yepe Aguazú, o que tacó.
0: Oíame.
1: Bueno, está con y pero bueno, ni me puedo pegar a un país, un interés, ya me puedo nos da el orgullo de tener un idioma que crea esas cosas.
0: Muy bien, Pesitegna. Mario, agüita y tenés, amigo.
1: Gracias por atenderme.
0: Muy bien.
1: Adiós.
0: El sobrino de Federico Avente, ¿cómo era? Carlos Federico Avente, sí. Un doctor y un gran exponente de la música paraguaya, mucho tiempo en la República Argentina. Otro oyente de línea.
2: Muy buenas noches a la audiencia nacional del Paraguay. Muy buenas noches, apreciado amigo H. Bill. ¿Cómo estás?
0: Muy bien, profesor Felipe Cuenca Rivero Benítez, siempre en este mini espacio denominado Historia, Ciencia, Arte y Cultura, te damos paso con mucho gusto para lo que hubiere lugar. Así es que con mucho gusto, profesor, adelante.
2: Muchas gracias y un cordial saludo al doctor Filemón Gómez, a don Sisto Heriberto López Villamayor, a don Isidro Cabral, don Bebi Lescano, a doña Teresita Suárez, a doña Paula Cuenca, a don Dino Ferreira, a don Toto Cabañas, a la señora Fernanda Martínez, a don Antón Yaquisif, a la señora Marcia Acuña, Jerónima Fernández, a Sara Yambay, a la gente de Santa Rita. El guaraní es una lengua muy, con sabor a miel y tiene varias acepciones. Por eso es importante, a la gente que nos habla del guaraní practicar un poco congeniarse, por supuesto, con nuestra lengua, porque es muy agradable hablar en guaraní. Y por eso, precisamente como estaba hablando el oyente, voy a dedicarle a él un poema en guaraní escrito a Emiliano R. Fernández en la fecha de su aniversario de fallecimiento. Esta poesía fue escrita en 1949 y
0: ¿Cómo
2: lleva por
0: no?
2: título Emiliano Jomajare.
0: Adelante.
2: 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Escrito 1949 por Sixto Gómez Acosta. Para la audiencia de Radio Nacional del Paraguay, Cuenca Rivero Cenites, desde Catiatá, Paraguay. Muchas gracias por el espacio.
0: Muy bien, ahora también, profesor Felipe Cuenca Rivero Cenites, en su peculiar estilo, un poema en guaraní, homenaje a Emiliano R. Fernández. Como sabemos, hoy lo recordamos a él y también a su compañero de recordación. Se encontraba en la misma ruta, pero en distintos trayectos. Sí. Uno apareció más temprano, partió más temprano como Emiliano, 1949, y posteriormente Luis Alberto del Paraná, 1974. Ambos los hemos recordado, porque ya desde esta tarde estuvimos comentando algo con respecto a estos dos, musicalizando la tarde con grabaciones que corresponden a estos dos grandes talentosos de la música paraguaya. Hoy de nuevo lo hicimos también aquí en Música y Noticias, en que ya tenemos la indicación técnica del compañero Filemón Gómez. Primeramente la publicidad de la radio, todos los avisos de nuestra radio emisora, el corte radial, como lo llamamos. En este corte radial se difunden los mensajes, los avisos de interés social, comunitario, nacional, etcétera. Luego todos los temas que fueron solicitados, más los que el doctor Phil ha preparado para que nuestro programa entonces tenga vivencia hasta la medianoche, como corresponde, musicalizando la noche y compartiendo con nuestra querida audiencia, a la que le deseamos, por supuesto, una feliz jornada nocturna disfrutando con la música paraguaya.

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3: Los medios de comunicación del Estado paraguayo les recuerda Lorenzo Leguizamón. Nació en la ciudad de Butumí, Paraguay, un 11 de agosto de 1924 y falleció un 26 de septiembre del 2005. El arpista y compositor Lorenzo Leguizamón aprendió a interpretar música con el arpa en su ciudad natal y comenzó su carrera profesional a los 16 años de edad. Posteriormente integró el conjunto de Rubito Larramendia. Desarrolló una destacada carrera en Buenos Aires, Argentina, junto al célebre Félix Pérez Cardoso. También integró reconocidos conjuntos populares como Los Guaraníes, Luis Alberto del Paraná y Los Paraguayos, entre otros, con los que realizó giras por toda Europa. Grabó numerosos discos como solistas y con diversas agrupaciones. Compuso más de 120 obras como Ubutumí, Arpa Purorú, A mi estrellita, El Cuapotrero, Soldado del Chaco, entre otras.
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1: Dos veis, mañana me envían de visita.
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0: Y llegó la hora de cerrar nuestra vitrina musical en lo que denominamos Música y Noticias por Radio Nacional del Paraguay AM 920 con la conducción de Hugo Venancio Villalba.
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4: Breve recordación de Radio Nacional del Paraguay a Emiliano R. Fernández. Nació en Guarambaré, Compañía Ibusunú, un 8 de agosto de 1894 y falleció el 15 de septiembre de 1949 en el Hospital Militar de Asunción. El poeta popular más emblemático del Paraguay, el que amasó como ninguno la lengua y la personalidad mestiza de su pueblo. El cantor de nuestra campiña y sus muchachas, así como del Valor y el Texagaú, macerados en los áridos cañadones chaqueños durante la guerra. Con la guitarra al hombro, el que dejó las huellas de su pasión indomable en modestos papeles doblados, guardados con veneración en los baúles de nuestros pueblos. El popular más prolífico, que nos dejó más de 2000 poemas. A partir de la década de 1920, con su espíritu bohemio y errante, comenzó a recorrer todos los rincones del Paraguay, escribiendo sus primeros versos que recitaba o cantaba, acompañándose con su guitarra.
5: Hierbas, arbustos y flores entero y...
4: Sus obras, Primavera 1 y 2, Trigueñita y Pijaré a Mangupe, fueron publicados en Ocara Poticuemí, revista de versos y canciones populares, editada por años por la familia Trujillo. Posteriormente, escribió composiciones de tono épico. En 1950, la Asociación de Escritores Guaraníes lo declaró Gloria Nacional. Poco antes de morir, escribió en castellano Mi Pluma.

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el dulce idioma guaraní, la herencia cultural y el caudal gastronómico sentaron las bases de lo que hoy nos identifica como nación.

destacan al tallarín paraguayo como plato representativo y familiar. La plataforma internacional Taste Atlas destacó al tallarín casero como uno de los platos más representativos de los hogares paraguayos. En los hogares es tradición comer tallarín. Algunos lo acompañan con pollo, otros con carne roja. Hay quienes prefieren el color verde y otros el amarillo. Algunos lo preparan entre semana y otros lo reservan para el domingo. Pero de que es una comida muy tradicional paraguaya, lo es. Esa costumbre cotidiana fue destacada por la plataforma internacional Taste Atlas. El sitio incluyó al tallarín paraguayo como uno de los platos más representativos del país. Taste Atlas resaltó no solo la receta, sino su valor cultural. El reconocimiento subraya el vínculo entre la comida y el encuentro familiar. En Paraguay, el tallarín forma parte de almuerzos dominicales, celebraciones comunitarias y actividades solidarias. Es un plato que suele reunir a varias generaciones alrededor de la mesa. Más allá de su origen y variantes, el tallarín paraguayo se integra a una cultura alimentaria compartida. Cada familia le da su toque propio. Destacan al tallarín como plato representativo y familiar.

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2: Kunu'u, nuestra orquídea. Paraguay cuenta desde hace unos años con su propia variedad de orquídea, la cual lleva el nombre de Kunu'u. La misma está catalogada dentro de la especie de orquídeas Phalaenopsis, también conocida como orquídeas mariposa por su peculiar forma. Kunu'u es la primera variedad de orquídea registrada a nivel mundial con el nombre en guaraní. El proceso de creación de esta nueva orquídea duró alrededor de 3 años y medio, siendo posteriormente lanzada al mercado local. La existencia de esta variedad fue posible gracias al proyecto de cultivo de orquídeas que se realiza en nuestro país desde el año 2015, como parte del acuerdo de cooperación entre la República de Paraguay y la República de China, Taiwán. Los técnicos le registraron con el nombre de Kunu'u, inspirada en esta hermosa tierra guaraní. Su flor tiene un característico color púrpura, una textura aterciopelada y un ligero aroma a vainilla. Asimismo, tiene muy buenas características en cuanto a desarrollo y el largor de la vara, que se adapta perfectamente a nuestro clima. Todo el proceso de cruzamiento que se hizo en nuestro país involucró a profesionales compatriotas y a técnicos taiwaneses que brindaron su aporte a través de su experiencia y conocimiento para el mencionado logro.
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1: Taste Atlas destaca el pastel mandioca como aperitivo libre de gluten. El portal de gastronomía internacional describe que, a diferencia de las clásicas empanadas latinoamericanas hechas con harina de trigo, la masa del bocado salado pastel mandioca se elabora con mandioca hervida y machacada, lo que las hace naturalmente libres de gluten. Estudiosos de nuestra historia señalan que el pastel mandioca nació durante la época de la conquista y la colonia española. Cuando los españoles trajeron la tradición de las empanadas de trigo a América, este ingrediente escaseaba en Paraguay. Entonces, los pobladores locales usaron la mandioca, un tubérculo muy abundante en la región guaraní, como sustituto de la harina de trigo para crear la masa. Combinaron la mandioca pisada con un poco de harina de maíz y la rellenaron con carne y verduras para dar origen al sabroso y siempre bien ponderado pastel mandioca.

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La cultura sobre el consumo del pojañaná está presente en todos los estratos sociales del Paraguay. Está asociada al consumo de estas hierbas en el mate, el tereré, aunque también en el té, el carrulín y otras formas de infusiones medicinales o de carácter meramente folclórico.

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César y los mágicos de amor.

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0: Institución Cultural e Histórica del Paraguay. Tesoros de mi ciudad. El Palacio de López. El Palacio de López, llamado oficialmente Palacio de Gobierno, es la sede del despacho del presidente de la República del Paraguay, ubicada en la capital, Asunción. Es uno de los edificios más emblemáticos de Asunción, monumental construcción iniciada en 1857 para residencia particular del general Francisco Solano López, hijo mayor del entonces presidente Don Carlos Antonio López. El Palacio de López, Tesoro de Asunción. Los primeros planos del Palacio del General, como se llamó originariamente, según testimonio de época, los trazó el ingeniero húngaro Francisco Wisner de Morgenstern. Los trabajos para la construcción se iniciaron en el año 1857 bajo la dirección del arquitecto inglés Alonso Taylor y con la supervisión del propio general Solano López. 10 años después, en 1867, en plena guerra contra la Triple Alianza, el palacio estaba prácticamente terminado, faltando solamente el acabado en detalles, lo que puede apreciarse en los grabados de la época de 1869-1870, según dibujo de los brasileños. Los materiales para la construcción de aquella singular residencia fueron nacionales y algunos extranjeros como el mármol y los granitos. También se importaron los yesos para el cielo raso de los techos. En aquel majestuoso edificio, que no pudo ser habitado por su propietario, el brigadier López ordenó la ubicación de su despacho en una de las salas de la planta baja, lado izquierdo, mirando a la calle El Paraguayo Independiente. El inconcluso Palacio del General fue ocupado por los aliados en 1869, durante la Guerra Grande, que había sufrido numerosos daños causados por el bombardeo brasileño, el 28 de febrero de 1868. El local fue utilizado como sede del cuartel de las tropas de ocupación y sus corredores sirvieron de caballeriza para el ejército enemigo. El suntuoso palacio casi quedó en ruinas por el saqueo del que fue objeto. Los muebles traídos de Europa, las estatuillas que adornaban sus salas, las arañas y alfombras fueron llevados por las tropas de ocupación. En 1892, durante el gobierno de Juan Gualberto González, se iniciaron las obras de restauración para destinar la residencia, que fuera del Mariscal López, como casa de gobierno. Se inauguró oficialmente el 12 de octubre de 1892. El edificio Casa de Gobierno Presidencial Palacio de López es patrimonio del Paraguay, identificado como uno de los tesoros culturales de Asunción. En el año 2009 fue elegida Capital Americana de la Cultura. El Palacio de López está catalogado como bien patrimonial de la ciudad de Asunción por la Ordenanza 35/96.
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nos dice el Evangelio. Hemos tocado la flauta y no bailaron. Hemos entonado cantos fúnebres y no lloraron. Qué tristeza es nuestra vida cuando somos indiferentes a la acción de Dios en ella. El Señor nos cubre con su ternura, nos regala sus dones, nos brinda tantas posibilidades, pero muchas veces, encandilados por las cosas del mundo, ni nos damos cuenta de su presencia. Vivimos como si Él no estuviera. No tenemos tiempo para Él, no lo agradecemos, no aprovechamos de las oportunidades que nos da. Despertémonos. Dios nos ama y está siempre a nuestro lado, amándonos y sirviéndonos. No puede ser que pasemos toda nuestra existencia sin darnos cuenta de esto, sin disfrutar de Él. El Señor te bendiga y te guarde en toda esta jornada. Te saluda el hermano Mario Osvaldo Florentino, franciscano capuchino desde Paraguay, con todo nuestro equipo de Gotas de Paz.

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4: Breve recordación de Radio Nacional del Paraguay a Reinaldo Arzamendi. Cantante, poeta y compositor. Nació el 23 de julio de 1956 y falleció el 20 de septiembre del 2023. Hijo de Luis Benigno Arzamendia y Rosa Candia. Reinaldo Arzamendia, quien fuera integrante del conjunto folclórico municipal y de la orquesta típica Inspiración. Compositor e intérprete, excelente persona y una nobleza extraordinaria, dispuesto siempre para ayudar a los demás. Fue autor del tema Por los Amigos, dedicado al fundador de la Cruzada Mundial de la Amistad, Dr. Ramón Artemio Bracho. Soplo Mágico, dedicado a Alejandro Cubilla. Nos quedan sus hermosas creaciones e interpretaciones dentro de los elencos municipales.
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1: 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Breve recordación de Radio Nacional del Paraguay a Reinaldo Arzamendi, cantante, poeta y compositor. Nació el 23 de julio de 1956 y falleció el 20 de septiembre del 2023. Hijo de Luis Benigno Arzamendi y Rosa Candia. Reinaldo Arzamendi, quien fuera integrante del conjunto folclórico municipal y de la orquesta típica Inspiración. Compositor e intérprete, excelente persona y una nobleza extraordinaria, dispuesto siempre para ayudar a los demás. Fue autor del tema Por los Amigos, dedicado al fundador de la Cruzada Mundial de la Amistad, Dr. Ramón Artemio Bracho. Soplo Mágico, dedicado a Alejandro Cubilla. Nos quedan sus hermosas creaciones e interpretaciones dentro de los elencos municipales. 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

0: número 3 de lo que va de esta semana de Duplex Nacional a través de los medios del Estado que encabeza la 920M Radio Nacional del Paraguay, a través del canal 15.2 y a través de Paraguay TV. Señores, qué gusto, qué placer estar nuevamente junto a ustedes iniciando esta jornada correspondiente al día de hoy, 16 de septiembre de este año 2026. Ya iniciando de esa manera la segunda quincena del noveno mes del año. En la puesta al aire, como siempre, está Henry González. En la producción general está Pati Galeano. En redes ya está la señora Antonia Arroyo. El departamento prensa ya presto e instaladísimo, el departamento, para una nueva jornada de trabajo. Y sobre todo con la idea del propósito de ser tu compañía en esta jornada de hoy miércoles. Buen día, Mba y Shaba, Jessica.
1: Y por ajá, muy bien. Neco buen día, Ricardo. Sí, llegó en por ajá, de Mba y Teco.
0: Ah, se con ente,
1: miércoles, hoy es miércoles. Sí, hoy es miércoles. Mitad de semana ya.
0: Sí,
1: imagina.
0: Pues sí, tema.
1: Ayer se orienta y imagina. Sí, está avanzando la semana, así que fuerza para todos, que sea un lindo miércoles. Sí. Hoy no hace más tanto frío, por suerte.
0: Y cuesta que 11 grados de temperatura allá.
1: No ñeñando guasuy.
0: Y la velocidad del viento está en 9, ¿verdad? Y el porcentaje de la humedad tal vez ayuda a que no se sienta tanto, ¿verdad? Uh-huh. Porque la sensación térmica es la misma temperatura ambiente, no hay, ¿verdad?
1: Pero muchas habrá cambios, dice meteorología, hacia el día viernes.
0: Oquita, pero la temperatura, el ambiente va a ser más cálido, tengo entendido.
1: Sí, pero cuando hay lluvia y hay humedad,
0: eso sí,
1: se equipara. No.
0: Pero donde hay gusto, ve cuando hay muchas lluvias, ¿verdad?
1: Claro, llega, a ver.
0: No sé si traerá consigo eso.
1: No, pero, no da gusto en dejar.
0: Claro, ya
1: claro,
0: ira,
1: ¿no?
0: Ira, ok, sí, cierto, mi weá. En el verano únicamente, ¿verdad? Es que de repente, ay, acueteres o javeres, lleva, pero se soporta más, por decirlo de esa manera. Creo que en el frío no puedes estar afuera, ¿verdad? En el calor, de repente uno soporta una alta temperatura, busca guarecerse, ¿verdad? Y puede estar bajo techo todo abierto, pero en el frío no, ¿verdad? Si tenés un techo, pero está todo abierto, igual.
1: Sí, a bailar a Jacupo, realmente. Es como que tenés más opciones, ¿verdad? A pesar de que hay gente a la que no le gusta el calor.
0: Y sí, ¿verdad? Por eso es mucho más...
1: más llevadero.
0: El calor, ¿verdad?
1: Team frío, se corregida.
0: Yo, por ejemplo, prefiero el frío, ¿verdad? Pero me acomodo sin problemas en el calor, ¿verdad? De gusto y disfruto también de aquello, ¿verdad?
1: De ayer que yo vengo, otra opción, nos tenemos que acomodar únicamente.
0: Y no, y de hecho es que sí, ¿verdad? Pero no es de que, ay, hambrena, que esto, te desespera de repente. Depende del lugar donde uno está también de acuerdo a la actividad que desarrolla también.
1: Totalmente.
0: Así nomás.
1: Sí, señor. Bueno, y vamos con los datos del tiempo, justamente para la gente que nos está escuchando y se está preparando para salir de sus casas. 11 grados la temperatura de estas horas en Asunción. Tenemos cielo despejado, dice meteorología. Así que, osita, la coraje, pejina. 75% es el porcentaje de la humedad, tenemos vientos que soplan desde el sur a 9 kilómetros por hora. Hoy la máxima llegaría a los 25 grados en horas de la tarde, se habla de una mañana fría a fresca, con cielo despejado, vientos del sector sur en horas de la tarde, fresco a cálido también, con cielo escasamente nublado y vientos del sureste. Cambio de las condiciones del tiempo a partir del viernes, dice también el reporte ampliado de Ana Pereira, que es a nivel país. La jornada de hoy miércoles se presenta con un ambiente frío a fresco, tornándose cálido durante la tarde. Las temperaturas máximas previstas para hoy oscilan entre 23 y 28 grados en la región oriental y entre 27 y 29 grados en la región occidental. Además, se espera escasa nubosidad a lo largo del día, con vientos predominantes del sector sureste. Para los próximos días se mantendría un ambiente fresco a cálido e incluso caluroso en zonas del Chaco y norte de la región oriental, con temperaturas mínimas entre 11 y 21 grados y máximas entre 25 y 34 grados. Esto a partir de los próximos días. Los vientos serán variables y se prevé un cielo mayormente nublado en todo el país. También habla de las lluvias. Hasta mañana jueves 17, la probabilidad se mantiene baja. Sin embargo, para el viernes 18 de septiembre se prevé la formación de núcleos de tormentas que afectarían de manera puntual principalmente al

0: oeste y suroeste de ambas regiones. Esta condición podría persistir durante la jornada del sábado con lluvias y tormentas en distintas zonas del país, dice Ana Pereira. Núcleos de tormentas que se estarían desarrollando a partir del viernes en nuestro país.
1: A prepararse entonces, recordando siempre, ¿verdad?, que de por medio y todo lo que se da hasta marzo aproximadamente del próximo año se va a estar dando dentro de lo que significa, y estamos hablando casi en forma permanente, de lo que significa el fenómeno del Niño. Dentro de ese marco, y por lo tanto hay que tener en cuenta de que todo lo que pueda darse, el comportamiento del tiempo o de los fenómenos climatológicos que puedan llegar, puede llegar con mucha agresividad.
0: Las lluvias que por ahora en algunos puntos están causando ya estragos, nos comentaba al inicio de esta semana el ministro de la SEM, porque pareciera ser que si no es en nuestra zona, no llegó. Sí. Sin embargo, hay puntos del país en donde sí ya azotó con más fuerza también la tormenta, que destruyó casas, que afectó a familias, pero por ahora, afortunadamente, no se ve como en otros países de la región con inundaciones severas.
1: Sí, por suerte. Leía justamente ayer una información, Jessica y audiencia, en la zona de Misiones, por la crecida del río Paraná, decía, no sé si es que más que nada hace relación a la ventana de agua que justamente habilitó en estos días, no sé si por cuántos días lo hizo la Itaipú Binacional, pero se estaba dando una crecida en algunas zonas del departamento de Misiones, ¿verdad?, a orillas del río Paraná, y que empezaba a preocupar a las familias, decían precisamente en ese aspecto, por el hecho de que tenían digamos, agricultura familiar, huertas y otras cosas más ahí en la zona ribereña del río, y que empezaba a tener una crecida importante y amenazante, por cierto, ¿verdad? Y entonces hablaba de eso, bueno, necesitamos tener un pronóstico aproximado de todo lo que va a pasar, no sé qué decía una persona que estaba hablando al respecto y justamente argumentando del por qué esa preocupación, y me llamó la atención porque el río Paraná tampoco estaba con un nivel muy importante, salvo, reitero, con la apertura de la ventana de agua de la Itaipú Binacional. Bueno, son las 6:17. O vamos a oír. Ya rapata y jupaje.
0: Va, y le pico pecha. Igual pongo ja.
1: Sí, igual exactamente con la tarea de la transformación de las fotos y eso, que hace cualquier cosa. Es un experto. ¿De quién estamos hablando?
0: Ande, Manteicuato.
1: Del cutucismo. Hola Andrés, ¿cómo te va? Buen día.
2: Buen día Ricardo, Jessica, audiencia de Radio Nacional de Paraguay. No, ese es algo que ustedes no me dicen, yo no tengo nada que ver.
0: Yo te defendí.
2: Yo le enseñé a los muchachos y ellos empezaron a usar eso para el mal. Yo le enseñé para el bien, ¿verdad? Ahí me desligo.
1: A Nina se embobucado y te dije, y las han ido oro para jugar, Andrés.
2: Sí.
1: Muy buena, me gustó tu salida, la defensa.
2: Estamos acá aprovechando el lindo tiempo que tenemos por la ciudad de San Estanislao, más conocida como Santani.
1: Sí.
2: Como se dice siempre, la tercera es la vencida. Hoy ya estamos de vuelta aquí porque se va a suceder un momento tan importante que es la inauguración de un nuevo CAIT aquí en esta ciudad, conocida también como la calidad, la capital de la cordialidad. Estamos a unos 165 kilómetros de Asunción, tenemos una temperatura de 12 grados, un cielo despejado, o sea que están en dadas las condiciones para poder darse hoy esta actividad que ya se había pospuesto, ¿verdad? Pero en este sentido se estima que el presidente de la República llegue hoy para las 10:30 aproximadamente a este lugar para la inauguración de este nuevo CAIPI, que va a beneficiar a unos 100 niños aproximadamente, familias que van a también tener esta posibilidad. Esto está ubicado justamente al lado mismo de una escuela, la escuela Vicente Mongelós, en el barrio Mongelós de la ciudad de San Estanislao, y según la agenda presidencial esto se va a dar a las 10:30. Y compartiendo también las actividades que va a tener el presidente de la República, que va a iniciar a las 8:30 una reunión con el ministro del Interior, Enrique Riera, en Palacio de Gobierno. Luego a las 9 de la mañana se va a dar el acto de presentación del certificado catastral registrado inmobiliario digital del Registro Unificado Nacional, también en Palacio de Gobierno. Y de ahí el presidente estaría partiendo rumbo a Santaní, en el departamento de San Pedro, para la inauguración del Centro de Atención Integral a la Primera Infancia de San Estanislao, el primero en el departamento central y el octavo ya inaugurado a nivel nacional de los 20 que se tienen previstos inaugurar para este año. Luego continúa la agenda ya en Asunción nuevamente a las 16:30, una reunión con el ministro, secretario general y jefe del Gabinete Civil, Javier Jiménez, y cerrando su agenda oficial para las 20:30, una cena conmemorativa por el 90 aniversario de la Unión Industrial Paraguaya, que va a ser en Talleyrán, Costanera, Asunción. Esa es la agenda oficial del presidente de la República, y nosotros aquí con los compañeros de Paraguay TV vamos a estar también ya para la cobertura de las 10:30, la inauguración del nuevo Centro de Atención Integral de la Primera Infancia, aquí en la ciudad de San Estanislao, departamento de San Pedro, compañeros.
1: Bueno, ¿y qué tal el ambiente por allí ayer a su llegada y amaneciendo también hoy? Supongo temperatura en un, al igual que acá en la zona de capital, o inferior. Acá tenemos 11 grados de temperatura, Andrés.
2: Y algo similar, tenemos 12 grados actualmente, la sensación térmica está también por los 11 días aproximadamente, y hoy se estima que va a estar una máxima de 25, 26 aquí por la zona. O sea que va a estar fresco en las horas de la mañana, ¿verdad? Y las 10:30 ya ponerle que empezando esa actividad, cerrando las 11:30 ya estaría un poquito más agradable el tiempo.
1: Así que una sola actividad en esa zona del país y posteriormente ya están regresando, ¿verdad?
2: Así mismo, es lo que según la agenda oficial, a no ser que se sume otra, que a veces también suele pasar, ¿verdad? Que el presidente le invitan de repente a verificar una obra, un trabajo que se está realizando en la zona, pero en la agenda oficial figura solamente esta actividad a las 10:30, la inauguración del CAIP. Que hay que tener en cuenta que este CAIP ya está funcionando, ¿verdad? Esto es algo ya protocolar, ¿verdad? Porque justamente cuando vinimos hace 15 días atrás aproximadamente, cuando se iba a hacer la inauguración y se pospuso por clemencia del tiempo, ya los niños estaban ya dentro del CAIP y aprovechaban jugando ahí. Entonces el viceministro decía, ¿verdad?, que esto ya está operativo, solamente falta lo protocolar, que es el corte de cinta y demás, ¿verdad?, para el recorrido del presidente.
1: El corte de cinta y la bendición seguramente que siempre se hace, ¿verdad?
2: Claro. El CAIP ya está en funcionamiento, ya beneficiando a unos 100 niños aquí de la zona.
0: ¿A cuántos niños, Andrés?
2: 100 aproximadamente, que es lo que generalmente beneficia a estos CAIPI. Entre 100 a 120 niños es lo que está haciendo, abarcando esta zona aquí en el barrio Monjelos de San Estanislao.
1: O sea, mira, y aparte de eso cumple un rol muy importante, ¿verdad? Porque las veces que se hacen las inauguraciones del CAIPI, ¿verdad?, uno puede apreciar y observar realmente con una construcción de primerísima calidad, mucha seguridad y con patios realmente para que los chicos puedan disfrutar. Y el otro aspecto que es muy importante es la seguridad que se brinda también a ellos, ¿verdad? Así que no existe la forma de cómo puedan escapar y terminar en tragedia, por decirlo así, porque eso es lo que se busca, brindar la mayor seguridad y tranquilidad para la mamá, sobre todo, que va y deja a sus niños allí, ¿verdad?
2: Claro. Y según las actividades que ya tuvimos la oportunidad de cubrir, las inauguraciones, todos están bien concercados.
1: Sí, no hay por nada, se aprecia.
2: Las semillitas, como le llaman, semillitas 1, 2, 3, siempre también están bien cerrados con sus profesionales que están ahí atendiendo a los niños, ¿verdad? Y en este caso, por ejemplo, está prácticamente pegado también a una escuela, que eso va a beneficiar que en algún momento estos niños, cuando vayan creciendo, pasen ya, empiezan ahora con lo que sería la primera infancia recibiendo esta atención y luego ya pasarían a la escuela que es Vicente Mugello. O sea que también es una particularidad que se da en algunos casos, ¿verdad?, que está siempre cerca de una escuela, entonces ya después pasan más a ese lugar, como siempre dicen también las autoridades, ¿verdad? Empiezan en los primeros años de su vida ahí y luego ya pasan a la escuela. Entonces van a estar quizás en el mismo ambiente de sus compañeros también, ¿verdad? Entonces se da ya esa confraternidad entre los niños, ya se van conociendo y ya después van a pasar a la escuela, ¿no?
0: ¿Recordás cuántos CAIPIs ya se habilitaron, Andrés?
2: Este es el octavo. El primero hay que tener en cuenta, vamos a hacer un recuento, ¿verdad? Fue en Capiatá, esto fue el 31 de marzo de 2026. Después está el segundo, que fue en Encarnación, departamento de Itapúa, esto fue en abril de 2026. Después fue el tercero, fue en Villa Hayes, departamento de Presidente Hayes, el 13 de mayo de 2026 también. El cuarto CAIPI fue en Cambiretá, departamento de Itapúa, el 1 de junio. Luego fue el quinto en San Juan Epomuceno, departamento de Caazapá, el 18 de junio. El sexto fue Mariscal Estigarribia, departamento de Boquerón, el 24 de julio. El séptimo en Concepción, departamento de Concepción, el 12 de agosto. Y este ya es el octavo de los 20, que están previstos en esta primera etapa, mientras se inicia la construcción de 30 nuevas sedes correspondientes a la segunda etapa. 50 son los que se van a estar inaugurando ya para este año, es lo que estimaban también desde el Ministerio de la Niñez y la Adolescencia, de los 100 que van a ser construidos en todo el país.
1: Se vamos sumando CAIPI entonces, ¿no?
2: Claro, claro, eso es lo importante. Y este es el primero recién en el departamento, que generalmente tienen como 4 o 5 por cada departamento, así que esto beneficia a puntos donde más están necesitando y que generalmente se atiende más la situación de la niñez. Entonces eso también vamos a estar conversando luego con las autoridades, a ver cómo está la situación aquí en Santa Niebla y cómo va a beneficiar directamente a las familias, que como mencionaba, tienen la posibilidad de trabajar o estudiar tranquilamente mientras sus hijos están cuidados en estos centros de atención.
1: Integrama lleva Andrés.
2: Sí, desde los meses.
1: Y por eso
2: que
1: digo,
2: una mamá ya tiene su hijo, hace su hijo y a los 4 meses, ya cuando termina su reposo, puede dejar ya aquí a los niños, ¿verdad? Y ellos tienen ahí su sector, que sería, a ver, te comento, estaba las semillitas 1, me parece que es donde están estos niños más chiquititos, y ahí es donde ellos tienen los diversos servicios de atención, estimulación temprana y demás. Ya tienen un espacio para descansar, también los cuidadores ya están profesionalizados en ese sentido para poder recibir a estos niños.
0: Hay espacios de juegos lúdicos también y, como decías, las camas para el descanso también, sobre todo de los más pequeños, Andrés.
2: Claro que sí. Y en ese sentido, por ejemplo, ellos no solamente reciben un lugar de cuidado o lugar de juego, ¿verdad? Porque también tienen un espacio de estimulación temprana. Tienen también lo que es el servicio de alimentación, que está todo garantizado con raciones diarias, de acuerdo a también lo que sería profesionales de la nutrición, ¿verdad? Tienen a vinculación con el servicio de salud, esto para los niños, para las familias también, la protección social directa, también un acompañamiento, todo está, digamos, ligado. También tiene el servicio de registro civil, por ejemplo, donde los padres ya pueden ahí hacer la documentación correspondiente a sus hijos. Y también otra opción que tienen los padres es que generalmente está conectado también esto con el Sistema Nacional de Prevención, ¿cómo se llama? El SNPP, para poder recibir capacitación. Entonces, hay momentos, hay días donde ellos ofrecen capacitación y mientras sus hijos están ahí resguardados, ellos también se van capacitando. Eso también, y ya hay muchísimos casos de personas que han recibido su certificación a través de estos CAIPI.
1: Así es. Bueno, Andrés, muchísimas gracias, buena jornada para todo el equipo y atentos aquí nosotros también a la información que puedan ustedes generar de esa zona, desde esa zona del país.
2: Con mucho gusto, Ricardo, un saludo para todos y estamos a las órdenes para la cobertura.
1: Sin ninguna travesura, por favor.
2: No, eso ya me dejé.
0: Justo los traviesos. ¿Estás con quiénes ahí, Andrés?
2: Está Francisco Paredes.
1: Sí.
2: Está Luis Saucedo. Y un conocido de la casa, Antonio.
1: Alupando, pero, ¿verdad?
2: Sí, no digo nada más después de eso, pero Antonio está con nosotros.
0: Entonces, pórtense. Es lo de bien, sí, ya está de más. Pórtense.
2: Obvio. Excelente.
1: Gracias.
0: Buena jornada.
1: Cartamón.
2: Sí, gracias, igualmente. Hasta luego.
1: Desde el departamento de San Pedro, desde la ciudad de Santaní.
0: Sí, señor. Habilitación del CAIPI, Centro de Atención a la Primera Infancia del departamento de San Pedro, es el primero, es el octavo a nivel país, nos decía Andrés, y realmente ha venido a transformar esto, la vida de las familias, simplificando también, sobre todo a las madres trabajadoras, ¿verdad? Que a veces necesitan salir a trabajar para generar ingresos y mantener la casa, pero no tiene con quién dejar al niño o a la niña. Entonces el CAIPI es una respuesta en ese sentido. Recuerdo, no sé si fue la vez anterior que se habilitó un CAIPI, pero decía una de las madres que ella hacía el servicio de plataformas. Entonces le dejaba ahí a su niña y se iba a hacer los recorridos, ¿verdad? Claro. Y no, después volvía por ella.
1: No puede estar con la criatura ahí transitando por la calle, de esa manera cumpliendo con su trabajo y trasladando a personas, ¿verdad? Entonces, por eso decía, ¿verdad? ¿Qué oportunidad en el sentido de que tienen hoy día las mamás en ese sentido de dejar en un lugar seguro a sus chicos? Y por sobre todas las cosas, ¿verdad? Permitir que de muy pequeño ya practiquen la integración, ¿verdad? Porque eso se da con ellos también a medida que van creciendo y contactan con otros chicos, ¿verdad? Y sobre todo, creo que recibiendo una muy buena educación a la hora de jugar, de compartir, porque están bajo la mirada de profesionales.
0: Así mismo, señor. Ya no habrá miedo para ir a la escuela después.
1: No, en absoluto, ¿verdad? Por eso creo que es una de las decisiones importantes, interesantes en ese aspecto que se haya tomado como política de Estado. Y muestra ahí, Henry, justamente la imagen de uno de los CAIPIs, pero viendo por dentro y lo que significa el patio en sí, se aprecia que es una muy linda infraestructura. Así que andas ahí la percepción de Yapoa, ¿verdad? Señal clara, ¿verdad? Que el horizonte está realmente mucho más allá, ¿verdad? Que ofrecer un simple lugar donde puedan ellos ir a estar, ¿verdad? Y eso es bueno. Bueno, son las 6:31, Jesse, compartiendo nuestra edición número 3 de lo que va de la semana de nuestro Duplex Nacional a través de los medios del Estado que encabeza la 920M Radio Nacional del Paraguay. Está en línea el doctor José Espínola, director médico del Hospital Nacional de Itagua, precisamente en línea de comunicación, a quien agradecemos. Doctor, buen día, ¿qué tal? ¿Cómo le va? Bienvenido. Jessica y Ricardo, te saludamos. Maísa, doctor.
3: Buen día, Ricardo, y para Jessica también, para todo el equipo y la audiencia. Muy buenos días.
1: Bueno, ¿cómo estamos ahí por el hospital y sobre todo cómo va evolucionando Hugo Javier de aquel primer día de su ingreso, doctor?
3: Y la verdad que tiene avance bastante positivo en cuanto a los laboratorios, a la parte de imágenes, donde las lesiones están en regresión. También en cuanto a la infección que había adquirido cuando llegó al hospital, o antes de llegar en realidad a la meningitis, está en regresión, sigue en tratamiento con antibióticos. Y a lo neurológico habíamos dicho que iba a entrar en un estado de meseta desde que empezó a despertarse. La evolución es lenta, pero siempre positiva, siempre vamos para adelante, no hay ningún retroceso. Es un poco lenta, es lo esperable. Por momentos él tiene fluctuaciones en cuanto a su estado de conciencia, se mantiene por momentos somnoliento y después más reactivo, eso fluctúa, pero es lo esperable. Justamente estábamos hablando con el departamento de neurología, se le había hecho un electroencefalograma en el cual indicaba que eso iba a pasar.
0: ¿Él puede comunicarse, doctor?
3: Sí, se puede comunicar uno a la sala. Eso le digo, a veces antes de ayer entré a la sala y él estaba más reactivo, con los ojos abiertos, pero ayer, por ejemplo, cuando ingresé a la sala, estaba más somnoliento, pero al hablarle, él abre los ojos y saluda con la mano, ¿verdad? Fuerza Hugo, le decimos hola Hugo, y entonces él saluda con la mano. Se le dice que él está en el hospital, que está en el Hospital Nacional, se le ubica al paciente y intenta responder, ¿verdad? Pero en realidad todavía no pronunciar palabras no puede porque tiene una traqueostomía, eso justamente está por debajo de las cuerdas vocales y eso hace que no pueda emitir ningún sonido, pero intenta mover los labios.
1: Pero por lo menos tiene reacción positiva, ¿verdad? Cuando uno se dirige a él y se le explica las cosas, ¿verdad? Eso es bueno. ¿La recuperación se está dando en forma más rápida de lo que en principio creían ustedes, doctor, o no?
3: Por las lesiones que tiene en la cabeza, las contusiones que tiene, y inclusive por el electroencefalograma, nosotros habíamos dado un tiempo estimativo hasta 3 semanas, inclusive para la evolución neurológica. Y estamos dentro de ese tiempo todavía. La verdad es que está evolucionando, bueno, más rápido de lo que pensamos, pero todavía nos falta un gran porcentaje, vamos a decirle, para la recuperación total y para que él se pueda comunicar en forma fluida. Eso estamos lejos todavía, pero sí es más rápido de lo que pensamos.
0: En algunos medios decían incluso que él preguntó por su mamá y su hija. Doctor, ¿eso pasó?
3: Yo no pude objetivar eso, pero los familiares refieren que sí, tal vez haya pronunciado, haya dicho, pues yo lo que noto en él que puede decir palabras sueltas, como por ejemplo, o sea, al leerle los labios, ¿cómo está Hugo? Y bien se le lee en el labio, ¿verdad? Tal vez él, los familiares nos refieren que preguntó por la mamá, tal vez dijo, intentó decir mamá, ¿verdad? Yo no pude objetivar eso en realidad. Los familiares comentaron al director general. Tal vez dijo mamá y entonces, bueno, los familiares refirieron que preguntó por la mamá, ¿verdad? Pero palabras sueltas, él puede decir. De hecho, ya lo hace, se le puede leer los labios, pero no puede conjugar todavía las palabras. No tiene una comunicación fluida.
1: Sí que no está todavía en condición él de responder a algunas consultas, como muchos seguramente estarán esperando, ¿verdad? Lo de la presencia de personal de la fiscalía como para una charla en ese sentido, para la consulta correspondiente de qué realmente pasó en aquella jornada donde todo se inició, doctor.
3: Sí, para una declaración en realidad él no está, porque le puedo decir que da palabras sueltas, intenta pronunciar, intenta decir, y se comunica con señas, ¿verdad? Por ejemplo, la vas a estar señalando la pierna y le revisamos, ¿verdad? Le picamos la pierna, entonces se rasca él, ¿verdad? Entonces le señaló así, se le quitó la sábana y él llevó la mano ahí y se rascó, por decir así, ¿verdad? Lo que pasó ayer fue que el fiscal había solicitado que apenas él pueda por lo menos comunicarse con señas que ya le servía para algunas preguntas, ¿verdad? Entonces por eso se constituyeron ayer en el hospital.
1: ¿Y que pudieron avanzar algo en ese aspecto o ustedes no acompañaron ese procedimiento, doctor?
3: Yo le acompañé a la fiscal hasta la sala, estuve con ella hasta, vino también un personal forense. Primero entró el personal forense, los fiscales se entrevistaron con los familiares en ese momento e iban a pasar después junto a Hugo. De acuerdo a la evaluación y el estado de somnolencia en el que estaba, creo que no pudo aportar ningún dato. Es lo que yo tengo así en forma preliminar, pero yo ya no le acompañé hasta el final de la entrevista porque por las actividades que tengo, ¿verdad? En la dirección del hospital. Se quedó con el jefe de terapia y todo, pero creo que no pudo aportar ningún dato.
0: Doctor, ¿podemos decir que su vida no corre peligro entonces? ¿Ya está fuera de peligro?
3: Sí, él está con un tubo de traqueostomía en el cuello, se le colocó. Ese tubo, nosotros como le explicamos la semana pasada, en forma intermitente le estábamos desconectando de la máquina cuando él se cansaba, cuando levantaba mucho la presión o cuando manifestaba algún signo de inconformidad, entonces le conectamos nuevamente a la máquina. Eso estaba en forma intermitente. Ayer ya completó primero 40 minutos, luego una hora, después 2 horas. Todo el fin de semana se le trabajó de esa forma. Eso se llama el destete del respirador. Y ayer ya toleró 24 horas sin la máquina. Pero está, la máquina está al lado suyo por si vuelve a requerir. Entonces, mientras esté en sala de terapia, en un estado convaleciente, todavía él no pueda manejarse por sí solo, no puede, está mucho mejor, el pronóstico mejora bastante, pero totalmente fuera de peligro no podemos hablar. Mientras esté uno en terapia con una máquina al lado y dependiendo de eso su vida, entonces no podemos ser imprudentes en decir eso.
1: Pero de todo punto de vista se puede decir, doctor, que su recuperación es muy positiva en ese aspecto. En cuanto a los daños o secuelas, doctor, ¿es imposible todavía hablar de eso?
3: Y está evolucionando. Como le dije, el jueves le hicimos un electroencefalograma Como ustedes sabrán, ese leito, ese estudio, en un papel marca ondas. Esas ondas son las que son analizadas por los neurólogos, y en esas ondas vimos que varias de las ondas de varios de los electrodos que midieron las ondas en su cabeza están todavía un poco planas, por explicar así en términos simples. En vez de tener las ondas bien marcadas, tiene ondas planas. Entonces eso indica un grado de encefalopatía postraumática. Y eso realmente, eso puede variar. Esta semana tenemos planeado un electroencefalograma con los avances que hay, y queremos ver en eso impreso en un papel realmente la evolución también ya positiva, algo objetivo para poder hablar, ¿verdad?
1: Lo cierto y lo concreto, ¿verdad?, es que desde su entrada en la gravedad de su caso, él fue respondiendo positivamente y se está dando un avance importante en ese aspecto en cuanto a su evolución final, doctor.
3: Sí, totalmente. De hecho, que la cánula que se le, el catéter que se le colocó en la cabeza, que medía la presión de la cabeza, casi siempre se mantuvo dentro de límites normales, se le drenó cuando se necesitó. Y esa cánula ya fue retirada, ese catéter fue retirado el fin de semana, porque también es un mecanismo invasivo que está dentro del cerebro y es un medio de entrada también para cualquier infección. Entonces eso ya se le retiró, se mantuvo bien. Como le adelanté, también los glóbulos blancos están en descenso, no hace fiebre, eso indica que el estado infeccioso está en mejoría, y las imágenes de tomografía ya muestran una regresión bastante importante de los sangrados que tenía en la cabeza. Todo eso es auspicioso. No, todo eso es el cuadro clínico que tiene esta evolución que le estamos comentando. Entonces, para nosotros, realmente a nosotros nos da mucho optimismo.
1: Doctor, ¿por qué finalmente le practicaron la traqueotomía?
3: La traqueotomía, sí. Bueno, eso es importante. Mucha gente ya me preguntó, inclusive en médico me preguntaron, ¿verdad?, cuál fue la indicación de la traqueotomía. Sin problema le puedo explicar. Normalmente la traqueotomía se indica cuando hay una intubación prolongada, le llamamos nosotros, con el fin de proteger las cuerdas vocales. Un tubo que está dentro de la garganta obviamente comprime las cuerdas vocales, y después de los 10 días más o menos se indica la traqueotomía para preservar justamente eso y el paciente pueda hablar después. ¿Cuál es la indicación en Hugo Javier? ¿Por qué cambió en él? Lo siguiente, nosotros veíamos ya en el respirador que él prácticamente los impulsos respiratorios lo hacía él solo. La máquina le pusimos y él respiraba sin problema, no le producía ningún esfuerzo respiratorio. Prácticamente ya sabíamos que podía respirar sin la máquina. ¿Por qué no lo extubamos directamente? Porque necesitamos otro componente para estudiar lo que es el estado de conciencia. Si su estado de conciencia no está, si él no está despierto, si él no puede manejar sus secreciones bucales, si no puede tragar, entonces uno lo puede extubar, y por ese mal manejo de secreciones se broncoaspira, se puede ligar una infección. No es lo de eso. Puede dormir, se puede atragantar, con sus secreciones, con la parte posterior de la lengua. Uno tiene que estar bien lúcido como para poder tubarlo. Entonces, se indicó la traqueotomía principalmente para evitar cuanto más horas pasa con el respirador, muchas más probabilidades, mucho más porcentaje de adquirir una neumonía intrahospitalaria. Y la verdad que nosotros tenemos mucha infección intrahospitalaria, entonces el fin y la indicación fue para protegerla a él de no adquirir una infección pulmonar realmente. Entonces, eso es lo que logramos el fin de semana. Él ya está tolerando 24 horas con solamente con oxígeno directo a la cánula de traqueotomía, desconectado de la máquina. Nosotros lo queríamos desconectarle de la máquina para que no adquiera ninguna infección hospitalaria. Eso se le explicó a los familiares y ellos entendieron y accedieron justamente a ese procedimiento.
1: En el caso de él, se puede entender entonces que el procedimiento fue preventivo, ¿verdad?
3: Exactamente, totalmente. Ustedes saben que los gérmenes actualmente que manejamos, no solamente acá en este hospital, sino en todos los hospitales a nivel mundial, están generando cada vez más, resistencia a los antibióticos. Y cada vez estamos perdiendo más antibióticos que puedan hacer efecto a los gérmenes, principalmente que afectan a nivel pulmonar, en el caso de una neumonía asociada al respirador, se llama luego, la neumonía asociada al respirador. Hay un porcentaje muy elevado de adquirir una neumonía por cada día que pasa uno en respirador. Entonces, con él fue esa la indicación, hacerle radiografía y quitarle la máquina, que con fisioterapia justamente estamos logrando, ¿verdad? Está, él ya está sin respirador prácticamente, ¿verdad?
1: No sé. Doctor, muchísimas gracias, muy amable por compartir con nosotros estas explicaciones y sobre todo su estado de salud, ¿verdad? Y nos alegra saber de que él va evolucionando positivamente, si bien tiene su proceso, ¿verdad? Pero sí, está por buen camino, como muchas veces decimos, ¿verdad?
3: Sí, sí, nosotros tomamos las órdenes siempre para brindar toda la información a la gente y obviamente a la justicia principalmente. Nosotros somos los principales interesados en que se esclarezca todo lo que le pasó a nuestro paciente.
1: Así es. Doctor, un abrazo y buena jornada.
3: Igualmente.
1: Adiós.
0: Hasta luego.
1: Doctor José Espínola, director médico del Hospital Nacional de Itauguá. Así que la reacción positiva y de explicarlo la traqueotomía era más bien por una cuestión preventiva, ¿verdad? Y de cuidar y sobre todo las cuerdas vocales. Fíjate que mucho tiempo en la garganta un tubo así daña porque presiona las cuerdas vocales, dice. Y entonces... Y en el caso de él, ¿verdad? Y el día de mañana cuando salga, supongo, y recupera su libertad, por decirlo de esa manera, necesitará precisamente eso porque es un elemento de trabajo para él, ¿verdad? Siendo como animador, yendo un poco a sus orígenes en cuanto a la actividad laboral.
0: ¿Optimistas los médicos en cuanto a la evolución?
1: Sí.
0: Está avanzando a los medicamentos, a los estudios que se están realizando e intenta comunicarse. Sí. De momento.
1: Responde bien, responde. Que es lo importante, ¿verdad? Está avanzando e incluso decía el doctor José Espinola, ¿verdad? De que mucho más rápido de lo que se pensó en principio por el estado en que llegó al hospital él, ¿verdad? Uh-huh. Dentro de todo, porque se decía también, bueno, se le asistió ya muy tarde, se perdió mucho tiempo, pero por suerte, él creo que por su gana, por su ansia de vivir, esa fortaleza que tiene le permitió también recuperarse, porque eso quiere decir muchísimo. En la recuperación de un paciente de Jesse. Una
0: sí,
1: recuperación de un paciente grave, sobre todo. Así es.
0: 6:47. Cambiamos de tema, sí, y señorita. Hacemos un recuento de lo que está haciendo la participación del Team Paraguay en Santa Fe, Argentina, para los Juegos Sudamericanos Santa Fe 2026. Ayer llegó el primer oro,
1: sí,
0: para nuestra compatriota. La primera medalla de oro entre las 7 que exhibe en los Juegos Sudamericanos Santa Fe 2026 el Team Paraguay, la logró ayer la patinadora Erika Alarcón, de 25 años, que volvió a demostrar por qué es una de las grandes figuras del deporte paraguayo. Antes, Agua Marina Espínola, de 30 años, conquistó la plata en la contrarreloj individual femenina de ciclismo de ruta. La competencia prosigue hoy. Y la selección femenina de fútbol también entra en cancha a la mañana ante Venezuela. Así que se están destacando nuestros compatriotas también en Santa Fe. Tenemos a cuestas una medalla de oro, gracias a Erika Alarcón, 2 medallas de plata y 4 medallas de bronce.
1: Vamos
0: moviendo
1: sumando
0: el medallero, sí.
1: Sí.
0: 7 en total.
1: Estamos manteniéndonos siempre, verás, en la vanguardia hoy día ya, y hasta somos más exigentes ya. De JPTM la poca cantidad, uh-huh, si no exigimos más, queremos más, porque señal clara de que hay un avance importante en la preparación de los chicos en las diferentes disciplinas. Eso es muy importante también destacar, y eso se debe seguramente hoy a una mayor infraestructura para que ellos puedan también de esa manera desarrollarse y crecer como profesional y a la hora de competir. Entonces, ya con logros importantes como la de Erika Alarcón, por ejemplo.
0: En el caso de ella, es bicampeona.
1: Sí, repito.
0: Sudamericana, sí. Mm. Suramericana, sí, la compatriota joven, por cierto, de 25 años. Y ya con esos logros deportivos en su haber.
1: Por suerte, ¿verdad? Es que ambas, ya no es ni una casualidad, por decirlo de esa manera, ¿verdad? Porque sí, está repitiendo señal clara de que mantiene un nivel y un crecimiento importante a la hora de competir, ¿verdad? Porque así se da. No es que por una cuestión fortuita, digamos, han llegado a ese sitial y después ya pasa desapercibido. No, él ya marca presencia, vaya donde vaya, a competir y dejando en alto precisamente el nombre de Paraguay, ¿verdad? Y ayer, una vez más, Juegos de Sur viene a ser esto, ¿verdad?
0: Sí, en Santa Fe.
1: Sí,
0: en Azul.
1: En Argentina.
0: En Argentina. Juegos Sudamericanos Santa Fe 2026. Suramericanos. Juegos Suramericanos.
1: Suramericanos, así es. Bueno, y otras delegaciones paraguayas van a estar compitiendo también en estos días. Creo que mañana juega la selección sub-20, ¿verdad? Que también va a defender el título que había logrado aquí en Asunción. En aquel entonces, la selección sub-20 fue dirigida por Aldo Bobadilla en su momento, ¿verdad? Si no estoy trascordado, y de esa selección salieron figuras que hoy día están en la selección, en el caso jugando ya incluso un mundial como Damián mismo, el hijo de Aldo Bobadilla. Está Alan Will, que fue el goleador, creo que del torneo, si no estoy trascordado, hoy día juega en el fútbol argentino, ¿verdad? Así que algunos de los chicos que hoy día ya son profesionales en diferentes equipos y algunos jugando en el exterior. Si es que hubo un crecimiento importante en ellos también que hay que destacar en ese aspecto, Jesse.
0: Sí, señor.
1: Ya, en día de cuerda lleva. Que aparecieron y crecieron. Y eso es bueno, ¿verdad? Y también eso se aprecia en otras disciplinas deportivas.
0: Sí, hoy ya tenemos mayores o mayor cantidad de referentes en distintos sectores del deporte, ¿verdad? Y eso se logra también gracias al esfuerzo de cada uno de ellos, que ahora sí tienen infraestructura, pero no era la realidad de hace muchos años
1: no,
0: atrás.
1: No, en absoluto, ¿verdad? Por eso te decía, ¿verdad? Y eso ayuda, y con eso también se demuestra, Jessica, que siempre decimos, no, no hay infraestructura, por eso no podemos, y hay veces apenas tienen la oportunidad y fracasan, dicen, bueno, se le da, y bueno, en la mayoría de ellos hoy día demuestran que evidentemente el problema de infraestructura era un factor importante que impedía la formación y el crecimiento profesional de los atletas. Y porque cada vez que compiten, y en la medida, porque hoy día hay muchísima competencia en ese aspecto, está el juego suramericano, ¿verdad? Está en los de sur, los panamericanos, y en todos estos sitios, en estas competencias, hoy día nuestros atletas se destacan. Así que tiene sostenibilidad en su crecimiento.
0: Sí, señor.
1: A veces es gusto a llevar. Así que vale la inversión que hizo también en el Comité Olímpico Paraguayo, ¿verdad? Porque hay en algunas disciplinas atletas de Argentina y de Brasil que vienen y se preparan ya acá hoy día, cosa que en otros tiempos era imposible soñar eso, ¿verdad?
0: En el caso de natación, creo que tenemos una de las mejores piscinas de la región.
1: A eso justamente apuntaba, ¿verdad? Entonces, hoy día ya estamos en la vanguardia en ese aspecto, ¿verdad? Y piensan en Paraguay. Bueno, si yo necesito tener una buena preparación, me voy a Paraguay, ¿verdad? Así que qué logro en ese aspecto, pero pasaron muchísimos años, pero lo importante es que hoy día tenemos.
0: Sí, señor.
1: Bueno, son las 6:53 minutos.
0: Nos preparamos para la pausa porque ya está nuestro invitado aguardándonos también.
1: Ah, cierto.
0: Hoy recibimos al doctor Javier de Jesús Esquivel. Defensor general, para hablar acerca de varios temas. Con relación a esta institución, vamos a conocer un poco más a fondo el trabajo que vienen realizando los defensores públicos y también los desafíos, cuántas atenciones en lo que va de este año, porque septiembre llega Piña y Medina.
1: Sí, ya. Opa, y llegamos a la segunda quincena, ¿no? ¿Llegó a Tena?
0: Sí, señor.
1: Este día, güey. Bueno, entonces vamos a hacer una breve pausa para regresar en minutos más. La temperatura de la hora, reitero, es de 11 grados, cielo despejado sobre capital y área metropolitana. Tenemos a estas horas 75% del porcentaje de la humedad y vientos del sector sur a 9 kilómetros en la hora.
0: Sí, señor.
1: Ya volvemos.
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0: Son las 7 de la mañana con 3 minutos. La temperatura se mantiene en 11 grados a estas horas, en esta franja horaria, ya en nuestra segunda franja horaria, en nuestra edición número 3 de lo que va de la semana en Duplex Nacional a través de los medios del Estado. Y anunciando ya la presencia de nuestro invitado, tal cual así como lo estábamos adelantando minutos antes de la pausa, Jessica.
1: Así es, señor. Hoy tenemos en los estudios de Radio Nacional al doctor Javier de Jesús Esquivel, defensor general del Ministerio de la Defensa Pública, para conocer un poco cómo funciona esta institución, que nos decía también el señor doctor Javier de Jesús, que está cumpliendo 15 años de autonomía, y en ese sentido queremos también conocer más acerca de esta institución que está a disposición de todos los paraguayos.
0: ¿Qué tal? Buen día, Maísa. Bienvenido.
2: Buen día, Ricardo, Germán, Jesse, para Duplex Nacional y a todos quienes nos escuchan y nos ven ya ahora también.
0: Sí, ese tema. Pero, a través de Paraguay TV, el canal por ahí, 15.2 también la lleva Jessica.
1: Sí, señor, so, también estamos a través de la web.
0: También de la y cuida, veis, en el enduta, veis.
1: Que también de cliente está en
2: la doctor. Galeano es importante,
1: bueno, doctor, empecemos un poco por conocer el Ministerio de la Defensa Pública y esta institución que cumple 15 años de autonomía, nos decías. ¿A qué se dedica y cuáles son sus principales funciones?
2: Sí, el Ministerio de la Defensa Pública es una institución legal, no figura en la Constitución Nacional, se desprende de un artículo constitucional que establece que la defensa en juicio es inviolable y que en caso de que una persona no posea recursos para tener un abogado, el Estado paraguayo tiene la obligación de brindarle asistencia. Y también en materia de igualdad, donde el Estado se compromete a remover los obstáculos para el acceso a la justicia. En eso se fundamenta la institución del Ministerio de la Defensa Pública. Y hoy nosotros somos la institución del Estado paraguayo que defendemos a quienes necesitan asistencia jurídica en todos los fueros que se litigan en este país: civil, penal, laboral, contencioso administrativo, niñez y adolescencia, penal adolescente, en todos los fueros litigamos, ¿verdad? Esa es la función esencial que cumple la defensa pública. Tenemos 57 sedes, estamos en los 17 departamentos del estado, del país, y hoy tenemos casi 374 defensores públicos. Tenemos que ser 444, pero hay un gran número que migró a otros cargos, otros que se acogieron a los beneficios de la jubilación, y estamos trabajando en ese sentido, ¿verdad?
0: Doctor, la gente tiene conocimiento de la existencia de ustedes, mirando un poco los tiempos atrás, porque por lo que veo hay mucha demanda, mucha participación, ¿verdad?, de los profesionales del ministerio.
2: Nosotros el año pasado, para que vos tengas idea, Ricardo Germán, hemos asistido a 350.000 usuarios, 350.000 personas. Si uno hace aproximadamente 10 de cada paraguayo, ha asistido a la defensa pública. Y hoy hay determinados fueros donde no se requiere demostrar la carencia de recursos para ser asistido. Inclusive estuve mirando una crónica periodística ayer donde un abogado en un diario de circulación local cuestionaba, ¿verdad?, que la defensa asista a un comisario que tenía como 8.000 millones de guaraníes, ¿verdad?, de patrimonio. Hoy la defensa pública asiste a quien requiere asistencia jurídica en el fuero penal, en el fuero de la niñez, salvo en el fuero civil y civil ante la niñez, donde se requiere el beneficio de litigar sin gastos, lo que se conocía en el antiguo sistema procesal el fuero de pobreza. Civil ante la niñez, y también en contencioso administrativo. Y en los demás casos nosotros brindamos asistencia a quien lo requiera. Y no tenemos la obligación, establece la norma, de hurgar la solvencia económica del justiciable.
1: ¿Y cómo priorizan los casos entonces, doctor, si es que el factor económico no es determinante?
2: Jesse, yo había planteado al Congreso Nacional un proyecto de ley de regulación de honorarios, porque estaba en la hoy purúa alumno la... y yo estaba por la mía y la te yo quería mía muchas veces la jugué iré moría jugué me ya desplaza y mi ya. Entonces, pero eso ha sido vetado por el presidente de la República, ¿verdad? Yo creo que los colegas no han entendido muy bien el proceso. Nosotros también fallamos en una no tener una estrategia comunicacional que sea que pueda ser, que pudiera ser saber en ese entonces la dinámica. Y pero hoy nosotros prácticamente estamos recargados de pleitos, ¿verdad? Porque no tenemos esa capacidad. O sea, no tenemos la facultad legal de decir, a vos te defiendo, a vos no.
1: Y decía, son...
0: No discriminan.
2: No.
1: Poco más de 300
2: El año defensores. Pasado 350... No, 374, tenemos que ser 444.
1: ¿Y cuántos casos por defensor entonces manejan?
2: Jeta y tere. Algunos defensores llevan 1.500 casos.
0: Pero, perdone, doña Yoko, ministro, en ese aspecto. Tanta cantidad de casos para un profesional, ¿cuál es la eficiencia en el resultado del trabajo?
2: Lo que yo te comento, Ricardo, es lo siguiente. Nosotros, yo he visualizado esa situación que se viene, ¿verdad? Y ahora no es que tanto que se viene, sino que ya se da. Y una de las formas era eso, ¿verdad? Ver un poco. Jala, orecua la plata, todo elegimos para pagata. Pero no, y coima, vaya vuelta, hoja maya. Hoy nosotros nos convertimos probablemente en la competencia desleal de los profesionales de la matrícula, ¿verdad? Porque nosotros no pagamos en los itajos o pan de moré, güey. Entonces eso, hay una gran tensión entre la eficiencia y la defensa, ¿verdad? Porque está la defensa formal de muchas veces los yapos allá, porque no había acá para ver, güey. Hay un defensor público, el doctor Rodrigo Cuevas, que tiene como 6.000 expedientes en Ciudad del Este en ejecución penal. Insostenible. Pero es la realidad. Y convengamos lo siguiente,

0: están condenados, están cumpliendo condena, que es una etapa distinta, ¿verdad? Y en el fuero niñez, que tenemos muchísima cantidad de usuarios, tenemos niñez y civil ante la niñez, cuando representamos a los padres, en caso de alimentos, ¿verdad? Se tramita ante el juzgado de la niñez, pero los usuarios no son propiamente niños, sino son padres o progenitores que discuten asistencia alimenticia, juicio de filiación, régimen de relacionamiento, régimen de convivencia. Entonces, de acuerdo a esa especificidad y de acuerdo a la casuística que se presente, ¿verdad?
1: Doctor, ¿cuál es el nivel salarial que tienen los profesionales del ministerio? Porque muchas veces uno dice, no sé si en Boriajú a recurrir al Ministerio de la Defensa Pública, vía ese abogado, oñe vendese ese juicio, y porque la se contrario y plata vez, y en ese sentido también, porque yo creo que eso también es importante en ese aspecto, ¿verdad? Para que esa asistencia profesional y la honorabilidad de demostrar también el profesional que depende del ministerio a la hora de acompañar la necesidad de alguien.
0: Te comento, Ricardo, una experiencia. Yo soy magistrado de carrera, ¿verdad? Uh-huh. Y siempre tuve preocupaciones en materia de lo que vos estás manifestando, ¿verdad? En el sistema procesal paraguayo no existe el empate, hablando en términos futbolísticos allá. Existe, a partir de los principios procesales, alguno ganaba, uno perdía. En el derecho romano antiguo, existía una figura que se llamaba el non licet. El non licet significaba cuando no había prueba suficiente, bueno, ya sobresee la causa, ya no se tiene empate. Ni no gané IPA, ni no gané IAMO allá. Hoy no. Hoy necesariamente alguien tiene que salir ganancioso y alguien tiene que perder, ¿verdad? Recuerdo cuando estaba, yo trabajé como 11 años en la circunscripción judicial de Paraguay y tenía una inquietud, básicamente en lo que vos estás comentando. En los fueros civiles y en algunos fueros, en algunas ocasiones en el fuero penal, se oblaba gastos de cobertura. Ya bueno, la juez va a inspeccionar la sucesión, hoy con la apoyo a sala plata. El abogado o la gente, o entender, apagaba la jueves. Entonces se le pagaba al juez y muchas veces se entendía que se abonaba por el resultado del pleito. Sin embargo, existe una acordada que establece que cuando uno va a constituirse tiene un gasto de cobertura por ir a hacer la diligencia procesal allá, que no tiene vinculación con el resultado. Entonces yo he presentado en aquel entonces un proyecto de acordada que hoy está vigente en la corte, donde ya no o pape polloasa, ya deposita la plata. O sea, con la, bueno, entonces ya transparentaje, hay una trazabilidad también. Entonces, preocupado en ese entonces por lo que vos estás comentando, porque la gente decía, bueno, apagamos la jueves la pleito, o sea, no hace favor. Mm. A no ser la pleito de favor, oye, vendés y la jueves. Entonces, eso era un aspecto, ¿verdad? Y por otro lado, hay un informe del Banco Mundial en ese sentido, también, donde habla de la, muchas veces, de la deslegitimación del sistema, en general, donde hay este estigma, ¿verdad? Ahora, la honestidad es una opción personal. La honestidad es una opción personal. No el sistema, ni por ser juez, ni por ser fiscal, ni por ser defensor. Uno es honesto o deshonesto por tener un cargo. Esa es una opción que cada uno tiene, ¿verdad? Y como en todo gremio, en toda profesión, de todo habemos en la viña del Señor.
2: En el caso de los defensores, doctor, uno cobra por la causa que lleva, por la cantidad de causas, ¿o tiene un honorario fijo cada defensor?
0: Cuando alguna vez se aborda el concepto de acceso a la justicia, y para llegar a este modelo, había un pensador de apellido Capelletti, que era discípulo de Piero Calamandrí, que era uno de los grandes maestros del sistema del derecho, de la justicia, y él decía, vamos a tener tres etapas en el acceso a la justicia. Una etapa es abogados pagados por el Estado, somos nosotros. Una segunda etapa, resolución alterna de conflictos, bueno, mediación, conciliación para descomprimir el sistema judicial. Y la tercera etapa, que son las acciones colectivas, ¿verdad? Llaman en el sistema anglosajón class action o acción de clase, cuando existen intereses homogéneos, objetivos homogéneos. Y nosotros estamos en esa etapa, nosotros somos abogados pagados por el Estado paraguayo.
1: ¿Y el nivel salarial cuál es?
0: A 15 doctor? Millones de cuevas, no lo dan.
1: Ese es el salario.
0: Ese es el salario del
1: Si que andas ahí, ¿cómo le iba a ir? ¿Cómo es el nivel salarial? No, y en cuanto a la carga horaria,

0: que cumplen los profesionales, dicen
1: Los
0: ese punto.
1: profesionales no tienen tiempo, no tienen carga horaria porque pegan donde un médico de guardia y al llamado allá. Fueron penal sábado, domingo, sin problema. Juicio oral y cosado, caro, y uno tiene que estar siempre a la atención. Yo generalmente estoy en mi oficina cuando estoy desde las 5:30, 6 de la mañana hasta las 5 de la tarde. O sea, el horario no es un parámetro. Cuartelmente mala parámetro el horario.
2: Sobre todo con esa cantidad de causas, ¿verdad? Ocurre también que, por ejemplo, la persona que solicitó este defensor público no termina de convencerse ya de chupé, doctor, y quiere cambiar de abogado público. ¿Eso se puede dar también?
1: En el sistema de la defensa pública, no, o sea, la defensa en juicio, Jesse se conforma con la facultad de elección que tiene el ciudadano del abogado. O sea, yo tengo que tener un abogado de mi confianza. Ahora, si no tengo las condiciones económicas para elegir el abogado de mi confianza, se le designa un defensor público. Ahora, para que el defensor público sea recusado, tienen que haber causales objetivas. Diga, tú dices las endos, si
0: Por una
1: no,
0: simple
1: no,
0: desconfianza.
1: no, no, no, si no, oh, ya mopembata la sistema, ya, porque si no, ya carga pata la. Y potente. Entonces, no es
0: Pero se
1: así.
0: atienden esos reclamos, ¿verdad? Por
1: Sí,
0: parte de usted.
1: de hecho que sí. Nosotros tenemos un sistema de defensores adjuntos que están en cada fuero, que son los encargados de la distribución de causas y los conflictos propios que se plantean en la tramitación de los pleitos allá. Muchas veces existen abogados profesionales que terminan, ya no hay problema en los honorarios o renunciados. Mejoré allá. Entonces, redefiní a Mabe para tocar allá.
0: Pero yo como afectado, digamos, recurro al Ministerio de la Defensa Pública, lleva ministro, negativas a Yoren. No sé, hipota Jessica Mendoza la sea abogada,
1: No, no,
0: negativas a
1: listo, no me
0: Yoren.
1: digas.
0: Así que ustedes designan, ¿verdad?
2: E hipotata mande Ricardo.
0: Se defendemos
1: Primigeniamente nosotros tenemos un sistema de orden de turnos que son por fechas. Entonces los hechos punibles en el sistema penal o las causas que ingresan en determinada fecha tienen designado a alguien que está de turno, otro KPA. Y esa es la dinámica. Y cuando fuera del orden de turnos ingresan cosas, ya sea como abandono de defensa o alguien que viene vete a pecuario o renunciarle ya abogado, entonces se asignan los defensores.
2: ¿Con qué promedio de tiempo avanzan los casos?
1: Depende de qué tipo de fueros. En fuero de niñez generalmente son más rápidos porque los plazos son mucho más atomizados, ¿verdad? Los fueros civiles es mucho más complejo porque los plazos son más largos, ¿verdad? Y generalmente a instancia de parte. En un proceso penal, para que vos tengas una idea, hoy estoy hablando con la sala penal de la Corte y la Presidencia. Nosotros tuvimos 13.000 audiencias suspendidas en el primer de febrero a agosto. Jugar a huevo porque la oye suspendió la juicio oral o la audiencia preliminar, generalmente 6 meses, 1 año, oye, señal la llegue ya. Andé y no la caína y me metí 6 meses,
0: Sí.
1: Entonces, no podemos también transferirle muchas veces la ineficiencia del Estado al justiciable. Y hoy estamos planteando un sistema de agenda única. Andé, por ejemplo, a ver Central, voy a ir a juicio, ya por Luque, voy a ir por Fernando Lamora, voy a ir por Lambaré, voy a ir por San Lorenzo. Oye, se designa la defensora pública en la hora, vete y misma hora, ve los dos lugares, la omnipresencia, Andé, ya ando, ya día, tú ya en las dos partes al mismo tiempo. Y eso es deslegitima el sistema, ¿verdad? Porque uno va con sus testigos, va a suspender el juicio, pero si vienen de vuelta los testigos, probablemente ya ando Uveima, muchas veces bocillos, una en la mitad, ya no pegado para y nada. Entonces también eso hace que el sistema esté deslegitimado y nadie
0: O le resta credibilidad
1: apea para la deslegitimación del sistema, de ya güero y ve la sistema de justicia para mover resolución pacífica de los conflictos.
2: En el presupuesto del 2027, doctor, ¿cuáles son las prioridades? Yarecoveta Picola, defensor público.
1: Nosotros hoy estamos en un proceso de selección del Consejo de la Magistratura de 21 nuevos defensores. Ahora, la dinámica, ¿cuál es, Jessica? En el sistema de la magistratura, los cargos que son convocados y seleccionados para ternas del sistema de justicia tienen mucha movilidad. Y los defensores públicos tienen una particularidad, son gente muy bien formada. De la doctora en Derecho y Máster, generalmente hoy un tiempo jope ya otro cargo. ¿Y por qué? Por el salario, ¿verdad? Por el salario.
0: Por el crecimiento profesional que uno también...
1: Básicamente, es por el crecimiento profesional, pero básicamente motiva el salario. La magistratura hoy tuvo incrementos salariales importantes que nosotros no lo tenemos, y el Ministerio Público Fiscal también. Entonces, creo que es lo que nos motiva muchas veces al final del día llegar a fin de mes y poder cubrir todos uno de sus compromisos. ¿Para dónde estoy ya yo? Con ella estoy la más ABP, poña y quitín la niojotia ya. Pero esa es la dinámica. Y también este año tuvimos una dinámica bastante particular. Oña modificó Guribe ley de jubilación allá. Y quienes están en el sistema del sector justicia fuimos reglados por un decreto 93/13 por allí era. O 53, no recuerdo el número, que establecían ciertas condiciones para la jubilación. 50 años de edad, 24 años de aporte y con una tasa del 94%, ¿verdad? Entonces también discutimos en algún momento cuando la magistratura de que la PTI, que la de 25, ni de 22, sino ahí lo determinada, para fiscal 30 años, para juez 30 años. Y ante esa modificación, muchos por la precaución, o recuerdo la condición, ojo, y jubila, allá porque ya cambiaba la condición. Era más tiempo de aporte y menos tasa. Y no había una lógica en trabajar más años para ganar menos. Eso también cercenó un poco la fuerza, el cuerpo de defensores, porque muchos jubilan. 30, nosotros tenemos hasta agosto tenemos 30 defensores que se jubilaron y fueron a otros cargos. A 21 los reponetas y nada. Pero
0: la reposición no se da la misma cantidad de salida o de deserción que tiene en el año.
1: Claro, porque Ricardo, nosotros nos regimos la selección para ternas por el Consejo de la Magistratura. Y el Consejo está muy ralentizado. Hoy nosotros estamos tratando de edictos 2025, ¿verdad? Y estamos llegando a 2027. Y nosotros tenemos que quitar 21 ternas y la otra vez creo que ayer creo que salieron dos vacantes, ¿verdad? Pero también ingresaron a ternas de juzgado cuatro defensores. Entonces siempre hay una desproporción, pero vaya puta.
0: Negativo, Peñuajel a nivel óptimo en ese aspecto. Doctor, ¿cuáles son los casos más comunes ya de Peguarecuala en el ministerio?
1: En lo que te comento es lo siguiente. Nosotros tenemos un top 3 de temas que ingresan. Uno es violencia, asistencia alimenticia. Hoy en el fuero penal, Ricardo Germán, nosotros tenemos como 20.442 personas privadas de libertad, 18.200, 18.500 son nuestros defendidos en el sistema penitenciario. Era talento la presoñaina. En el sistema de ejecución penal casi el 90%. O sea, los que están condenados y están cumpliendo condena casi son todos nuestros, ¿verdad? Y hoy... Anterior, hasta el año pasado, Ricardo, el fuero civil era un fuero medio residual. Allá. Se iba en la divorcio y fuera, entre cambio contra el registro del Estado, el registro público del Estado civil de las personas, alguno que otro juicio, interdicto, y fuera problema ya. Hoy, el fuero civil tiene un tema trascendente, tenemos caso de mafia de los padres. Caso mafia los pagarés es un tema que ha crecido exponencialmente en la cantidad de usuarios que acuden a la defensa pública. Y estamos un poco también rebasados ya eso allá. ¿Por qué? Porque se centra el tema mafia de los pagarés se centra en capital y central. De Iguiraro, Guanagua, pero a Peña mandan. De Filadelfia, pero a Peña mandan.
0: Oña
1: concentra. Entonces, UPEO significa que un cuerpo de defensores que no eran los más cuantiosos, ya eso, hoy tiene un volumen de ingreso de trabajo muy considerable.
2: Y en ese caso específico de la mafia de los pares, ministro, ¿cuántos clientes tienen o cuántos defendidos? Los que acudieron a ustedes.
1: Te hago la dinámica. Nosotros tenemos, en el caso de mafia de los pagarés, a agosto, o sea, nos coordinamos con la Comisión del Senado. Hay una Comisión del Senado, Comisión Especial de Mafia de los Pagarés. Ellos tienen catastrado aproximadamente 17.000 casos. La coordinadora de Mafia de los Pagarés, que es encabezada por el profesor Pedro Coronel, habla de 112.000 juicios. Nosotros hemos trabajado muy coordinadamente con la Comisión del Senado y hemos bosquejado un proyecto de ley que hoy es ley de saneamiento del caso denominado Mafia de los Pagares, que es una ley vigente. Entró en vigencia en diciembre del año pasado y tiene una vigencia temporal de 2 años. ¿Cuál es la preocupación? La preocupación hoy es que Orengo 1800, 2000, la moy, me aroña tende. Jalado, año ni nambitemo, ahí la aroña tende. Porque la dinámica es pleito 1-1, Ricardo. Jarojó la juzgada de paz, me aroña 61.000 expedientes, mira, ya tengo ya, pues, ya las 61.000 dividido 250 días hábiles aproximadamente trabajamos. Jala jugó resolver 300 juicios por día. La oinjanma al día, por lo menos una solución o mejanguande medianamente. Jando y quién ni un otro pleito. Ayer, japango imposible. Entonces, Ricardo, eso, ¿verdad? Por otro lado, ¿cuál es la particularidad en caso de Mafia de los Pagares? Se ejecutaron varias veces un mismo instrumento cartular. Jala Orecoa demanda Orecoa de 10 a 12 demandas sobre un mismo pagar. Entonces, treí la plata, Omongueca, aproximadamente 92 millones de dólares al año. Mueven Mafia de Pagares. La universo de gente, o sea, si yo le atiendo a Ricardo Germán en un caso hipotético, arbitrario, no le estoy atendiendo un pleito solamente, estoy atendiendo de 12 a 16 pleitos, para la realidad, y no están generalmente concentrados en un solo juzgado.
0: Iñazanambi.
1: Bueno, entonces, me permití darte una primicia.
0: Sí, con gusto.
1: A la audiencia. Yo estuve trabajando con mi equipo de colaboradores y yo ya tengo una dinámica, una conclusión. En este trajín como estamos trabajando, nosotros vamos a llegar a los 2 años y entiendo que no vamos a atender ni a la mitad de las víctimas. Y la ley tiene una vigencia temporal. En mi experiencia como magistrado, tuve la oportunidad de recorrer varios países por temas de capacitación. En Colombia, por ejemplo, cuando uno presenta una acción ante el Tribunal Constitucional, pide a la academia, a las universidades, que es su parecer sobre un tema. Artículo 38 de la Constitución Nacional, donde habla de los intereses difusos, habla de acciones colectivas. Dice, uno individual o colectivamente puede peticionar a las autoridades y enumera un montón de situaciones, habla de intereses difusos, derecho del ambiente, y habla de los derechos del consumidor. Yo estoy convencido que el préstamo es préstamo de consumo. O sea, uno consume un préstamo. Yo estoy trabajando y he motivado unas misivas a varias universidades pidiendo el parecer doctrinario y académico sobre la acción colectiva. Tengo ya 5 respuestas que son coincidentes. Yo particularmente estoy convencido que eso puede ser así. Entonces, ¿qué es lo que vamos a tentar? Vamos a tentar acciones, qué sé yo, que en un solo juicio presentemos 500 levantamientos de embargos. Eso va a abaratar los costos, porque hacer 500 juicios tiene un costo. De ella puedo la copia, 500 copias, 500 copias para traslado. Ella puedo 500 veces Juan la Maena, ¿verdad? Jugado. Veamos, y ya tú uno. Yo soy convencido de eso. Y estuve hablando con mis colaboradores, muchos con reticencia, y no, yo les digo, esto es como la pandemia. Si la pandemia yo lo trataba de la forma tradicional, probablemente iba a haber más muertos. O sea, tuvimos que llegar a situaciones extraordinarias para tener soluciones extraordinarias. Entonces, hoy estamos ante una situación extraordinaria. Los procesos no son regulares, o sea, y los mecanismos con quien estamos tratando son con mecanismos regulares. O sea, ¿de dónde ñe demanda? Nunca ñe notifica. Ande yo ñe descontarlan de sueldos. Al sistema procesal hoy previsto para un sistema de pesos y contrapesos, donde yo te demande, vos puedes ejercer tu defensa, claro. Que te demanden tu domicilio, ¿verdad? Vas a ir la ley. En el domicilio del deudor, para andar y coipeisha, andemos oña entera, oye, descontaban de grandes sueldos.
0: Entonces, ¿es legal o no?
1: Y no sé si es legal o no o sea, pero se utilizó el sistema, el sistema de justicia para eso validar.
0: Porque el derecho a la defensa, pues no hay por igual.
1: Ja, pero no hay por igual. Allá no hay por igual. Entonces, eso nosotros estamos convencidos. Nosotros hemos identificado como 4 o 5 circunstancias recurrentes. Primero, la falta de notificación. Pero allí ya puedo de escritorio. Y siendo que la notificación es el acto procesal trascendental donde el juez anotea noticia de que ñe manda jajina, jare cojati tiempo la ñe defende jangua. Oye, ser senado ni iba. Andego ñe entera la sueldo o falta pendiente. Eso fue moneda corriente. Segundo, resoluciones sin firma. Hay resoluciones que no tienen firma, pero los embargos están. Resoluciones sin fecha. Hay juicios que no figuran en el sistema estadístico del Poder Judicial. Y se están entregando dinero en cantidades astronómicas. Hoy está parando, pero no en la velocidad que queremos. No en la velocidad que queremos. Estuve en un juzgado de paz y tiene 600.000 expedientes. Es posible, ¿verdad? Entonces yo particularmente estoy convencido y probablemente me gustaría cuando tenga bosquejada la acción venir un poco a comentarles. Y allí existirían dos posibilidades. Una es una acción en los sistemas constitucionales existen dos tipos de normas. Las que son operativas, donde necesita uno una ley reglamentaria. O sea, hablamos del derecho a la vivienda. Entonces el Estado paraguayo dicta una ley reglamentaria, crea el MUP, y ese es el sistema para hacer efectivo ese derecho. Pero existen otro tipo de normas que son las normas operativas, que no necesitan una ley. Yo entiendo que la acción colectiva no requiere una ley. Algunos entienden que sí. Yo entiendo que no. Pero las ideas siempre se combaten con ideas, ¿verdad? Ahora, cuando tengamos eso bosquejado, vamos a ver a qué conclusión llegamos. Si vamos por un proyecto de ley que generalmente es más complejo.
2: Tiene otros procesos.
1: Es más complejo, o si vamos directamente. Pero yo veo esa como una alternativa para tratar de mitigar en alguna medida este tipo de circunstancias que se dan y afectan a una gran cantidad de usuarios paraguayos y paraguayas, la mayoría ya más con una vulnerabilidad intersectorial, o sea, interseccional, ya gente jubilada, jacipama, handicatuima, eruera, jande todos los días, lleva, y membuera, entonces, tal, no está ya bolsillo, handicatuima, o bosque, jangando de cobeima, handicatuima, ya rula para güey, a verla gratis, mina y pima de veina, ya. Entonces, estacionas, güey, de pagar, boquear, lleva, entonces, también se hace mucho más compleja la atención. Y los pleitos están centrados acá en Central y Capital, ¿verdad?
2: ¿Y ese bosquejo que decís, ministro, para cuándo estaría?
1: No, yo ya tengo un borrador, pero también ayer hubo el asesoramiento de mi ilustre Entonces yo estuve hablando con él, con un asesor tengo un amigo, que es un experto en temas civiles, ¿verdad? Y él me pidió 2 semanas para traerme un bosquejo, que seguramente en 2 semanas vamos a sentarnos entre todos a mirar un poco, perfeccionar y a partir de allí ver qué curso de acción tomar, pero en la dinámica que estamos no le puedo acá para muy.
2: Y con esta intención, por decir nomás, llegar a un objetivo, ¿se podrían levantar los embargos, anular las causas? ¿Qué podría pasar?
1: No, hoy nosotros tenemos una urgencia, que es la urgencia que, suponte Jesse, hay una persona, se destapó todo este dilema de la magia, pero se le sigue descontando. Entonces lo que nosotros tenemos que primero es parar los descuentos. Podemos discursar todo lo que quiera, pero pues si a fin de mes te siguen descontando, bueno, una linda historia, ¿verdad? Pero hoy estamos levantando embargos, pero en una dinámica de 1-1. O sea, yo puedo levantar en un pleito tuyo, pero vos tenés 13 más. O sea, no te satisface mucho, ¿verdad? En algunos casos ya retornando dinero, de lo que no llegaron a extraerse. Pero acá hay que buscar una solución sistémica. O sea, ¿cómo abordar para todos?
2: Todas las víctimas.
1: Todas las víctimas. O por lo menos, si no son todas, en una gran medida, ¿verdad?
0: Retorneando un poco al caso de pagarés, en ese sentido pienso nada más y me cantidad de personas afectadas hoy día por esa situación, ¿verdad? Y que al fin y al cabo, en ese aspecto hasta la justicia uno lo puede ver, que la justicia es injusta, ¿verdad? Porque hay una connivencia de muchísima gente en ese aspecto, ¿verdad? Y cómo pelear contra toda esa gente cuando que uno busca o recurre a la justicia precisamente para tener eso, y los actores o quienes deben hacer cumplir aquellos son los más deshonestos. Ese año era también, ¿cómo peleamos con eso? ¿Cómo yo, afectado víctima, puedo confiar en la gente? Ese ya corregí, Bauer.
1: Yo comparto plenamente tu posición, Ricardo Germán. Nosotros utilizamos el sistema, o sea, hay empresas que utilizaron el sistema de justicia indebidamente, para llamarle en un término más, dorando un poco la píldora, para detraer recursos de personas vulnerables. Sí, la mayoría. Y eso está demostrado en los pleitos penales que hoy están la gente reconociendo que obró de tal manera. No puede una persona notificar 500 partes en un solo día, ¿verdad? Inviable, ¿verdad? Pero es lo que ocurría, es la dinámica que ocurría. Y bajo connivencia del sistema de justicia, porque son los jueces quienes firman la sentencia o las resoluciones en nombre de la República del Paraguay o del Estado paraguayo, quienes han ordenado los embargos y han ordenado que los sueldos sean descontados, ¿verdad? Y hoy es este mismo sistema el que tiene que estar en condiciones de dar respuestas. Tengo ese creí, Pedro Coronel, coordinador de la mafia de los pagarés, dice, Orengo lo prepara 50 juicios. Un beso de los defensores, gracias a compañeros, yo creo que fue Jarebete y vino a visitar los juzgados. Muchas veces en de la juzgado 15 sindicaturas recibo, y el recurso humano. Dice el profesor Pedro Coronel, dice también mismo recurso humano, y hay 500 embargos en un día, el mismo recurso humano, indica tú, yo levantar la 500 embargos. O sea, la ña embarga jangma y facilitei, jaña levanta jangma, ña emboja sietei. Entonces, si nosotros los servidores públicos, Ricardo, tenemos que tener centrado que nuestra función y nuestra razón de ser es el ser humano, la persona. Y hoy estamos con un excesivo ritualismo o excesivas reglas, dejando de lado al ser humano. Creo que tenemos que redefinir y reencauzar. Este tipo de acciones colectivas lo que van a tratar de ser un poco más eficientes a los pleitos, ¿verdad? Y dar respuestas ya en tiempo más oportuno, porque la justicia también es como la ambulancia. Si llega tarde, ya no sirve. Uh-huh.
2: Ministro, y en lo que avanza este proceso de la mafia del pagar épico, como hoy me envío mi juez, sugiere un día privados de libertad, pena privativa, es la situación cuera jina.
1: Japoña mandó a Emiliano Ramón Rolón Fernández, la fiscal general del Estado, jina, la bicuata, se amó a defenderlo, ñe descontable. Omía, sistema penal, no toca llorar.
0: Doctor, entonces, como un afectado está muy en duda de repente ni de cuál es la existencia lleva de la institución a tu cargo, más verá para hoy ni qué función cumple por sobre todas las cosas, ¿verdad? Entonces un millonero en duda por el interior del país que hoy día tiene problemas y recursos y a Imboriajuya y a Yuya lleva o defender mira eso no importa cuál sea la situación en ese ahí sí estoy ya por no recurrir a
1: 133 directo call center call center hoy equipado con cooperación de la Agencia Española de Cooperación y Desarrollo Internacional que tiene inteligencia artificial, un chatbot y tienen de mañana y tarde gente que está atendiendo para andar con boeta modo para ir para Juana para Guadalajara han ido 3 veces de Joti y las oficinas en todos los departamentos regionales. En todos los departamentos
2: 57 dijiste
1: en todo el país. Ahora el desafío que tenemos es habilitar ahora una oficina en Carmelo Peralta, que es un polo de desarrollo que tenemos que estar presentes allá.
0: Y el defensor público es un servicio gratuito y nadie para
1: pero gratis en la semana donde por y bebe la cobración alguno mía va una pecha y van allá. Ya anunciaron la mía ahí, ya va a ganar ya.
0: Ajá, es que tú de repente llevas, no sé, o ganar la casa, a mí la plata a mí se pobre en vaya, eso es, en ese sentido, pico y que tú, o recibiste parte de allá.
1: Ahí va.
0: No debería tampoco
1: llevar. Nosotros no tenemos que recibir emolumento alguno por nuestro el Estado paraguayo nos obla nuestros salarios para ese efecto.
0: Sí, pues muchas veces pues la gente yo confundía, yepa, y bueno, no, algunos lloré, yepa, mi papi por ahí llegó, yepa, ya se sabe a la gente. Y es importante la tarea que cumplen en ese aspecto, entonces, doctor, ir creciendo en ese aspecto es una institución muy, pero muy importante, lleva a la hora de prestar servicio para aquella persona que no tiene la posibilidad de contratar un profesional en cualquiera de las circunstancias, Nayaika, tú
1: recurrir en PM. En cualquier fuero, lo que te digo sin también, Ricardo, hoy nosotros también un tema transversal que ha crecido considerablemente post-pandemia es también caso de violencia contra la mujer. Nosotros hoy estamos asistiendo, y es la única excepción a la regla, por la vigencia de la ley 5.777 de prevención de todo tipo de violencia. En casos de violencia contra la mujer, nosotros podemos querellar al quien lesiona o violenta a la mujer. Es la única excepción a la regla. Nosotros defendemos, pero en el caso podemos querellar a quien agrede a las mujeres. También ese rol, esa facultad legal tenemos, y de hecho que la hacemos.
2: Ministro, también desde la Defensa Pública realizaban, no sé si todavía, jornadas de acceso a la justicia en diferentes puntos del país.
1: Te comento lo siguiente, Jessica. Cuando yo vengo a la Defensoría hace 2 años y algo, yo vine en mayo del 2024, entendí que los derechos económicos, sociales y culturales, que no necesariamente implican un pleito, también son derechos que no son lindas palabras consagradas en la Constitución Nacional. Entonces, de allí abordamos 2 programas. Un programa denominado Protegiendo tus derechos en tu comunidad, donde nosotros rompemos esa ecuación y lógica muchas veces donde queremos que el usuario venga al sistema de justicia, que generalmente lo es traumatizante. Uno no va en la primera vez, ¿verdad? En caso de violencia contra la mujer, nunca la mujer va en el primer episodio. Entonces nosotros vamos a diferentes comunidades. Estuvimos hace poco en Benjamín Aceval con comunidades indígenas y articulamos con distintas instituciones del Estado paraguayo presencia. MUP, salud, educación, cedulación y brindamos esa posibilidad.
0: Ciudad, mujer,
1: pero la Protegiendo tus derechos en tu comunidad es una iniciativa del Ministerio de la Defensa Pública, fue declarado de interés nacional por el Congreso de la República. Eso lo estamos realizando, ¿verdad? Entonces, muchas veces articular no es muy fácil porque entonces generalmente vamos a las comunidades. Creo que realizamos como 10 o 12 jornadas ya a la fecha. Y otro programa que es no menor es Exportando Sueños. Exportando Sueños es un programa donde en una primera etapa exportamos productos elaborados por internos, por presos, a China, Taiwán, marroquinería. Entonces eso le da un valor agregado. Es una de las pocas experiencias en el país en esa naturaleza. Y hoy estamos trabajando con un programa que es las artesanas de Cateura, que literalmente hacen arte de la basura. Y estuvimos allí, están justamente expuestas en televisión. Eso es con la agencia española y con Mil Solidarios. Estuvimos en el stand de Itaipú en la Expo. Tuvimos gran cantidad de visitas y ganamos un premio a la economía circular, mejor economía circular. Ese es otro programa. Y con ese programa también estamos dictando charlas de derechos de las mujeres en los barrios marginales. Allá. En el Bañado, Bañado Sur, 44 proyectados. Estamos en Chacarita, está previsto Pelo Pincho. Miembros van dejando ceros de combo. El OITAM para la ley de derechos, el OICO, alguna cuestión como para la Juana, que el OICO agua, soy novitaño.
2: En el caso de Exportando Sueños, por ejemplo, ministro, y fácil, ve pilla la reinserción, porque ya tienen una motivación extra que es exportar lo que ellos están fabricando dentro de los penales.
1: Así mismo, Jessica, el 24 de septiembre, nosotros estamos en condiciones de presentar un programa de pospenados, núcleos de oportunidad se denomina el programa ahora. Añadante imitas en ahí. Hoy, cuando uno egresa, la reinserción social, si hablamos del sistema penitenciario, tiene 2 aspectos. Un aspecto es la reeducación que hace el sistema de justicia a través del ministerio, debe cárcel, y es como llegar a la y cojan, bueno, y tampoco, filosóficamente, la aspecto allá. Entonces uno no puede vivir en sociedad, comete un hecho disvalioso, que vulnera la ley, le puedo yucar, le puedo chocar, vender droga, etcétera. Entonces que la cárcel y que convivir la gente. Ese es un aspecto de la reinserción social. El segundo aspecto es un aspecto que importa un compromiso ciudadano. La sociedad tiene que estar en condiciones de recibirte, que no ocurre hoy. Hay muchos casos que ni las familias reciben a quien egresa del sistema penitenciario. Nosotros hemos trabajado y con la Dirección de Derechos Humanos hemos creado la primera asociación de pospenados que salieron de la cárcel. Es una persona jurídica que estamos hoy trabajando muy intensamente y vamos a estar en condiciones de ofertar al Estado paraguayo una política pública para quien egresa del sistema, que hoy no existe. Debe ser la cárcel, hija, solo con tu soledad. Ande más vendome de trabajo, muchas veces ni familiar, ni ande recibir, hija, ya jamás, la ella pota. Si no abordamos esa parte, es mano de obra barata para la criminalidad.
2: Se repite el círculo.
1: Y yo no sé si ustedes tienen, Ricardo, ¿tenés alguna idea cuánto nos cuesta un privado de libertad y preso a todos los contribuyentes?
0: Ni idea, ya, el que su día a día en una...
1: 6.500.000 guaraníes nos cuesta cada privado de libertad al año. Al hoy año. Tenemos 20.442 personas privadas de libertad con una proyección de crecimiento de 1.000 por año. O sea, año que viene ya cuesta 21.000, vamos a multiplicar 6.500.000. Para ya pagáis. Año donde ya abordaba política pública de tal manera que el nivel de reincidencia se reduzca. Porque en la es la cárcel. Nemba apoy. El yurucutúa allá. Ella para vender la droga, montar los interés, la celular, ella para tomar obra barata para la criminalidad. Entonces, hoy nosotros estamos abordando ese aspecto como una política pública que vamos a llevar a los poderes del Estado, seguramente, a tratar de convencer de abordar esa parte.
0: Sí, que se ve la entender, doctor, de que la sociedad no acompaña en ese sentido, de verdad.
1: Hoy, Ricardo, el mayor espectro de discriminación. Nosotros en el Paraguay no tenemos la discriminación del negro como yo, ¿verdad? No. Si yo te digo negro, no te vas a ir preso por eso, ¿verdad? Bueno, no sé si no tuvimos tanta comunidad afrodescendiente o no tenemos discriminación a los judíos ni a otra. No veo yo indígena de repente. No discriminación, pero no le veo con buen ojo a la gente. Pero hoy el mayor donde se siente más la discriminación es el preso, pues. Es la realidad. Preso cuento, pero con más énfasis hoy. ¿Por qué? Por la influencia de las redes sociales. Por hoy ocurre un hecho punible y probablemente las agencias de persecución penal van a agarrar a alguien y dice, le agarramos acá a fulano tal, y tenía antecedente, ¿verdad? Es una cuestión eficientista, ya da una suerte de tranquilidad y después de 2, 3 meses, 1 mes, dice, no tenía nada que ver. ¿Verdad? Pero
2: el estigma ya está.
1: El estigma ya está. Entonces, eso es lo que estamos abordando con varias líneas de acción. Muchas veces gestionar al Estado no es fácil. El Estado es un elefante lento. Tenemos un proyecto de modificación de los antecedentes judiciales. Hemos trabajado allí con la Comisión del Senado. Pero no está avanzando muchas veces en la velocidad que queremos. Creo que hoy estamos muy empantanados en el sistema electoral, que vienen las elecciones municipales. Todo el mundo está enfocado en eso. Esa es la prioridad. Pasado eso, seguramente vamos a ir otra vez allá. Que el antecedente judicial salga limpio para quien cumplió con su condena, pero que queden los hechos punibles, los efectos criminológicos, estadísticos, para la Agencia de Persecución Penal. O sea, para la Fiscalía, para el Poder Judicial, para la Senat, para el Ministerio del Interior, pero no para el público.
2: Para el que
1: no
2: esté buscando trabajo.
0: Para la cotidianidad de la vida.
1: Se me ha ido a decir, Ricardo Germán, por Yuca Grijo 25, por Upa. Me pongo lo mejor del trabajo.
2: Claro.
1: Y otra cuestión que permite la ley borrar los antecedentes, eliminar, pero quien no conoce la dinámica del sistema de justicia, tengo 3 años de los expedientes o archivos, es una topa de suerte. No hay expedientes de la juez, no sé, ya perdí más competencia, tengo ya allá. Entonces, siempre estamos en una.
0: Siempre hay un pero.
1: Perdiendo el norte, que el ser humano es el centro de toda nuestra gestión. Entonces, eso es un poco. En eso estamos trabajando también.
2: Mencionabas también el tema electoral, ministro, y en ese sentido, Pembapo, y nada con el Tribunal Superior de Justicia Electoral para que las personas privadas de libertad puedan votar.
1: Eso es un proyecto que yo, cuando me había postulado, había socializado como una intención. Las personas privadas de libertad que no tienen condena, no han perdido, no se tiene suspendida la ciudadanía. La ciudadanía tienen suspendida aquellos que tienen condena. Por eso cuando sale una condena a pena privativa de libertad, dice oficial al Tribunal Superior de Justicia Electoral, dice unos puntos de la sentencia. Marapia, padrón, índenos de jama. Jandengo la preso oña, jando le cuya condena, que son el 70, 75% sí, de la población penitenciaria, solamente tiene restringido el derecho a locomoción, de que a tu y la José, había lugar de allá. Pero no tiene suspendido ningún otro derecho. Y uno de los derechos primigenios o de primera generación en materia de derechos humanos es el derecho al sufragio, elegir y ser elegido. Entonces, estamos trabajando con el Tribunal Superior de Justicia Electoral en ese sentido y entendemos que para el 2028 eso se concretaría. Ñande ya no Ñacambo ahí bien.
0: Así que tú estás votando y ve la cárcel.
1: A pecha y la ley. A Jango Ricardo, una vez tengo San Pedro, tengo San Juan Bautista de Misión Negua. Barrio Yuina Senmache. Misionero, San Juanino. Hay cosas San Pedro le comando lluvia. Un maurero joven llegó a la pirante, que era puerta antes que era, y por una puerta antes que era. A lluvia te di vuelta, te dice seguridad, Cano y Abelio. Alberto Cano Cubillán, digo yo, Rollanta. Ahora, ¿qué te digo, Meria? Simpático la Paraguay, yo recuerdo ti cartón mi caja de hoja, yo escribí carbón, y uno, no se fía, dos, y traiga el dinero justo, sábado, domingo y feriado se cobra doble, y la ley es la ley, en la ley está establecido que los privados de libertad que no tienen condena tienen derecho al voto, entonces vamos a cumplir con la ley, eso es lo que dice la ley.
0: Así es. Esa va por otras instituciones humildes. Ya de hecho, ya vamos, estamos cerrando el espacio por una cuestión de tiempo nada más. Agradeciendo tu presencia, doctora Yepa, agradece en otra oportunidad y por ahí, porque inteligencia se sabe activada, veina ya
1: sí.
0: En ese aspecto.
1: Nosotros, cuando yo vengo a la defensa pública, tengo un sistema de datos, ¿verdad? ¿Qué es lo que me permite tomar decisiones? Los datos. Hoy lo más valioso que uno puede tener son los datos. Y noto que no era congruente con el sistema mundial de datos lo que nosotros administrábamos. Hemos firmado un convenio con el Instituto Nacional de Estadísticas y hoy manejamos un sistema SIAC que establece los datos cómo tienen que manejarse conforme a un estándar, el sistema Júpiter del Banco Mundial, cómo administrar los datos o qué datos pedir, ¿verdad? Y te tiro un dato. La otra vez tuvimos una actividad masiva de mafia en los pagarés dos días y llevé al estadístico. Entonces, allí le quiero saber estas personas que vienen una serie de preguntas. ¿Y a qué conclusiones llegamos? Vinieron 112 personas. Promedio 12 a 16 juicios. Eso, se establecieron los datos. $1,000,000 la pleito 112 representa. Que si yo decía solamente a cuántas personas atendimos 112, parece que en el universo no es nada. Pero 112 por 16 son 1.600 juicios. Y representan $1,000,000. Y entendimos de dónde eran y dónde pleiteaban. Otro lado, guapite. Entonces, la vulnerabilidad también es por la distancia. No es lo mismo que yo venga del Chaco paraguayo hoy, ¿verdad? Que son 500 o 400 kilómetros de Filadelfia, a mí me ayuda allá, ayuda a ave, a pasaje. Y lo que no te cerré, lo otro del tema penitenciario del costo, eso es el costo público. Y el costo privado, hay departamentos que no tienen sistema penitenciario, ni en Bucú, ni en Deyú, de ahí no, Paraguari. De un preso Paraguari, pero está Villarrica, o de Yuta, ave. Hablan de gente que donde visitado pagan pasaje o una pea, no va a apoyar.
2: Venga, desarraigo.
1: Bueno, andengo, upea, jaulón de Yurukutuna, mía, allá, mía, ve costo, pea, ni ya tiene analiza. Allá, o sea, es un tema no menor abordar el tema de la reinserción social.
0: Tu seitere, ¿cómo significa en allá, del costo económico para la familia? Y Anina, te decía, es cabeza de familia, tú le di problema, tú ya. Significa muchas veces la perdición ya eso de la familia en sí.
1: Te tiro otro dato antes de cerrar. Nosotros hoy tenemos como 1.062 mujeres privadas de libertad. 55% es narcomenudeo. ¿Y qué particularidad tiene? Mujeres cabezas de familia. O sea, se fundió la familia. Entonces también tenemos que abordar esa parte.
0: ¿Qué problema para la sociedad, Daniel?
1: Hoy, y nosotros, qué sé yo, te cuento que ellos son más, muchas veces más víctimas del sistema público, que criminales, ¿verdad? Y hoy le estamos dando un mismo tratamiento de posesión y tráfico a uno que lleva 200 kilos a que lleva...
2: Gramos. Ministro Ñambotumboube, llegó un mensaje para vos acá a través de nuestro mensajero de WhatsApp, que dice: fuerza y saludos al ministro Javier de Jesús Esquivel, gran líder estratega organizacional que llega personalmente a sus defensores y asistidos. Hey, y firma Rodrigo Hansen. De guapa, chupé.
1: Ay, va, el defensor Luque Guave. De qué eterna para jueves y jueves y nada. Y así nada.
0: Ah, José, y nada.
1: No, yo te comento, Ricardo, a la audiencia, yo soy de carrera en el sistema de justicia. Yo tengo 25 años. Yo fui defensor público 7 años. O sea, yo conozco qué es lo que hacen, qué es lo que tienen que hacer, qué es lo que no tienen que hacer. Entonces, también yo tengo una particularidad de visitar personalmente, irme a los juzgados. No es lo mismo que me traigan un informe que está en un frío papel a que uno vaya a visualizar las cosas, ¿verdad?
0: Así es. Bueno, doctor, agradecido, ¿verdad?, por molestarte, tomar tu tiempo y llegar aquí a la sede de nuestra radio, de compartir con nosotros, con los medios del Estado paraguayos, cuando creas conveniente, y sobre todo ahora que es el pleno aniversario, Gina.
1: El aniversario es el 15 de octubre, Día del Defensor Público, pero yo tengo un compromiso oficial. Tenemos que ir con varias autoridades del Estado paraguayo a defender ante el Comité de CEDAW en Ginebra, en Suiza. Coincidentemente, el 10 viajamos, ¿verdad? Entonces pasamos para el 29 de octubre y vamos a cursar la invitación respectiva a... llamó va a ser la sepultura ahora en este
0: no ja pero con ya y Catrina coordinan de visitan a lo mejor el Yurire Upe y
1: es importante va
0: ya ñemón que está mi agua y sobre todo para la Eguerajaja de Gueruta de Ginebra y Ana, entonces en la ocasión, porque siempre es muy importante mi mamá y cuada de hija ñamó ya conocimiento de la gente y sobre todo en qué puede permitir o ayudar a mejorar el funcionamiento de la institución. A ver,
1: yo me pongo a su disposición, yo soy un demócrata, entiendo que la uno tiene que comentar y hacer saber, ¿verdad? Anda de Coimba de la ñaguero cañera.
0: Bueno, a ver, mi tacuñaro, güereco ahí, pues, y mija, a ver, compañerita Patricia, llevas a la ña encargada, anda de torturar, ¿verdad?
1: No,
0: no, no, no, no, por teléfono.
1: Por
0: visita a mi
2: abuela.
0: Por último, de ahí como es color, ¿no? Va el club.
1: Si es cerro por tres.
0: Probablemente anda
1: yumo a.
0: Gracias, la democracia era la de Yuve.
1: Ingo cachito, la verdad no es mentira.
0: Así no, así es, doctor. Muchísimas gracias por la buena onda también. Sí.
1: No, con gusto, bastante distendido, ¿verdad? Muchas veces nomás. Tirano, que es el tiempo que no perdona, ¿verdad? Entonces nos limita.
2: Bueno, agradecemos hoy la visita del doctor Javier de Jesús Esquivel, defensor general, ministro de la Defensa Pública, compartiendo con nosotros esta mesa de trabajo en Duplex Nacional. Y así estamos cerrando hoy.
0: Sí, con 12.6 de temperatura cerramos, ya se viene también escudo vital.
2: Hoy tenemos varias actividades en agenda, así que Celeste no va a venir, pero igual se pueden seguir informando a través de la cuenta del PAI con
0: licenciado
2: mucha información
0: de
2: la próxima semana. Pero la programación sigue también por Radio Nacional. Hasta mañana.
0: Chao, chao.

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AM y Canal de Aire 15.2 junto con todo el equipo para seguir informando, seguir comentando los hechos varios, aquellos que se registran en nuestro país, en la región y el mundo. ¿Cómo amaneció el país hoy? Decía una ex compañera. ¿Cómo amaneció el país? ¿Qué le pasa al país? Decía. Bueno, vamos a ir viendo qué es lo que se va dando, qué es lo que se tiene previsto, de qué manera se desarrolla y cómo continúan otros casos, otras situaciones. Bueno, hay una cuestión todavía pendiente de negociación y uno espera que de posterior acuerdo, en este caso otro gremio, otro sector de la sociedad de nuestro país, que son los docentes. Ayer justamente uno de los dirigentes decía que ellos están abiertos al diálogo, a sentarse, a hablar, a dialogar sobre números y sobre todo sobre con lo que tenga que ver con realidad del presupuesto general de gasto de la nación. Docentes marcharán por un reajuste, dice. Son dos días sin clase, en este caso lo que se tiene previsto, salvo, repito, una reunión donde se den los números, la conformidad entre las partes, se llega a un acuerdo y se evite esta medida y la ausencia, por ende, de ausentes en aula, en clase, de docentes. Bueno, está eso ahí pendiente de acuerdo, entonces. Bueno, veremos qué se da con relación a esa cuestión. Ok, voy a actualizar esto. Ya hay una postura sobre este proyecto, intención de aplicar el porcentaje del IVA a lo que tiene que ver con el TIRSE Patida. Cifarma, que es el sector que produce o encargado, importado, de importar esto al menos, rechaza la propuesta de impuesto a la TIRSE Patida. Bueno, no sé qué pasó, no puedo esto. Ya voy a actualizar y ahí está. Bueno, la Cámara de la Industria Química Farmacéutica expresó ya su posición en contra de un proyecto de ley que surge en Cámara Baja, Cámara de Diputados, y que plantea un impuesto del 5% sobre las ventas de TIRSE Patida. Esto es una iniciativa del Poder Legislativo, el Congreso de la Nación, específicamente Cámara de Diputado, y quien promueve, el proyectista, es el legislador Carlos Godoy. Eso ya ayer aclaraba la postura del doctor Orue, que no es una iniciativa del Ejecutivo propiamente, sino del Poder Legislativo, específicamente del mencionado legislador. Ya hay una postura firme del rechazo por parte de la Cámara de la Industria Química Farmacéutica con relación a esta intención. Esto aún no se llevó a comisiones, mucho menos se trató ni se aprobó en ninguna de las cámaras todavía. Es una propuesta, sugerencia, un proyecto de un legislador. Está ahí en veremos, para ver si prospera o no. Paraguay y Bolivia delimitan su última frontera tras 88 años de trabajo diplomático, dice la otra información. La Cancillería paraguaya confirmó la aprobación final del trazado del límite internacional con Bolivia, cerrando de manera definitiva un proceso histórico que comenzó en 1938 tras la Guerra del Chaco, esto en el marco de la reunión de la Comisión Mixta que se celebra esta semana en La Paz, Bolivia. Ambas delegaciones oficializaron el acuerdo sobre el último tramo de la frontera. ¿Sí? Hay buena relación en ese aspecto con el país hermano de Bolivia en este tipo.

0: de cuestiones, este tipo de situaciones de un tiempo a esta parte. Un trabajo conjunto entre gobiernos de, repito, de Bolivia y Paraguay respectivamente. Bueno, y una cuestión ya instalada en el mundo y por ende en Paraguay también, no podemos estar ajeno a esto porque es lo que demanda en estos días, en estos tiempos, en este siglo, la tecnología, la herramienta tecnológica, lo que tiene que ver con la IA. Bueno, ahora en este caso a través de un convenio con la COICA, que es con el gobierno de Corea, lo que tiene que ver con el sistema 911. Inteligencia artificial para revolucionar, dice el sistema 911. Repito, a través de un convenio con la COICA de Corea, con una inversión de por medio de 10 millones de dólares. Paraguay puso en marcha un ambicioso proyecto para modernizar el sistema 911 de Asunción. Esto mediante la incorporación de inteligencia artificial, videovigilancia inteligente y una plataforma integrada de monitoreo. La iniciativa se extenderá hasta el año 2030. Busca optimizar la respuesta ante emergencias e incluye la elaboración de un plan maestro de seguridad pública para la capital. El programa apunta a conectar y articular de manera más eficiente a todas las entidades que componen la red de atención de emergencias. Haciendo un resumencito del informe respectivo, porque esta es una cuestión que se presentó ayer. ¿Sí? A lo largo de los próximos años, dice, los fondos destinados no solo financiarán la infraestructura tecnológica y las herramientas asociadas al concepto de Smart Cities, sino que también cubrirán el fortalecimiento y la capacitación del personal operativo. Con este plan, a largo plazo, las autoridades proyectan dotar a la capital paraguaya de capacidades analíticas en tiempo real, dice, para elevar los estándares de prevención y coordinación en la seguridad ciudadana. Bueno. Ok. En algún momento vamos a hablar con alguien del 911 que nos puede explicar un poquito en qué consiste este acuerdo con la COICA, Cooperación Internacional de Corea, la Agencia de Cooperación Internacional de Corea, con una inversión de 10 millones de dólares que tiene que ver con la inteligencia artificial implementada a todo lo que es el servicio y el sistema 911. ¿En qué va a consistir esto en la práctica? Seguro pasa también por capacitación del personal, por supuesto, y algo también que tiene que ver con infraestructura. ¿De qué manera ir aplicando esto? Interesante. Interesante todo lo que es el sistema 911, el servicio que brindan desde esa dependencia de la Policía Nacional para servicios de emergencia. ¿Sí? Porque hay algunas personas todavía que quizás de manera involuntaria, pero cuando uno lo hace de esa forma, es distinto. Ocurrió conmigo, Sí, ocurrió conmigo que en una ocasión hice eso y no tenía nada que ver todo, entonces esperé ahí en línea y me disculpé. Porque cuando uno hace una llamada perdida, cortás, enseguida te devuelven la llamada. Entonces, correspondió explicar que me equivoqué, me identifiqué, me cometí un error y les dije, ¿verdad? Y bueno, tuve una buena respuesta del otro lado de parte del... Era una dama que me atendió, ¿verdad? Pero eso fue mi caso. No todos lo hacen. Algunos se llaman, le falta respeto ahí a las operadoras. Otros llaman a solicitar un servicio que no le corresponde al 911. Otros llaman a fastidiar solamente. A molestar, a ofender. Hay de todo. Hasta hoy día se siguen dando numerosas llamada basura, llamada no de emergencia, que consideran ellos en ahí en el servicio propiamente. Llamadas que no tendría que ser. Cuando uno ocupa la línea y hay que dar un retorno, una respuesta, y mientras espera otro que realmente está necesitando, y recurrió bien al 911 de buena manera, digo. Repito, 911 solo para servicios de emergencias. Bueno, ok, reiteramos esto. Vamos a otra información. Acá lo vemos, aunque ellos no son, salvo que sean descendientes coreanos, ¿verdad? Pero acá habla de investigadores paraguayos que ganan premio en Corea por sistema de IA, precisamente, ¿eh? Un equipo integrado por la Facultad Politécnica de la UNA y la DINAPI recibió el máximo galardón, dice, en una conferencia internacional en Corea del Sur. El proyecto galardonado utiliza inteligencia artificial para mejorar la clasificación de marcas figurativas, superando la precisión de la herramienta, sí, oficial de la Organización Mundial de la Propiedad Intelectual, OMPI. La tecnología desarrollada en Paraguay se posiciona a nivel internacional. Un equipo de investigadores conformado por la Facultad Politécnica de la Universidad Nacional de Asunción, la Dirección Nacional de Propiedad Intelectual, la consultora Sinergia Digital y la Universidad Wangwon de Corea del Sur fue distinguida en el Best Paper Award. Algo así, ¿eh? Ajá, lento y lado. No sean tan exigentes, compañeros, ¿eh? Best Paper Award. Ja, hasta ahí. Ya no puedo más, Henry, ¿eh? Tenés que ayudarme, ¿sí? No, no puedes solamente preguntar qué hacer que no escuchás y. Bueno, está. Entiendo. Forma parte de la cotidianidad del equipo. Bueno, vamos a lo más importante. Ok, presentamos audio. Audio está tempranito hoy. Presentar audio, dice Patti. Vamos a escuchar al ministro de Industria y Comercio, el señor Marco Riquelme, con lo que tiene que ver con el inicio de la reunión de la Comisión de Relaciones Exteriores con presencia del ministro de Industria y Comercio, precisamente. Esto fue en el Senado, seguro, en el Congreso, ¿verdad? Comisión de Relaciones Exteriores. Sí, gracias, Pati. Bueno, lo escuchamos entonces al ministro de Industria y Comercio. ¿Qué es lo que expresaba al momento de la reunión con legisladores integrantes de la Comisión de Relaciones Exteriores?
1: Las negociaciones con EFTA iniciaron en el 2017 y concluyeron en el 2025, y esto le da entrada al Mercosur de poder transaccionar con lo que es uno de los bloques económicamente más sólidos del mundo. EFTA, que son cuatro países, Islandia, Liechtenstein, Noruega y Suiza, tiene un PIB de aproximadamente 1,2 trillones de dólares, promediando 118 mil dólares por habitante, y abre una tremenda oportunidad para los productos paraguayos y también para las inversiones europeas en Paraguay. Algunas de las empresas de Suiza, por ejemplo, que ya se encuentran en Paraguay, son Nestlé, que el año pasado hizo una inversión de 8 millones de dólares para poder ampliar sus servicios que venden desde Paraguay al mundo. Esto ayuda y asegura a que Nestlé pueda tener continuidad en el Paraguay, ofreciendo servicios a Suiza y otros países europeos. SICA Paraguay, MSC Shipping, SGS Paraguay también son empresas suizas que existen hoy en nuestro país. Con relación a Liechtenstein, está LGT Capital, que es un fondo de inversión que ha hecho una inversión de 35 millones de dólares en Paraguay. Y en cuanto a Noruega, está Elkem, que es una empresa que fabrica ferrosilicio en limpio. Es la primera fábrica de ferrosilicio en Paraguay. Realmente, para nosotros, se abre una gran oportunidad para lo que es el 97% de las nomenclaturas arancelarias que desde el Mercosur podemos nosotros enviar hacia esos países. El resto de las cuotas se dan para productos que generalmente son sensibles para ellos, como los productos agrícolas y los productos ganaderos, los cuales nos dan cupos que serán derivados al SACME en el Mercosur, como para la posterior distribución de esos cupos. Nosotros hoy estamos con serios problemas con el Mercosur y la Unión Europea en lo que es la distribución de estos cupos. Brasil quiere distribuir los cupos que nos da la Unión Europea a través de históricos de venta hacia la Unión Europea. Argentina quiere dividir los cupos.
0: Bien, en un rato seguimos con el ministro de Industria y Comercio, presente en este momento ante legisladores integrantes de la Comisión de Relaciones Exteriores Internacionales. Porque ahora vamos a otro punto de la información. Inicia en estos momentos en el Hotel Guaraní el acto de apertura del Seminario Iberoamericano Liderazgo e Innovación Pedagógica en Primera Infancia. Está ahí el móvil Medios del Estado en Exteriores. Paola Noceda con la información a estas horas. Te escuchamos, Paola. Adelante.
2: Podríamos empezar con una referencia casi literaria, y es que yo les puedo decir que en Paraguay empezó todo en mi infancia. Yo llegué a la OI el día 1 de julio de 2018 y tomé la decisión de poner más un gran proyecto sobre primera infancia. Por motivos obvios, porque lo que ocurre en primera infancia define la vida de los niños, y por eso volvemos a Paraguay.
0: Ya, en instante vamos a recuperar el audio. Paraguay, sede del debate e innovación en primera infancia, este encuentro con participación de la oficina de la primera dama que reúne a referentes iberoamericanos. Recuperamos el audio, sí. Bueno, ya en instantes entonces, con los ajustes pertinentes vamos a tener bien completito ya. Y de manera normal. A ver, Enrique, intentamos de vuelta, a ver.
2: Y en ella, liderando, pues tenemos que hemos trabajado.
0: Bueno, ya, ok. Bueno, la tecnología, esto es así, gente. Mientras compartimos con ustedes, gracias, Jessy, la agenda, precisamente que tiene que ver con este Seminario Iberoamericano Liderazgo en Innovación Pedagógica en Primera Infancia, Asunción, Paraguay, hoy a estas horas, en estos momentos, el acto inaugural. En el uso de palabra en estos momentos, el señor Mariano Jabonero, secretario general de la OEI, ¿ya? A quien lo estamos escuchando. Está en el... Vamos a intentar de vuelta.
2: Y todos podamos crecer también en materia de primera infancia. Muchas gracias a todos y a todas, y en este caso, como en todos, hagamos aquello que se lleva de la OEI. Hagamos que la cooperación realmente suceda. Muchas gracias a todos y a todas.

0: Así escuchábamos el inicio de este acto que tiene que ver con liderazgo en innovación pedagógica en primera infancia al señor
1: De esta
0: Mariano
1: manera lo escuchamos el
0: Jabonero,
1: embajador
0: secretario general de
1: de
0: la OEI.
1: España, dando
0: Conforme
1: una
0: el programa, el segundo en intervenir en esta ocasión, en este acto, es el señor Walter Gutiérrez, ministro de la Niñez y la Adolescencia de la República del Paraguay y está en el sitio, ¿sí? Sobre este mismo tema, para los detalles desde el lugar. Bethany, Steven Bethany, te escuchamos. Sí, adelante.
2: en el edificio Campos.
3: Buenas compañeras, ¿cómo estamos? Estamos en la tribuna en el salón residencial en el acto de apertura del Seminario Iberoamericano Liderazgo e Innovación Pedagógica en Primera Infancia. Presencia de la primera dama de la nación y ahora hablando el ministro de la Niñez, Walter Gutiérrez.
2: Y la oficina de la primera dama, que es el desarrollo integral de la primera infancia. Querido compañero, colega Luis Fernando Ramírez, ministro de Educación y Ciencia, principalmente también coordinaste todos estos trabajos, a todos los representantes de la OEI, querido Germán, en nombre de llegar el saludo a Mariano también, que sabiendo por problemas de salud no puedo acompañar. Señor embajador, un gusto también poder estar en su casa con usted, trabajando siempre con el coordinador, ministra, viceministro, a Susana, nuestro representante del ICE, a todo el señor rector, todo el equipo que acompaña siempre durante el proceso, señores embajadores, miembros del cuerpo diplomático, directores y directoras de nuestras diferentes instituciones, y especialmente a los representantes de los 23 países que hoy están visitando la hermosa República del Paraguay, nuestro querido país, que justamente se caracteriza por acoger siempre de la mejor manera a todos nuestros visitantes, y esperemos que puedan pasar una estadía fantástica en la República del Paraguay, que realmente pueda ser una jornada y una experiencia muy productiva para todos y cada uno de ustedes. Así como contaba Mariano, y nos contaba que nos estaba refrescando toda la memoria, hace 8 años que hacía en Paraguay, se estaba esta red para la primera infancia, donde inicialmente fueron muy pocos países los que estuvieron trabajando en este tejido de esta red, que daba su primer espacio y daba su inicio. Y hoy, 8 años después, poder ver que 23 países puedan estar conglomerados aquí en nuestro país para seguir debatiendo, y ya eso tengo que decir con mucha satisfacción, pero no solamente debatiendo, proponiendo las ideas, las estrategias, sino que viendo resultados muy, muy buenos, muy tangibles, muy importantes, como Estado Paraguay, y podemos decirlo, podemos venir de este espacio. El gobierno del Paraguay posiciona a la primera infancia como un eje central de sus políticas públicas. Comparto plenamente y suscribo lo que estaba mencionando el secretario general de la OEI. No existe otra forma de poder trabajar en el abordaje al niño, a la primera infancia, de niños y niñas que no sea mediante un trabajo intersectorial. Los niños y niñas en general, pero en particular en la primera infancia, siendo un énfasis aún mayor en el momento de la gestación, incluso hasta los 1000 primeros de día, requieren de ese abordaje sistémico, integral, intersectorial y coordinado. De alguno creerán que es una fórmula matemática, una fórmula mágica, o que es una cuestión de que tiene que operar naturalmente, pero creo que cada uno de nosotros sabemos que en nuestro estado no siempre la coordinación ha sido un ejercicio fácil. Sin embargo, como Paraguay, podemos decir de que existe una madurez, un liderazgo político muy, muy definido y muy centrado, y permitió que con el liderazgo del presidente Santiago Peña y la primera dama Leticia Ocampos, y con los demás ministerios y las demás instituciones, nos hayamos podido poner de acuerdo y trabajar en forma conjunta. Quería parafrasear al amigo presente, a la Luis Ramírez. Los niños no son católico, y cuando dijiste eso la otra vez. No es que este brazo es de un ministerio, esta pierna de otro ministerio de restitución. El niño como un ser
1: complejo que tenemos que abordarlo entre todos desde su integralidad. Así que contentos con eso, esa es la filosofía que tiene el gobierno del Paraguay, y tomó una decisión muy, muy osada de las palabras del presidente, como dice, en invertir en la implementación de un programa, que es el programa que está también liderado por la señora primera dama, que es el Programa Nacional de Atención Integral a la Primera Infancia Semillas del Futuro, con foco, como dije, de la concepción hasta los 8 años de edad, pero con un particular énfasis en los 1000 primeros días de vida. Y contentos de que estamos trascendiendo los discursos. De aquí, terminado este acto inaugural, yo ya vine de faena, ¿verdad? Nos estamos trasladando hasta el departamento de San Pedro, el segundo departamento de San Pedro, porque en la ciudad de San Estanislao, San Caní, en un par de horas más vamos a entrar con la primera dama, con el presidente, ministros, inaugurando, habilitando el octavo centro de atención integral a la primera infancia. ¿Y qué es lo llamativo, mi querido Luis? Dentro de una escuela. Los primeros 7 estaban en un entorno, terrenos municipales. Este es el primero de los muchos también que vamos a inaugurar dentro de una escuela, en la alianza con el querido Luis Ramírez. Entonces, esos primeros 1000 días de vida, donde gana con mucha fuerza esa visión integral, esa educación no formal con enfoque comunitario, abrazando a la familia, qué importante, ¿verdad? Qué importante. Como hablamos siempre con el ministro de Educación, los niños en esa edad aprenden jugando, lo desestructurado. El abordaje integral, la salud, la estimulación, garantizar el acceso a otros servicios, la identidad, el juego. Entonces, esa es la visión que tenemos de la primera infancia, pero la visión para que realmente pueda decir que un gobierno, un Estado priorista, se traduce a través de algo parecido, que suena parecido, la inversión. Cuando realmente un gobierno decide invertir, es cuando puede decir con toda la autoridad política y moral que está priorizando a sus niños y que está priorizando a la primera infancia. Bueno, no quiero extenderme más. Es contento, primera dama, de que pueda estar hoy con nosotros. Tenemos hoy aquí en este salón a la principal impulsora de esta acción conjunta que tenemos entre ministerios para atender a nuestros niños y niñas de la primera infancia, que no son solamente nuestro presente, pero nuestro futuro, son nuestro presente, y son la base sobre el cual tenemos que construir la sociedad que queremos, una sociedad más justa, una sociedad más inclusiva, y que ellos puedan tener todas las herramientas después para seguir construyendo, en nuestro caso, el país que todos soñamos, y en el caso de todos nuestros países, seguramente el continente y el mundo que todos soñamos y todos anhelados. Sean muy bienvenidos a la República del Paraguay, que tengan feliz estadía. Muchas gracias y bendiciones.
4: Así escuchábamos al ministro de la Niñez, Walter Gutiérrez.
5: También queremos llamar al escenario a su excelencia, el señor Luis Fernando Ramírez, ministro de Educación y Ciencias.
4: Ahora, de cerca al escenario, el ministro de Educación, Luis Ramírez.
6: Muy buenos días para todos. Sean todos muy bienvenidos al Paraguay. Gracias por compartir lo más lindo que tenemos, que es poder ser educadores de los niños. Excelentísima señora primera dama Leticia Ocampos, gracias por acompañarnos. La vida a veces se mueve con pequeños gestos y pequeños símbolos. Y tomarse el tiempo en su vida de estar hoy aquí es un signo, es un gesto, es un símbolo de lo que decía Walter. La fuerza que le damos en este gobierno a la primera infancia y el impulso que le está dando, señora primera dama, con tu liderazgo a la primera infancia. Hoy el octavo, mañana el noveno. Y no es menor construir espacios de primera infancia. Hoy conversábamos con Germán. Y aprovecho para agradecerte, Germán, toda la coordinación, todo el trabajo que hace la OEI, y todo lo que nos apoya, todo lo que nos respalda. Hablábamos con Walter y analizábamos cómo ha evolucionado el mundo, por qué hoy tenemos que construir estos centros. Porque antes el niño se quedaba en la casa y la que generalmente se hacía cargo era la abuela. Y le tiraba ahí una olla y la olla era su volante y unas cosas ahí, jugaba el niño y pasaba. Y tenía un entorno rico, un entorno afectivo, un entorno de estímulos, pero hecho en casa. Pero el mundo fue evolucionando. Y parte de eso quiero hoy analizar, pero fíjense que dice liderazgo en innovación pedagógica. ¿Por qué necesitamos ese liderazgo en la innovación pedagógica? Y ahí quiero decirle al embajador Javier, gracias. Quiero decirte que es importante que podamos apoyar este desarrollo de los liderazgos, porque ha cambiado tanto el mundo que hoy cuando un niño nace, sale lo primero que le pasa al pediatra es un celular. Ya nace con el celular en la mano. Cuando no sabemos cómo resolver las circunstancias en la vida de nuestros niños, le damos una tablet. Y fíjense cómo saltamos de las ollas y del juego mágico que podía tener el niño, que podía crear con su imaginación, a la tecnología, al mundo digital, a los celulares. ¿Y qué cambio produce eso? Tenemos que analizar. Tenemos que analizar. Por eso tenemos que innovar, tenemos que liderar, como hace tiempo, los cambios en la primera infancia, porque la primera infancia es la base del crecimiento de un edificio, la base estructural del desarrollo humano. En esa primera infancia se desarrolla, se construye la identidad. Entonces, cuando en esa primera infancia, en esos primeros días, está ausente el humano y solamente está presente la digitalidad y el entorno humano es agresivo, ese niño se cierra, ese niño se bloquea. A ese adulto le va a costar entrar al mundo. Es un adulto que va a preferir ensimismarse, que va a preferir encerrarse, que va a preferir contenerse. Entonces tenemos que entender hoy qué nos está pidiendo el mundo, qué nos está exigiendo el mundo. Y el mundo nos está exigiendo esto, por eso no es menor la presencia de los embajadores aquí. ¿Por qué? Porque ustedes representan a sus países y llevan el liderazgo a sus países para decir, señores, en esto está entrando el mundo. Tenemos que atenderle a los niños del mundo. Tenemos que mantener la humanidad. Y la humanidad solo la vamos a mantener los seres humanos. Mucha tecnología genial, pero la base, la clave del desarrollo humano es la interacción. Nos tocó la oportunidad con la primera dama de conocer una escuela en una comunidad, no tan lejana por cierto, pero sí culturalmente muy empobrecida, y en donde íbamos, siempre teníamos la interacción de los niños, y cuando salimos, me comenta tía Leti, como le conocemos cuando nos vamos a contar cuentos a la escuela, y me dice, hijo, interactuábamos, niño. Le decías algo, el niño miraba, no se aproximaba, no te tocaba, no recibía un abrazo, y nos impresionó muchísimo. Y pudimos comprender el valor que tiene lo que estábamos haciendo. Porque cambia totalmente la vida de un niño que nace y no interactúa con un niño que nace e interactúa. Y la primera interacción, el primer escenario de la interacción que tenemos que estudiar se llama la emoción. Y la emoción es la alteración corporal. Un niño solo tiene eso cuando nace. Solo tiene eso, no tiene ideas. Tiene alteración corporal a través de los sentidos. Sobre esa alteración corporal que se produce, se construyen las ideas. Porque a esa sensación X le voy a llamar alegría. A esta sensación Z le voy a llamar tristeza. Y voy a ir codificando y voy a ir armando un fichero de ideas en base a experiencias emocionales. En base a ese entrelazado que hay entre cuerpo, emoción, aparece la palabra, aparece la idea. Por eso es importante un programa de oralidad infantil como el que está desarrollando Paraguay. Somos primer país hasta hoy en Latinoamérica en desarrollar un programa de oralidad juvenil infantil, infanto juvenil. Y dividimos ese estímulo hasta los 8 años, porque creemos que hasta ahí es la primera infancia. Hasta ahí tenemos que trabajar, porque un niño que tiene muchas palabras es un niño que va a poder decodificar mejor su mundo interior también, porque va a poder distinguir la tristeza, la alegría, va a poder distinguir sus emociones, va a poder distinguir y clasificar acciones. Y en ese entrelazado cuerpo, emoción y lenguaje se construye la vida. Cuerpo, emoción y lenguaje. Y en ese entrelazado aparece el juego como el elemento fundamental. Decía un neurólogo español, Francisco Teurel, decía, el juego es el disfraz del aprendizaje. Y díganme si no es cierto. El juego es el disfraz del aprendizaje. Por eso proponemos espacios educativos que tienen juego, que tienen el arropaje emocional, que tienen los libros para desarrollar las ideas, que tienen los libros para desarrollar el lenguaje, que tienen una guía de interacción, preguntas y respuestas para que ese niño pueda interactuar con otros niños, pueda interactuar con sus maestros, con sus mayores, porque de la mayor cantidad de transacciones humanas que pueda tener un humano, se hace. Como cualquier empresa. Una empresa es exitosa cuando tiene muchas transacciones. El humano es exitoso cuando tiene muchas transacciones. Y las transacciones tienen que comenzar en la primera infancia. Esto es lo que tenemos que discutir. ¿Cómo vamos a innovar? ¿Cómo vamos a llegar pedagógicamente con estos conceptos al aula? ¿Con estos conceptos a nuestros CAEPI? ¿Cómo vamos a llegar? ¿Cómo vamos a estimular unos niños que tienen un mundo de gran estímulo, pero de carencia humana? De carencia de afecto, de carencia de contención. Y ese es el desafío que tenemos desde la escuela. Ese es el gran desafío. El paradigma cambió de lo lógico, matemático, lingüístico al intrainterpersonal. Ese es el paradigma en el que tenemos que mover nuestra escuela y ese es el desafío que tenemos que discutir cómo lo vamos a hacer. Por eso celebro el encuentro. Celebro que podamos sentarnos a compartir, a discutir y a entender que el mundo cambió y qué nos exige el mundo de hoy para trabajar con nuestros niños. Pero sobre todo para trabajar con nuestros niños nos exige también a nosotros estar en unas condiciones diferentes. Y como nunca va a ser importante la salud mental del que trabaja con el niño, con el más pequeño, con el más niño. Eso es tener liderazgo e innovación pedagógica. Tenemos que ocuparnos nosotros de nosotros mismos. Tenemos que ocuparnos de tener una salud mental. Tenemos que ocuparnos de estar contentos. Tenemos que ocuparnos de estar felices. Porque la felicidad no se puede transmitir si no se la vive. Y esos son los grandes desafíos. ¿Cómo convertimos nuestros CAEPI y nuestra escuela en espacios de crecimiento, en espacios de desarrollo, en espacios de vida, por sobre todas las cosas? Por eso, oportunísimo este encuentro. Celebramos que vengan a la ciudad de Asunción, a Paraguay, que puedan vivir nuestra hospitalidad. Celebramos que podamos trabajar juntos y que siga esta red. Y con esto termino. ¿Por qué la red? Porque hoy nada se puede hacer solo. Nadie puede solo. Nadie puede solo, ni si sos Messi. Necesitas de un arquero que ataje, necesitas de un defensor que defienda, necesitas de un mediocampo que te asista. Y así es la vida. Habrán muchos meses, pero sin una red nos va a ser difícil educar a nuestra primera infancia. Que sea una jornada de mucho éxito para todos. Muchas gracias.
7: Así escuchamos al ministro de Educación, Luis Ramírez.
8: Y ahora también queremos llamar a la excelentísima señora Leticia Ocampo a escenario, la primera dama de la República del Paraguay.
7: A continuación se acerca la primera dama de la nación, Leticia Ocampo, al escenario.
9: Muy buenos días a todos. Luis Ramírez, ministro de Educación y Ciencias, Walter Gutiérrez, ministro de la Niñez y Adolescencia, a las demás autoridades nacionales y representantes de instituciones públicas, autoridades e invitados
10: internacionales, representantes de la OEI y organismos de cooperación, cuerpo diplomático, referentes del sector privado, docentes y muy especialmente a todos quienes hoy nos acompañan. Es una gran satisfacción recibirlos aquí en Paraguay para este Seminario Iberoamericano de Liderazgo en Innovación Pedagógica en Primera Infancia. Quiero comenzar agradeciendo especialmente a quienes han llegado desde distintos países para estar hoy aquí. Para nosotros tiene un valor enorme que Paraguay pueda ser un punto de encuentro entre personas que desde distintos lugares vienen trabajando e innovando para mejorar las oportunidades de nuestros niños y niñas. Me honra que nos acompañen hoy, porque estos encuentros nos permiten abrir nuestras puertas, intercambiar experiencias y compartir lo que estamos construyendo, nuestros aprendizajes y los desafíos que aún debemos superar. Cada país tiene su propia realidad, sus propios caminos. Sin embargo, nos une una convicción profunda. Aquello que sembramos en los primeros años de vida marca de manera decisiva el destino de una persona. Desde la oficina de la primera dama, la niñez es uno de nuestros principales ejes de trabajo. Y dentro de este eje, desde el inicio de nuestro mandato con el presidente, hemos puesto especial atención en la primera infancia. Porque durante los primeros 1000 días de vida se construyen las bases fundamentales para el desarrollo físico, cognitivo, emocional y social. El desarrollo de un niño nunca ocurre en un solo lugar. Ocurre en el hogar, en la comunidad, en el juego, en el momento en el que alguien le lee un cuento. Por eso, nuestra respuesta tampoco puede estar fragmentada. Con esa mirada nació Semillas del Futuro, donde uno de los principales componentes son los Centros de Atención Integral a la Primera Infancia, los CAIPI, donde los niños reciben estimulación temprana, educación, cuidado y alimentación adecuada, en entornos pensados para su desarrollo pleno. Hoy justamente vamos a inaugurar el 8º y mañana el 9º centro de entre los 50 que ya están siendo construidos. Y hay algo que para nosotros es fundamental en esta política, que la primera infancia no sea una oportunidad reservada para quienes viven cerca de las grandes ciudades. Por eso, la descentralización es una parte esencial de Semillas del Futuro. Queremos que esta política llegue a los distintos departamentos del país, a las comunidades donde también hay niños que necesitan las mismas oportunidades para crecer, aprender y desarrollarse. Porque hablar de inclusión también significa mirar dónde están nuestros niños y asegurarnos de que el lugar donde nacieron y viven no limite las oportunidades que puedan tener. Nuestra convicción es muy sencilla. Nadie debe quedar atrás. Como siempre menciono, una política de primera infancia que no llega a la familia queda incompleta. Por eso, Semillas del Futuro también busca acompañar a las familias, acercándoles orientación para la crianza, herramientas para la estimulación oportuna y acompañamiento para observar y seguir el desarrollo de sus hijos. También incorporamos los bibliobuses para llevar la lectura donde muchas veces los libros no llegan. Dentro de esta misma iniciativa, desde la oficina de la primera dama, creamos Voces de Nuestra Tierra, una colección de cuentos pensada especialmente para los primeros encuentros de nuestros niños con la lectura. Esta colección fue primeramente pensada para los CAIPIS y bibliobuses, pero gracias a un trabajo conjunto con el MEC, gracias al ministro también, el portafolio Ñeerú incorporará 3 libros español-guaraní para el 100% de los niños y niñas de prejardín, jardín y preescolar, instituciones educativas públicas, alcanzando aproximadamente 171.200 estudiantes. Gracias, ministro, por ese apoyo.
11: Quiero agradecer a la OEI y a la Agencia Española de Cooperación Internacional para el Desarrollo, AECID, por hacer posible esta articulación regional y por situar hoy al Paraguay en el centro del diálogo internacional en favor de la primera infancia. Queremos aprender de la región, compartir lo que estamos construyendo y seguir sumando aliados para que la primera infancia siga estando en el centro de nuestras políticas públicas. Gracias por acompañarnos y por ser parte de esta conversación fundamental, donde se define el presente y el futuro de nuestra infancia. Muchísimas gracias y muy bienvenidos a todos.
12: Seguimos en el Salón Presidencial de Doctor Guaraní, donde se está llevando a cabo.
13: Con estas palabras damos oficialmente como inaugurado este seminario. Queremos agradecerles a todas las autoridades que nos están acompañando y, por supuesto, también queremos hacer la fotografía oficial del evento. Así que los invitamos a todos a levantarse, a pararse, a los fotógrafos también a subir al escenario y hacemos la foto oficial.
12: Ahora se va a realizar la foto oficial de los presentes aquí. En presencia de la primera dama, Leticia Ocampos, el ministro de la Niñez, Walter Gutiérrez, y el ministro de Ciencias y Educación, Luis Ramírez.
0: Bueno, se da inicio oficial de esta manera entonces, tras las palabras de bienvenida, primeramente el señor Mariano Jabonero, secretario general de la Organización de Estados Iberoamericanos para la Educación, la Ciencia y la Cultura. Posteriormente, el ministro de la Niñez y la Adolescencia de la República del Paraguay, el señor Walter Gutiérrez. El señor Luis Fernando Ramírez, ministro de Educación y Ciencias. Y la señora Leticia Ocampos, primera dama de la República del Paraguay. La sesión en estos momentos de fotografía oficial de autoridades y participantes para luego, conforme lo establecido en el programa, pasar ya a la conferencia magistral. Esto a continuación, la conferencia ya, y para el inicio, el desarrollo en sí de este evento Betani.
14: Las historias de la artista juvenil en la Peruca, que arranca en el 2006, en el bañado sur de Asunción, muy cerca del vertedero de la Peruca, con Fabio Chávez, un técnico ambiental y músico.
0: Bueno. Conferencia magistral conforme la hora y el programa, ya para este posterior, para luego de la foto oficial, con el tema las políticas públicas y el liderazgo para la innovación curricular en la primera infancia. Esto estará a cargo de la señora Mónica Maney Moreno. Ella es doctora en educación, especialista en primera infancia. Ella es chilena. Y así se instala esto y comienza el diálogo, la conferencia y la instalación de la mesa propiamente de diálogo, previsto para más tarde, con participación de expertos y protagonistas del ámbito de la niñez y la tecnología propiamente de nuestro país y otras partes del mundo. Sí, Betani, te escuchamos.
12: Ahora tocará la orquesta de Cautabra aquí, entonces seguiremos con las agendas aquí desde el Hotel Guaraní en el Salón Presidencial de este seminario que busca promover el intercambio de experiencia y conocimiento sobre la innovación pedagógica entre todos los presentes y así fortalecer la educación y el desarrollo integral durante la primera infancia. De momento, esta sería toda la información y hasta un nuevo contacto con nuestra siguiente agenda.
0: Cómo no, hasta un próximo contacto. Gracias, Betani, muy amable, muchas gracias.
12: Un placer, muchas gracias.
0: Jorge. Muchas gracias, buena jornada. En cualquier momento retomamos el contacto, la comunicación con ella por la importancia de este tema que tiene que ver con la primera infancia, liderazgo en innovación pedagógica en primera infancia. Bueno, son las 9 de la mañana puntualmente en la República del Paraguay. Ok, bueno, sin más vueltas, veo varias tijeras flotando por ahí. Entonces, establecemos la primera pausa. Pausa, penitas, un ratito, sapeite, luego ya volvemos.
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4: Nueve de la mañana con 4 minutos, 9:04, y por lo que vemos a estas horas en el monitor, ahí con los compañeros de Paraguay TV, es un día hermoso, soleado, ¿sí? Y de vuelta nosotros establecemos el contacto con él, ya lo escuchábamos tempranito, apenas levantado de la cama, y ya a estas horas bañadito, bien listo, presto para la jornada, ya en otro sitio y ya a punto de, bueno, a punto, no, un poco más tarde, conforme el programa, ¿verdad?, con presencia del presidente de la República. Hoy sí, esta vez sí, ahora sí, ¿verdad? Andrés Cartamán está desde San Estanislao, departamento de San Pedro, para lo que será más adelante este acto inaugural del Centro de Atención Integral a la Primera Infancia en Santaní. Hola, Andrés, te saludamos a estas horas en este espacio igualmente. ¿Cómo estás?
5: Muy buenos días, Alejandro. Un saludo a la audiencia de Radio Nacional del Paraguay. Es así, estamos desde la ciudad de Santaní, departamento de San Pedro, donde exactamente dentro de una hora y media se estaría ya inaugurando oficialmente con presencia del presidente de la República, Santiago Peña, este primer centro de atención integral a la primera infancia en el departamento de San Pedro. Es el octavo que va a ser ya inaugurado a nivel país. Y vamos a escuchar lo que está mencionando en este sentido la supervisora de este Centro de Atención Integral a la Primera Infancia, Mabel Cardoso.
6: Necesitan una red de apoyo para el cuidado de sus hijos, ¿verdad? Un lugar seguro para los niños. Las madres trabajadoras, hay padres que trabajan y no tienen condiciones para pagar un cuidador, una persona que les cuide, y sobre todo lo importante es la estimulación que van a recibir en este espacio.
7: ¿Las especialidades que se mantienen aquí, madre?
6: Sí, tenemos servicios de registro civil, también tenemos la ludoteca que está más habilitado para el público, digamos, o sea, las escuelas incluso pueden hacer sus proyectos para que puedan utilizar acá el espacio, que es para los niños más grandes a partir de los 4 años. Entonces ellos pueden hacer una actividad, digamos, extraescolar fuera del aula y venir a utilizar acá y explorar un lugar diferente para los niños, ¿verdad?
7: También que observamos.
6: Exacto, así mismo es. Y acá nosotros tenemos servicios de desayuno, almuerzo, media mañana, todos los servicios, o sea, toda la alimentación, todo lo que ellos necesiten nosotros tenemos acá, o sea, higiene, todo tenemos acá. Ellos pueden venir con una ropa remuda nada más y después tenemos todo cubierto nosotros. Y no tienen que pagar ni un guaraní. Eso es lo más importante, porque no tienen que pagar nada, no necesitan traer más nada que una ropa remuda.
7: Peso y por sobre todo la tranquilidad de que ellos vienen, dejan a sus chicos y pueden hacer sus quehaceres.
6: Así mismo, sí. Es un lugar seguro. Nosotros tratamos de tener un lugar lo más seguro posible, evitando accidentes, evitando que se salgan. Y es un lugar seguro con profesionales que le están cuidando, sobre todo la estimulación que reciben, ¿verdad? Hoy en día sabemos que hay mucha pantalla para los niños, entonces nosotros acá tenemos cero pantalla y sobre todo es el juego, a través del juego es lo que nosotros potenciamos el aprendizaje para los niños.
5: ¿Es una inscripción para estos CAIPI?
6: Sí, pueden acercarse acá hasta el CAIPI, les tomamos los datos y posteriormente vamos a visitarle en las casas, aplicamos una ficha social de hogar, un instrumento aprobado por el gobierno para todas las para todos los programas sociales.
5: ¿Para cuántos niños está habilitado y cuántos ya están ahora inscritos?
6: Ahora tenemos inscritos 80, pero tenemos capacidad para 100. O sea, todavía hay cupos disponibles para quienes estén interesados.
7: ¿Está acompañando
5: Luis? Vamos a acompañar también este recorrido aquí junto con la supervisora, que hay que mencionar que este lugar ya está habilitado. Esto se tenía que inaugurar hace tiempo y ahora ya los niños están ya utilizando. Vamos a ir escuchando lo que menciona.
6: Para nuestros padres, para los padres beneficiarios que van a estar viniendo acá, nosotros vamos a ofrecer talleres para los padres, sea en crianza respetuosa, o sea, para el cuidado de los primeros 1000 días, ¿verdad? Vamos a tener más adelante también con talleres con la gente de salud, con la gente de el SNPP. Justamente hoy la gente del SNPP va a realizar un taller con los padres que ya están viniendo y que acompañan a sus hijos para el día de hoy. Entonces también va a estar habilitado para eso, incluso para oficios que vamos a tener más adelante de acuerdo a las necesidades y a lo que nos requieran los padres. A vos.
5: Supervisora, y aquí por ejemplo vemos lo que es semillita 2. Bueno, esto está dividido en semillitas, ¿verdad? Cada espacio de los CAIPI.
6: Sí, así es. Tenemos semillita 1, que es desde los 4 meses hasta los 1 año, hasta que cumplan 1 año. Y semillita 2 es de 1 a 2 años y semillita 3 es a partir de 3 años. 2 años, perdón, 2 años y medio a 3.
5: Por una semillita 1 yo creo que es algo demasiado importante porque la mamá tiene su hijo, le dan 4 meses de repente de reposo,
6: sí,
5: maternidad, y después no sabe dónde dejarle, por ejemplo. Y ahora tiene un lugar donde va a poder quedarse con tranquilidad, dejar un lugar seguro.
6: Así es, sí, es un lugar seguro en donde no va a pagar nada, incluso si todavía da de mamar, tenemos una sala de lactancia que puede venir a utilizar, puede venir a dar de mamar acá. Es un lugar seguro, íntimo, adecuado para eso. También disponemos de una heladera donde ellos pueden dejar su leche para que posteriormente el bebé pueda consumir, ¿verdad? Y también tenemos extractores como para que pueda utilizar. Esto ya está pensado para los padres y potenciando también, ¿verdad?, la lactancia materna, que tendría que ser lo más importante, ¿verdad? O sea, que consideramos muy importante.
5: Y una mamá dice, ¿sabes qué? No tengo todavía la cédula de mi hijo, ¿cómo puedo hacer? ¿Tienen también un lugar donde pueda hacer gestionar eso?
6: La cedulación nosotros no tenemos acá, pero sí el registro civil. La oficina del registro civil sí tenemos, puede quitar su copia de certificado de nacimiento, entonces todo eso puede hacer acá. Tenemos una oficina de registro civil de Expedición Nacional. Es más, esta oficina que está disponible acá puede expedir certificado de nacimiento de otros lugares, o sea, no solo de Santaní, no solo lo que se hizo en esta oficina, sino que es la Expedición Nacional, que de cualquier otro lugar...

0: Estamos a dos cuadras, una cuadra de una calle principal de entrada a la ciudad y a una cuadra también de la otra calle que da salida al otro lado, ¿verdad? O sea, a una ruta principal que ya es una ruta nacional.
1: Estrategia puede estar, me parece que al lado detrás de un colegio, ¿verdad?
0: Es una escuela, es la escuela Coronel Mongelos y el barrio tiene el mismo nombre.
1: De los niños que van a estar en este lugar, una vez que llegan a la edad, van a pasar directamente a la escuela.
0: Exacto, sí, acá en el predio de la escuela estamos, entonces ya pueden ir directamente a la escuela después y ya van a estar listos para ir a la escuela una vez que salgan de acá.
1: Muchas gracias, supervisora, y éxito en su labor.
0: Muchas gracias, muy amable.
1: Escuchamos a la supervisora de este Centro de Atención Integral a la Primera Infancia, Mabel Cardoso, respecto a la importancia que tiene este nuevo CAIPI aquí en la ciudad de San Estanislao, más conocida como Santaní, en el departamento de San Pedro. Es el primero inaugurado, o que va a ser inaugurado en el departamento de San Pedro, y el octavo, ya que va a ser inaugurado a nivel nacional. Entonces, ya los niños están aquí aprovechando este espacio. 80 son los inscritos actualmente, pero este CAIPI tiene la capacidad para recibir a 100 niños, es lo que destacaba la supervisora. Y este acto que se va a estar desarrollando a partir de las 10:30 de la mañana con presencia del presidente de la República, Santiago Peña, y otras autoridades nacionales. Así que cuando venga también otra autoridad del Ministerio de la Niñez y la Adolescencia, nosotros vamos a estar para hacer la nota y ya tener los momentos previos también de esta inauguración y ver el impacto que va a ocasionar esto en la comunidad de Santaní, Alejandro y audiencia.
2: Andrés, acá Pati nos comentó un detalle. Y te compartimos y a la audiencia también, no hay problema con eso. Sí, se tiene previsto algún tipo de casamiento ahí en el centro, porque es un centro de atención integral y entendemos sí. Por eso todo lo que es el entorno de la infancia, ¿verdad? Y por ahí los padres quieren regularizar su situación, su unión, ¿verdad? Y aprovechan también, porque nos dijo Patti, que en el CAIPI de Encarnación se dieron casamientos. Es gente que dijo buenísimo. Que pasó al sí, juro, ¿verdad? Entonces aprovechando esos servicios ahí, y si es el caso también de Santaní, digo, Andrés.
1: Sí, y aquí justamente está la oficina del registro civil. Quería entrar ahí a hablar con una encargada, pero justamente está con una persona.
2: Para la próxima entrada, Andrés, sin problema.
1: Obviamente ultimando para casarse también. Entonces no quiero más entrar ahí, ni se arrepiento, que vamos a esperar nomás que salga y podemos tener los detalles. Pero sí es
2: señor.
1: Una gran opción que se tiene también.
2: También.
1: Entonces los padres, mientras están sus hijos acá, ya pueden gestionar el casamiento, ¿verdad?
3: Sí, claro. Acá están muy interesadas las chicas, situación. Andrés, las chicas del departamento prensa están muy interesadas en esa información. Todas.
1: Tienen que venir nomás.
3: Si todas.
1: Queda mejor, normal,
3: pero un CAIPI más cercano, ¿no? Me he hecho de Cora.
1: Está el de Capiatá.
3: El de Capiatá, bueno. Ya está, entonces.
1: Mañana se inaugura uno en Yaguarón.
3: Oñano Tapa y temas y cuey, hey.
1: Ese también ya está en la lista de inauguraciones.
3: Y vos como tío y Catupandé ya paga pama las servicios, hey.
2: Tío testigo.
1: No, yo estoy para ser testigo. Para
3: tío testigo válido, andas ahí ya, púa.
1: Yo no me opongo.
3: No, pero testigo válido, ¿no? ¿Quién de ahí testigo ya, púa?
2: No.
1: No, eso no. Siempre con la verdad.
2: Sí, siempre. Apoyo eso.
3: Entonces, muy bien, tú ya te dicho que la solicitud, que era 5-0 y ya huele de cojín.
1: Están los padrinos de festejo también, que pueden ser de repente ustedes, ahí para el asado, para la bebida, entonces también se puede hacer a Farraguas.
3: Andrés, pero ahí tiene problemas, o sea, ¿cómo encontrar al pobre infeliz? Esa ya topata, si me acuerdo.
1: A elegir.
2: Se dice, ¿eh? Esa y te.
1: Sí.
3: ¿Alguna ya hay último tren lento, imagina?
2: A la pinón. No,
1: no, no, pues.
2: No.
1: Hoy mandan.
2: Hoy siempre hay.
1: Sí. Bueno. Hay gente que se casa a los 70 años. Eso,
2: ay, joder.
3: No. ¿Y sabes quién empezó todo esto? Henry vino acá a decirlo. Mm. Ahora lo repetí, a ver, Alen.
2: Sí, pero...
1: Sí. ¿Y Enrique, qué tal esta situación?
3: Enrique, ¿han seguido jugando a la calle por video regularizado?
2: Oye, ¿puedo jugar a cintura? A los 70, Andrés, el casarse ya, el sí, juro, ya es con menos fuerza.
3: Apagadito ya.
2: Cuando más pasan los años,
1: conocí el caso de una señora que dice que vivió 40.

0: años con su marido sin casarse.
1: 40 años,
0: después se casaron y ahí se dejaron. O sea que también no sabemos qué puede pasar.
1: Quisieron conocerse un poco más, dice, entonces.
2: Hoy, Caipi, ¿en Luque pico hoy es en el itinerario?
0: En Luque no tengo a mano, Ricardo.
2: Pero no, mantener ahí, supongo. Seguro. Luque es una ciudad muy importante.
1: Seguro que ahí.
0: Claro que sí. Entonces yo creo que se le va a quedar más cerca a ustedes.
2: Porque a veces yo en Luque, Caipi, Luque ves ahí allá, Enrique.
1: Le tomamos la palabra. Ni a Gaño en Botago, güey.
2: A Peña en Botago, ni inaugurar a Juan, güey.
0: Y después está también el casamiento comunitario que se suele hacer.
2: Yeah.
0: Se tiene que hacer este año, el del registro civil.
2: Sí.
0: El sí más grande.
2: El de Maxi Ayala.
0: Maxi Ayala. Ahí puede anotarse también.
2: Sí, o imagina.
1: Ahí estoy, ¿no?
2: Sí, es que ya está todo grabado, Enrique. Está todo grabado. Donde esté, yo la condena de Yururubia, Enrique.
0: Claro.
1: Pues ahí la bomba.
2: Ajá, imagina. Sí. Hombre, mi oñeca está todo momento. Si puedes arrojar, acá está de cuñaca, de mitad cuñame la grabación.
1: Hay grabación.
0: Hay unos cuantos ahí en el canal, en la radio, que se pueden casar. Entonces podemos unificar también un casamiento comunitario y hacer una paragua azul.
2: Ah, llevan de sí.
1: Sí, señor. Oigo, no hay cuaín de madre, va. Mandy, para lo mental.
0: Hay unos cuantos ahí que...
2: Ah, opáne, el pobre infeliz ya topa agua, ¿verdad? Pero a mí me ha por ahí. Ay, te veo a ti hoy ahí que... Quiroga, haremos proponer el matrimonio a Paulina, por ejemplo.
0: Ay, Pepe.
1: Bueno, dejemos hasta ahí por ahora, mi querido Andrés. Cualquier momento estamos atentos acá a tu llamado desde ahí.
0: Estamos atentos, yo le aviso cuando esté una autoridad, entonces ya hacemos otro adelante.
1: Dale, señor. Dale, muy amable, gracias, Andrés.
0: Hasta luego.
1: Hasta luego, hasta luego. Andrés Cartasman, está bien, hoy sí.
2: Pensé que por un
1: momento... Por un momento sea yo. Mendají. Que está, que se quiere casar. Va,
2: dije, o mendací, yo voy a hacer camión, ahora hay vehículo, ande, eso es no.
1: Ya, anda, no pendamos ahí,
2: Ya tú llegó el pedaleña, caupi, guata.
1: Pero la puede pegar también.
2: No, de hecho, es que sí, claro, sí.
1: Solo que cuando ya uno tiene muy metido eso, adquirir un auto, un vehículo, o casarse, ya...
2: Va, ya por interés, ¿por qué pues no esperan más en donde vive ya?
1: De 5 años no viejo más de coina.
2: Y vos sabes que a veces...
1: Los futuros suegros ya te quieren echar. Sí. Va ahí con la mente deporte, y con vechan de bicotas,
2: Vos sabes que yo tuve una experiencia con un sobrino muy cercano allá, Pandemia salvaje, porque ya estaba todo, ¿verdad? Preparadísimo nosotros, porque... Iba ya a casarse en la invitación era para en la playa de Camboriú.
1: Ah, ya.
2: Ese año, ¿en qué año se declaró la pandemia? En el 2000 fue, ¿verdad? En marzo.
1: En el 2000.
2: A octubre, en Guaraná. O en Bama, ya. Ya estaba todo programado ya.
1: Y ese año, justamente.
2: O la pandemia y los gigantes. ¿Ja? Y ahí se enfrió un poco la relación. ¿Ja? Opa. Opa. Mira, opa, y te voy.
1: ¿Relación pandemia, persona?
2: No, opala. Puso fin a la
1: pero
2: pandemia. Y bueno, cada uno por
1: extraño,
2: su
1: lado. Extraño. Sí. Es raro.
2: Y después no sé cuántos años estar juntos.
1: Pero no se sabe por qué. Porque la pandemia no, al contrario.
2: No, pero viste que no se pudo viajar tal cual como estaba previsto.
1: Sí,
2: entonces,
1: sí.
2: Años suspendidos.
1: Hay cosas que no se podía, sí.
2: Cuando pase la pandemia. Pero cuando pasó la pandemia, ¿acuerdas? Ya no estaban juntos. Increíble, guau. O sea, pasó la pandemia, ¿verdad?
1: Bueno, es curioso, mínimamente, pero mejor otra vez. Antes que haber asumido un compromiso, mejor otra vez.
2: Oye,
1: porque se asume por el compromiso y hay ilusiones de por medio y todas esas
2: cosas. Ahora ya, oye, todo el mundo ya nos preparamos, ¿verdad? Para ya había una fecha.
1: Pero mejor otra vez, mucho antes que...
2: Como para acompañar, ¿verdad?
1: Porque hubo casos más fuertes, donde en el altar mismo se dio el...
2: No, algunos, poco tiempo. Algunos tienen noviejos de años.
1: Sí.
2: Un pibón mendaje y cueja, no sé, ni un año ni cueja, no viven juntos, por decirlo.
1: ¿Es pibón eso?
2: Oye, se para allá. Bueno, en el caso del sobrino este, bueno, o salvaje, por decirlo, la campana resultó ser la pandemia.
1: Mi hijo es pandemia, ahí ven ahí.
2: Sí. Ahogado en ti, pandemia, haré ahí. Luciana, por ejemplo.
1: Ah, mira.
2: Se prohibió el acercamiento, pero por lo visto hubo muchos acercamientos. Ella fruto de la pandemia. La nietula.
1: Y hay muchos casos así. Sí.
2: Así nomás, no se respetó la pandemia y así. Y bueno, son cosas, ¿verdad? Que en lo que estábamos hablando de repente, ¿verdad? Que hay veces uno puede estar poco tiempo y a veces una relación de tan corta, años aumentamos. Y la viste, aumentamos. Y resulta ser una relación normal, duradera, lleva que hasta sorprende.
1: Sí.
2: O hay veces dicen, yo en este tío, este bandido, ¿para dónde duramos ahí la relación? No, y porque la gente muchas veces ve opina.
3: Hay ya. Mucho prejuicio.
2: Y no es, exactamente, y no es así. Mm,
3: claro, eso, una cosa es lo que uno ve y hasta opina de afuera, pero otra sí. cosa es la relación propiamente, claro. La intimidad de la relación, ¿verdad?
2: Y así nomás.
3: Y mira, poche, me quedé pensando un poco más ese dato.
2: Sí, pero, no ocurra, ¿verdad? O sea, la ciudad de pandemia.
3: Mira, poche.
2: No, ¿verdad? Pues ya además está todo programado ya, cada quien a su modo, uh-huh. por decirlo, para ir, ¿verdad? Porque a todos nos gustó la idea, era que lanzaron ellos y bueno, y pusieron, no recuerdo la fecha, pero fue, era para el mes de octubre. Upeo un angel de Haití, ya, bueno. La pandemia, ¿no? Se suspende momentáneamente la boda y ya vamos a ver si para cuando pasamos, si mantenemos la idea de irnos allá uh-huh. o en su defecto lo hacemos a casa, lo hacemos acá y Jaupaité, ni allá ni acá.
3: Ni allá ni acá. Y mira, bueno, lindo, es la playa. Muchos no,
2: claro, sí,
3: por eso.
2: La experiencia así como vale.
3: Cada año va.
2: Será algo diferente, sí, por decirlo.
3: Además de cerrar un año y recibir al otro, que es una práctica, una costumbre de muchos compatriotas.
2: Sí.
3: Ya hace tiempo en las playas de
2: mucho
3: Brasil.
2: Mucho como Cancún, pero la mayoría ahí, sí. Algunos van y se casan en Las Vegas también, ¿verdad?
3: Wow.
2: Y las Juárez.
3: Wow.
2: Sí.
3: Y si pues, se puede, si se puede.
2: No, es lógico, ¿verdad? Porque claro. hay gente que puede y hacen, sí. lo hacen de esa manera. Yo.
3: O otro van después para la luna de miel en esos lugares, ¿verdad?
2: Sí.
3: Depende.
2: O sea, ¿cómo? Yo me casé también en una playa, pero en una playa outdoor y purúa, ya, ¿verdad?
3: Que
2: para el auto.
3: Ya poní tema, digo, y ya me parecía lo raro que todo esto esté tan serio, tan analítico, ¿eh?
2: Ah, la
3: está bien, me parece muy bien.
2: Humor
3: el humor forma
2: vida,
3: parte
2: amiga.
3: De la vida.
2: Sí,
3: un
2: claro.
3: humor sano no hace mal a nadie, a pesar de que le guste o no al que está escuchando, ¿verdad?
2: Sí, claro. ¿Eh?
3: Otro ofrecen de sticker, cinto y pobre. Ese es tu sticker favorito.
2: Upeja,
3: ¿qué? Ese es el perro que dice, ¿qué? Y después está el. Y que ofrece el cinto. Ricky conoce dos stickers nomás. Ernest Habibur. El Renova. Mira, el sticker ya le dijimos varias veces. Pero bueno, está
2: lo, es lo más proactivo para
3: es lo más, la pues,
2: a mí me ocurre, eso hacemos renegar. A veces cuando no quiero usar, aparece ahí ella. La... en el momento oportuno no está.
3: Sí. Otro que encaja bien generalmente es salió del grupo.
2: Salió del grupo, sí.
3: Fulano salió del grupo, Bracero salió
2: ay,
3: del grupo.
2: Otra ya, a veces tira algo y borras y mete ahí. No importa que lo borraste, ya lo leí.
3: Sí,
2: también. Así se puede caer de 4 o 5. Ya no tiene sentido.
3: Ya zapamos.
2: Ah, la vida. Qué cosa ya. Bueno, la temperatura en la hora. Ya va en ascenso. Ya cálido ya está a estas horas prácticamente. 18 ya está.
3: Sí, ya está.
2: 18, sí. Ya coraje ponamos ahí porque está todo despejado. Precisamente. Déjalo ahora invitado a ese color va a ir a este día. El doctor.
3: Anín.
2: Había sido acá en la vereda enfrente. ¿La?
3: ¿Y vamos a ir restringiendo?
2: No, pero eso la, ha invitado yo ya para el próximo. Acaba de suspender tu próxima visita.
3: Con todo. Sí, pero muy muy amena la entrevista, la conversación.
2: No, y usted diría aparte.
3: Es bueno conocer eso. Es bueno conocer,
2: sí. Habla, Purumba, ese tío bolsillo.
3: Llega bien el mensaje.
2: Sí, claro.
3: Llega bien a la gente. Y... bueno, dentro de lo que son deberes o derechos y obligaciones, ¿verdad? Si uno está en una causa, en una situación pegada a una causa, a un hecho, y no tenés un defensor como para pagar un abogado, siempre el Estado te brinda uno. Y todo lo que se venga a partir de ahí, ¿verdad?
2: Sí.
3: Bueno, ya...
2: Ya está la actividad también del presidente.
3: Sí, señor. La actividad en la agenda, el presidente de la República, esto que tiene que ver con el acto de presentación del certificado catastro registral inmobiliario digital del Registro Unificado Nacional, el RUN, en Palacio de Gobierno, se desarrolló este acto en estos momentos, ya con presencia del presidente de la República. Tenemos audio de origen, Enrique, por favor, ya compartimos con la audiencia.
4: El Poder Ejecutivo de la Presidencia de la República, de nuestros invitados especiales, señoras y señores. Día miércoles 16 de septiembre del año 2026, aquí Salón Libertad del Palacio de Gobierno. Es el acto de presentación del certificado inicio de este acto, compartimos con ustedes esta proyección del material audiovisual e instructivo. La transformación digital del Registro Unificado Nacional continúa avanzando. A través de SIGRE, Sistema Integral de Gestión Registral, se puede solicitar en línea el Certificado Catastro Registral Inmobiliario Digital, que integra en un único trámite la información registral y catastral del inmueble. Un nuevo avance hacia servicios más ágiles, seguros y accesibles que facilita el acceso a la ciudadanía y simplifica la gestión del profesional. En este instructivo te mostramos cómo realizar la solicitud de manera sencilla y completamente digital. Para comenzar, ingresa a SIGRE con tus credenciales. Desde el menú Publicidad, selecciona Registro Inmobiliario y a continuación, Certificado Único. El proceso es simple y rápido. SIGRE te guiará paso a paso para completar, verificar y enviar tu solicitud de manera segura. Antes de iniciar, necesitas contar con una liquidación válida y abonada gestionada a través del portal de ingresos judiciales.
5: ¿Acaso no?
4: El concepto debe corresponder exactamente a certificado catastro registral inmobiliario. De lo contrario, el sistema no permitirá realizar la solicitud. Ingresa el número de la liquidación correspondiente al servicio y selecciona validar. SIGRE verificará automáticamente que la liquidación se encuentre abonada y que el concepto corresponda al servicio requerido. Una vez validada, podrás continuar con la solicitud. Selecciona el tipo de identificación catastral, cuenta corriente catastral o padrón. Ingresa el número y selecciona el distrito donde se encuentra catastrado el inmueble. Si corresponde al régimen de propiedad por pisos y departamentos, marca la opción correspondiente y completa los campos de piso y unidad. El sistema verificará automáticamente que la cuenta exista, se encuentre activa y cuente con gráfico incorporado en el mapa catastral. Si alguna de estas condiciones no se cumple, la solicitud deberá presentarse en formato papel de manera presencial en las oficinas del RUN. En el campo, según datos registrales de la propiedad, consigna las dimensiones, linderos, superficie y demás información del inmueble conforme a los antecedentes registrales. Este campo es obligatorio. Si existen modificaciones en los datos físicos del inmueble, completa también el campo según datos catastrales, transcribiendo las medidas, linderos y superficie conforme al plano o informe pericial registrado o aprobado por la Dirección de Catastro. Este campo es opcional. Toda la información declarada será analizada durante la verificación y calificación de la solicitud. Selecciona el tipo de documento de identificación del titular. Si seleccionas cédula de identidad nacional o RUC, ingresa únicamente el número de documento. Los datos del titular se completarán automáticamente con la información de las fuentes institucionales correspondientes. Para otros tipos de documento, completa manualmente los datos de identificación. Si el inmueble cuenta con más de un titular, selecciona Agregar titular para incorporar a los demás. El campo Observaciones es opcional y permite incluir aclaraciones sobre los titulares del dominio. Apunta la documentación requerida. Los documentos obligatorios se encuentran identificados con un asterisco. También se recomienda apuntar la documentación opcional disponible, ya que puede agilizar el proceso de verificación. Toda la documentación será objeto de revisión, pudiendo emitirse nota negativa si resulta legible, incorrecta, incompleta o inconsistente. Revisa cuidadosamente la información ingresada y verifica que los datos registrales, catastrales, los titulares y los documentos adjuntos sean correctos. Luego acepta la declaración correspondiente y selecciona Enviar. SIGRE registrará la solicitud, asignará un número de entrada y habilitará la descarga del comprobante.
5: de jefe. Desde el centro de reporte podrás consultar el estado de tu solicitud y una vez finalizada la calificación Catastro Registral, descargar el certificado Catastro Registral Inmobiliario en formato PDF. Con el certificado Catastro Registral Inmobiliario Digital, damos un nuevo paso en la transformación digital del Registro Unificado Nacional. Seguimos avanzando hacia una gestión registral y catastral cada vez más integrada y digital. 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
6: Señoras y señores, compartíamos de esta manera con ustedes proyección del material audiovisual instructivo. A continuación, las palabras de la gerente superior del Registro Unificado Nacional, señora Lourdes González Pereira.
7: Muy buenos días para todos, excelentísimo señor Presidente de la República, don Santiago Peña Palacios, su excelencia, señor Presidente de la Corte Suprema de Justicia, profesor doctor Alberto Martínez Simón, sus excelencias, ministros del Poder Ejecutivo y de la Corte Suprema de Justicia y otras altas autoridades nacionales que hoy tienen a bien acompañarnos, titulares de gremios de notarios públicos, en especial representantes del Colegio de Escribanos del Paraguay y del Consejo de Notarios del Paraguay, titulares y representantes de gremios privados, Capelli, Capadei y otros, invitados especiales, compañeros, compañeras, servidores del Registro Unificado Nacional, señoras y señores. Al iniciar, deseo expresar nuestro más sincero agradecimiento al señor Presidente de la República, don Santiago Peña, por acompañarnos en el lanzamiento de este nuevo servicio Digital Room. Su presencia, así como la generosa decisión de albergar este acto en este histórico Palacio de López, otorgan un especial realce y jerarquía a esta iniciativa. Expresamos igualmente nuestro más profundo reconocimiento a los señores ministros de la Corte Suprema de Justicia, en la persona de su presidente, el profesor doctor Alberto Martínez Simón, por el apoyo permanente y la confianza depositada en el equipo de trabajo del Registro Unificado Nacional, cuyos esfuerzos han sido alentados y fortalecidos por una visión institucional que apuesta decididamente por la innovación y los servicios a la ciudadanía. El proyecto de certificado Catastro Registral Inmobiliario Digital nace de una idea profundamente transformadora, que el notario público, formalizador de contratos a través de la utilización de escrituras públicas, pueda obtener a través de un único trámite y por medios digitales información que hasta hoy requería de la intervención de distintas áreas y procesos de naturaleza tanto catastral como registral y además realizada a través del papel. Sin embargo, convertir esta idea en una realidad implicó mucho más que sistemas, desarrollos e integraciones tecnológicas. Hubo muchas horas de trabajo, madrugadas, fines de semana, decisiones difíciles y desafíos que fueron superándose a lo largo del camino. Para hacerlo posible, fue necesario desarrollar, adecuar e integrar distintos componentes tecnológicos, entre ellos el SIGRE, que acaban de verlo, el sistema de mesa de entradas y salidas Catastro Registral, el CIE y el CIECA de Catastro y el CIR del Registro de Inmuebles, además de sistemas y servicios vinculados a ingresos judiciales y a la Secretaría General de la Corte Suprema de Justicia. Cada uno de estos sistemas con tecnologías, arquitecturas, reglas y procesos diferentes. Nada de esto hubiera sido posible desde una sola dirección ni desde un único equipo de trabajo. Y paso a destacar a los diferentes equipos involucrados en este proyecto, porque ellos sí merecen hoy ser visualizados y reconocidos. Por parte de la Dirección de Tecnología de la Información y las Comunicaciones del RUM, el proyecto fue impulsado por su director, el incansable ingeniero Mauricio Florentín Oliver. Con la participación activa directa de excelentes técnicos como Hilario Machuca, Manu Ayala, Gustavo Roa, Gustavo Sánchez, además de los demás integrantes de los equipos técnicos. La integración con los servicios tecnológicos de la Corte Suprema de Justicia requirió igualmente del comprometido trabajo de la DGTIC de la Corte Suprema de Justicia, liderada por su directora general, señora Rosalía Chamorro, y su gran equipo de colaboradores. También tuvieron participación los equipos externos que acompañaron los desarrollos especializados por Conecta S.A., el señor Joaquín Lima y equipo, y por IT Alianza S.A., la señora Claudia Acosta y equipo. Pero este certificado digital no fue solo un proyecto tecnológico. Su construcción necesitó del conocimiento y la experiencia de quienes trabajan diariamente en los procesos registrales y catastrales. Y en este ámbito destaco el gran trabajo de la novísima Dirección General de Catastro y Registro de Inmuebles, liderado por su directora, la magíster Mercedes Vera Ibarra, y su equipo de directoras de áreas, la señora Liz Moreno y Ana María Samaniego, los asesores registro catastrales, Alba Benítez, Lisa Cáceres, Mildred Estigarribia, además de la señora Tania Gliss, desde el Departamento de Inscripción y Publicidad del Registro de Inmuebles. Desde el ámbito catastral fueron igualmente fundamentales las colaboraciones técnicas de las áreas urbana y rural, lideradas respectivamente por las jefas Karina Sánchez y Ángela Cordero, junto con sus respectivos equipos, así como el Departamento de Administración de GIS, de la Dirección de Catastro a cargo del señor Anastasio Torres y equipo. Por todo esto, el lanzamiento de este certificado digital representa mucho más que un nuevo servicio. Es un nuevo paso en el proceso de modernización e integración catastro-registral, iniciado con la implementación de la Mesa de Entrada Única Catastro-Registral aquel 14 de enero de este año, en el día 1 del RUM. Este avance demuestra que cuando se articulan conocimientos, tecnología y trabajo en equipo, es posible transformar proyectos complejos en soluciones concretas para la gente. La tecnología hizo posible este desarrollo, pero fueron estas personas quienes lo hicieron realidad. Este es el principal mensaje que quiero transmitir en este lanzamiento, que cuando las distintas áreas institucionales, y en el caso del RUM, en que fueron fusionadas tantas dependencias, trabajan coordinadamente hacia un objetivo común, la transformación se convierte en resultados concretos para la ciudadanía. Y detrás de este resultado hay personas que indudablemente creyeron en este proyecto, aportaron su conocimiento, sumaron sus propios desafíos y dedicaron muchas horas para hacerlo posible. A todas ellas corresponde hoy nuestro sincero reconocimiento y agradecimiento institucional. Sin antes dar las gracias a todos a quienes integran hoy este selecto grupo de invitados, por acompañarnos esta mañana, quiero dejar, si me lo permiten, una cita para mi equipo de trabajo, y es este: ninguno de nosotros es tan bueno como todos nosotros juntos, y hoy nosotros somos todos RUM. Muchas gracias.
8: Gerente Superior del Registro Unificado Nacional.
6: Excelencias, señoras y señores, en este acto protocolar a continuación, las palabras del presidente de la Corte Suprema de Justicia, su excelencia Alberto Martínez Simón.
8: Señor presidente de la República, don Santiago Peña Palacio, señores ministros de la Corte Suprema de Justicia, mis muy apreciados colegas, señores ministros del Poder Ejecutivo, también a las autoridades presentes, tanto del ámbito público como a los gremios, cada uno en sus respectivos cargos y dignidades, señoras y señores. Este realmente es un momento institucionalmente muy emotivo, excede lo institucional, vamos a lo personal porque Lourdes hizo mención a aspectos muy internos, muy de entre casas, de cómo se trabajó en todos estos meses. Hizo un justo reconocimiento a todas las personas que trabajaron fuera de horario, fuera de días hábiles, para que hoy se haga realidad. Lo hablábamos hace tiempo, señor presidente, con respecto a la importancia de la unificación y lo difícil que iba a ser, y habíamos marcado como una especie de hito este primer certificado catastral registral inmobiliario digital como la muestra fehaciente de que íbamos en el buen camino a la unificación de los registros. El RUM, que nació con la idea de transparentar todo, queremos demitificar siempre lo que se trató de visualizar como que iba a ser una herramienta mágica de solución instantánea de problemas, y lo que va a ser es una herramienta de evidenciar las situaciones que se dan en los ámbitos inmobiliarios. Y fue una decisión política, entiendo suya, difícil, valerosa, valiente, de decir vamos a evidenciar el problema, porque el problema empieza a solucionarse cuando lo ponemos sobre la mesa y decimos tenemos que solucionarlo. Le entregamos a un equipo de trabajo la gestión de todo ello, coyunturalmente nos tocó estar al frente, y debo destacar, no le cito los nombres, de que este es un esfuerzo de connacionales nuestros, de hombres y mujeres que trabajaron denodadamente en un tiempo que no sé si corto o largo, lo queríamos hacer en menos tiempo, pero las enormes cajas de Pandora que fuimos encontrando en el camino nos obligaron a tardar un poco más de lo que hubiésemos querido. Recuerdo, presidente, que usted me había dicho en algún momento, esperemos a los 100 días de la instalación del RUM para hacer un acto y presentemos el certificado el 14 de enero de 2026, 100 días se quedaron cortos. Se quedaron cortos porque encontramos cuestiones que tenían que ser puestas sobre la mesa, miradas como problemas y solucionadas como problemas que iban a repercutir directamente en la manera que trabajamos. Y esto que Lourdes describió tan claramente, realmente es proceso o resultado de un proceso largo que va a continuar. Esto no termina hoy. Todo lo que implique implementar tecnología a procesos es siempre un proyecto inacabado. Van a surgir nuevas tecnologías, van a surgir nuevos problemas que solucionar, y van a encontrar esos problemas a nosotros, a los que vengan después de nosotros, en la idea de solucionarlos de la mejor forma posible. Somos plenamente conscientes de que el Registro Unificado Nacional es una herramienta de crecimiento económico fundamental para un país que tiene números macroeconómicos magníficos, y es responsabilidad del gobierno, entendida como los tres poderes de Estado que trabajamos juntos, llevar esta herramienta a un ámbito realmente de transparencia, de trazabilidad, de seguimiento, de evidenciar los problemas que tienen los inmuebles para solucionar esos problemas. Las soluciones están en la ley que hemos, que el país ha promulgado tiempo atrás, y por lo tanto esa ley nos va a dar las herramientas para ir solucionando de a poco y en el transcurso seguramente de varios años esta problemática de la tierra, que finalmente va a tener una solución a través de estas herramientas que estamos creando. Y nuestros proyectos son por demás ambiciosos. Estábamos hablando antes del acto del inicio del proceso de digitalización final que vamos a tener de los títulos. Vamos a empezar eso el 1 de octubre próximo, al día siguiente de la inauguración de nuestro juzgado de primera instancia en Fernando de la Mora. Vamos a hacer un acto simbólico, pequeño, a lo mejor de entrecasa, del inicio del trámite de digitalización, que ya tenemos en un 92% digitalizado. Nos falta un porcentaje importante de ponerle firma digital a eso, de digitalizar el resto, y eso es un trabajo que nos va a llevar
9: implementar la solución sobre 70 millones de hojas en un proyecto que va a durar aproximadamente 5 años. Pero que vamos a tener, después de ese trabajo, toda esa información ya digitalizada y certificada, con la cual van a poder trabajar los escribanos con mucha más certeza y con mucha más transparencia. Y vamos a avanzar todavía, andando el tiempo, hacia un registro unificado nacional. Gómez no suele permitirme decir esto, pero lo voy a decir, que funcione 24 horas al día, 7 días a la semana, en 3 turnos, y que tengamos ese trámite enteramente electrónico, de modo tal a que el tiempo que la ley nos da para inscribir sea meramente referencial y lleguemos realmente a tiempo que la economía exige. Que no son tiempos máximos, topes que nos da la ley, sino que son tiempos que se miden por el interés económico del desarrollo. Por lo tanto, presidente, ratificar los agradecimientos públicos al Poder Ejecutivo por el gran apoyo para que hoy estemos acá presentando el certificado unificado, registrado catastral, aplicable a los inmuebles, y simplemente saber que este no es ni mucho menos al final, este es el inicio de muchísimos proyectos que queremos llevar adelante, e incluso el certificado dentro de un tiempo, dentro de unos años, no vamos a recordar cuán precario era el primer certificado que lanzamos, porque lo hemos modificado para bien. Gracias, presidente.
10: Presidente de la Corte Suprema de Justicia. Estamos en el acto de presentación del certificado Catastro Registral Inmobiliario Digital, aquí Salón Libertad del Palacio de Gobierno. Señoras y señores, seguidamente las palabras a cargo del excelentísimo señor Presidente de la República, Santiago Peña. Muy buenos días, querida amiga, queridos amigos. No puedo empezar estas palabras sin reflexionar primero el camino transcurrido. Yo sé que quienes estamos acá presentes estamos dimensionando lo que estamos viviendo. Pero mucha gente, principalmente quienes nos miran a través de los medios de comunicación, creen que es un evento más, es un protocolo más de los muchos que tienen los diferentes poderes del Estado. Y ayer hubo un evento por demás emotivo. Aquí en la planada del Palacio de López vinieron 1.600 paraguayos, compatriotas, miembros de la agricultura familiar campesina, muchos que lucharon, que inclusive perdieron familiares en enfrentamientos entre compatriotas y fuerzas del orden. Y fue un día de fiesta, donde el Instituto Nacional del Desarrollo Rural y de la Tierra hizo realmente una fiesta de titulación, 1.600 títulos para campesinos. Y para mí es imposible no iniciar esto porque mi camino, mi viaje en este proyecto es un viaje que se inicia en el año 2015 al asumir el Ministerio de Hacienda, que anteriormente tenía la Dirección General de Catastro como una institución que, yo siempre lo dije, una oscura institución en el fondo del organigrama y que no era una prioridad. Y en ese afán de no ser uno más y en ese afán de trascender de una decisión muy difícil que fue destituir a un gran economista, a un gran profesional de un cargo muy importante, el responsable de decidir qué inversión pública se hacía en el Paraguay, qué ruta, qué puente. Él era el responsable y yo le eché de su cargo porque me agotó la paciencia. Ese paraguayo hoy es quien dirige el INDER, Francisco Ruiz Díaz. Y yo le eché de su cargo a Francisco. Y Francisco, para los que no le conocen, era en ese entonces y sigue siendo una de esas vacas sagradas entre los economistas. Y él no podía creer que yo le estaba echando de su cargo. Le dije, te vas a ir a tu casa, vas a reflexionar y vamos a sentarnos juntos para ver qué camino continuamos. Y le pedí que asuma la dirección de Catastro. Y como lo social, que es El Misterio del Capital, un libro que escribió un peruano, Hernando de Soto, donde explicaba el camino que las naciones toman para poder realmente darle valor al capital de una nación. Y por supuesto, no hay nada más importante en un país que la gente, el capital humano, pero después de la gente, la tierra es un valor tremendo. Y ahí emprendió ese camino, y cuando a mí me tocó renunciar al Ministerio de Hacienda y yo me despedía para emprender un camino político, él me dijo: ministro, lo único que te voy a pedir, si por alguna razón vos llegás a ser presidente de la República, por favor no me nombres presidente del INDEP. Así que ayer podemos creer la redención, porque realmente este es el camino que a mí me tocó, y por supuesto a Enrique le tocó también, después de haber vivido un momento difícil en, al frente de la Municipalidad de Asunción, ser contratado para poder hacer un estudio de los diferentes modelos para cómo resolver este entramado y este nudo que muchas veces no era visible para todos, pero que quienes sabemos realmente el camino del desarrollo de una nación, sabíamos que el Paraguay nunca se iba a desarrollar si no destrabábamos y no resolvíamos. Y a partir del 15 de agosto, y quiero agradecerle a la Corte Suprema de Justicia, a los ministros hoy presentes, Alberto en su nombre, porque pusimos al Paraguay en primer lugar. Tomamos la decisión de abrazar este proyecto, y hoy este proyecto es un proyecto que está caminando. Así que con esa breve introducción fuera del protocolo, quería contar que realmente yo estoy profundamente emocionado por esto, que parece ser la emisión de un certificado, pero es un paso trascendental en el futuro del Paraguay. Hay cambios que se hacen pensando en los próximos meses, hay otros cambios que los pensamos para los próximos años, pero hay otros, los más difíciles, los más arduos, aquellos que muchas veces nos dicen: no lo hagas, vas a fallar, es demasiado difícil. Esos son los cambios que se hacen pensando en el país y en las próximas generaciones. Cuando asumimos el compromiso de tomar el toro por las astas, porque fue una decisión entre todos que tomamos, y crear el Registro Unificado Nacional, decididamente lo hicimos pensando en las próximas generaciones, en el Paraguay que van a heredar nuestros hijos, nuestros nietos. Esta se trataba de una de las reformas probablemente más postergadas. Si nosotros vemos todos los avances que se habían hecho en el Paraguay en los últimos 35 años, esta era la que siempre era arrinconada. Es muy difícil, no queremos pelearnos con la Corte, no perdamos el poder, como si fuese que el poder es algo permanente que nos pertenece, es lo más efímero que hay. El problema de la tierra del Paraguay, denunciado lúcidamente por Carlos Pastores, y por supuesto su consecuente falta de seguridad jurídica, viene como mínimo desde el fin de la guerra de la Triple Alianza, que ha generado enormes consecuencias en nuestro país. A pesar de la existencia de numerosas iniciativas presentadas durante años, nunca pudimos llegar como país a un buen puerto. Y así, la seguridad jurídica seguía esperando. Hoy, sin embargo, esa reforma es una límpida realidad con la creación del Registro Unificado Nacional. Esto demuestra que es posible tomar el camino difícil, el de la reforma más dura, para mejorar la calidad de vida de los paraguayos. Pero también dijimos, al tiempo de promulgar la ley, de que se trataba apenas el primer gran paso, pero que no íbamos a permitir que una reforma de esta envergadura quedara reducida simplemente a un texto legal con muy buenas intenciones, como ocurrió con tantas otras en la historia de nuestro país. Dijimos: vamos a ir monitoreando su implementación efectiva. Hoy podemos afirmar con hechos que lo estamos haciendo, porque esta mañana es un día histórico para nuestro derecho registral. El RUN emite desde este día el Certificado Catastral Registral Inmobiliario Digital. Con este paso, comenzamos a encontrar la salida del laberinto castellano en el que se habían convertido los trámites de publicidad inmobiliaria. Ese laberinto en el que el ciudadano y las empresas perdían días, meses y hasta años sin hallar todas sus respuestas. Y ya que hablamos de laberintos, permítanme decir que hoy, como Teseo, contamos por fin con el hilo de Ariadna que nos permitirá recorrerlo hasta el final sin extraviarnos. Ese hilo es la información inmobiliaria única, depurada y accesible que a partir de hoy comienza a fin, por fin a tejerse. Al fundamentar el proyecto de ley, señalamos que una de sus innovaciones más significativas era la adopción obligatoria de un código único destinado a unificar de manera definitiva las diversas denominaciones que un mismo inmueble recibía en el catastro, en el registro y en la vimensura. Ese código no es un dato administrativo más, es una pequeña pero extraordinaria revolución en nuestra seguridad jurídica. Es la llave que permite vincular de manera clara y precisa toda la información catastral y registral referida a un determinado inmueble y ponerla a disposición de los ciudadanos y de las instituciones públicas de forma sintetizada y de fácil acceso. El certificado catastro registral inmobiliario digital es la expresión concreta de esa interconexión. En un momento, en un único instrumento público, expedido por una sola institución y en formato digital, el propietario, el adquirente, el notario o el acreedor encontrarán identificado el inmueble con su código único, con sus dimensiones, límites y superficie, con el estado actual de su dominio y sus restricciones, y con la declaración expresa de si existe o no superposición con otros títulos registrados. Lo que hasta ahora exigía recorrer varias oficinas dependientes de distintos poderes del Estado y reconciliar informaciones muchas veces contradictorias, se resuelve ahora en un solo documento, expedido en los plazos que la ley establece con claridad. Celebro, Alberto, que el RUN se pone como un desafío que esos plazos sean plazos máximos y tratar de llevar esto al tiempo real. Quiero ser preciso en cuanto al alcance de este avance. La Ley del Registro Unificado Nacional es una ley de implementación progresiva y así lo previó el legislador. Lo que hoy celebramos es un hito en ese proceso, no es la culminación. Sin información unificada, depurada y accesible, ninguna de las demás innovaciones de la ley podría surtir los efectos que en la concepción proyectamos. Con ella, cada etapa que siga encontrará el terreno preparado. Lo que se inaugura es un paso concreto y verificable en la transformación de la realidad catastro registral de nuestro país. Desde una realidad fragmentada, lenta y con frecuencia incierta, hacia una realidad eficiente, segura y de respuesta rápida para los usuarios. A cada paraguaya y a cada paraguayo que nos escucha, quiero decirles, en términos muy sencillos, ¿qué es lo que gana con esta reforma? Gana seguridad al integrar la información catastral con la registral. Se reduce el riesgo de discrepancias y errores y la información sobre la propiedad. La casa que construyó con esfuerzo, la chacra que heredó de sus padres, el local donde levantó su negocio, pasa a ser precisa y confiable. Gana transparencia al contar con una fuente fidedigna y única de información completa y actualizada sobre cada inmueble. Gana tiempo y reducción de costos. La unificación permite una gestión más eficiente por parte del Estado. Elimina duplicidades en los procedimientos y acelera la resolución de trámites. Estos beneficios que en su momento anticipamos como fundamento de la reforma comienzan a materializarse hoy. Y no son beneficios menores. Un país que no puede certificar con precisión quién es propietario de un bien o que tarda semanas o meses en procesar una transacción tan simple como una compra-venta o una hipoteca es un país que nunca va a progresar. Por eso, fortalecer el registro público, dando seguridad jurídica respecto de los bienes inmuebles y acelerando la registración de las transacciones, constituye un paso ineludible para la transparencia y la generación de riqueza y de bienestar, tanto para la familia que necesita una hipoteca para levantar su vivienda, como para la empresa que evalúa instalarse en nuestro territorio. La confianza en el registro es, en definitiva, confianza en nuestro querido Paraguay. Y un país que ha alcanzado el grado de inversión tiene la obligación de ofrecer a propios y extraños una propiedad inmobiliaria segura, ágil, y confiable. Poner en marcha una institución que absorbe las funciones de 3 reparticiones dispersas, integrar bases de datos que nunca dialogaron entre sí y uniformar criterios que durante décadas fueron distintos, constituye una tarea técnica y administrativa de una enorme complejidad. Que el RUN esté hoy en condiciones de emitir sus primeros códigos únicos y certificados digitales se debe en gran medida al liderazgo extraordinario de su gerenta superior, la doctora Lourdes González, al trabajo de su equipo, a quienes como paraguayos les expreso el reconocimiento del gobierno del Paraguay. Mi homenaje es para vos, apreciada Lourdes. Está demostrando una vez más que la mujer paraguaya marca siempre el camino. Pero también quiero pedirte que redobles los esfuerzos para que el RUN sea cada vez más fuerte y que este cada día esté más cerca de la ciudadanía. Porque falta todavía mucho por hacer. El camino que resta es extenso. Habrá que catastrar todos los inmuebles del país como requisito previo a su registración. Depurar archivos que se remontan a más de un siglo. Diagnosticar con evidencia precisa las instancias de superposición de títulos y capacitar a funcionarios, profesionales y ciudadanos en el uso del nuevo sistema. Ninguna de estas tareas se completa de un día para otro y será un error pretender lo contrario. Pero también sabemos que la dirección está fijada y que el primer paso ha sido dado en firme. La Ley del Registro Unificado Nacional fue concebida como una verdadera política de Estado, elaborada conjuntamente por el Poder Ejecutivo y el Poder Judicial y enriquecida por el Poder Legislativo. Y su implementación ha de continuar con esa misma vocación, más allá de los mandatos y de las circunstancias políticas de cada momento. Con la emisión del certificado Catastro Registral Inmobiliario Digital, el Paraguay comienza a saldar una deuda de más de un siglo y medio y da un paso concreto hacia un Estado que responda a sus ciudadanos con eficiencia, con seguridad y con rapidez. Ese es el Estado que nos propusimos construir y en esa tarea seguiremos, de un Estado que da seguridad a sus habitantes. Porque para recordar la palabra de un enorme jurista español exiliado de la Guerra Civil en México, Luis de Cáceres Sichés, sin seguridad jurídica no hay derecho, ni bueno ni malo, ni de ninguna clase. Queridos amigos, con este significativo hito que celebramos en esta mañana, el derecho paraguayo da un paso firme para asegurar su misión acaso más fundamental, brindar seguridad jurídica a todos los paraguayos. Muchas gracias.
11: Señoras y señores, fueron las palabras del excelentísimo señor presidente de la República, Santiago Peña. De esta manera finaliza este acto oficial protocolar de presentación del certificado de catastro registral inmobiliario digital. A ustedes por su asistencia, muchas gracias, muy buenos días.
12: Compartíamos con ustedes el acto de presentación del certificado catastro regional inmobiliario digital de registro único unificado nacional. Resaltar que durante la ocasión se presentó también cómo estaría funcionando este sistema a través de un audiovisual en donde se detallaba cada procedimiento, los pasos a seguir, mencionaba también los periodos de tiempo que establecen los plazos. Resaltar entonces que esto es posible gracias al trabajo coordinado, también el compromiso de las instituciones a cargo. Resaltar entonces que el presidente de la República ya cumplió con esta agenda. Luego voy a comentarles cómo siguen sus actividades conforme a lo establecido. El presidente se estaría trasladando hasta el acto de inauguración del Centro de Atención Integral a la Primera Infancia, denominado CAIPI, de San Estanislao. Para la tarde, ya desde las 16:30 horas, tiene prevista también una reunión en la sede de Mburubicharoga, en donde se estaría reuniendo con el ministro, secretario general y jefe del Gabinete Civil, Javier Jiménez. Ya para horas de la noche también sigue su agenda. Está estipulada para las 20:30 horas una cena conmemorativa por el 90 aniversario de la Unión Industrial Paraguaya. Vemos entonces que el presidente Peña sigue también aquí en el salón continuando conversando con presentes y nosotros volvemos también a la actividad del día de hoy, que fue la presentación del certificado catastral registral inmobiliario digital del Registro Unificado Nacional. Resaltar entonces la presencia también de varios miembros del gabinete del Poder Ejecutivo. Vemos a varios ministros también. Y así compartíamos con ustedes esta nueva innovación por parte del gobierno del Paraguay.
3: Bueno, culmina entonces esta actividad el presidente de la República en Palacio de Gobierno a estas horas, en estos momentos, aunque él sigue saludando ya a los presentes, ya para en un rato trasladarse hasta Santaní, ¿sí?, donde tiene previsto realizar otra actividad enmarcada en la agenda oficial para lo que será hoy sí, el acto de inauguración del Centro de Atención Integral a la Primera Infancia, CAIPI, en San Estanislao. El octavo centro, nos decía Andrés.
2: Octavo
3: centro, el CAIPI, octavo CAIPI, inaugurado a nivel país.
2: El octavo pasajero.
3: Y acá lo más cercano que tenemos en central, en este caso, es el Capiatá. Y a partir de ella, todos por otros departamentos del país, otras zonas del país.
2: Y sobre todo vamos a apurar lo de Luque, para que podamos hacer uso de eso. Sí. Ay, pega, tú llevas a Jaina, compañera, acuérdate que hay nieve. Ya, a mi horno funciona allí, me tengo que hacer la sopa a mí, ya, pues, sí.
3: Apillamos la igual. Con razón, aquí está, va a vender y va a ir, güey.
2: Se trajo la lengua.
3: Vino a tirar la bomba y yo...
2: Oye, me den cuenta de eso, capuja y
3: pómera.
2: Sí, o capu y pómera y bomba.
3: Sí, señor.
2: ¿Vos sabés que es alguien el octavo pasajero?
3: ¿Alguien el octavo pasajero?
2: Alguien.
3: ¿Alguien? No llegué.
2: Octavo pasajero. Buscaron un poco, Pati.
3: Pati justamente nos compartió también la nota del presidente de la República remitido al Congreso de la Nación, al presidente del Congreso, en este caso, solicitando autorización para salida del país en cumplimiento de viajes oficiales.
2: Que
3: los días
2: en estos días, creo era.
3: 19 al 29 de septiembre para viajar a Venezuela y participar de lo que será el 81 periodo de sesiones de la Asamblea General de las Naciones Unidas.
2: Ahí está, Naciones Unidas.
3: Sí.
2: ¿En Venezuela se va a hacer?
3: Venezuela, sí. República Bolivariana de Venezuela.
2: Porque generalmente suele hacerse en los Estados Unidos, siempre en Washington.
3: Sí.
2: Ahora, por la situación misma por la que atraviesa Venezuela, seguramente.
3: Y sí.
2: Quiero pensar eso.
3: Y en Venezuela.
2: Porque
3: en
2: te iba a decir, por eso cuando... Ahora, para...
13: 19 al 29.
3: Ya.
2: Claro, va a empezar la entonces sesión... su periplo ya hecho por Venezuela para seguir por el ASA. Ahí está,
3: valga la aclaración. Gracias, Pati. Bueno, el 19. Solo el 19 estará en Venezuela, pero lo que va a ser la sesión de la Asamblea
2: en la sede de las Naciones Unidas.
3: Bueno,
2: parece que
3: ahí está
2: se extrañaña. Gracias también, Pati.
3: Gracias, Pati, por la aclaración.
2: Pati me hizo feliz. Me hizo feliz.
3: Por fin se dio lo del alias hoy.
2: Ay, con la trampa.
3: Tenía que ser.
2: En algún momento.
3: Sí, ya le sugería a Pati.
2: En algún momento.
3: Seguir con esa labor, con esa gestión.
2: Sí.
3: Paralelo al trabajo oficial. ¿Verdad?
2: Sí. Así
3: ingreso
2: es.
3: Extra.
2: Sí, señor. Como emprendedora, ahí por un lado y por el otro lado, como en esa tarea.
3: Gestión de banca
2: asesora.
3: Web. Sí. Gestión de banca web o banca digital.
2: Mira vos. ¿Qué puedo hacer ahí?
3: Sí, qué baro. Bueno, ok, está. Está afuera, está en exteriores, ¿eh? Sí, señor. Hola, Julio Dávalos, ¿cómo estás? Buen día.
14: Muy bien, buenos días, Alejandro González, Ricardo Germán, audiencia de Radio Nacional de Paraguay. Bueno, hoy estamos en la calle.
2: ¿Qué puedo hacer en la calle?
3: ¿Eh? Operativo.
2: Julio.
14: Operativo y estamos preparados para estar en la calle, para estar ahí en estar en cabina.
3: El hombre orquesta.
14: Para estar frente a las cámaras.
2: Sí, Julio, es bueno aclarar. Operativo, tengo operativo.

0: que aquí se realizó la presentación de la reunión de integración de los representantes de Puerto Falcón, Florinda, Alberdi y Formosa. Está el gobernador del Chaco, el Chaco argentino, y por supuesto que la organización está a cargo de la Cancillería paraguaya, del Ministerio de Relaciones Exteriores, porque el tema central y puntual tiene que ver con aspectos relacionados a la integración, la economía, el turismo de las ciudades que estuve mencionando.
1: Sí.
0: Puerto Falcón, Clorinda, que tiene una conexión económica principalmente, y también de turismo para llegar a lo que es Asunción, ¿verdad? Y tanto Alberdi como Formosa, hoy día sabemos que puede llegar a la parte de Pilar, pasando la famosa balsa o por embarcaciones, que también es una manera de llegar y fomentar no solamente la economía, sino también el turismo en sí, en este aspecto. Bueno, vamos a escuchar las presentaciones de bienvenidas de parte del representante de la Cancillería Nacional, el embajador Carlos Vera, y posteriormente a Rolando Pocovi, de jefe de la delegación argentina, quienes ya ahora están iniciando la reunión integración que tiene que ver con Puerto Falcón, Alberdi, Clorinda y Formosa.
2: De la Administración Nacional de Navegación y Puertos, de la Dirección Nacional de Migraciones, de la Policía Nacional, de la Dirección Nacional de Ingresos Tributarios, del Ministerio de Educación y Ciencias, Secretaría Nacional de Cultura, Ministerio de Defensa, Servicio Nacional de Calidad y Sanidad Vegetal y de Semillas, Servicio Nacional de Calidad y Salud Animal, la Dirección Nacional de la Patrulla Caminera, Dirección de Obras del Ministerio de Obras Públicas y Comunicaciones, la Dirección Nacional de Transporte, la Dirección General de Relaciones Internacionales del Ministerio de Salud Pública y Bienestar Social, Dirección General de Registro del Estado Civil del Ministerio de Justicia, del Ministerio de Trabajo, Empleo y Seguridad Social, del Ministerio de Industria y Comercio, del Ministerio de la Mujer, del Ministerio del Ambiente y Desarrollo Sostenible, del Ministerio de la Niñez y Adolescencia, de la Secretaría Nacional de Turismo, de la Secretaría Nacional de Antidrogas, de la Secretaría de Desarrollo para Repatriados Refugiados Connacionales, CONARE, Ministerio de Urbanismo, Viviendas y Hábitat, Ministerio Público, Gobernaciones, a los municipios de frontera, a las entidades binacionales de Yacinetá, del Instituto Nacional de Cooperativismo, a la Interpol. Y también quiero destacar la presencia de la delegación argentina en su persona del ministro Rolando Bocovi, coordinador de Comités de Fronteras, Dirección de Límites y Fronteras del Ministerio de Relaciones Exteriores de la Argentina, el gobernador de Formosa, don Gildo Infran, al ministro Diego González Macenio, cónsul general de la República Argentina en Asunción, a la consejero Bárbara Ferro, de la Embajada de la República Argentina en Asunción, al secretario de Embajada y cónsul de Segunda, Tomás Moller Poulsen, al comandante principal, Víctor Llaniacu, perdón con la pronunciación, oficial de enlace de la Gendarmería Nacional de la Policía Nacional de Paraguay en la Argentina, prefecto principal, Rodrigo Gómez del Junco, al señor secretario Sebastián Dazo, al señor Alejandro Arnal Aguilar, al licenciado Hugo Marcelo Fabián, al comisario general Miguel Ángel Brez, al segundo comandante Luis Alberto Pared, funcionarios acreditados por los organismos argentinos de control en el paso fronterizo, funcionarios de los municipios de Clorinda y Formosa. La integración entre nuestros pueblos no constituye una aspiración abstracta, sino una herramienta concreta e indispensable para fortalecer los vínculos de amistad, cooperación y desarrollo que unen al Paraguay y a la Argentina. Los puntos fronterizos señalados comparten una historia común, una intensa vida social.

0: y comercial, así como desafíos comunes que mediante respuestas coordinadas y soluciones conjuntas podrán prosperar. A lo largo de los años se ha demostrado que el diálogo constante y la cooperación son el motor del desarrollo regional. Así destacamos la conectividad y tránsito fronterizo, que han tenido avances significativos en la facilitación de paso de personas, comercio y transporte entre Puerto Falcón y Clorinda, fortaleciendo el intercambio diario, la articulación comercial y productiva, el crecimiento sostenido de las cadenas de valor locales impulsadas por las cercanías entre Alberdi y Formosa y los centros de consumo de ambos países, vínculos culturales y sociales, cuyos lazos inquebrantables de familia, educación, deporte y cultura, que demuestran que las fronteras geográficas son solo líneas en un mapa, frente a una historia y un destino compartidos. Sin embargo, sabíamos que el camino del desarrollo exige redoblar esfuerzos. Hoy nos enfrentamos a desafíos concretos que requieren de nuestra voluntad conjunta, la infraestructura y la modernización, la seguridad y control integrado, la sostenibilidad y desarrollo ambiental. Este comité es la prueba viviente de que cuando Paraguay y Argentina caminan juntos, las oportunidades se multiplican. Sigamos trabajando con el mismo compromiso, visión de futuro y vocación de servicio que nos trajeron hasta aquí. Nuevamente, sean todos bienvenidos a este espacio de diálogo, construcción y hermandad. Que esta jornada sea fecunda en propuestas y que las conclusiones que aquí surjan se traduzcan en mejores tangibles para la calidad de vida de nuestras comunidades fronterizas, consolidando aún más la hermandad que une a Puerto Falcón con Clorinda y Alberti con Formosa. Muchas gracias.
1: Por recibirnos en este que tiene que ser un gran día para celebrar la integración entre pueblos hermanos como son el pueblo de Formosa y el pueblo paraguayo. Hay una concepción que siempre distinguimos nosotros, una cosa son los límites que marcan lo que sería la división o hasta dónde llega cada uno, y otra cosa son las fronteras, que es algo vivo, que es algo dinámico y que es algo que en realidad nos une. Las fronteras están abiertas, las fronteras están para cruzarse, las fronteras están para integrarse. Yo en particular y la Cancillería Argentina en particular valora muchísimo la iniciativa del gobierno paraguayo para avanzar con estos comités. Valoramos muy especialmente la presencia del gobernador Gildo Isfrán en este evento que da o muestra la importancia que esto tiene para las autoridades locales. Y lo que me gustaría señalar es que yo creo que estos comités que nacieron al fervor de la recuperación de la democracia en nuestros países y de la creación del Mercosur y la necesidad de integrarnos, y que crecieron un poco impulsados por las autoridades centrales, con la revolución en las comunicaciones, en la conectividad, con la cercanía que existe hoy, debemos modernizarlos y debemos hacer que la agenda sea retomada por las autoridades locales, que los comités sean representación de los problemas y de las virtudes que tienen los pueblos que habitan esta zona y que necesitan o que ya están integrados y que lo único que necesitan es ajustar un poco más esa integración. Y en paralelo con esta, llamémoslo federalización o localización de los temas de interés de los comités, también creo que debemos avanzar con una agenda que no sea un día cada año o cada dos años o cada tres años. Los últimos comités fueron del 2019 al 2022. Yo creo que deberíamos avanzar, y lo propongo empezar hoy, con la determinación de puntos focales en cada una de las mesas en las que nos vamos a dividir para trabajar, la de facilitación fronteriza, la de infraestructura, la de desarrollo social, y que esos puntos focales en las municipalidades de ambos lados de nuestros países continúen el trabajo continúe la hoja de ruta que podamos determinar como prioritaria en estas mesas, pero que no se termine el Comité de Integración hoy, que siga a lo largo de todos los días del año, de este año y del próximo, con una interacción que no necesariamente tiene que ser diaria, pero por lo menos una comunicación mensual, bimestral, para chequear qué es lo que se está avanzando, qué es lo que se necesita cambiar, qué es lo que se necesita reforzar. Por supuesto, hay temas que dependen, para bien o para mal, de las capitales, sobre todo lo que hace al paso, al funcionamiento del paso fronterizo, pero muchos de los temas que tienen que ver con la integración, educación, salud, turismo, comercio, son locales y creo que deben ser resueltos por las autoridades locales. Lo digo como santafesino y no como porteño, que no lo soy. Me parece que tenemos que recuperar lo que es nuestro. Y para ello, los comités de integración son un mojón para determinar básicamente una hoja de ruta, pero el trabajo tiene que continuar todo el día a través de estos puntos focales que espero que podamos determinar en las distintas mesas de trabajo. De nuevo, muchísimas gracias a las autoridades paraguayas que tuvieron la iniciativa de convocar a esta reunión que hacía tiempo que debería haberse convocado. Muchísimas gracias nuevamente al gobernador Gil Luis Fran, que está aquí presente y que muestra la importancia que para Formosa tienen estos comités de integración y la unidad con el Paraguay como una región única. Y muchísimas gracias y el deseo de éxito para todos los que están aquí presentes y con quienes vamos a trabajar en estos temas puntuales. Muchas gracias. Nada más.
2: Rolando Pocoy es el jefe de la delegación argentina, quienes se encuentran en esta reunión de integración entre los representantes de Puerto Falcón, Clorinda, Alberdi y también Formosa. Antes escuchamos a Carlos Vera, el representante de la Cancillería Nacional del Ministerio de Relaciones Exteriores. Actividad, reunión de integración que se desarrolla en el céntrico Granados Park. Bueno, hasta luego.
3: Bueno, Julio.
4: Julio.
3: Julio, ¿se fue? ¿Sí? ¿Se fue?
2: ¿Está? No, estoy.
4: No. O sea que cuando leía la información de esa reunión ayer, dije, en el fondo, hace tripe, Pepe, dije yo, y justo hoy estaba pensando, y cuando dio la casualidad que vos entraste, porque me parece que es una reunión muy importante claro. La que se desarrolla ahí en ese lugar, en el Granados Park.
2: Y la última vez que se desarrolló en Asunción estaba el gobernador Gil, hoy día nuevamente está.
4: Sí, y por eso te digo. Sí. Entonces Gil, maneja la información.
2: Sí.
4: No, en serio, realmente sí.
2: Claro, porque
4: me parece que vale la pena, ¿verdad?
2: Somos países fronterizos y hay que tener en cuenta que cuando una economía está bien, la otra se surte. Cuando la otra está mal, también se surte. Hay una especie de migración también de compras. Cuando una u otra economía está en conveniencia al vecino.
3: Sí, claro. Una cuestión cíclica y permanente.
2: Claro.
4: Así ahora, como se dice por Ciudad del Este y Fuego, como Ciudad de Hermana Nueva, ¿verdad?
2: Ciudad Hermana, sí.
4: Ciudades gemelas.
2: Ciudades gemelas.
4: Sí, porque se nutren, por decirlo, uno con otro, ¿verdad? Y probablemente no en el mismo volumen, claro, de Ciudad del Este con Fuego de Iguazú o Encarnación con Posada, ¿verdad? Pero hay un movimiento.
2: Economía de hormigas.
4: Hay un movimiento importante.
2: Los acoleiros pasaban por el lado caminando y también el ciudadano paraguayo. Así que es recíproco. Y eso ocurre entre Argentina y Paraguay a través de Clorinda y Puerto Falcón principalmente.
4: Y ahí se habla de integración y creo que incluye también la construcción de los puentes, ¿verdad?
2: De los puentes.
4: Ahí Pilar, Puerto Cano y acá Falcón con Clorinda, ¿verdad?
2: Y otro detalle también que a ver, un detalle no menor de cronista de fútbol. En el tema de también la asistencia sanitaria, porque
4: sí.
2: Quienes de Pilar no pasaron hasta la zona de Formosa, o de Alberdi, mejor dicho.
4: Sí, Alberdi también está ahí cerquita, Alberdi, nomás que forma parte de esa.
2: Formosa, sí, que se tiene que pasar.
4: De la integración
2: a
4: también.
2: A través de la balsa o de otro,
4: sí, así
2: de
4: mismo,
2: otras embarcaciones para llegar a la ciudad de Formosa. Bueno.
4: Así, no, pégate con Moisés, resalto, Curia, ya cuando te escuché ahí, mira, qué suerte le dije a Ale fuera del micrófono allá, que estemos con esa cobertura, porque lo considero muy, pero muy importante. Así es, sí, es que valió la pena para mi gusto tu salida, mi querido. Y aprovechar los granados para,
2: Y vamos a aprovechar. Y por
3: último, Julio, una cuestión, y que un guaje más tarde, Ricky.
2: Un
3: guaje más tarde, ya estás ahí.
4: Sí, así mismo.
2: Ya estamos.
3: Dale, Julio.
2: Adiós.
4: Un abrazo.
3: Adiós. Gracias.
5: Bueno.
4: Así mismo.
3: Interesante este tipo de cuestión, ¿cómo podemos decir? Intergubernamental.
4: Sería,
3: entre gobiernos. Sí. Entre gobiernos.
4: Sí, entre gobiernos, sobre sí. todo. ¿Verdad?
3: En este caso con Argentina.
4: Sí. En el marco de la integración de regiones muy importantes, uno de los departamentos, Ñeembucú con... Uh-huh. Clorinda, Formosa, ¿verdad? No sé si sí. está dentro de Resistencia, Corriente, ¿cuál va a ser eso, verdad? Pero
3: sí.
4: En el marco de esa integración de lo que se vienen ya trabajando hace bastante tiempo, yendo a Ñeembucú,
3: sí.
4: lo que ofrece y lo que va a ofrecer Pilar dentro de poco tiempo.
3: Uh-huh.
4: Y un poco más abajo, donde hay mucho movimiento comercial, también es Alberdi,
3: sí.
4: con el otro lado del río Paraguay.
3: Sí, las zonas dice Alberdi, Formosa, Falcón, Clorinda.
4: Ahí está. Y entonces...
3: Y esto ahora, este se
4: sí, está... por eso está... Y por eso entonces, te, ahí sí. ese conglomerado ahí. Alberdi está muy cerca de Pilar. Y Pilar todo lo que ofrece como así también Alberdi comercialmente. Y en cuanto a infraestructura, Pilar. Y con el puente de la integración... No, por decirlo, buscando la integración en esa zona del país. Con la construcción del puente allí, por ejemplo, muchísimo va a ayudar. Y acá en Falcón... Con Clorinda también, ¿verdad?
3: Sí, señor.
4: Así es.
3: Bueno, sí, está en línea de comunicación la señora Yolanda Barrios, coordinadora de investigaciones del Censo 2022 para pueblos originarios. ¿Sí? Señora Yolanda, ¿cómo está? Gracias por atendernos.
6: Buen día, Ricardo. ¿Cómo está? Un
4: Bien.
6: Gusto participar de esta entrevista y compartir con ustedes sobre lo que defensa es.
3: Muy bien, doña Yolanda. ¿Usted está por el interior, en alguna zona fuera de Asunción?
6: Ahora mismo estoy en mi oficina. ¿Me escucha bien?
3: Sí, lo escuchamos bien, lo escuchamos bien. Bueno, para tener un poco más detalles acerca de estos datos georreferenciados, para planificación de obras de ANDE en pueblos originarios, esto doña Yolanda, ¿verdad?
6: Sí, se acercó un equipo de técnicos del área de gestión de territorios sociales, estuvimos en reunión ayer, también estaba el director Iván Ojeda, y bueno, la intención de la ANDE un poco es de buscar avanzar la cobertura del servicio de energía en las comunidades indígenas,
3: uh-huh.
6: y ahí estuvimos nosotros compartiendo información que proviene del cuarto censo para pueblos indígenas que hicimos en el año 2022.
3: Uh-huh. Estas son zonas, comunidades indígenas donde no cuentan actualmente con el suministro eléctrico.
6: Así mismo, nosotros uh-huh. tenemos un mapeo integral de las 557 comunidades de todo el país y su condición de tenencia de energía. Hay cerca de 67% de comunidades que cuentan con el servicio y el resto no. Entonces tenemos puntualmente, por ejemplo, comunidades principalmente en Canindeyú, en Casapá, en Itapúa y Caguazú, que no cuentan con energía eléctrica, ninguna de las viviendas de la comunidad, es decir, 0% de tenencia en ese caso, y cerca de 55 comunidades son así en esa situación, y otras que algunas de sus viviendas tienen y otras no. Entonces hay una situación un poco ahí diversificada. Entonces, este mapeo que está georreferenciado y con también información geográfica que le va a permitir a la ANDE conocer en territorio dónde están ubicadas estas comunidades, porque tenemos totalmente punteadas. Uh-huh. Además, están disponibles en el geoportal que tenemos en nuestra página institucional, que es el portal geoestadístico, donde pueden visibilizar también todas las características de estas comunidades, ya sea geográficas y estadísticas. Ya, así ya. Ellos tienen un panorama también, por ejemplo, cultural, de qué familia lingüística son, de qué pueblos, tenemos 19 pueblos indígenas repartidos por todo el territorio, y ahí tener una identificación plena para ellos evaluar la viabilidad de sus servicios. Uh-huh. Tenemos que tener en cuenta, Germán, que hay comunidades de esas que mencioné principalmente que se encuentran en territorios, digamos, altamente cubiertos de montes, ¿verdad? Por ejemplo, la zona de la cordillera en Baracayú, de la Reserva San Rafael, parques nacionales, y teniendo en cuenta el modo de vida de la población indígena, entonces, bueno, ellos están apostados principalmente en estas zonas rurales, boscosas. Entonces también evaluar la viabilidad que tiene y los desafíos que tiene la ANDE para llegar con su tendido a esa zona principalmente.
3: Uh-huh. Son departamentos de la región oriental. Usted nos mencionó esos lugares. ¿Incluye la región occidental igualmente, doña Yolanda?
6: Sí, sí. También uh-huh. tenemos, por ejemplo, el caso de los Ayoreos, en el norte, en el sur, de los Nibaclé, que están en Boquerón y Alto Paraguay, principalmente. Algunas comunidades muy distantes, zonas rurales, en Presidente Hayes. Es decir, nosotros tenemos una lista exhaustiva y de hecho le estamos pasando a la ANDE este marco o listado de comunidades indígenas por situación específica de cada una, porque la recolección se hizo comunidad por comunidad, son los mismos líderes que... Y los líderes, también los censistas, que fueron los mismos indígenas de sus comunidades, tenemos toda esa información, entonces le vamos a pasar a la ANDE la información pormenorizada, identificando plenamente zona, o sea, región oriental y región occidental.
4: Señora Yolanda, en ese aspecto, de acuerdo a los datos que manejan a través del INE, ¿de qué cantidad de familias estamos hablando que estarían sin este servicio?
6: Hablamos de cerca de 55 comunidades.
4: ¿Comunidades? ¿Qué significarían? ¿Cuántas familias eso?
6: Sí, eso representaría aproximadamente unas 7.000, 6.580, porque tenemos cerca de 37.000 viviendas indígenas en el país y de esas no tienen luz, respondieron que no tienen luz, 6.585. Es cerca del 18%. Ajá.
4: Que están sin el servicio básico.
6: Que están así, sin luz eléctrica y usan alternativos. Uh-huh.
4: Y a la hora de hablar de alternativos, ¿de qué estamos hablando? ¿De qué tipo de energía estamos?
6: Ellos responden porque le decimos, ¿tiene luz la vivienda y de dónde proviene? Entonces, de antes dijeron cerca de 25.000, o sea, 37.000. Y uh-huh. después otras opciones u otras condiciones son la lámpara, la querosén, usan vela.
4: Lampión umia pues ya y por hoy te hubo de Yolanda.
6: ¿Cómo?
4: Lampión umia ya y cuajas se umia hoy coi te umia rubina pues se van a llevar.
6: Hoy sí, sí, declararon así mismo lampión. la fogata, el tatarendú que le llaman.
4: Sí.
6: Hacen principalmente, ¿verdad? Sobre todo los pines, porque los pines son uno de los pueblos que justamente carecen del servicio eléctrico y bueno, recurren a esta forma de tener luz. Uh-huh. Y otros muy puntuales así, localizado en territorio, panel solar y otras opciones que bueno, vinieron en esa opción y no podemos saber qué, pero son ya de baja frecuencia. Uh-huh. Pero principalmente ese tatarendú y el ampiú que ven sí. como alternativa ante la falta de electricidad.
4: Sé que primitivo y talento. ¿Le manejo y cuida en ese aspecto, sí. Señora Yolanda?
6: Sí, y teniendo en cuenta su localización, como digo, están, bueno, asentados en los montes, aledaños a los parques nacionales, entonces ahí también cómo llega el tendido eléctrico o qué tan viable es para la ANDE hacer todo un tendido de kilómetros así importantes de trabajo para que le llegue la luz A veces son comunidades que tienen 50 o menos viviendas. Ahí también, bueno, yo hablo en términos de desafíos, ¿verdad? Desde el Estado, suministrarle un bien tan básico como es la luz eléctrica y a partir de ahí todos los beneficios que pueden tener, sobre todo para conservación de alimentos y esas cuestiones que, bueno, estamos en condiciones de población indígena también, la tenencia de la ladera, de artefactos eléctricos y esas cuestiones que se dan en menor, en menor porcentaje también, ¿verdad? Entonces, pero dada la falta de electricidad también, ¿verdad? Va conjuntamente eso.
3: Y hay una apertura de parte de ellos, doña Yolanda, para contar también con este servicio básico.
6: ¿Una apertura a quién se refiere?
3: Sí, sí, de los pueblos originarios propiamente. No están ajenos a contar con este servicio.
6: Constantemente por eso la ANDA se acerca también, porque tienen reclamos, tienen necesidades sentidas de todo tipo, y entre ellos los de la ANDE. Entonces estamos trabajando coordinadamente también para que la ANDE produzca o trabaje de manera, digamos, más a la medida los indicadores que requieren, porque nosotros tenemos, como mencioné, el portal geoestadístico, donde se puede hacer todo el mapeo ahí, visual o gráfico, de las comunidades con sus estadísticas, las estadísticas de mayor carencia. Entonces a la ANDE también le vamos a capacitar al equipo técnico de esta área que requieren. Llegamos a ese acuerdo en el uso de herramientas geoestadísticas y ahí el portal geoestadístico. Y ustedes saben que en la página tenemos nosotros una aplicación que se llama Redatan, que es para procesamiento en línea de los datos censales. Y ahí también ellos pueden procesar y nutrirse de mayor información a la medida de sus necesidades. Y entonces hay un acuerdo de capacitación que vamos a darle a los técnicos de la ANDE para usar estas herramientas y aprovechar mejor también los datos del censo que están disponibles en nuestra página.
4: Señora Yolanda, en ese aspecto de esta cantidad de comunidades que no tienen el servicio de la energía eléctrica, ¿cuál es el argumento, digamos, o la imposibilidad que hace que estas comunidades no tengan ese servicio? ¿Qué dice la ANDE al respecto, verdad? ¿Es que son zonas muy alejadas, complicadas, o hubo una situación, digamos, de desinterés o dejadez en algún momento dado, por eso no han tenido, verdad? Porque casi en un mayor porcentaje del país hoy día ya tienen el servicio básico de la energía eléctrica, ¿verdad?
6: Asimismo, comentaban los técnicos que principalmente son, o sea, los desafíos son de las distancias importantes, porque la población indígena está mayormente asentada en zonas rurales, más dispersas y más de cerca con recursos naturales, como son los bosques, los montes, porque gran parte de esos, en gran parte de esos lugares obtienen, ¿verdad? Recolectan frutos, cazan, hacen pesca, y entonces son de esos lugares con esas características que desafían un poco el trabajo de la ANDE en este caso para hacer una llegada más a territorio, ¿verdad? O sea, esos son los desafíos. Ya sabiendo la territorialidad, porque el territorio sí importa para entender un poco justamente por qué quizás estas comunidades no están teniendo todavía estos servicios, responden principalmente a esa ubicación muy estratégica que tienen en zonas muy distantes y más complejas, ¿verdad? Como penetrar en zonas boscosas y con largas distancias.
3: ¿Y cuentan ellos con energía alternativa, doña Yolanda, de qué tipo sería?
6: Y principalmente, dependiendo del pueblo, es que estaba comentando el caso de los Pineways, pero principalmente ellos, como energía alternativa, declararon mayormente hacer el tatarendú o la fogata, conocida como fogón o fogata.
3: Ah, no, no, hay energía solar, por ejemplo, no.
4: No, bueno, si ando recogiendo la energía de la Ande, o menos te voy a tener eso.
6: Muy puntual y muy baja la frecuencia de energía solar.
4: Señora Yolanda, y por otro lado también yo creo que en este caso, ¿verdad?, el Estado a través del gobierno debe asumir una responsabilidad, un compromiso también con ellos en este aspecto de que facilitar un servicio que tiene costo financiero allá, y probablemente ellos sean unas comunidades que no están en condiciones de pagar por ese servicio, en ese aspecto se debe brindar eso en forma gratuita, ¿verdad?
6: Totalmente, o sea, sabemos que la ANDE tiene una política de tarifa social, pero desconozco si...
4: No, digo, una tarifa social pues significa que algo tienen que pagar, ¿verdad? Pero muchas veces pues estas comunidades, muy poca es la capacidad de subsistencia que tienen, ¿verdad? De sobrevivir, claro. Más que nada. Y entonces, no sé si eso también haya sido, habrá sido en su momento, o fue en su momento, ¿verdad?, motivo de no facilitar ese servicio tan básico e importante, ¿verdad?
6: Claro, debieran consultar ya puntualmente los aspectos más de...
4: Claro, con la ANDE.
6: De la parte administrativa y cuestiones que tienen que ver justamente con la exoneración total, a sabiendas, ¿verdad?, de la condición más precaria, de menores recursos o de imposibilidad de generación de ingresos, ¿verdad? Ellos sobreviven prácticamente, o sea, gran parte de las comunidades, sabemos por información que hemos recabado en las comunidades que sobreviven o declararon realizar actividades de sobrevivencia como la caza, la pesca, la recolección de frutos del bosque. Y esas cuestiones que no le generan ingresos, que son solo para
4: consumo.
6: Entonces, sus condiciones también ya nos orientan a buscar salidas o estrategias más puntuales para solventar o subsidiarles ese servicio tan básico.
4: Interesante esos datos, ¿verdad? Que sirva también precisamente, porque esa es la idea del propósito del censo, de identificar y que se puede implementar como política de Estado a través del Estado y del gobierno, ¿verdad? Y en este caso son datos muy importantes, ¿verdad? Y esto se concentra en un mayor porcentaje en la región oriental, ¿verdad? De señora Yolanda.
6: Y igualmente está un poco más la oriental, sobre todo para estos departamentos que mencioné, ¿verdad? Caguazú, Casapá, Itapúa y Canindeyú. En Canindeyú lo que es un poco más crítica la situación, Amambay, donde están los Pain, que mayor, los Pain solo como pueblo del total, tenemos 4.800 viviendas del pueblo Pain Tabitera. 29% nomás accede a energía eléctrica. Entonces, ahí, bueno, de cada 4 indígenas de País Tabitera, solo uno está teniendo energía eléctrica. De 4 hogares o viviendas, uno está teniendo energía. Entonces, es uno de los datos más críticos y ellos principalmente están asentados en Amambay. Pero también en la región occidental están los del pueblo Nibaclé, Ayoreo, algunos de en el norte, en el sur, que están apostados entre Boquerón y Alto Paraguay principalmente. Entonces, eso también da idea que en la región occidental la dispersión importante, la ruralidad y otros aspectos que conocemos del Chaco también han imposibilitado que les llegue este servicio básico.
4: Nada y telo de energía eléctrica, señora Yolanda.
6: ¿Cómo?
4: Nada y telo de energía eléctrica, digo.
6: De escaso nivel, no podemos decir nulo, pero sí hay comunidades que totalmente no tienen en sus viviendas, ¿verdad?
4: Y otros a media, lleva, y a esos que tienen a medias, ¿por qué no les llega en un 100% el servicio?
6: Sí, porque a nivel nacional ya casi prácticamente tenemos 99,5% creo de energía eléctrica las viviendas del país, que cerca de 2 millones de viviendas, bueno, ese es nuestro porcentaje de cobertura, pero entrando para el caso de pueblos indígenas, vemos que este indicador baja a 67%, así de manera nacional, y es más crítico para algunos rincones del país y algunos pueblos específicamente según el territorio.
5: Bueno, interesante, ¿eh? Todo.
4: Grande el compromiso, señora Yolanda, ¿verdad? En ese sentido de...
6: Sí, hay brechas, hay asimetrías y bueno, la idea es buscar justamente disminuir esas desigualdades y que a todos tengamos servicios básicos y bueno, condiciones dignas de vida.
5: Así es. Y si no estoy equivocado, son precisamente estas zonas en este departamento del país, señora Yolanda, donde precisamente falta todavía a la ANDE llegar con esa cobertura. Serían ya las últimas zonas, los últimos sitios donde falta el suministro,
6: sí,
5: la provisión.
6: Uh-huh.
5: Bueno, señora Yolanda, vamos a ver más adelante qué pasa, cómo avanza esto. Claro, después ya queda a cargo de la ANDE, porque ya tienen los datos facilitados
4: El mapeo y eso.
5: por ustedes, el mapeo exactamente, la ubicación y el estado, la condición de estas familias de pueblos originarios, sus respectivas ubicaciones. Ya queda a cargo de ellos entonces el accionar en campo a partir de ahora.
6: Justamente, esa es la idea. Nosotros les proveemos a ellos el listado con la situación, el mapeo de cada una de las comunidades y ellos en su planificación, presupuesto y toda la logística que tienen para hacer estos servicios, empiezan a ajustar con esta información que les proveemos, ¿no? Esa es la idea.
5: Bueno. Señora Yolanda, gracias por atendernos y compartir esta información con la audiencia. Que tengas una buena jornada.
6: Muchas gracias. Estamos a las órdenes, Ricardo, desde el
5: INE. Gracias. Igualmente, señora, muy amable.
3: La señora Yolanda Barrios, coordinadora de investigaciones del Censo 2022 para Pueblos Originarios.
7: Estos datos... Fogata, Tatarendi.
5: Tatarendi, sí.
7: O si no hay Prubela, Lampión, muy de moda. De repente, alguno la ima, el recurso mía y me puso la lámpara en Bopiú, mía, pues y por último, porque oye, vendéis la ferretería, pero mía ya. Pero lámpara Petromax la andas en sabía ya, que no creo que ellos utilicen
5: que es más
7: eso.
5: Potente, y eso lleva.
7: Y también tiene su costo a llevar.
5: ¿Alcohol o querosén?
7: Alcohol para prender a llevar.
5: La camisa.
7: Sí, la camisa. El problema es que la camisa Oscar, pues acá tenemos muy higüey,
5: okay. Un montón de higüey. Sí, ese es muy. Es como un filtrito nomás.
7: Sí, así mismo.
5: Sí, vea, Oscar, ya cambiamos de nada, no hay caso.
7: En lámpara Ambopie, que tiene también Aquerosén.
5: Aquerosén, sí.
7: Aupía de Lampión, la misma Aquerosén de ella.
5: Aquerosén, sí. Solo que el Lampión y la vela no tienen protector. No, salvo no que tiene. Le pongas, ¿verdad?
7: A ver, Lampión nunca va a venir donde era, un rato más de ciudad, me han ido y limpar un banner. A tu niña.
5: La niña pinta Camboy con el vino. Vaya, es un nuevo de Jumbaba y. Oye, porque para mandar de Heina, ¿verdad?
7: Camboy con el vino, ese es un miedo ya, sí.
5: Imagino, no sé cómo hacer los lugares, pero la fogata en la intemperie. Jaoyer es ese higo.
7: Claro, Jaoyer, sí. O pirita,
5: ¿cómo anda a hacer cuando hace frío, verdad?
7: Sí, cuando hace frío. Oye, pero es higo, Jaoyer, oye, no, higo, ok, ya, eso. Porque alrededor de la fogata, pues está tu chavo, pues ya. Es acu así, ya. Es que tu guapo, a la serena, venden neñando, pero tenés que proteger la cabeza.
5: Y se levanta, aprovecha, ni cocina, ni comen todo ahí alrededor.
7: Ah, claro, pues, pues, señor.
5: ¿Cómo será la.
7: Así que las condiciones en que viven, fíjate, pero tenés requisitos básicos.
5: Sí, es un servicio.
7: Servicio básico, básico elemental, vaya. Energía
5: universal, sí,
7: alimentación.
5: Sí, humanita, humano.
7: Por derechos humanos míos.
5: Sí, ¿verdad? Sí, sí, sí.
7: Entonces, pero acuerdando huerecoy.
5: Los huerecoy y hueterí.
7: Y en este tiempo, donde en un país donde la energía no nos falta. Lleva, sí. Siempre decimos eso.
5: Por el tema de la... alta, después ya con una cobertura ya.
7: Pero significa varias comunidades finalmente, ese pequeño varias porcentaje familias,
5: sí.
7: De falta de cobertura. Lleva.
5: Y son zonas de departamentos de la región oriental y occidental, respectivamente. Y Sarambí, bueno, ahí dije, güey, no, es solamente en el Chaco esto. Bueno, ¿qué hacemos? ¿Una pausita? ¿Pueden darnos un respiro?
7: A respirarse,
5: sí. A respirarse, sí. Tomar aire puro, aire fresco, sí, señor.
7: Sí, pues ya, realmente no tuvimos recreo, ya, Mario, pero.
5: No tuvimos.
7: O yo pues treña, ni
5: de Castilla. Ya Castilla y mí.
7: Sí. Yo pues treíma, sí, sí, ¿no? Sí, sí. Sí, tenemos que también presentar nuestros reclamos.
5: Parece que vamos a reclamar ese alias, ¿verdad?
7: Sí. Que devuelva. Que se devuelva otra vez, señor.
5: Bueno.
7: Okay. Bueno, la temperatura actualizamos antes de la pausa, por favor.
5: Sí,
7: vale.
5: 20 pues ya. 20
7: 28.
5: Puede ser. 28.
7: 28 de temperatura, sí, sí, así
5: mejor,
7: es.
5: Mucho mejor ya.
7: Bueno.
5: Ahora sí, mi querido Henry, en tus manos, breve pausa y ya volvemos.
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7: Bueno, 10:53 minutos. Fortalecimiento de las capacidades operativas de las Fuerzas Armadas, adquisición estratégica de municiones bajo el programa FMS, dice, por parte de la DIGEMABEL. Está hablando de, bueno, ya acaba de concluir, ¿verdad?, su discurso del general César Moreno. Está el ministro de Defensa Nacional, Óscar González, precisamente. También escuchemos con relación a este acto que se desarrolla a estas horas.
11: A través de la cual se ha iniciado el proceso ya en el año 2024 por directiva expresa del gobierno nacional, a través de los superiores directos, en la cadena también del señor ministro de Defensa Nacional. Bueno, esta adquisición es el fuente de financiamiento, ha sido 100% de los recursos de la institución DIGEMABEL, recursos de fuente 30, genuino. Entonces, hemos adquirido por un valor aproximado en guaraní de 8.200 millones aproximadamente, una cantidad importante que, en base a la experiencia de utilización que tiene en la base de datos la institución DIGEMABEL, entonces daría aproximadamente para 2 años. Y ya en curso la segunda compra, y como bien manifestó el señor ministro de Defensa Nacional, entonces hoy necesitamos nosotros hablar directamente con ellos para la reactivación a nuevo de la fábrica de municiones de PIBB, que es un bien estratégico que está en una producción mínima de aproximadamente 10%. Tenemos maquinaria ya de repente obsoleta y eso va a ser, Dios mediante, totalmente renovado. Básicamente es eso, y bueno, la institución DIGEMABEL con estos recursos cumple una de las misiones fundamentales que le impone la ley, cual es la de proveer materiales bélicos a las Fuerzas Armadas de la Nación, particularmente, y eventualmente también, como en este caso, las municiones van a ser también entregadas a la Policía Nacional, a la SENAT y al Ministerio de Justicia y Trabajo, todo con la finalidad de coadyuvar en la lucha firme contra el crimen organizado, que es la instrucción precisa que tenemos. Así que nos adherimos como institución DIGEMABEL al contento que han expresado nuestros superiores por este logro importante.
12: De esta manera estamos compartiendo con ustedes la conferencia de prensa desarrollada en DIGEMABEL para el fortalecimiento de capacidades operativas de las Fuerzas Armadas mediante la adquisición estratégica de municiones bajo el programa FMS. Volvemos con ustedes.
7: Bueno, muchísimas gracias. En este caso estamos hablando de esta conferencia de prensa y la presentación, sí, lo de fortalecimiento de capacidades operativas de las Fuerzas Armadas, que significa la adquisición de elementos para tal efecto. Entonces hablaba por último el general Melanio Servín, que es el director de DIGEMABEL. Ahora sí, nuevamente a completar nuestra pausa correspondiente a esta franja horaria, cuando son las 10 de la mañana con 56 minutos.
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0: Son las 11:07, 22.4 de temperatura tenemos a estas horas. Va en ascenso en Asunción y área metropolitana. 40 el porcentaje de la humedad, bastante bajo el porcentaje de la humedad. Vientos del sector este a 11 kilómetros en la hora. Ya las imágenes también, el presidente de la República en algún momento dado ya va a estar en la zona de Santaní, que tenemos esa cobertura a través de nuestros enviados especiales como son Andrés Cartamán y Francisco Bechú Paredes y todo un equipo periodístico de los medios del Estado, precisamente ya prestos y de esa manera tener momento a momento lo que significa la inauguración oficial del CAIPI en la ciudad de Santaní, departamento de San Pedro. Y vayamos a exteriores nuevamente, pero aquí en la zona de Asunción está Benjamín Gutiérrez. Buen día, Benja, ¿cómo te va?
1: Buen día, compañero, ¿qué tal?
0: Todo bien. ¿Qué tal por ahí? ¿Por dónde, Benja?
1: Ya estuvimos por el Comité Olímpico Paraguayo. Estuvimos en lo que sería la presentación del World Skate ASU 2026. Una presentación que estuvo a cargo de Jessica Coronel, gerente de Miedo. La escuchamos a continuación.
2: Los gerentes de su cover preferido lo van a encontrar y también pueden seguir a las plataformas, o sea, en sus plataformas favoritas, Instagram, Facebook, YouTube, donde también estamos subiendo contenido educativo acerca de cada deporte y su disciplina. Entonces también ustedes ya van empapándose un poco de los deportes y disciplinas, porque hay algunos deportes así como sabemos que no los vemos todos los días, pero sí vamos a tener varios, o sea, realmente va a ser como un proceso educativo para todos y sobre todo vamos a necesitar mucho de su brazo comunicativo para poder amplificar y educar también al público acerca de los distintos tipos de deportes y disciplinas que vamos a ver aquí en el próximo mes. Sí, ahora les quiero dejar con un videito un poco presentando el eslogan oficial de la campaña, que ya lo vimos anteriormente, pero para que ustedes también siempre es bueno repasarla. Las formas y la manera de implementación de la línea gráfica y la nomenclatura, si se pueden dar cuenta, nosotros utilizamos World Skate Games ASU 26, esa es la nomenclatura correcta, no la estamos utilizando como ASU 2026, entonces podemos usarla de distintas maneras, podemos usar como una abreviatura con WSG ASU 26 o directamente ASU 26 o World Skate Games. O sea, esos son los usos correctos que pueden utilizarlo a la hora de escribir o referirse a los juegos. También les voy a dejar un poco de la guía de style que estamos utilizando. El logo se puede utilizar de dos maneras, de forma vertical y de forma lineal. Entonces, horizontal, digo bien. Entonces, estas son las dos aplicaciones correctas que estamos utilizando en distintos colores. O sea, lo podemos usar tanto en blanco y en negro. Y ahora les voy a mostrar un poquito de la paleta de colores, una paleta bastante amplia que también la pueden utilizar para redes, posteos, videos. Esto después lo vamos a compartir con ustedes para que ustedes puedan también tener los códigos de colores y lo puedan amplificar correctamente y puedan hacer uso correcto de los colores. Sí se puede utilizar el logo en distintas aplicaciones dentro de la paleta de colores, eso también para que ustedes lo puedan utilizar y ahí sí puede haber como una apertura más creativa. También tenemos la aplicación del logo sobre puede ser sobre textura o sobre fotografía directa, entonces eso también se puede usar de esa manera. Y aquí vamos con todo lo que no se puede hacer. No se puede utilizar elementos, yo sé que a veces nos gana nuestra vena creativa y queremos utilizar de distintas maneras el logo, pero sí les pedimos porfa que lo puedan utilizar con todos los elementos. Tampoco se puede modificar colores, o sea, si bien tenemos colores diferentes en la paleta como vimos en los slides anteriores, pero no se puede utilizar el nombre de los juegos y el logo o el isotipo de otra manera o usar los colores diferentes. Entonces, solamente, entonces para poder tener esto en cuenta, tampoco se puede estirar, como agrandar los laterales, horizontalmente. No se puede cambiar tampoco el lugar de los elementos, el ISO no puede ir abajo, no puede estar como en el centro, y también no se puede aplicar sobre, si ya tenemos una gama muy amplia de colores, no se puede aplicar el verde más oscuro sobre el negro. O sea, eso es como para tener en cuenta los detalles de qué se puede y qué no se puede hacer. Nuestro eslogan también tiene su propio logo, entonces eso también para poder utilizar, se puede utilizar de estas maneras, tanto la versión vertical como horizontal, y se puede utilizar con las distintas aplicaciones. Sí, les daré un poco la historia de Rolly, es la mascota de este 2026, es el primer mito urbano sobre ruedas.

0: compartir cuando les compartimos, o sea, cuando les enviemos la presentación, pero eso también lo pueden encontrar ya en el press kit oficial de los juegos a sus pieces. Ahora sí, un poco con el calendario y de qué es lo que se viene ya durante estas tres últimas semanas de septiembre y lo que se viene para octubre. Nosotros tenemos campañas de ticketing, tenemos campañas de remedios. También estamos teniendo una campaña activa que la lanzamos el viernes pasado, donde lanzamos las medallas. El día de hoy tenemos la reunión de prensa y mañana vamos a lanzar la inauguración. Se viene el cambiar de todo lo que tenemos preparado para ese evento que va a ser el 2 de octubre. También este fin de semana vamos a tener una siguiente edición de Roller Disco. Roller Disco es una pista de patinaje alternativa que está migrando de cero, ya lo vimos por la costanera, por la Asunción, y ahora llegará a pasar la galería este sábado. Así que esperamos a todos para apoyar. Si no tienen patines, se pueden alquilar ahí. Y también está súper bueno como para poder conocer un poco más el deporte y animarse un poco a subirse sobre ruedas y vivir la experiencia de World State. La semana que viene vamos a lanzar el himno, que va a ser el himno oficial de estos juegos. Es una colaboración bastante original, entonces esto es lo que puedo decir por ahora. Y la semana que viene vamos a estar conociendo todos un poco de lo que va a ser la canción oficial de esta edición. Y el 24 de septiembre, que les va a estar llegando la invitación, vamos a hacer un listening party, un acústico en la cafetería de Sino. Entonces también ahí para poder agendarnos y preparar, y ahí vamos a escuchar un poco de esta pieza original que vamos a estar lanzando la semana que viene.
1: Bueno, y así escuchábamos las palabras de Jessica Coronel, gerente de medios, de lo que sería el World Skate Games ASU 26, que se estaría realizando del 2 al 18 de octubre. También mencionó lo que es todo lo que serían las reglas, las condiciones, cómo es la participación, cuáles serían los puntos de encuentro principales, cuáles son los medios autorizados, acreditados, y informaciones bastante certeras de lo que será esta competición que se realizará en nuestro país. De momento es nuestra información.
2: Muchísimas gracias, Benjamín, muy amable. Un abrazo. Seguir recabando informando desde exteriores a través del móvil de la 920 AM Radio Nacional del Paraguay.
3: Sí, señor.
2: Bueno, 22.4 de temperatura, sí, a estas horas. Y más hoy ya totalmente despejado en la zona de Asunción y área metropolitana. Reitero, en algunos minutos más seguramente ya vamos a estar retomando también la señal nuevamente con Andrés Cartamán desde el departamento de San Pedro, específicamente desde la localidad de San Estanislao, más conocida en la ciudad como Santani.
3: Sí, señor. Bueno, dos picaditas. Dos picaditas. Sí. Arrancan los trabajos de revitalización de la Plaza de los Desaparecidos.
2: Mira, vos.
3: ¿Ya vio congreso en donde me había?
2: No, al lado de el Palacio de Gobierno.
3: ¿Verdad? Ah, sí.
2: Acá está. En la época de Carlos Filizón, la plaza Joño Tín, que más o menos tenía, que era una estatua del general Rodríguez, del general Stroessner. Que timbaje, que tipo mutilapaya, más o menos se colocó allí en ese lugar, ¿verdad? Recuerdo que fue eso cuando era intendente Carlos Filizola, y a partir de allí creo que le pusieron ese nombre. Que no estoy transcurrado.
3: Sí, sobre esto había hablado la ministra de Obras Públicas y Comunicaciones. Decía, entre otras cosas, queremos una plaza más accesible, inclusiva y preparada para volver a ser un verdadero lugar de encuentro. Pero vamos a hacerlo preservando su identidad, su historia y todo lo que representa para nuestra memoria, dice. Como tiene que ser, ¿eh? A esa misma la hubiera mata, pero vean que esta es una foto de archivo, ¿eh? No sé de qué tiempo.
2: Mira que yo hace rato, a veces paso por ahí, pero no me fijo que hay. Muchas veces yo no en los detalles, bueno, por decir de esa manera.
3: Hay que cambiar todos esos sillones de madera.
2: Pero hoy están trabajando en la revitalización de los parques. El Parque Caballero, por ejemplo,

0: Está ahora en plena etapa en inicio.
1: Eso va a estar lindo.
0: De trabajo de recuperación, ¿verdad? Termine, precisamente.
1: Lindo eso, sí.
0: Sí.
1: Sí, señor.
0: Y por ahí.
1: Mientras Puente de la Amistad sigue colapsado, Puente de la Integración tiene tránsito nulo ahí. Sí. El otro extremo.
0: Ayer hablábamos con... ¿Cómo era? Con Espinosa. Espinosa era. Con Fabio. Fabio, sí. Ese tema, ¿verdad? Y hasta ahora nada, muchos paraguayos creo que se han registrado más hacia allá, pero los brasileños no lo hacen hacia acá, ¿verdad? Que por el costo y la diferencia de precio que hay, y entonces realmente prefieren hacerlo a través del puente de la amistad finalmente allá, porque no hay sentido. Guasú, por un puente puede pasar gratis y por el otro lado, por el otro puente tenés que pagar para pasar, ¿verdad? Por decirlo de esa manera. Si bien se paga una sola vez, pero son una serie de trámites y documentaciones que tenés que tener a mano para eso, ¿verdad? Entonces,
2: sí. Yo optaría, preferiría pagar un poco más de combustible en ese Hassante la gratis Harvey.
1: Bueno, vamos a ver. Otro punto de la información está Bethany, el otro móvil en medio del estado en exteriores. Bethany, el contacto de vuelta contigo, te escuchamos, adelante.
3: Buenas, ¿cómo están, compañeros? Les comento que seguimos aquí en el Salón Presidencial de los de Guaraní en Asunción, donde se sigue desarrollando la segunda mesa del diálogo de Seminario Iberoamericano Liderazgo en Innovación Pedagógica en Primera Infancia. La actividad reunió a varias autoridades nacionales e internacionales y abordaron los temas y los desafíos de todas estas oportunidades de innovación educativa durante los primeros años de vida. En este foro y seminario participaron la primera dama de la nación, la su excelencia Leticia Ocampos, y estuvieron presentes también el ministro de la Niñez, Walter Gutiérrez, y el ministro de Educación, Luis Ramírez. En esta segunda mesa de diálogo del día, que el tema es el bienestar emocional y la salud mental en la primera infancia del currículo de la cultura escolar, participó la viceministra de Educación Básica del MEC, Marian Pei Martínez. Podemos pasar a escuchar sus declaraciones.
4: Encantada de encontrarles a muchas personas que estuvieron trabajando o donde estuve trabajando, por ejemplo, esta niña que está ahí en la esquina cuando estaba yo en la OEI, lo mismo esta otra niña, está Mónica Mange, que fue uno de los pilares con la señora, ¿cómo se llama? Victoria Peralta, que fue nuestro primer trabajo de innovación en la currícula de Paraguay. Y otras personas que estoy viendo que fueron mis hijas en algún estudio para trabajar en primera infancia. Entonces, muy buenos días a todos y quiero establecer un contexto bastante fuerte, porque hemos pasado de la época que tuvimos hace 10 años a una época terriblemente desafiante. Creo que a todos los países nos ha conmovido PISA, porque ha traído la realidad del mundo, pero a su vez nos impele pensar en la situación de la primera infancia en este momento. ¿En qué sentido hablo de eso? Primera infancia ya empieza en el vientre materno, desde mi cuando les digo a los docentes hoy, la lectura empieza a los 4 meses de embarazo. Cuando la madre habla al niño, cual que está en su panza, cuando el padre conversa, cuando el hermano caricia, el niño va incorporando la voz de ellos, y tantas experiencias neonatales hay donde muestra que al nacer el niño puede reconocer la voz del padre. Todo eso que estoy diciendo implica vínculo, relación, aceptación del embarazo. Y en ese contexto me pregunto qué pasa con las chicas que se han embarazado en este país a partir de una violación. ¿Qué pasa de esa mujer que se embaraza no habiendo querido embarazarse? ¿Y qué pasa de una mujer que no sabe cuánta importancia tiene establecer el vínculo desde el vientre materno? El cuidado empieza desde ahí y no solo está en el Ministerio de Educación en este caso. Está en salud, está en niñez, está en familia, depende de cada país. Eso por un lado. Pero no solamente eso, hay una interferencia fundamental de las pantallas del celular en la vinculación que tienen padres de familia o madre en relación a los chicos. Cuando digo vinculación, se ve mucho más el vínculo con el celular y el chupete que representa hoy el celular en el vínculo. Para que no llore, le doy el celular. Para que no me moleste, le doy el celular. Y eso está desde los 6 meses. Para desobligarnos de esa situación. Antes le arropábamos al niño, le paseábamos, le cantábamos, le apapachábamos, le mostrábamos, mirá la luna, mirá la estrella, mirá tal cosa, para que se calme. Hoy le decimos, aquí tené el celular y mirá. Interfiere ese vínculo, esa ocupación que como seres humanos tenemos que tener con ese niño o esa niña. Entonces, el desafío está, por otro lado, el cansancio con la que vienen ambos después de trabajar. Entonces no hay lugar para atender el chico. Y está de vuelta al celular. A la hora de la cena, está de vuelta al celular. Entonces hay una palabra en guaraní muy significativa, se llama kunu'u. Kunu'u es mimarse. Kunu'u es apapacharse. Y ese kunu'u está interferido por toda la interferencia que existe en el entorno y el estrés colectivo que existe ahí. Entonces, en este contexto nos preguntamos, ¿cómo va la salud mental? La salud mental se forja en la panza materna. Una madre castigada, una madre maltratada, el niño siente. Una madre en la angustia de todos los días para traer el pan a la casa, se transfiere a ese ambiente. Entonces, nos preguntamos a quién toca, y nos toca a todos. Toca salud, toca educación, toca niñez, toca familia. Entender y comprender esta lógica, esta nueva lógica de interrelación que existe a nivel mundial y a nivel local. No respeta estrato social. No respeta. El problema está en todos los estratos. Entonces, todos estos factores que hacen que uno esté más alejado del niño, que estemos más alejados de la conversación con ellos, afecta en el nivel emocional. Cuando más chico, más. Pero aún así, el chico adolescente, decía el otro día un padre, me decía, estamos haciendo reuniones departamentales con padres, yo trabajo con ellos pantalla y ver un poco el vínculo, la relación, porque el vínculo afecta en el aprendizaje, el vínculo afecta en leer y escribir. Si yo no tengo como adulto o la posibilidad de vincularme con ese chico, ¿cómo se va a vincular el niño con el autor del texto? Entonces, en ese contexto estoy, cuando voy a territorio, voy trabajando con los padres. Y me dice un padre, yo no sabía que tenía que hablar con mi hijo adolescente. ¿Cuándo no solamente el pequeño, sino el adolescente tanto necesita de que uno converse con él. Una niña, toda la vida estuvo en consultorio. No voy a traer historias, voy a traer ejemplos. La niña me dice, yo lo único que quiero es que me haga un masajito en los pies. Y yo le digo a la madre, un masajito, hay esencias para hacerle un masajito. Eso me hace dormir pronto, me dice la niña. Entonces le digo yo, ¿sabes qué? Cuando yo llego a mi casa, estoy muerta de sueño, me acuesto a dormir. ¿Se dan cuenta de la envergadura de ser padres hoy en esta época y en este momento? No es una situación fácil para ningún sector. Entonces, si ustedes me dicen qué políticas, hay que pensar en nuevas políticas dentro del hemisferio, hay que pensar en nuevas maneras de comprender el cansancio familiar y la relación vincular con el estudiante, con el niño. Entonces es un desafío que tenemos que pensar entre todos. No es solo el chupete que le compramos en la farmacia, sino solo el chupete de las pantallas. Cuando hablamos de esto, decimos, ¿por qué hay más niños con problemas de lenguaje? Nosotros lo tenemos comprobado y probablemente Sonia ya habló de Nelly, que es uno de los programas estrella que tenemos, que es para el lenguaje oral. La disminución de vocabulario del niño que llega a la escuela con nosotros a los 3 años es abismal. Y eso implica cuánto te hablaron, cuánto te contaron, cuánto te dijeron. Yo ya estoy en otra etapa, tengo hijos grandes, pero estaba en la cocina, le ponía en el carrito y le conversaba. Mira, ahora voy a hacer esto, ahora voy a hacer lo otro, ahora voy a hacer aquello. No, ahora el niño estorba, hay que darle el celular. ¿Verdad? Muy bien, entonces,
2: Bethany.
5: Así escuchábamos a Darien Peggy Martínez, viceministra de Educación Básica, quien se encontraba aquí en el bienestar emocional y la salud mental en la primera infancia, en la énfasis de cómo comprar afecto desde el currículo hasta la cultura escolar. Participa el programa digital y todo lo que viene en referencia a la tecnología. Entonces, el bienestar emocional y la salud mental son componentes fundamentales para el desarrollo integral de niñas y niños. Y este espacio de diálogo busca promover estrategias que permitan trasladar estos enfoques del currículo a la cultura escolar y así fortalecer el acompañamiento de docentes, familias e instituciones. Hasta este momento es toda la información, sería hasta un nuevo contacto.
1: Hasta un nuevo contacto. Gracias, Bethany, muy amable. Ahí está, el móvil en exteriores.
2: Desde exteriores.
1: Bethany Stevens, sí. Ya en un rato bueno, establecemos...
2: Destacaba una información antes, sí. Esperando el contacto con Andrés.
1: Ya en un rato.
2: Para una de las paraguayas más universal del mundo, ¿ya?
1: Sí, señor.
2: Estoy hablando de Berta.
1: La guitarrista clásica.
2: Sí.
1: Berta Rojas. ¿Qué pasa con Berta Rojas? Logra 3 nominaciones a los Latin Grammy 2026. Ella, de hecho, es... Sí. Ya estamos para ti. La primera artista paraguaya en lograr un Grammy. Y ahora de vuelta nominada.
2: Sí.
1: Y 3 nominaciones.
2: Para cada edición está nominada.
1: Sí, destacada guitarrista clásica paraguaya. Y una de las más renombradas en el mundo actualmente en este rubro específicamente. Bueno, ya con presencia del presidente de la República en el sitio anunciado, nosotros establecemos de vuelta el contacto con Andrés Cartamán. Te escuchamos, Andrés, adelante.
6: Muchas gracias, Alejandro. Un saludo a la audiencia de Radio Nacional del Paraguay. Es así, acaba de llegar el presidente de la República, Santiago Peña, aquí en la sede del nuevo CAIPI de la ciudad de San Estanislao, departamento de San Pedro. El presidente de la República llegó acompañado de la primera dama de la Nación, Sergio Campos, también del ministro de Cultura y Ganadería, Carlos Jiménez, y del ministro de la Niñez y la Adolescencia, Walter Gutiérrez. Ellos ya van llegando a este lugar donde se va el acto de inauguración oficial de este nuevo CAIPI aquí en la ciudad de San Estanislao. Destacar que este es el primero que va a ser habilitado en el departamento de San Pedro y el octavo ya va a ser inaugurado dentro del territorio nacional. También acompaña el presidente de la República, la ministra de Obras Públicas, Claudia Centurión, ya también para participar de este acto de inauguración que se va a dar ya minutos aquí desde San Estanislao. Esta obra, este centro, que tiene una capacidad para albergar a unos 100 niños, actualmente cuenta con 80 ya inscritos dentro de este sistema. Y destacan también la importancia que tiene para esta zona de la ciudad, porque es una zona, digamos, muy poblada. Hay muchos niños aquí en la zona. Y está ubicado en un lugar estratégico, porque está en el predio, prácticamente, de la escuela de Vicente Mangelos. Entonces también las familias van a tener la posibilidad de estar aquí a sus hijos pequeños y a sus hijos más grandes ya en la escuela, por ejemplo, incluso cuando estos niños que están de los 0 a 4 o 5 años van a poder participar ya después a lo que sería la institución educativa, porque está la, nada más que al lado de este predio aquí del Centro de Atención Integral a la Primera Infancia y la Universidad de Centro de Atención Integral a la Primera Infancia en Santa Anita. Compartimos ahora.

0: Para este acto de inauguración del Centro de Atención Integral a la Infancia, CAIPI, a continuación las palabras del Ministro de la Niñez y la Adolescencia, Su Excelencia Walter Gutiérrez.
1: Muy buenos días. Hay una frase popular que se dice, la tercera es la vencida, ¿verdad? En el tercer intento, por fin llegó el día donde estamos reuniéndonos aquí en la ciudad de Santa Aní para inaugurar formalmente, oficialmente, protocolarmente, por decirlo de una manera, el octavo CAIPI que tenemos en el Paraguay, el Centro de Atención Integral a la Primera Infancia del programa Semillas del Futuro, porque en la primera oportunidad que intentamos inaugurarla ya recibimos las instrucciones del señor presidente que como no pudimos llegar por unas cuestiones de inclemencia del tiempo, este lugar ya pueda estar abierto para recibir a los niños y las familias de ese día ya está recibiendo y atendiendo a la gente. Querido presidente, querida primera dama, autoridades presentes, hoy no es un día cualquiera para la ciudad de Santa Aní, hoy es un día importante porque no venimos solamente a llevar adelante un corte de cinta, sino que hoy venimos a sembrar oportunidades para los niños y para las niñas del departamento de San Pedro, de la ciudad de Santa Aní, habilitando oficialmente las actividades. Lo que hoy venimos a hacer es poner en práctica y poner en marcha esa palabra mágica que siempre decimos que es dar oportunidades a la gente. Siempre en los actos protocolares cantamos el himno nacional. Y el himno nacional en una parte dice unión e igualdad. Y lo que es nuestra obligación como Estado es justamente igualar en oportunidades y en acceso a derechos a los niños y a las familias principalmente, quienes más necesitan. Hoy estamos aquí presentes porque el presidente, la primera dama y el equipo somos todos conscientes de que la infancia no puede esperar. Por eso es que la niñez está en el centro de la agenda pública, en el centro de las políticas públicas que plantea el gobierno del presidente Peña, con programas como Hambre Cero, con programas como este, Semillas del Futuro, que busca atender desde el minuto cero el cuidado y la protección a nuestros niños y niñas. Entonces, estas oportunidades que estamos dando y que estamos instalando, mediante esto, posibilitamos de que el lugar donde crece y donde nace un niño no defina su futuro. Porque estas políticas que son escalables, que están en los 17 departamentos del país, busca generar justamente esa llegada territorial y esa oportunidad que merecen nuestros niños y sus familias. Esto no se hace solo. Esto es una apuesta ambiciosa, como dice el presidente, una inversión osada que nunca antes se vio para la primera infancia. Y esto lo construimos bajo el liderazgo del presidente de la República y de la primera dama, que tomaron la decisión fuerte, firme y sin dudar de que teníamos que mover la aguja, teníamos que hacer algo distinto, teníamos que hacer algo diferente, teníamos que hacer algo que tenga realmente un impacto significativo en la vida de la gente. Y decía que esto no podemos hacer solos y quiero agradecer y saludar al señor gobernador Freddy de Éclesis, su señora esposa, porque ya al inicio de la gestión vinimos, visitamos el departamento, estuvimos conversando todas las cosas que se necesitaban y después de lanzar el programa recordarán que vinimos a presentar también cuáles iban a ser los municipios, a explicar en todo esto en qué consistía. Y dicho esto, tenemos otros grandes amigos y actores. El querido intendente municipal, Agustín Obando. De la mano de estas autoridades locales estuvimos recorriendo, viendo cuál era el lugar indicado para poder construir esta obra que no es solamente una obra, no es solamente una carcasa, que tiene un contenido enorme que va a beneficiar a cientos de niños y niñas. Aprovecho para saludar a otros grandes aliados que tenemos también en el Parlamento, señora diputada Carmen Jiménez Obando, diputado Jorge Barresi, tal diputado Leonardo Sáiz también. Entonces, a todos y cada uno de los parlamentarios que, que también apoya en esta gestión territorial, pero también a la hora de aprobar los presupuestos, presidente. El gobierno envió ya en años anteriores, pero principalmente este año, un incremento importante en el presupuesto para poder operativizar todos estos centros que estamos inaugurando. Y tenemos el apoyo total en ese sentido del Parlamento. Hoy saludo a los ministros presentes, al ministro Alderete, a la ministra Claudia Centurión, mi compañera de trabajo que me ayuda a llevar adelante también este fantástico programa, y muy especialmente hoy al compañero local, al querido colega y amigo Carlos Jiménez, ministro de Agricultura y Ganadería, destacando acá frente a tu gente, querido ministro, querido colega Carlos, el gran trabajo que estás realizando en todo el país. Y bueno, agradecerte, es gobernador de San Pedro también por el apoyo. Querido Carlos Mercado de PTI, trabajo en equipo como nos pedí siempre, presidente. Una inversión que viene, como siempre contamos, de los recursos de Itaipú, de la renegociación histórica que vos mismo lideraste, y que hoy esos recursos se están traduciendo en estas obras de impacto para la ciudadanía en los 17 departamentos del Paraguay y también en la capital. Entonces, presidente, siempre nos hablas de una frase que realmente tiene un profundo contenido, el resurgir del gigante. ¿Y desde dónde empiezan a resurgir los gigantes? Ese Paraguay que todos anhelamos que vuelva, que soñamos, que queremos que el Paraguay vuelva a ser lo que fue. Ese es el propósito de tu frase. Y eso no está suspendido en el aire, no está colgado. Eso tiene que tener una base y un cimiento. Y el cimiento del Paraguay gigante empieza desde acá, empieza desde ellos, empieza desde estos niños y niñas, empieza desde los primeros días de vida, desde el primer minuto, desde la concepción. Por eso es que estamos apoyando y acompañando este proceso, dando oportunidad mediante esta política pública 360 grados de atender a la primera infancia. La primera infancia, ¿por qué es importante? Porque es el momento donde, si damos oportunidad a los niños, cambia para siempre el futuro de ese niño, de ese adolescente, de ese joven que va a ser el día de mañana y de ese adulto. Así estamos haciendo patria, así estamos construyendo. Hoy veníamos, primera dama, temprano en la capital del país. Participamos de la inauguración de un foro, atiéndame, de un foro iberoamericano de innovación pedagógica para la primera infancia, con presencia de 30 expositores internacionales de 23 países distintos que vienen a hablar de la primera infancia en Paraguay. Y nos contaban los organizadores que en el 2018 se hizo en Paraguay, casualmente, la primera reunión y participaron solamente 3 países. Hoy, 8 años después, Paraguay toma el liderazgo de las acciones en materia de primera infancia, se convierte en sede y 23 naciones distintas vienen a hablar. Y a lo mejor hace 8 años, presidente, primera dama, venían a hablar y a debatir de qué tenemos que hacer, cómo lo tenemos que hacer. 8 años después, el Paraguay los vuelve a recibir, pero contábamos con la primera dama, les recibimos, nos quedamos solamente para el saludo protocolar, porque tenemos que ya cortar la cinta de lo que estaba en los papeles, hoy traducirlo en la realidad. Hoy esto es una realidad. Es una realidad porque tenemos un gobierno, tenemos un presidente que tomó la decisión de invertir. Porque hay que tomar la decisión de invertir. A veces tenemos la carta y el menú de los recursos, y un presidente de la República tiene la posibilidad de decidir dónde invertir. Santiago Peña, el presidente Santiago Peña, con la primera dama, con la señora Leticia, tomaron la decisión de invertir en el momento crítico, crítico digo en el buen sentido, de la vida del ser humano, que son los primeros días de vida. Así que creo que eso realmente merece un aplauso. Es una decisión valiente que ningún otro gobierno ha tomado para impactar de esta manera en la que estamos impactando. En este lugar nuestros chicos van a recibir toda la atención, todo el amor, todo el cariño, todo el cuidado, toda la estimulación que es tan importante. Un niño que accede al estímulo temprano y al estímulo oportuno es otra persona. Y eso se ve en meses, el cambio, ¿verdad, primera dama? Recorriendo los CAIPIs que ya inauguramos, Pues la primera dama tiene la particularidad de recordarle a los niños, y cuando tenemos otras visitas meses después le recuerda por su nombre y ella misma nos cuenta cómo puede ver y cómo puede apreciar el cambio. No lo vemos solo nosotros, nos cuentan las mamás. Cuando nos vamos a visitar nos encontramos con las madres y las madres nos dicen que les cambió la vida, no solamente porque tienen un lugar donde dejar a sus hijos, sino que también porque hoy ven a sus hijos mucho más vivos, mucho más activos, mucho más despiertos. Hoy, en estas salas, nuestros chicos van a recibir la mejor atención, de mejor cuidado, política 360, porque mamá va a poder ir a trabajar, porque va a mover la rueda de la economía también, accediendo a un trabajo, porque los especialistas que están acá, docentes que trabajan en el área de la primera infancia, saben lo importante que es esto. Porque los economistas, presidente, saben que por cada dólar que invertimos en esta franja de edad tiene una tasa de retorno de 17 veces más. Por eso son decisiones importantes y valientes. Donde estamos ya habilitando servicios de atención médica, atención a la salud, evaluación del desarrollo, derivación a los centros más complejos, atención psicopedagógica. El presidente siempre se llena la boca de orgullo y nos dice, hoy en el sector público tenemos un servicio con mucha humildad, pero mucho mejor que en el sector privado. Y no está solo en la capital, está en la capital, pero también en los 17 departamentos. Hoy estamos inaugurando el primero de San Pedro, del departamento Santaní. Pero eso no nos detiene, porque están en plena construcción, ni siquiera en inicio de obra, están en plena construcción dos más dentro del primer grupo de los 50 que ya se están construyendo e inaugurando. Uno en el distrito de San Pedro del Cuamandillú y otro, mi querido Carlos Jiménez, en tu querida natal y apreciada por vos, ciudad de Choré, que está avanzando. Entonces, hoy tenemos una particularidad también que quiero compartir. El octavo que estamos inaugurando, pero el primero que estamos inaugurando dentro de una escuela. El trabajo en equipo. Coordinamos y le mando un gran saludo al colega y amigo Luis Ramírez, parte también de este trabajo en equipo, que cuando conversamos con él y con el gobernador, con el intendente, nos dimos cuenta de que la escuela Colegio Vicente Mongelós era un lugar adecuado para poder integrar los servicios del Centro de Atención a la Primera Infancia. ¿Dónde está la directora Nilda? ¿Dónde está? La directora Nilda me hizo llegar un testimonio muy lindo que hiciste, que seguro se va a compartir. Y cuando visitamos Primera Dama, recordarás, ella nos manifestó también toda su alegría, porque como docente de alma, como directora y responsable de esta institución, sabe la importancia y la calidad, la forma en la que van a llegar sus niños ya desde el nivel inicial, que van a salir desde el CAIPI. Mucha más fuerza en la cognición, desarrollo cognitivo, desarrollo en el aprendizaje, en el lenguaje, introducción a lo que son ya los primeros pasos incluso de la escritura, pero también algo muy importante que no tenemos que olvidar, el desarrollo emocional. Y no solamente emocional para el niño, porque este es un centro para la familia. Jamás podemos separar, atender al niño y no atender a la familia. Un espacio para que los padres puedan aprender en crianza adecuada, porque no es fácil ser papá. Les habla un papá, no les habla un ministro, le habla un papá que tiene una sola hija, una hija de 10 años, que al inicio siempre a todos nos costó, no sabemos cómo, ¿verdad? Entonces, esta escuela para padres que va a estar disponible también aquí en el Zoom, que no solamente va a enseñar a cómo cuidar, criar y estimular mejor a sus hijos, sino que también va a permitir capacitar a las madres, capacitar a las mujeres. En los 7 CAIPI que ya están inaugurados, habilitados, cientos de mujeres y algunos hombres también fueron capacitados, formados por el SNPP. Ese es el trabajo en equipo que nos manda el presidente. Una oficina del registro civil que tenemos habilitada para garantizar el acceso a la identidad oportuna de nuestros niños y nuestras niñas. Así construimos el Paraguay gigante. Desde el inicio, todos juntos, entre todos, ciudadanía, comunidad, gobierno nacional, gobierno departamental, gobiernos municipales, parlamentarios, todos juntos por el Paraguay que queremos y por el Paraguay que soñamos. Que las brechas ya no sean una excusa, Sigamos acortando las brechas todos juntos, poniendo a disposición estos servicios para nuestras familias y para nuestros niños que más realmente necesitan. Así que puede ser de gran provecho y de utilidad para las mamás, para los papás, pero principalmente para nuestros niños y niñas. Muchas gracias.
0: De esta forma, las palabras del señor ministro de la Niñez y la Adolescencia, Walter Gutiérrez. Pueden tomar asiento, por favor. Y para comprender aún más la importancia de este centro para la estimulación temprana, vamos a invitar a los presentes a fijar la vista en los monitores para poder apreciar el siguiente material audiovisual.
2: ¿Cómo el ser humano puede tomar las mejores decisiones para poder progresar? Para que pueda progresar una nación, tenemos que crear esas condiciones. Y esto que estamos inaugurando hoy es crear las condiciones. Hoy venimos a inaugurar, a poner en marcha y en funcionamiento un servicio de altísimo impacto para la comunidad.
3: Cuando un niño nace, viene al mundo con sus sensores, los sentidos, los cinco sentidos que le ponen en contacto al niño con la vida. Cuanto más estímulos hay, más conexiones neuronales se generan. Cuanto más enramado es ese circuito neuronal, mayor desarrollo tiene el niño. Por lo tanto, una alimentación adecuada, pero estímulos adecuados en los sentidos, en el desarrollo corporal, en sus emociones, ese niño va generando todo su potencial. Por lo tanto, estos CAIPIS son centrales, son espacios extraordinarios para generar el cimiento, el punto de partida para el desarrollo posterior de estos niños, no solo para la escuela, sino para la vida.
4: Hoy tenemos esta gran bendición de poder contar con el Centro de Atención Integral a la Primera Infancia en el predio de la institución. Este centro que ahora se está inaugurando cuenta con diferentes tipos de pedagogía donde los niños van a ser atendidos, estimulados, desarrollados. Los padres en esta institución se acercaron interesados ya a preguntar sobre los servicios que se va a estar ofreciendo en el CAIPI de Santa Anita. Atención en la primera infancia es demasiado importante.
5: Me voy a la oficina y le llevo el... No tienen problema, pero de repente es medio incómodo también que esté todo el tiempo el bebé gritando, qué sé yo. Todo el mundo le agarra ahí. No ha sido como le quieren. Está en esa oficina, está en la otra oficina, así. Correja. Tiene un funcionario más, desde los 6 meses de experiencia laboral que tiene. Él se llama Alex Paul, tiene 6 meses, nació el 14 de febrero. Ese es un proyecto muy lindo y que nuestros bebés iban a estar seguros de, para su ayuda, para... Es una red de apoyo muy, muy importante para, y para nosotras, para todas las mamás.
6: Yo me llamo Rosana Franco González y ella es mi hija Genesis Ruxandra. Tengo una hija recién. Estoy muy feliz porque CAIPI me va a ayudar mucho. Voy a tener donde dejarla a mi hija en un lugar seguro. Va a ayudar mucho a mi nena porque es una estimulación muy grande. Ya para ella va a aprender muchas cosas. Y cuando termine ahí ya va a pasar directamente en la escuela Mangelos, porque también ahí sus primos entran, entonces ya se van todos juntos.
1: Esto que hoy deja el gobierno del Paraguay, la oficina primera dama, es para ustedes, madre, padre, familia, y principalmente para cada uno de estos niños.
0: A continuación, en este acto de inauguración del Centro de Atención Integral a la Primera Infancia en la ciudad de Santa Anita, las palabras del presidente de la República del Paraguay, Santiago Peña Palacios.
7: Muy buenas tardes, queridas amigas, queridos amigos. Muy buenas tardes para los niños. ¿Cómo están? Muy bien. Estoy realmente muy emocionado de venir a Santa Anita, de volver a Santa Anita. Y ciertamente estábamos un poquito ansiosos, ¿verdad? Porque intentamos venir hace varias semanas cuando recién se terminó el CAIPI, no pudimos, el tiempo no daba, intentamos una segunda vez. Y hoy quiero agradecer a Dios, Quiero agradecer a Dios que nos bendice con este día maravilloso, que nos da la posibilidad de poder compartir un momento con una comunidad que tiene un profundo deseo de progresar. San Pedro, y lo dije ya varias veces, San Pedro es un lugar para mí especial. Yo tengo muchas historias con San Pedro. Algunas buenas, algunas no tan buenas. Algunos recordarán un encuentro en el tinglado municipal hace cerca de 10 años. ¿Se acuerdan? Y eso para mí, quiero decirle, para los que no saben, yo venía, uno de mis primeras salidas como candidato, precandidato a presidente de la República, venía aquí a Santaní a tratar de convencer a la dirigencia. Y venía de la mano del diputado nacional, Freddy de Clesi, el intendente municipal, Agustín Lobando, y estaba un grupo de intendentes, entre ellos el intendente de Choré. Y empezaron a dar los discursos y poco a poco me daba cuenta que yo probablemente estaba llegando a un escenario que no era tan amigable, era medio hostil. Pero para mí esa fue una señal de Dios, fue un desafío. ¿Y cuán importante es ganarse la confianza de la gente? El intendente de Choré se levantó, dio un discurso efusivo y él explicó sus razones. ¿Por qué él no estaba de acuerdo? Y me acuerdo que me paré y le abracé a Carlos Jiménez y le dije, te agradezco, intendente, porque eso es lo que yo quiero que la gente hable. Porque cuando uno habla del corazón, imposible es equivocarse. Pero a mí me dio energía, me dio combustible. Me dio la determinación de decir, yo no voy a parar hasta convencer a los dirigentes de Santaní, a los dirigentes de San Pedro, al pueblo de Santaní, al Por eso mi camino es un camino difícil. Yo no elijo el camino fácil, porque mi lucha es una lucha demasiado grande. Y aquí en San Pedro, donde volví a recorrer años atrás, y ahí yo ya con este equipo maravilloso, con Carlos, José Alberto, que también no estaba conmigo en el 2017, estaba con Carlos, y nos unimos en este proyecto, pasaron las internas, nos unimos con Freddy, a quien yo no escondo, tengo un gran aprecio, le respeto y le admiro por esa capacidad de trabajo que es la que los dos sentimos entusiasmados. Él se entusiasma con mi trabajo y yo me entusiasmo con su trabajo. Y hemos forjado una relación de compañeros. ¿Para qué? No para beneficiar a Santi y a Freddy, no para beneficiar al pueblo de Santaní y todo el pueblo de San Pedro. Y yo me puse como un objetivo y tengo esa meta. Yo le voy a demostrar a cada uno de los sanpedranos, a cada uno de los habitantes de este pueblo hermoso de Santaní, pero le voy a demostrar a todos los paraguayos que San Pedro está llamado a ser el departamento más poderoso del Paraguay. Estoy convencido de eso. Porque ese Paraguay gigante que yo comencé a hablar el 15 de agosto del 2023 en la explanada del Palacio de López, cuando ya asumía este cargo tan importante que el pueblo paraguayo y el pueblo colorado me honró y que no voy a defraudar. Yo hablaba de que el Paraguay es un Paraguay gigante, un gigante que está preparándose para despertar. Y ese gigante no está en la capital, no está en los barrios de Asunción, donde se concentra la presencia política del Estado paraguayo, donde está el asiento del Poder Ejecutivo, el asiento del Poder Judicial y el asiento del Poder Legislativo. No,
8: El Paraguay gigante despierta en el Paraguay profundo, en San Pedro, en Concepción, en Amambay, en Canindeyú, en Alto Paraná. El Paraguay gigante está despertando en el Alto Paraguay, en Boquerón. En esos lugares donde las autoridades municipales y departamentales estaban pegaditos de los problemas, pero la solución le quedaba demasiado lejos. Y yo me puse como objetivo que el Paraguay gigante empiece a despertar en esos lugares donde antes no había esperanza. Quiero reconocer y quiero agradecer a una persona que para mí es un motivo de orgullo, de trabajo, y es el templo sagrado donde cada final de jornada encuentro la paz, encuentro la fuerza para seguir luchando. A mi compañera de 30 años de vida, mi querida Leti, te agradezco porque este proyecto de cuidar a los niños es un proyecto al cual vos le has puesto mucho corazón y una entrega tremenda. Porque a nosotros nos tocó criar a nuestros hijos. Fuimos padres a los 17 años. 17 años. No es que lo recomiendo a los jóvenes, ¿verdad? Pero a nosotros nos tocó a los 17 años tener que asumir esto y lo recibimos como un regalo de Dios. Y criamos a dos hijos maravillosos, Gonzalo, que está por cumplir 30 años, Constanza, que se ha convertido en una mujer fuerte, de carácter fuerte, con 21 años. Pero el 15 de agosto del 2023 con Leti dijimos que íbamos a asumir una responsabilidad, una paternidad responsable, una maternidad responsable, que íbamos a abrazar a más de 1,5 millones de niños en la República del Paraguay. Que no nacieron
7: del vientre de Leti, pero que hoy son hijos nuestros, que como padres, como los papaguazú de este Paraguay gigante, nosotros asumíamos esa paternidad y lo íbamos a hacer de una manera responsable. Y muchos de los deseos que yo tenía todavía no tenía respuestas para todo, pero me aferré a esta idea. Y en los primeros meses del mandato de gobierno me fui a defender a los paraguayos, me fui a defender a cada uno de esos niños en una negociación junto con el Brasil, un gigante, la octava economía más grande del mundo y nuestro socio en la entidad Itaipú, que genera energía, pero que también tiene que generar recursos para el pueblo paraguayo. Y en abril del 2024, meses después de haber asumido, conseguimos una negociación histórica que nos dio los recursos para hacer realidad este sueño de cuidar a los niños del Paraguay. Ver esta semilla, porque esta, como su nombre lo dice, es la semilla del futuro, requiere de una enorme convicción, de una determinación. Requiere de algo que es lo que cuesta más conseguir en los seres humanos: persistencia, tenacidad. Porque los grandes logros no los encontramos a la vuelta de la esquina. Los grandes logros cuestan, requiere esfuerzo, sacrificio, persistencia. Y esto que nació como una idea, como un sueño, hoy empieza a brotar. Y este octavo centro de atención integral para la primera infancia es mucho más que un edificio, una infraestructura, ladrillos, cimientos. Este es el Paraguay que está despertando. Este es el Paraguay gigante que quiere estar fuerte. Y estos niños, nuestros hijos, nuestros nietos, y yo los abrazo como si fuesen mis hijos, y como si fuesen mis nietos. Van a ser los responsables de que ese gigante, el Paraguay, pueda seguir caminando con orgullo. Que el Paraguay siga progresando y que este departamento, el departamento de San Pedro, que ha enfrentado muchas dificultades y muchas injusticias, porque San Pedro, dentro de la región oriental, es el departamento más grande del Paraguay. Y yo le digo esto a los demás gobernadores, señores, no es justa la distribución. Porque ¿cómo es posible que el departamento con la geografía más grande, con una población enorme, dispersa, tenga muchas veces menos recursos que otros departamentos? No es aceptable. Y no es una cuestión de simpatía con Freddy o con los intendentes o con los diputados, a quienes yo le agradezco de corazón el trabajo que hacen y el apoyo. No, es una cuestión de justicia. Porque si le damos la oportunidad a San Pedro, si invertimos en programas sociales, si construimos hospitales, si construimos escuelas, este departamento va a ser el departamento más desarrollado del Paraguay. Y ese es mi compromiso y eso es lo que voy a seguir trabajando hasta el último día de mi gobierno. Mañana vamos al departamento de Paraguarí, a la ciudad de Yaguarón, el noveno. Y así vamos a ir los próximos meses hasta terminar el número 50. 50. Y lo que quiero que entienda el pueblo de Santa Aní, y lo que quiero que entienda el pueblo de San Pedro, que así como don Carlos Antonio López y los padres de la patria, antes de él, José Gaspar Rodríguez de Francia, entendían que el Paraguay, esa nación independiente que nacía en 1811, sabía que la educación era la herramienta del progreso. Paraguay alcanzó los niveles más bajos de analfabetismo. Por eso el Paraguay era una nación próspera en los tiempos
8: de Antonio López. Este modelo que hoy nosotros estamos iniciando con ustedes, porque esto yo no lo puedo hacer. Jamás podríamos haber hecho esto. Y yo repito esto porque más allá del enorme privilegio de ser presidente de la República y las herramientas que tiene un presidente de la República, nadie puede solo, yo no puedo solo. Yo no tengo problema en pedirle ayuda al gobernador, en pedirle ayuda a los intendentes, a los diputados, a los senadores, que le pidamos ayuda a la comunidad, a los médicos, a los docentes, a los padres. Porque este centro de atención integral va a mostrar el camino que tenemos que repetir en cada una de las ciudades. Ya iniciamos, no solamente en Santa Aní, ya iniciamos en San Pedro de Licuamandillú, ya comenzamos en Choré, pero esto va a tener que ser el modelo a ser replicado en cada uno de los municipios. Tenemos que llegar al punto que ningún niño, desde los seis meses, ese niño tiene que tener una atención, tiene que tener una alimentación adecuada, tiene que tener el derecho a su identidad, porque acá van a poder generar ese derecho tan importante a través de la oficina del registro civil. Aquellos que se quieran casar también se van a poder casar acá. Pues les cuento ya que en los otros CAIPI ya hubo varios matrimonios, así que si por ahí algún arriero va ahí, se quiere hacer el ñembotado y dice no hay lugar donde casarnos, acá se pueden casar. No hay excusa, la hipótesis la excusa. Este es un centro integral, como dice su palabra.

0: que cada venga y vea esto, que cada comunidad vea esto y vea el ejemplo. Nosotros los paraguayos funcionamos a través de la observación. Queremos ver, esta es una realidad que hoy podemos ver, podemos tocar, los niños pueden experimentar, y le aseguro a los padres que estos niños que hoy ingresan al CAIPI de Santaní, cuando vayan al colegio, al preescolar, van a llegar de una manera diferente. Van a aprender de una manera diferente. Y esto, por supuesto, no soluciona todo, pero es un paso demasiado importante, que se combina con la alimentación escolar, que se combina con el material de lectura, como nunca antes en la historia del Paraguay, ningún gobierno en la historia del Paraguay entregó tantos materiales de lectura como lo que hemos entregado nosotros en estos 3 años. Y los niños aquí en el CAIPI, los niños que asisten al CAIPI y los hermanos de los niños van a poder entrar a la sala donde están los libros, poder compartir, familiarizarse, porque ese libro es la llave de un mundo mejor. Ese libro, esa lectura, es que le va a permitir a ese niño imaginarse un mundo que hoy no puede ver, no puede tocar, pero se puede imaginar. Y si ese niño se imagina un mundo diferente, va a trabajar y va a luchar para construir ese mundo. Ese es el Paraguay gigante. Quiero destacar que hoy está aquí el Bibliobús, también una iniciativa aquí de la primera dama y el querido Walter, de asegurar que no podemos ponerle ruedas al CAIPI para ir a cada compañía, pero tenemos ya un CAIPI móvil que lleva el mismo concepto, es la misma lógica, no tiene todos los servicios, pero nos permite llegar a las comunidades más remotas. 7.000 niños en el primer mes ya tuvieron la oportunidad. Esta es una semilla que hoy empezamos a ver los primeros brotes, pero todavía nos queda mucho por delante. Y hoy quiero decirle a ustedes que estoy con un enorme optimismo y con una fuerza y una determinación todavía mayor a la que tenía 10 años atrás, cuando me puse
1: como objetivo, después de escuchar que yo todavía no había ganado la confianza del pueblo de Santaní, que iba a trabajar incansablemente. Y hoy le voy a decir, voy a seguir trabajando incansablemente para que el pueblo de Santaní confíe en este joven presidente que está luchando por cada uno de ustedes. Estamos a día de llevar adelante un acto cívico, que son las elecciones municipales. Un momento de enorme relevancia en la vida democrática de la República del Paraguay. Esta es una oportunidad que se da únicamente cada 5 años. Y yo estoy decidido a no desaprovechar esta oportunidad. Porque mi trabajo es imposible sin la colaboración del gobierno departamental y el gobierno municipal. Y lejos de querer politizar algún acto, es dar mi testimonio y mi clamor al pueblo de que sepa elegir el próximo 4 de octubre. Porque yo necesito de intendentes comprometidos, de autoridades municipales que van a estar acompañando las iniciativas, que las mezquindades políticas, que las diferencias cromáticas nunca más tengan que ser pagadas por el pueblo más necesitado. Por eso alentarles que vayan a elegir. Y yo, como actor político de un partido político, les aliento que preferentemente elijan a los candidatos que han surgido de una interna partidaria que llevó adelante el 7 de junio el Partido Colorado. Yo voy a trabajar incansablemente al lado de cada uno de ustedes.

0: pidiéndole a gobernador y a intendentes que pongamos siempre al pueblo en primer lugar. Porque finalmente el pueblo es el único que pone autoridades y saca autoridades. Por eso hoy vengo a reafirmar a quienes todavía tengo que convencer en Santaní y en San Pedro. Les prometo que no les voy a defraudar y seguiré trabajando hasta el último día de mi gestión para poder convencerles de que ningún paraguayo ha hecho más por San Pedro que este joven paraguayo Santiago Peña Palacio. Muchísimas gracias.
1: A la primera infancia Calpi en la ciudad de San Pedro.
2: Forma las palabras del señor presidente de la República en el acto de inauguración.
1: A pedirle a los niños, por favor, acercarse hasta donde están cinco tricolores para ser ellos testigos privilegiados de este momento muy
3: interesante. Del presidente de la República, Santiago Peña, en este acto de inauguración del nuevo Calpi, nuevo centro de atención integral a la primera infancia. En la ciudad de San Estanislao, departamento de San Pedro. El primero inaugurado en el departamento de San Pedro y el octavo ya se ha inaugurado en todo el país. Se ha dado cuenta con la presencia del presidente de la República, Santiago Peña, y la primera dama de la Nación, Sergio Campos, y autoridades nacionales también que acompañan este acto. La ministra de Obras Públicas y Comunicaciones, Claudia Centurión, el ministro de la Niñez y Adolescencia, Walter Gutiérrez, también está el ministro de Agricultura y Ganadería, Carlos Jiménez, que forma parte de esta inauguración oficial del nuevo Centro de Atención Integrado de Primera Infancia, aquí en la ciudad de Santaní. Está dentro del barrio de Montelos, al lado mismo de la escuela de Montelos también. Tiene una capacidad para albergar a 100 niños, de los cuales 80 ya están utilizando estos servicios ofrecidos por el Ministerio de la Niñez y la Adolescencia. Desde los 4 meses de edad ya los niños están aquí, hasta los 4 o 5 años aproximadamente, recibiendo una atención integral. No solamente los cuidados, sino también que tiene que ver con la alimentación, servicio de salud, la alimentación nutritiva, y también para los padres, el servicio del registro civil, y también lo que hace a las capacitaciones del SNBP, que cuenta cada uno de estos CAIPIs que han sido inaugurados ya a lo largo de este año en distintos puntos del país, siendo ya también en este caso en el departamento de San Pedro el primero ya habilitado oficialmente dentro de este departamento y el octavo inaugurado ya a nivel nacional. De los 50 que están previstos también ser inaugurados dentro de este trabajo por parte del Ministerio de la Niñez y la Adolescencia, también el Estado paraguayo que hace esta inversión tan importante para la primera infancia, para atender a este sector de la sociedad y hacer posible también un trabajo interinstitucional y hace también que estos niños reciban una atención oportuna, atención integral por parte de profesionales que se han capacitado en estas áreas. Generalmente también son profesionales locales, y que eso también es la importancia que tiene la generación de mano de obra local, lo que forma parte también de estos centros de atención integral a la primera infancia. El presidente de la República, Santiago Peña, ingresa ya dentro de este predio para compartir con los niños y conocer las instalaciones de este nuevo centro de atención integral a la primera infancia. Ahora mismo el presidente ingresó al sector denominado Semillita 1. En este lugar están los lactantes, serían de 3 a 4 meses, hasta los 11 meses, este espacio que está acondicionado para el desarrollo sensorio motor, porteo seguro y estimulación temprana inicial. Este lugar cuenta con cunas, colchonetas de suelo, zonas de gateo libre, inmobiliario adaptado para la contención emocional y la lactancia. Entonces aquí están los más chiquititos de los caitos, desde los 3 meses hasta los 11 meses aproximadamente. Y esto es lo que destacaba también la supervisora de este caito, que por ejemplo una madre tiene a su hijo, le dan 4 meses para poder estar con su niño, su niña, en ese tiempo de reposo, y así tienen la posibilidad de dejarles en un lugar seguro. Tienen colchonetas, tienen profesionales también dedicados a esta etapa tan importante, y las madres dejan, tienen la oportunidad también de estar en un lugar seguro. Escuchamos las palabras del ministro de la Niñez, Walter Gutiérrez.
4: Sentir un poco también la satisfacción de la gente, de la comunidad. El CAIPI, como todos saben, ya lo intentamos inaugurar una vez. Tuvimos un problema, pero que estaba funcionando, este pleno funcionamiento. Hoy venimos a hacer el acto protocolar de realmente este servicio que ya está impactando fantásticamente en la comunidad. Muchos niños, todos los servicios disponibles. Aquí en San Pedro se está construyendo también ya en Choré, en San Pedro de Comandistud. Entonces, vamos avanzando con todo, con la implementación. Y como mencionaba, el día de mañana estamos en Yaguarón. Esto no para, esto continúa así. Y como habíamos hablado en alguna oportunidad, y como habíamos dicho, va a llegar un momento en el cual estas inauguraciones van a ser prácticamente una de las semanas. Ya estamos viendo realmente el fruto de tanto trabajo y cómo impacta favorablemente en la ciudad.
5: Es fundamental prioridad dentro de las políticas públicas en el mundo.
4: La atención a los niños está en la agenda central de la política del gobierno del presidente Santiago Peña. Eso es indudable, con todos los programas que va desplegando. Y bueno, este es uno de ellos, el novedoso programa de atención a la primera infancia, Semillas del Futuro, que realmente abordar lo que son los 1000 primeros días de vida. Hoy somos un modelo a seguir. No solamente en el discurso del sector privado, sino que también somos un modelo a nivel internacional, y eso me lo has dicho. Así que contentos, y esto recién está empezando, y creo que es mostrar el camino para una sociedad más justa, más inclusiva, y que podamos atender y trabajar a los chicos antes de que lleguen los problemas, sino que empezar a abordarlo de aquí con los chicos y la familia.
3: Se escuchaban las palabras del ministro de la Niñez y la Adolescencia, Walter Gutiérrez, quien está acompañando también este recorrido con el presidente de la República, Santiago Peña, en la inauguración de este Centro de Atención Integral a la Primera Infancia en la ciudad de San Estanislao, departamento de San Pedro. Ahora el presidente de la República y la primera dama de la Nación ingresan a otro sector aquí del Centro de Atención Integral a la Primera Infancia. Este sería el local denominado Semillita 2. En este lugar están los denominados caminantes, serían de 1 a 2 años. Esto está enfocado en la motricidad gruesa, la autonomía del movimiento y las primeras interacciones sociales. Incorpora material de exploración táctil, rampas de coordinación y juguetes de libre acceso. Están ya, entonces, compartiendo aquí las autoridades con estos niños que desde tempranas horas ya estaban utilizando estos servicios. Y también ya hay que mencionar que este centro de atención a la primera infancia ya se había inaugurado hace unas semanas atrás. Sin embargo, ya fue habilitado desde ese momento. Entonces, estos niños ya están hace semanas disfrutando de este equipamiento también, que están adecuados justamente para cada edad, estos servicios que son ofrecidos para la comunidad de Santa Anita. Hay que destacar que es el primero inaugurado en el departamento de San Pedro, y esto se va a ir desarrollando, como mencionaba el ministro, prácticamente cada semana la inauguración de nuevos centros de atención integral a la primera infancia. Así que esto va a ser algo ya también destacado por las autoridades. Se me escuchó lo que menciona el ministro de Agricultura y Ganadería, Carlos Jiménez, quien está también aquí acompañando este recorrido.
6: La apertura del primer local del centro
5: la atención a la primera infancia en el departamento de San Pedro, que es un departamento, por supuesto, de una población importante. Y Santaní, como una de las ciudades de mayor densidad poblacional, tener inaugurado un local como esto es realmente una solución a un problema que tenemos en las grandes ciudades. Y bueno, celebramos como autoridades locales esta oportunidad que tenemos para las familias que de repente quieran requerir esta inversión que hoy día celebramos la apertura en el departamento.
6: Las palabras del ministro de Agricultura y Ganadería, Carlos Jiménez, quien está recorriendo también aquí las instalaciones del nuevo CAICI en la ciudad de Santaní. Vamos acompañando al presidente de la República, Santiago Peña, junto con la primera dama de la Nación, que están también recorriendo las instalaciones de este CAICI. 100 niños van a ser beneficiados directamente con las instalaciones, con este servicio integral que se da a esta familia. Actualmente 80 ya están integrados dentro de este programa, este servicio del Ministerio de Niñez y Adolescencia. Vamos a ir pasando también a otro sector del Centro de Atención Integral a la Primera Infancia. Hay que mencionar también que estos centros tienen siempre la misma temática, la misma construcción también, y que están adecuados a las zonas donde van a estar siendo construidos. Generalmente cuentan con 850 metros cuadrados de construcción y están diseñados para atender de forma segura e integral a niños desde los 3 meses hasta los 4 años. Esto, por ejemplo, que integra también otros servicios como una sala de lactancia, también servicio de alimentación, cuenta también con la oficina de registro civil, así que un servicio integral que se ofrece a las familias de cada ciudad donde se inauguran estos centros de atención integral a la primera infancia. Vamos recorriendo también aquí junto con las autoridades. Ahora están en otro punto, este sería el sector de Semillita 3, donde ya están los niños de 2 a 3 años. Está diseñado para potenciar el lenguaje, la expresión corporal, el juego simbólico y la manipulación de objetos. Y aplica también principios pedagógicos que son utilizados aquí. Por ejemplo, aquí se puede encontrar ya un sector donde los niños tienen la posibilidad de disfrazarse, tienen un espacio donde pueden jugar con títeres, tienen otro lugar donde hay algunos instrumentos musicales también, hay algunos tamborcitos donde estarán desarrollando también las habilidades motrices, y por qué no, la habilidad musical, ya también haciendo un inicio aquí dentro de estos kites. También tienen un sector de dibujo, un sector donde tienen peluches, y otro sector donde están los libros que pueden ya también adentrarse a la lectura. Asimismo, hay un espacio de descanso, tienen unas colchonetas, unos colchoncitos también donde ellos pueden descansar, y que este trabajo que se realiza dentro de este CAIPI aquí en la ciudad de Santaní. Algunos niños ya jugando, otros están también descansando, y este recorrido que está realizando el presidente de la República, Santiago Peña, con las autoridades que le acompañan en este día de inauguración. El octavo Centro de Atención Integral de la Primera Infancia inaugurado a nivel país. Son 100 los centros que se van a inaugurar en todos los departamentos del país, así que esta es la opción que se da, y como destacan también las autoridades, un servicio integral que ni siquiera en el sector privado se puede acceder. Entonces ya es lo que se destaca también dentro de este apoyo a los primeros 1000 días de vida de los niños, niñas también, que forman parte de este trabajo que se desarrolla en todos los sectores, todos los departamentos del país. Ya también
3: la primera dama de la nación, Leticia Campos, está acompañando este recorrido junto con el presidente de la República, Santiago Peña. Una infraestructura que cuenta con servicios complementarios, aulas distribuidas por edad, módulos tónicos también, que son estandarizados en cada centro de atención integral a la primera infancia. Vamos trasladando también a otro sector del centro de atención integral a la primera infancia. Este es el sector de Semillita 3. Cuentan cada uno de estos espacios, cuentan con sanitarios también, digamos, destinados para cada tipo de edad. Cuenta con depósito, sector también que ofrece este servicio. Y vamos pasando a otro punto, recorriendo también las instalaciones de este nuevo centro de atención integral a la primera infancia. Presidente, ya también va acercándose hasta el siguiente punto, que ya es la ludoteca. En este espacio ya también los niños tienen la primer acercamiento también hacia los libros, hay juegos didácticos y esto también que permite adentrarles ya en este mundo de la lectura. Y está también el otro sector que es para los padres, donde tienen la posibilidad de acceder a una capacitación por parte del Servicio Nacional de Promoción Profesional. Ahora mismo, por ejemplo, ellos están ya dentro de un taller, mientras sus hijos están siendo cuidados, resguardados dentro de este servicio del Centro de Atención Integral a la Primera Infancia. En la biblioteca ya están los niños de 3, 4 años, más grandes ya también, donde ellos tienen el acercamiento hacia los cuentos, la lectura, y las instructoras, las cuidadoras también, que fueron capacitadas para este sector, y hacen también de repente trabajos de teatro, de algunos sketches también que ellos realizan junto con los niños, teniendo en cuenta que aquí tienen de repente los disfraces y ellos también van aprendiendo a través de algunas representaciones artísticas dentro de este centro de atención integral a la primera infancia. En la parte posterior también tienen un parque con juegos lúdicos y también tienen ese momento recreativo, tienen su famoso receso del recreo también aquí dentro de este centro de atención integral a la primera infancia. Tienen su espacio donde ellos se alimentan con la comidas que fueron también elaboradas en base a indicaciones nutricionales por profesionales también dentro de este ámbito, y un servicio que se da y le da también la posibilidad de recibir una alimentación adecuada. Algo balanceado, reciben desayuno, almuerzo y merienda. También cuentan con consultorios multidisciplinarios, con oficinas para atención en salud, evaluación del desarrollo infantil y seguimiento psicológico social. Algunos de los trabajos también que son desarrollados dentro de estos centros de atención integral a la primera infancia. Y haciendo un recuento también de los inaugurados ya hasta la fecha, este es el octavo a ser ya está siendo inaugurado por parte del gobierno de Paraguay. El primero había sido en la ciudad de Capiatá, departamento central. Esto se daba en el mes de marzo del año 2026. Luego fue también en la ciudad de Encarnación, departamento de Itapúa. Esto fue en abril de este año. El tercero fue en la zona de Villa Hayes, departamento de Presidente Hayes. Esto fue en mayo de 2026. Luego también está el CAITI de Cambireta, esto fue en el departamento de Itapúa, ese fue el cuarto. El quinto CAITI inaugurado fue en la ciudad de San Juan Nepomuceno, departamento de Caazapá. El sexto fue en Mariscal Estigarribia, departamento de Boquerón. El séptimo en Concepción, departamento de Concepción. Esto fue en agosto, recientemente nada más. Y hoy ya tenemos la inauguración del octavo centro de atención integral a la primera infancia en la ciudad de San Estanislao, más conocido como Santaní, en el departamento de San Pedro. Y mañana está prevista también la inauguración de otro centro de atención en la ciudad de Yaguaro. Esto va a contar también con presencia del presidente de la República, Santiago Peña, y ahí serían ya 9 los CAIPI inaugurados hasta la fecha. Aquí en este sector de la ludoteca ya podemos ver también a las niñas vestidas de princesas, vestidas de superheroínas, algunos niños vestidos, por ejemplo, de bomberos, de policías. Entonces, ya ellos también ambientados a este ambiente que se da en este sector donde están ya los niños un poco más grandes. Entonces, aquí ellos aprenden a utilizar algunos elementos como, por ejemplo, los libros, unos instrumentos musicales, también están ilustrando. Y este servicio que ofrecen también a los más pequeñitos, que de repente les cuesta todavía la lectura, ellos aprenden las letras, aprenden los números y, por sobre todo, aprenden jugando, que es una gran opción también que se da dentro de este trabajo, que reúne a diversas áreas, como por ejemplo estos centros de atención, la primera infancia, que nacen como una respuesta a la necesidad de brindar espacios seguros y enriquecedores a niños en situación de vulnerabilidad social. Ya como veíamos, por ejemplo, en el material audiovisual, lo escuchábamos también, madres que tenían sus hijos pequeños y tenían que llevarle a su hijo hasta sus lugares de trabajo para poder, por no tener la posibilidad de tener un lugar para dejarles, entonces tenían que llevarle a su lugar de trabajo. Mencionaba una de las beneficiarias de este programa que ahora ella le deja aquí dentro del centro de atención integral. Entonces ella le da también una tranquilidad para poder trabajar, para poder estudiar, y esa es la facilidad que dan a estos centros de atención en todo el país. Familias que dejan a sus niños en un lugar seguro para poder desarrollarse, tener una educación de calidad, una preparación ya prácticamente al nivel inicial de las instituciones educativas. De aquí ellos van a pasar ya al jardín, van a pasar al preescolar, pero ya también con una gran base educativa y el cuidado correspondiente también dentro de estos centros de atención integral a la primera infancia. Se trabaja mucho lo que es la estimulación temprana y el desarrollo cognitivo, porque se ofrecen también actividades pedagógicas y lúdicas orientadas a fortalecer el lenguaje, la motricidad fina y gruesa, la socialización según el rango de edad. También se trabaja mucho lo que es la seguridad alimentaria y la nutrición, porque se garantiza raciones diarias adecuadas de alimentación. Hablamos de desayuno, almuerzo, merienda, monitoreadas para combatir la desnutrición infantil, la atención y la vinculación con la salud, está coordinado con el sistema de salud, para el seguimiento del esquema de vacunación, controles pediátricos, desarrollo también de salud y la salud bucodental, que es muy enfatizado también dentro de estos centros de atención integral la primera infancia. El presidente de la República ahora entró a la sala de lactancia. En este lugar, las madres que están todavía dentro de este periodo de lactancia tienen la posibilidad de acceder a un espacio totalmente acondicionado para eso. Ya también destacaba la supervisora, la señora Mabel, que en este lugar ellos cuentan incluso con extractores, un espacio también de refrigeración de estos, lo que sería la leche que se traen las madres, y también que tienen ese espacio para que los niños más pequeños, teniendo en cuenta que aquí desde los 4 meses ya son valorados, entonces puedan tener ese espacio limpio y seguro también dentro de este centro de atención integral a la primera infancia. Posteriormente, el presidente de la República va a pasar a este sector de la sala de usos múltiples, donde los padres van recibiendo diversas capacitaciones también. Ahora mismo, por ejemplo, están ya los padres dentro de este la sala de usos multiusos, están hablando, por ejemplo, de liderazgo, de selecciones que ellos van dando, también lo que tiene que ver con la colaboración, la planificación, la creatividad, la comunicación asertiva, la resolución de problemas y la gestión emocional son algunos de los puntos que están tratando ahora mismo ellos. Y ya también el ministro de la Niñez mencionaba que son cientos de padres ya que han recibido alguna capacitación o una certificación también dentro de los centros de atención integral a la primera infancia en todo el país. Un trabajo que beneficia directamente también a los padres que participan dentro de estas capacitaciones, y esto se da también dentro de los CAIP inaugurados en todo el país. Estos también forman parte de políticas transversales de protección infantil usadas por el MINA, articulándose con otros programas claves, como por ejemplo el programa Abrazo, que integra a los centros de atención como espacio de apoyo socioeducativo para evitar la exposición de niños al trabajo infantil o a la venta ambulante. Este trabajo también es encabezado por el Ministerio de la Niñez y la Adolescencia. Está también la Estrategia Nacional de Primera Infancia, denominado CUNU, o Semillas del Futuro, que esto es lo que estamos ya compartiendo. Es una colaboración de la Oficina de la Primera Dama, el Ministerio de Salud, el Ministerio de Públicas y Comunicaciones y otras instituciones que forman parte también de este trabajo. Y un impacto en la comunidad que se da de forma directa, porque estos centros de atención no solo protegen a niños, sino que actúan también como un motor de desarrollo comunitario. Permite que las familias, especialmente las madres jefas de hogar, puedan trabajar o capacitarse con la tranquilidad de que sus hijos se encuentran en un entorno protegido, estimulante y profesional. Entonces, este trabajo que beneficia directamente también a los padres que llegan hasta este lugar para estar a sus hijos en un lugar seguro y van aprendiendo todo lo que tiene que ver con la estimulación temprana, aprender a leer, aprender a dibujar, aprender a compartir con otros niños de su misma edad. También esto se da dentro de estas sedes del centro, de los centros de atención integral a la primera infancia. Entonces ya el presidente de la República está compartiendo también con los padres dentro de este salón multiuso. Vamos a compartir también lo que está mencionando en este sentido aquí el presidente de la República.
7: Por la ciudad va a casarse, así que si por ahí hay alguno que se está haciendo en el Motaví, no, ay, no tenemos lugar, se puede venir a casar.
8: 200 matrimonios ya
7: se 200 matrimonios ya se realizaron en Caipi y en otras ciudades, así que también aquí tiene la oficina de registro civil, tienen una oficina del Ministerio de Salud, hay una oficina con personal de psicopedagogía. Realmente es un centro integral que hoy ponemos a disposición de ustedes, ¿verdad? Así que lo puedan cuidar, que lo puedan disfrutar. Y los niños que vengan acá, nosotros les aseguramos que esos niños van a tener un futuro mucho mejor en los próximos años. Así que estoy muy contento y muy agradecido. No sé, gobernador, si quiere decir una palabra.
9: Muy agradecido al gobierno nacional, al presidente de la República, a la primera dama de la nación, de pensar en el futuro de los niños, invertir en el futuro de los niños, invertir en estos proyectos no es invertir, sino al contrario. Por eso veníamos hablando, presidente, de que esto vino para quedarse y esto se tiene que ir replicando. Los gobiernos sucesivos que vienen van a tener que seguir, si es posible que vayan aumentando. ¿Por qué? Porque realmente es algo extraordinario y el nombre del departamento de San Pedro, muy agradecido, presidente, a la primera dama, y en nombre de todos los que estamos, estoy más que seguro de que todos estamos felices, estamos contentos, estamos orgullosos de que sea nuestro presidente.
3: Muchas gracias. El presidente de la República, quienes se encontraron aquí con los padres que están participando de una charla realizada por el SNPP. Siguiendo también este recorrido, este sería el Salón Multiusos, donde se ofrecen las capacitaciones. Y ahora vamos trasladándonos hasta otro punto aquí del Centro de Atención Integral a la Primera Infancia. El presidente va a visitar la oficina del registro civil. Y ya como mencionaba, dentro del desarrollo de estos caipillas fueron 200 los matrimonios realizados dentro de estos centros de atención en todo el país. Entonces también destaca la importancia de contar con estas oficinas del registro del Estado Civil.
8: ¿Qué hacen acá? O sea, hay talleres de capacitación. Bueno, esto es integral, son semillas del futuro y es un espacio para las familias.
10: Ministra, por otro lado, se está ultimando los detalles para el inicio de la construcción del hospital acá en Santa Lucía.
8: Así mismo, estamos en pleno proceso. Eso es muy importante para todo el país, ¿verdad? Que es uno de de la red de hospitales que estamos en simultáneo en ejecución. Uno de ellos es en Santaní, se está terminando el diseño ejecutivo y esto antes de fin de año ya tiene dentro del cronograma el inicio de las obras. Un hospital realmente modelo, ¿verdad? Va a estar financiado por el Banco Interamericano de Desarrollo y consecuentemente también ya tiene todo lo que es su equipamiento de primer nivel también asegurado dentro de ese financiamiento. O sea, un trabajo que vamos a llevar adelante los próximos 2 años y va a estar al servicio del norte del país, que es el anhelo del presidente, ¿verdad? Que la salud esté cercana a cada ciudadano paraguayo y por supuesto esto se suma al Hospital de Concepción, al de Curubatí, al del Chaco, al Hospital Nacional de Itagua, al de Asunción, que estamos haciendo todos al mismo tiempo.
10: Ministro, también hay un proyecto ahí de Rosario que la gente está muy interesada sobre la franja costera.
8: Sí, nuestros técnicos están trabajando ya en la ciudad de Villa del Rosario, ¿verdad? Para poder trabajar en darles una costanera y que finalmente sea un espacio que pueda disfrutar la ciudadanía de Rosario. Y acá lo importante es que esto ya lo estamos haciendo también en otras 3 ciudades del país en simultáneo, ¿verdad? Tenemos costanera en Concepción, costanera en Villa Hayes y costanera en la ciudad de Pilar. Y eso vamos a ir siguiendo esta misma dinámica, ¿verdad? Un Ministerio de Obras Públicas y Comunicaciones que no solamente genera grandes rutas, sino obras de infraestructura social y espacios públicos de calidad que además van a servir de defensa costera contra las inundaciones, pero también van a permitirnos que nuestras ciudades, que muchas veces crecieron de espaldas al río, a nuestro hermoso y maravilloso río Paraguay, hoy tengan ese espacio para que la ciudadanía pueda disfrutar de cara al río, que es una bendición que tenemos en nuestro país.
10: ¿Lo que tiene que ver con la revitalización de las plazas del centro?
8: Bueno, nosotros tenemos muy internalizado lo que es esta infraestructura que lleve felicidad y calidad de vida. Y eso es lo que estamos haciendo con intervenciones como el programa del Centro Histórico de Asunción, haciendo una renovación, poniendo en valor todo nuestro patrimonio y dándole nuevamente un carácter de esplendor como lo tuvo hace muchísimos años y después lastimosamente nadie se ocupó hasta que llegó el gobierno del presidente Santiago Peña y de la mano de la primera dama estamos haciendo esta intervención. Hoy están Plaza Oleari intervenida, Plaza Uruguaya en plena ejecución, el Parque Caballero. No saben la cantidad de niños, la felicidad de toda la gente, los usuarios, que finalmente ese parque, ese pulmón de la ciudad va a estar disponible para todos. Comenzamos las obras en la Plaza de los Desaparecidos, estamos terminando el proyecto, pero ya está, digamos, el contratista en marcha y contratado para el Paraguayo Independiente. El otro día también anunciamos que el tren de cercanías queremos que llegue hasta el puerto de Asunción, donde también va a haber un espacio, nuevos espacios para el disfrute de la ciudadanía en alianza con el sector privado. Así es que una intervención completa para poder darle movilidad, pero espacios públicos de calidad a toda la gente. Y hacia la zona de Luque, donde estamos trabajando en nuestro tridente urbano, ¿verdad? Que es el viaducto que va hacia Areguá y Luque, el más grande de la República, de 4 kilómetros, la obra al costado de la D025 que va a servir hacia la gente que vive hacia Mariano Rocalonso, Limpio, que va a poder llegar a la zona de Luque y Asunción cercana al área del aeropuerto, y la duplicación del Tapetu ya, bueno, todas esas obras también que son de carácter vial, pero no nos olvidamos de la intervención en nuestro Parque Ñuguazú, que la gente lo disfruta, y Parque Guazú, ¿verdad?, lo valora tanto, nuevos baños, nuevos centros de atención a los usuarios, vamos a licitar el área de estacionamiento, realmente... Cada obra tiene que mejorarnos la calidad de vida. Mejorar la calidad de vida es también cuando nos da felicidad y espacio de disfrute con nuestras familias.
11: Gracias, señora.
8: Muchas gracias.
3: Así escuchamos las palabras de la ministra de Obras Públicas y Comunicaciones, Claudia Centurión, quien acompaña también la inauguración de este Centro de Atención Integral de la Primera Infancia, refiriéndose a obras encaradas aquí en el departamento de San Pedro, también aquí en la ciudad de San Estanislao. Entonces ya hablando también de las obras que se están desarrollando en Asunción, con la revitalización de algunas plazas también del microcentro. El presidente de la República, Santiago Peña, junto con la primera dama de la Nación, continúan recorriendo este centro de atención integral. Yo saliendo ahora de la oficina del Registro del Estado Civil, que está también integrada a estos servicios para atender a familias dentro de este centro de atención integral. Entonces ya aquí lo pueden solicitar para acceder a los certificados de nacimiento de los niños, y también otra opción que es la de regularizar las relaciones entre los padres, tener la posibilidad de casarse, por ejemplo. Y el presidente mencionaba que ya hasta la fecha 200 parejas ya fueron regularizadas su situación matrimonial dentro de los centros de atención integral a la primera infancia, también una apuesta que se da a la familia. Ahora el presidente de la República está ingresando al sector de los consultorios. Aquí cuentan también con especialistas, conductores que pueden atender a los niños, que puedan también consultar en una consulta oportuna dentro de estos centros de atención integral a primera infancia. Ya como mencionábamos, también esto facilita también conocer, por ejemplo, el esquema de vacunación de los niños, facilitar también a que ellos puedan completar su esquema, y es también una apuesta que se da a la salud por parte de estos servicios que son integrados también dentro de los centros de atención integral a la primera infancia. Ya ultimando detalles, las últimas oficinas que están siendo visitadas por el presidente de la República, vamos a ver si es que tenemos también algunas declaraciones suyas al concluir este recorrido, aquí también en compañía de los colegas locales que están aguardando al presidente de la República para tener sus palabras en este día de gobierno que está realizando en la ciudad de Santa Aní, departamento de San Pedro, con la inauguración del primer centro de atención integral a la primera infancia aquí en el departamento de San Pedro. Entonces ya a tener los detalles una vez concluido este recorrido. Y posteriormente el presidente va a estar también aquí dentro de la cocina comedor, donde ya vemos a algunos niños que están ya almorzando, ya con las comidas preparadas por las profesionales de esta área aquí, dentro del centro de atención integral a la primera infancia. Entonces ya ellos van entrando también por turnos, de acuerdo a las edades, y ahora ya están los más grandes, que serían entre 3 a 4 años. El menú de hoy, por ejemplo, es estofado de carne, vacuna con papas. El menú también que se tiene hoy, ya los niños están disfrutando de este alimento nutritivo. Jugo de naranja y ensalada de repollo con zanahoria. Ese es el menú entonces de hoy, ya para los niños que están dentro de este centro de atención integral. Un rato más, vamos a tener las declaraciones del presidente de la República, Santiago Peña, quien mencionó que va a hacer primeramente ya los recorridos correspondientes, culminando con esto, para poder luego tener sus declaraciones esta conferencia de prensa que va a estar realizando también. Característico también la inauguración de estos centros de atención integral de primera infancia. Una vez culminados los recorridos, entonces ahí es donde él ya se libera para los medios de comunicación para poder atender las consultas correspondientes. Hay que mencionar también que este centro de atención integral de primera infancia está ubicado en una zona estratégica aquí dentro de la ciudad de Santani. Está específicamente en la calle Antiquera, que es la zona de la escuela básica número 1864 Coronel Vicente Mongelós. Esto es en el barrio Mongelós de la ciudad de Santaní, departamento de San Pedro. No se escuchan las palabras de Central República Santiago Pérez.
11: Terminando este recorrido, este centro de atención integral que ya venía funcionando, hicimos el intento de venir en dos oportunidades por condiciones del clima. No habíamos podido llegar, yo pedí que se ponga en funcionamiento y bueno, hoy venía a recorrer, a darle este formalismo, ¿verdad?, que lo estamos haciendo con cada uno de los centros de atención integral a la primera infancia, explicando que este es un modelo de gestión hacia la primera infancia que estamos convencidos que va a generar un enorme impacto. San Pedro, para mí en particular, tiene un significado muy importante, es un departamento geográficamente muy grande, con una población muy, pero muy grande, una población que muchas veces tiene que enfrentar las largas distancias, y la llegada del Estado tiene que mejorar, tiene que ampliarse. Yo realmente estoy decidido, y esta inauguración es un ejemplo de eso, junto con el hospital que se inicia a construcción en pocas semanas más, el gran hospital de Santa Aní va a ser una referencia al departamento de San Pedro, el colegio de referencia, que también se está construyendo, y muchas otras obras que vamos a llevar y que estamos llevando adelante dentro del departamento de San Pedro. Estoy decidido a seguir trabajando en apoyar a este gran departamento que requiere el trabajo y el compromiso de todos. Así que realmente muy contento, muy emocionado. Estoy seguro que habrán podido escuchar mi mensaje antes de este evento y bueno, poder recorrer cada una de las salitas, poder hablar con las madres, ¿verdad? Madres que realmente hoy están viviendo una experiencia única, esa tranquilidad, esa seguridad, que sus hijos están siendo bien atendidos, que están siendo cuidados, que están siendo estimulados de una manera que es prácticamente irreemplazable. O sea, ese niño que desde los 4 meses viene a un centro de atención integral, hasta los 4 años que luego ingresa al sistema escolar, donde ella va a encontrarse con el programa de Hambre Cero, se encuentra con más materiales educativos, con más libros, ese niño va a tener un futuro mucho mejor. Y nosotros estamos decididos a apostar al futuro de los paraguayos. Sabemos que siempre como actores políticos estamos interpelados en el corto plazo. Nosotros tenemos un acto cívico muy importante el próximo 4 de octubre, pero nosotros estamos convencidos de que estas acciones y estas medidas van a dejar un legado tremendo. Y yo realmente estoy muy orgulloso de ser parte junto con todos los compañeros aquí del departamento de San Pedro para realmente cambiar la historia de este departamento y ofrecerle un futuro mejor.
12: La política pública se cuidó la niñez, tanto que mañana se entrega el nuevo CAE, presidente.
11: Así mismo, mañana vamos a estar en la ciudad de Yaguarón. Hay otros 41 que están en construcción. Nosotros queremos terminar este año los primeros 50. Esto realmente va a ser un impacto tremendo a nivel nacional. No hay un departamento del Paraguay que no tenga un centro de atención integral para que la gente pueda ir, ver. Nosotros necesitamos demostrar que esta política pública es tangible, es real, y que esto obviamente pueda ir expandiéndose en todos los departamentos, en cada uno de los distritos y en cada uno de los barrios, ¿verdad? Así como hoy el sistema escolar se ha expandido, ha crecido muchísimo, también creemos que este programa Semilla del Futuro va a tener un camino que no va a tener retroceso. Así como lo planteamos con el programa Hambre Cero, esta es una conquista social de los paraguayos, de la cual nosotros hemos sido partícipes y protagonistas al plantear, pero esto realmente es un legado que todos los paraguayos vamos a tener que cuidar. Yo lo cuidaré el día que deje de ser presidente, pero seguiré siendo un actor político defendiendo a todos los paraguayos.
12: ¿El rumor sobre la ruptura con HC?
11: Mira, desde el 15 de agosto de 2023, ahora sí, la fortaleza del movimiento Honor Colorado quedó demostrado el pasado 7 de junio, unas elecciones que prácticamente demostraron el 90% de los candidatos de Honor Colorado ganaron en las internas del partido. estamos hablando de 1.400.000 paraguayos que están afiliados al Partido Colorado, que pueden elegir, y de ahí salieron, yo creo, los únicos candidatos democráticos, porque hay una realidad, el único que realiza internas partidarias en el Paraguay es el Partido Colorado. Entonces, los 263 candidatos a intendentes del Partido Colorado, la lista 1 me refiero, y los 2.800 concejales, candidatos a concejales de la lista 1, son los que tienen una legitimidad popular, y por eso yo me animo siempre a pedirle al pueblo paraguayo, hoy ya despojado de cualquier afiliación política, que crea, que confíe, porque estos candidatos ya fueron evaluados, compitieron y fueron elegidos. Así que Partido Colorado es un partido grande, el movimiento es un movimiento muy, pero muy grande, y yo estoy seguro que la serenidad, la sensatez es lo que va a predominar. Hoy nuestro trabajo está dedicado a todos los paraguayos y políticamente está enfocado a apoyar a todos los candidatos de la lista 1. Muchas gracias, Jorge.
3: Se escuchaban las palabras del presidente de la República, Santiago Peña, en esta inauguración del octavo CAIPI del país. Aquí en la ciudad de Santa Aní, departamento de San Pedro, destacaba lo valioso que es este centro de atención integral para los niños y para las familias que tienen un lugar seguro para dejar a sus hijos mientras ellos están trabajando, están estudiando, están realizando otras labores. También se refería a la inauguración del noveno CAIPI, que va a ser el día de mañana, en la ciudad de Aguarón. Entonces ya este trabajo que se está realizando, y mencionaba que tienen la meta de inaugurar 50 centros de atención integral a la primera infancia en todo el país en lo que resta de este año. Ya el ministro de la Niñez y la Adolescencia, Walter Gutiérrez, también mencionaba que prácticamente uno por semana, uno o dos por semana se van a estar inaugurando para llegar a esta meta. Es lo que destacaban también las autoridades aquí desde la ciudad de Santa Aní, departamento de San Pedro. Y el presidente de la República ya va culminando su recorrido. Ahora está en el sector de la cocina comedor, compartiendo también con los niños, con las cocineras también que están dentro de este espacio, donde están ya también finalizando su labor, y la autoridad del presidente de la República dentro de su agenda oficial. Esta es la única actividad aquí en la ciudad de Santa Aní, en el departamento de San Pedro, y luego se estaría trasladando nuevamente hasta Asunción, donde va a tener también otras reuniones en Bruisharoga. Según la agenda oficial, el presidente de la República, Santiago Peña, va a estar en Bruisharoga recibiendo ya también al ministro, secretario general y jefe del gabinete civil, Javier Jiménez. Esto va a ser las 16:30 y ya las 20:30 la participación en la cena conmemorativa por el 90 aniversario de la Unión Industrial Paraguaya. Así cierra entonces su agenda social el presidente de la República, y ahora ya va a estar retirándose de este centro de atención integral de la primera infancia en la ciudad de Santa Aní, departamento de San Pedro. Así que con esta información también nosotros ya retomamos con ustedes, compañeros.
13: Excelente, Andrés, muy buen trabajo, gracias por los detalles. Buen retorno también a todo el equipo de los medios del Estado desde San Estanislao, departamento de San Pedro, compartiendo con nosotros los detalles de la habilitación oficial del Centro de Atención a la Primera Infancia CAIPI, el primero del departamento de San Pedro, el octavo a nivel país. Semillas del Futuro, un centro destinado a la atención integral de niños, niñas y adolescentes, o de niños de 3 meses a 4 años, para precisar, una etapa fundamental para el desarrollo cognitivo, emocional y físico de los niños. Entonces, un espacio de cuidado mientras los padres van a trabajar, las madres principalmente, los niños están cuidados por los profesionales de distintas áreas, en donde se promueve una crianza positiva, la nutrición, salud infantil, estimulación oportuna, entre otros servicios del Estado, también a través de otras instituciones como el SNPP, el Registro del Estado Civil de las Personas y muchos otros servicios. 13:09, es momento de hacer una breve pausa. A la vuelta ya estamos con Paraguay 920 y mucha más información aquí en Radio Nacional del Paraguay.
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15: El baldío.

No tenían cara, chorreados, comidos por la oscuridad. Nada más que sus dos siluetas vagamente humanas, los cuerpos reabsorbidos en sus sombras, iguales y sin embargo tan distintos. Inerte el uno, viajando a ras del suelo con la pasividad de la inocencia o de la indiferencia más absoluta. Encorvado el otro, jadeante, por el esfuerzo de arrastrarlo entre la maleza y los desperdicios. Se detenía a ratos a tomar aliento. Luego comenzaba doblando aún más el espinazo sobre su carga. El olor del agua estancada del riachuelo debía estar en todas partes, ahora más con la fetidez dulzarrona del baldío hediendo a herrumbre, a excrementos de animales, ese olor pastoso por la amenaza del mal tiempo que el hombre manoteaba de tanto en tanto para despegárselo de la cara. Varillitas de vidrio o de metal entrechocaban entre los yuyos, aunque de seguro ninguno de los dos oiría ese cantito isócrono, fantasmal. Tampoco el apagado rumor de la ciudad que allí parecía trepidar bajo tierra, y el que arrastraba, solo tal vez ese ruido blando y sordo del cuerpo al rebotar sobre el terreno. El siseo de restos de papeles o el opaco golpe de los zapatos contra las latas y cascotes. A veces el hombro del otro se enganchaba en las matas duras o en alguna piedra. Lo destrababa entonces a tirones, mascullando alguna curiosa interjección o haciendo a cada forcejeo el ¡ah!, neumático de los estibadores al reventar la carga rebelde al hombreo. Era evidente que le resultaba cada vez más pesado. No solo por esa resistencia pasiva que se le empacaba de vez en cuando en los obstáculos, acaso también por el propio miedo, la repugnancia o el apuro que le iría comiendo las fuerzas, empujándolo a terminar cuanto antes. Al principio lo arrastró de los brazos. De no estar la noche tan cerrada, se hubiera podido ver los dos pares de manos entrelazadas, negativo de un salvamento al revés. Cuando el cuerpo volvió a engancharse, agarró las dos piernas y empezó a remolcarlo dándole la espalda, inclinado hacia adelante, estribando frente a los hoyos. La cabeza del otro fue dando tumbos alegres, al parecer encantada del cambio. Los faros de un auto en una curva desparramaron de pronto una claridad amarilla que llegó en oleadas sobre los montículos de basura, sobre los yuyos, sobre los desniveles del terreno. El que estiraba se tendió junto al otro. Por un instante, bajo esa pálida pincelada, tuvieron algo de cara lívida, asustada la una, llena de tierra la otra, mirando a ser impasible. La oscuridad volvió a tragarlas enseguida. Se levantó y siguió alándolo otro poco, pero ya habían llegado a un sitio donde la maleza era más alta. Lo acomodó como pudo, lo arropó con basura, ramas secas, cascotes. Parecía de improviso querer protegerlo de ese olor que llenaba el baldío o de la lluvia que no tardaría en caer. Se detuvo. Se pasó el brazo por la frente regada de sudor.

0: El hombre quedó un largo rato sin saber qué hacer. Se levantó para irse. Dio unos pasos tambaleando, pero no pudo avanzar. Ahora el vaguido tironeaba de él. Regresó poco a poco, a tientas, jadeante. Volvió a arrodillarse titubeando todavía. Después tendió la mano. El papel del envoltorio crujió. Entre las hojas del diario se debatía una formita humana. El hombre la tomó en sus brazos. Su gesto fue torpe y desmemoriado. El gesto de alguien que no sabe lo que hace, pero que de todos modos no puede dejar de hacerlo. Se incorporó lentamente, como asqueado de una repentina ternura semejante al más extremo desamparo, y quitándose el saco, arropó con él a la criatura húmeda y lloriqueante. Cada vez más rápido, corriendo casi, se alejó del yuyal con el vaguido y desapareció en la oscuridad.
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Hola nuevamente, ¿cómo están? Buena siesta para todos. Estamos ya arrancando oficialmente Paraguay 920 aquí por Radio Nacional del Paraguay, la 920 AM, nuestro canal de aire 15.2, y estamos también a través de la web en www.mediasdelestado.gob.py. Hoy con una agenda cargada de información y por supuesto eso va a seguir también aquí a través de Radio Nacional del Paraguay. Pero ya vamos a estar disfrutando también de una tarde más amena, con música y entretenimiento a estas horas. 13:22 y bastante cálida ya la jornada, podemos decir. 25 grados marca el termómetro de la Dirección Nacional de Meteorología, con una sensación térmica levemente superior, 25.5 grados. La máxima que se anuncia para esta tarde es de 27 grados. Va a subir un poco más según los datos actuales de meteorología, que anuncia una tarde cálida con cielo escasamente nublado y vientos variables. A estas horas está soplando el viento desde el sector este a 13 kilómetros por hora. Arrancábamos con viento sur. A estas horas vientos del sector este con una humedad reducida ya al 34%. El reporte ampliado habla de cambio en las condiciones del tiempo a partir del viernes. Esto a nivel país. Y si nos centramos en el pronóstico extendido para Asunción, meteorología anuncia lluvias con ocasionales tormentas eléctricas, una mínima de 20 y una máxima de 25 a partir del viernes. El sábado también, lluvias con ocasionales tormentas eléctricas. Y el domingo, lluvias dispersas y luego mejorando. Para que vayan planificando entonces el fin de semana, se vienen días con lluvias ya en las puertas del fin de semana y tramo final también de este invierno. Se despide el invierno con inestabilidad, no así con bajas temperaturas, porque, reitero, se observa en el pronóstico extendido un aumento gradual de las temperaturas. Hasta hoy, arranques fríos. Mañana jueves, mínima de 13. Va a estar fresco, fresco en las primeras horas y luego cálido por la tarde, porque se espera mañana una máxima de 29 grados. Jacutagina. Después, desde el viernes, la mínima no va a estar por debajo de los 20, pero ahí tenemos otro condimento que son las lluvias. Entonces, eso es lo que indica la Dirección Nacional de Meteorología para cerrar esta estación del invierno y dar paso a la primavera, que inicia el día lunes. El lunes quiero ver muchas flores y muchos colores. Sí, para la alegría. Bueno, 13:24, habilitado también nuestro mensajero de WhatsApp. Para los que nos quieran escribir, lo pueden hacer al 0962-327-976, porque tenemos mucho para compartir con ustedes en el transcurso de las próximas horas. Y tenemos una noticia destacada a estas horas de la siesta, del ámbito cultural, que tiene que ver con nuestra querida Berta Rojas. Y la información que nos hacen llegar es que la huella de las cuerdas de Berta Roja logra 3 nominaciones a los Latin Grammy 2026. El disco La huella de las cuerdas de la concertista paraguaya es distinguido este año con 3 nominaciones de la Academia Latina de la grabación para su 27ª entrega anual de los Latin Grammy 2026. El disco de Berta Rojas competirá en las categorías Mejor Álbum Instrumental, Mejor Obra Composición Clásica Contemporánea y Mejor Diseño de Empaque. La ceremonia de premiación será el 12 de noviembre en Las Vegas, Estados Unidos. Estamos felices y agradecidos con los miembros de la Academia Latina de la Música por su voto de confianza en nuestro trabajo. La huella de las cuerdas celebra la unión de la diversidad, unidas las voces de nuestra América Latina a través de sus cuerdas que han dado voz
a sus penas y alegrías desde siempre, dijo emocionada Berta Rojas, ni bien la Academia Latina de la Grabación Referente Internacional de la Música Latina diera a conocer esta mañana de miércoles 16 de septiembre su lista de nominados a los premios Latin Grammy 2026. La ganadora de un Latin Grammy en el 2022 es nominada por quinta vez en su carrera, ahora por La Huella de las Cuerdas, un álbum que celebra la diversidad de los instrumentos de cuerda de América Latina, hermanos de la guitarra. Se trata de una obra integral que entrelaza música, historia y tecnología, en la cual Berta Rojas emprende un viaje por 10 países para tocar con 17 artistas referentes y revelar la riqueza musical que florece en los pueblos del continente. Según explicó la artista, La Huella de las Cuerdas es uno de los proyectos más ambiciosos de su carrera, que supuso más de 2 años de investigación y producción junto a un gran equipo de talentos de varios países dirigidos por los renombrados productores Sebastián Enríquez y Poppy Espatoco, quienes colaboran con la paraguaya desde hace varios años. La obra combina canciones, videos, relatos, documentales, fotografías, textos musicológicos, un vinilo y un libro con realidad aumentada para una experiencia inmersiva que permite escuchar y ver en detalle cada uno de los instrumentos protagonistas del proyecto. La nominación o las nominaciones 2026, La Huella de las Cuerdas, alcanza este 2026 3 nominaciones a la 27ª edición de los Latin Grammy. En la categoría Mejor Álbum Instrumental competirá con obras que contengan un 51% o más de tiempo grabado exclusivamente con instrumentos musicales. En el caso de Rojas, la maestra ha recorrido cerca de 13.000 kilómetros para valorar la diversidad y riqueza de los cordófonos latinoamericanos, uniendo a 17 destacados artistas de una decena de países del continente. La segunda nominación es por Mejor Obra Composición Clásica Contemporánea, premio otorgado al compositor por creaciones originales recientes que aplican técnicas contemporáneas y criterios de música de arte. En la obra del artista paraguaya se distingue este año Tríptico Sudamericano, creación de Elodie Bowney. El tema resalta por su virtuosa arquitectura para guitarra y orquesta de cámara al generar un diálogo entre guitarra, el charango, Federico Tarazona, el cuatro venezolano Jorge Glem y la mandolina Pedro Franco. La Huella de las Cuerdas también es denominada a Mejor Diseño de Empaque por su inédito formato Libro Arte, ideado por la gran maestra del diseño paraguayo Celeste Prieto, con textos de Santiago Giordano, una pieza de colección que alberga un vinilo de 180G e integra tecnología de realidad aumentada en 3D para apreciar y escuchar cada instrumento, y es la primera vez que una diseñadora paraguaya alcanza este sitial tan destacado de la industria. La premiación, reitero, se va a celebrar el 12 de noviembre de este año. Va a ser en Arena en Las Vegas, Nevada, Estados Unidos. Se destaca también en esta información. Si hablamos más acerca de la gran maestra Berta Rojas, es considerada una de las guitarristas más destacadas del mundo. Berta Rojas ha llevado la guitarra clásica a los escenarios más prestigiosos y ha sido reconocida por su virtuosismo y su compromiso con la difusión de la música latinoamericana. Así que estamos orgullosos
de nuestra querida Berta Rojas, nominada a los Latin Grammy 2026.

0: 13:31 minutos, saludamos a estas horas a Claudia Escabone, actriz y productora de obra de teatro. Vamos a hablar de Radojka, que suma dos funciones por pedido del público. ¿Cómo estás, Claudia? Gracias por el tiempo.
1: ¿Qué tal? Súper feliz de estar con ustedes, contigo y bueno, y con tu audiencia.
0: Radojka, contanos un poco de esta obra de teatro que fue solicitada por el público y suma funciones.
1: Sí, sí, bueno, Radojka es una comedia inteligente internacional, la más vista de toda Latinoamérica y la más exitosa, obviamente, por eso la han visto más de 300.000 personas en más de 15 países. Y es una obra escrita por los autores uruguayos Fernando Schmidt y Cristian Ibarzábal. Es una comedia desopilante, impresionantemente simpática, te deja en vilo todo el tiempo, súper rápida, con un final inesperado. Todos los ingredientes para que una comedia triunfe. Y bueno, estamos súper felices que a pedido del público tengamos dos funciones más este viernes y sábado a las 21 horas en el Teatro Arlequín.
0: ¿Cuántas funciones fueron desde su estreno, Claudia?
1: Y son ya 9 funciones más estas dos, o sea, serían 11 funciones en total.
0: ¿Cuál es la trama?
1: Mira, trata de una señora mayor, una anciana mayor que se llama Radojka, que es de Serbia, por eso el nombre así raro. Y de las dos cuidadoras que se encargan de su cuidado, ya que es una persona mayor, ¿verdad? Que son Gloria y Lucía. Gloria está interpretada por Regina Bachero y, bueno, Lucía, porque habrá cajonera por esta persona que está hablando. Y lo que sí que, sucede algo que no puedo contar, pero que hace que estas dos cuidadoras vean la manera de poder continuar con el trabajo, ¿verdad? O sea, la consigna es, ¿qué estarías dispuesto a hacer para no perder tu trabajo, ¿verdad? Y bueno, y empiezan así a ponerse situaciones muy, muy, muy simpáticas, desopilantes y demás, de lo que ellas estarían dispuestas a hacer para seguir trabajando ahora con esta señora.
0: ¿Y qué tal la recepción del público en estas funciones anteriores, Claudia?
1: Vos sabés que espectacular, la gente se queda feliz, dice, ay, pues sabes que estaba re deprimida y no sabes cómo me cambió el humor, unas gracias por darme esta alegría. O sea, sinceramente da gusto cómo la gente, termina y aplauden, se levantan, aplaudir. Súper, súper buena la recepción acá, como fue también en otros países. Y lo que te quiero comentar también es que esta obra, el año pasado, porque esta es una reposición, ya la reestrenamos, habíamos hecho ya 10 funciones en el 2024 y bueno, volvimos a reestrenarla este año justamente porque mucha gente también se quedó con las ganas. Y bueno, así que se ha comprobado que fue así, ¿verdad? Lo que sí que, esta obra fue nominada como Mejor Comedia el año pasado para los premios EDA, y también Regina Bachero, mi compañera de elenco, ganó el premio a Mejor Actriz por su interpretación de Gloria justamente en esta obra, Radojka.
0: ¿Cuántos actores y actrices son en escena?
1: Y la verdad que somos nosotras dos y bueno, y Radojka. así es.
0: Poderío femenino, entonces, en el escenario.
1: Exactamente, sí, totalmente. 3 mujeres.
0: ¿Y cuánto dura la obra, Claudia?
1: Y entre una hora y 10, más o menos. Cada función creo que es diferente porque Regi es tan comediante y tan simpática, además que propone cosas nuevas y bueno, yo le sigo, ahora la acompaño. Entonces, está muy buena y la verdad que es una versión renovada, digamos, de la primera. Es de la primera vez, así que si hubo gente que vio la primera, van a encontrar algo bien diferente en esta nueva versión y bueno, les va a encantar también.
0: O sea, si uno tiene ganas de reír este fin de semana, lo mejor es que vayan comprando sus entradas.
1: Sí, a verle a Radojka, a esta comedia que está en el Teatro Arlequín y que si compran anticipados sale más económico también.
0: ¿Quién dirige la obra, Claudia?
1: La dirige Nelson Arce, es un director argentino muy bueno. Que nos está acompañando en estas dos temporadas.
0: ¿Y esto es para un público determinado, edades determinadas por el contenido,
1: sí,
0: digo?
1: Sí, exactamente. Es a partir de 15 años, más o menos. Aunque mis nenas, ellas se fueron a ver que son un poco, tienen 11 años, les encantó, pero bueno, yo digo que mejor a partir de 14, 15 años.
0: Excelente. ¿Esto va a ser en el Arlequín?
1: En el Arlequín, en el Teatro Arlequín, ahí sobre Antequera. Bueno, las entradas anticipadas se pueden comprar en el mismo teatro, o sea, al número 0992 452 152 o también a Tuti, ¿verdad?
0: ¿Cuánto cuestan las entradas?
1: Las entradas cuestan, si son anticipadas, 80 mil y bueno, y, dos, y 160 si son dos. Y si es en el teatro, es 100 mil y 170 mil por dos entradas. Si es que uno va al teatro y no compra antes. Anticipadas, obviamente, sale más barato.
0: ¿Y qué capacidad tiene el teatro Arlequín, Claudia?
1: Y para 180 personas más o menos.
0: ¿Y siempre a teatro lleno en estas funciones
1: Sí, la verdad
0: mayores?
1: que súper bastante lleno siempre todas las funciones, gracias a Dios. Algunas bien llenas, otras casi llenas, o sea. Pero sí, mucha gente ha venido a verla y la verdad que estamos muy contentos con el resultado y con sobre todo con la recepción del público, que la obra está tan bien escrita, Jessy, que, o sea, es que cuando a mí me llegó, o sea, se contactó conmigo Fernando Schmidt, uno de los autores, y me dijo, claro, vos sabes que Franklin Rodríguez, que es uno de los mejores actores, autores y directores argentinos con el que había trabajado en Casa de Muñecas unos años antes, él me recomendó tu nombre como actriz y productora, me dijo. Y te querría mandar esta obra a Radoska. Lo que sí es que me llega y vos sabes que no pude dejar de leer del comienzo a fin y dije, wow, esto es impresionante. Y con el final inesperado que te comentaba, que es sinceramente demasiado inesperado y muy interesante.
0: Y con estas dos
1: Entonces,
0: obras cerramos, es decir, hay que aprovechar estas dos últimas funciones o qué tienen pensado como equipo, Claudia.
1: estas dos últimas funciones hay que aprovecharlas porque son las dos ultimísimas. Veremos si más adelante por ahí se presenta otra oportunidad, pero por el momento son las dos últimas últimas.
0: Bueno, ¿dónde
1: Entonces,
0: podemos encontrar más información? Esto está publicado
1: pueden
0: en...
1: encontrar, sí, en Radosca Paraguay, o sea, en Instagram, Radosca Paraguay, y también en Clau Escabone, que sería mi, y Arlequín Paraguay, o sea, Arlequín PY.
0: Bueno.
1: En esos tres lugares pueden encontrar información. En Tuti también está, pueden hacer comprar las entradas y demás, o en el Teatro Arlequín.
0: Hecha la invitación entonces, Claudia, te agradecemos mucho por el contacto. Esto arranca a las 21 horas puntual, ¿verdad?
1: Sí, a las 21 es puntual. Sí, así es, así es. Por ahí a lo mejor se espera 5 o 10 minutitos, si es que, pero sí, a las 21 ya están todos adentro, eso es seguro.
0: Bueno, gracias Claudia por el tiempo. Éxitos en estas dos últimas funciones.
1: Bueno, muchísimas gracias y gracias por este lindo momento de poder compartir contigo. Muchas gracias a todos.
0: A las órdenes, chao, chao. Claudia Escabone, actriz y productora de esta obra denominada Radoska, que serían las últimas dos funciones en el Arlequín Teatro, viernes 18 y sábado 19 de septiembre. A las 21 horas, vayan reservando sus lugares para poder disfrutar de esta comedia escrita por los uruguayos Fernando Schmidt y Cristian Ibarzábal y está dirigida por Nelson Arce. Son funciones para asegurar la risa, nos decía Claudia, que es una de las actrices, está recomendada para personas de 15 años en adelante. Las entradas están a la venta en tuti.com. Pueden llamar o escribir también al 0992-452-152. Pueden ver las redes sociales de Radoska PI, también del Arlequín Teatro, por supuesto, o de Claudia Escabone. Ahí van a encontrar toda la información relacionada a esta obra que va a completar en total 11 funciones a pedido del público, entonces, y esperemos que a teatro lleno, dos últimas funciones de Radoska. Trece con 40 minutos de esta tarde de miércoles 16 de septiembre y tenemos que ir hasta exteriores porque como les decíamos temprano hoy la agenda está cargada de informaciones. Bethany Stevens desde su punto de cobertura. ¿Cómo estás, Bethany? Buena siesta.
2: Buenas tardes, Jessica. Súper bien. Te comento que súper cargado el día. Y sigo yo por aquí en el Hotel Guaraní en Asunción, donde se continúa el Seminario Iberoamericano Liderazgo en Innovación Pedagógica en Primera Infancia. En esta ocasión tenemos el tema y el programa que se está presentando aquí, Semillas del Futuro. Esta exposición está a cargo del viceministro de Planificación, Programas y Proyectos del Ministerio de la Niñez y de la Adolescencia, con Marcelo Fernández, quien está abordando ahora mismo las características y los objetivos de esta iniciativa orientada a la primera infancia.
3: Hoy estamos aquí, compañeros del Ministerio de la Niñez, compartimos muchos espacios. Creo que además nos quedó de la trata por los medios de los 20 años de la función pública, ya está. Yo estoy hace 12, Andrea, ¿hace cuánto estás? Hace 15 años. Y creo que todos vamos a coincidir y no tengo ningún motivo para no decir. Y con autoridad lo voy a decir porque es así. Es lo que pienso, es lo que digo y también es lo que hago. Este es el gobierno que más se ocupó de la primera infancia, empezando con el presidente de la República, Santiago Peña Palacios, porque en su campaña electoral él hablaba de guarderías gratuitas, obviamente en un término coloquial, pero esto evolucionó el gran impulso de la primera dama Leticia Ocampos. Verdaderamente, todo lo que podamos planear nosotros, desde lo que pensamos, sentimos, sabemos, podemos escribir grandes documentos, pero si no hay una voluntad política que esté traducida en una inversión financiera, todo el conocimiento que estamos hablando anteriormente queda en papeles fríos. Por eso es importante la incidencia en el nivel político y que la primera infancia esté dentro de la agenda pública que nos permita verdaderamente decir que estamos apostando por la primera infancia, por nuestro presente y nuestro futuro. Entonces, desde ese punto de vista, implica una inversión, un mayor desarrollo, es una etapa crítica, ya hablamos del desarrollo cognitivo, lingüístico, motor socioemocional. Las experiencias tempranas generan efectos a largo plazo. La construcción de un capital humano, ¿qué quiere decir? La primera infancia es la base de capital humano que desarrolla conocimientos, capacidades, salud, autonomía, creatividad, habilidades sociales. Y haciendo un ejemplo tan burdo puede ser. Pero hay una diferencia entre una maestra de cómo agarra la tiza y que tiene un antecedente de desarrollo bueno, eficiente, de la que una que no lo tiene. Un soldador tiene una mejor terminación cuando tiene habilidades desarrolladas previamente. Estamos hablando de oficios, entre comillas, simples, sencillos. ¿Cuánto más podemos dar ejemplos acerca de la importancia del desarrollo de un capital humano para un desarrollo social y económico de un país? Entonces, invertir en la primera infancia no es un gasto, es una inversión en el capital humano y en el futuro del país. Un dicho que siempre dice y nos afirma el ministro Walter Gutiérrez dentro de la institución. Tiene un efecto multiplicador. Si tenemos nutrición, estimulación y cuidado, tenemos un desarrollo integral, tenemos más probabilidades que tengamos un desarrollo integral. Si tenemos un desarrollo integral, tenemos más probabilidades de un mejor aprendizaje. Si tenemos un mejor aprendizaje, tenemos más posibilidades de tener una trayectoria educativa permanente. Si tenemos una trayectoria educativa permanente, tenemos mayores capacidades laborales. Y si tenemos mayores capacidades laborales, tenemos mayor productividad. Ahora, hagamos el ejercicio de todo lo contrario. No tenemos nutrición, estimulación y cuidado, no hay desarrollo integral, hay dificultades en el aprendizaje. ¿Qué sigue? Con la trayectoria educativa, no habrá permanencia en el sistema educativo, habrá menos capacidades laborales y por supuesto habrá una menor productividad. Es una correlación en un momento de la vida de un niño en donde el tiempo que se utiliza de manera buena o mala va a determinar el resto de su vida. Y reduce desigualdades desde el comienzo. No todos los niños parten del mismo lugar y hay brechas enormes. Que hoy en nuestro país, a partir de un término técnico, de la escalabilidad, de la descentralización de los servicios y la universalización del acceso a estos derechos hace de que, digamos, de que el lugar donde nace un niño en absoluto puede condicionar las oportunidades de desarrollo que tenga el mismo. Entonces, desde esa perspectiva, y la descentralización efectivamente necesita más efectivo que efecto. Entonces, desde esa perspectiva, arrancamos con el programa Semilla del Futuro, un programa que fue pensado en el marco de varias instituciones y en el que se establece una visión y un criterio único de abordaje de niños y niñas de primera infancia. Y eso creo que no es tan fácil conseguirlo. Parece fácil, parece simple la palabra coordinación entre instituciones, pero creo que más allá de la coordinación, llegar a un acuerdo entre todos de qué es lo que queremos para los niños de primera infancia y cómo hacerlo, es el desafío más grande que pueden tener los estados como inicio de la implementación de una política pública que quiere lo mejor para sus niños en intenciones. Entonces hablamos de diferentes elementos, hablamos de una gobernanza, hablamos de una ruta de atención integral intersectorial, hablamos de centros de servicios educativos de otros entornos, de la revitalización de los espacios públicos, de las mesas territoriales locales de protección de los derechos de niños de primera infancia, de una reglamentación única para espacios de atención de la primera infancia, de acción pública o privada, de las tecnologías de la información y la comunicación y la incidencia en el desarrollo de los niños de primera infancia. Hoy el ministro de Educación habló de que los niños prácticamente bajo el brazo ya tienen un celular, ¿verdad? Y es una realidad. Y la gestión integral de riesgos para la primera infancia, un eje no menor en el sentido de que ocurren tantos accidentes totalmente evitables. Tenemos los ámbitos de intervención que son la promoción, la prevención y la protección, los ejes de intervención, la familia, la salud, la educación, la identidad, el juego, la recreación y la lectura, y obviamente esto todo como un nuevo modelo de gestión coordinado y acordado entre todas las instituciones. En cuanto a la gobernanza, y tiene la misma lógica, vamos a hacer un recorrido completo de los ejes más importantes. El primero que está señalado es el de la gobernanza. Tenemos establecido una gobernanza de una coordinación política, una coordinación operativa nacional y una coordinación operativa local. Esto implica de que cada estamento o nivel tiene sus propios integrantes y sus propias funciones. En ese sentido, hablamos de la Comisión Nacional de Primera Infancia como una coordinación o instancia política de máximas autoridades institucionales. Y ahí ya arranca la simbología de lo que implica la importancia de la primera infancia para un gobierno, para un Estado. Hoy la propia primera dama dio un gran mensaje y un mensaje simbólico, decir al Paraguay le importa verdaderamente la primera infancia. En el nivel técnico están obviamente los técnicos de primera infancia de las diferentes instituciones y ya a nivel local una mesa más obviamente interinstitucional conformada por las instituciones de los niveles superiores, en donde se encargan verdaderamente de la operativa en el terreno, de que todo lo que el nivel técnico está pensando, todo lo que el nivel político está aprobando, debe implementarse en el nivel local. En ese sentido, una vez que conformamos la comisión, empezamos a establecer unos criterios para que nuestra selección de los territorios tenga un nivel científico para saber en qué distritos realmente necesita la atención de los servicios de la primera infancia, cuáles son los más priorizantes, y en ese sentido aplicamos una matriz que tenga que ver con la necesidad demográfica, la vulnerabilidad socioeconómica, las prioridades y las políticas nacionales, condiciones de salud, servicio de educación, condiciones geográficas y contexto social. aplicamos eso y hicimos un listado del 1 al 100 para determinar cuáles son los distritos que en esta etapa se deben de priorizar. No estamos hablando de 1 al 20 o del 1 al 30, estamos hablando del 1 al 100, lo que implica de que verdaderamente una inversión pública está justificada para que tenga un impacto real y descentralizado. Bueno, aquí están los indicadores, un ejemplo de la población de 0 a 4, un valor, un puntaje para cada cantidad. Todo esto fuimos desarrollando y salieron los 100 distritos en donde como gobierno consideramos de que necesitan una atención prioritaria en materia de minorismos.
2: Desde luego, así escuchamos al viceministro de Planificación, Programas y Proyectos del Ministerio de la Niñez y la Adolescencia, Juan Marcelo Fernández, quien aportó todos estos temas en presentación de Paraguay y del programa Semillas del Futuro. Esta presentación del programa permite compartir las experiencias de Paraguay en materia de atención y desarrollo integral de la primera infancia y destacando la importancia de la articulación institucional y la innovación en las políticas públicas dirigidas a niñas y niños. Esta sería la información de momento y sería hasta un nuevo contacto.
0: Muchísimas gracias, Bethany Stevens, desde el Hotel Guaraní, acompañando hoy toda la jornada de este seminario iberoamericano Liderazgo en Innovación Pedagógica en Primera Infancia que se desarrolla en Asunción. Esta actividad es una iniciativa de la Oficina de la Primera Dama en conjunto con el Ministerio de la Niñez y la Adolescencia, el Ministerio de Educación y Ciencias, la Agencia de Cooperación Española y la OEI. Bien temprano estuvieron participando del acto inaugural de este seminario la primera dama Leticia Ocampos, el ministro de Educación Luis Ramírez, el ministro Walter Gutiérrez y también el secretario general de la OEI, el señor Mariano Jabonero, con una cargada agenda y paneles, también mesas de diálogo de la que estuvieron participando referentes de la educación paraguaya, como es el caso, por ejemplo, de la viceministra de Educación Básica del MEC, la viceministra Marien Peguí Martínez, escuchábamos recién al viceministro también Juan Marcelo Fernández, entre otras autoridades. El cierre de este seminario se va a dar a las 15:10, marca el inicio del acto clausura, que también va a estar a cargo del viceministro de Planificación, Programas y Proyectos de la Niñez, Juan Marcelo Fernández, y la directora general de Educación Técnico Profesional de la OEI, la señora Tamara Díaz Fous. Esta es la actividad prevista entonces para el cierre de este seminario que tiene como epicentro a nuestra capital. Antes de cerrar, destacamos también este tuit o este posteo que hizo la Presidencia de la República a través de la cuenta oficial en X respecto a una de las principales actividades también marcadas hoy en la agenda oficial. El gobierno del Paraguay marca hoy un hito en la implementación de la ley número 7.424, el RUM, con la presentación del primer certificado catastro registral inmobiliario digital. Esto ocurrió en Palacio de López. Se asume así la responsabilidad de encarar una reforma postergada por más de un siglo, la transformación del sistema de información inmobiliaria del país. Y con este paso, el presidente de la República, Santiago Peña, reafirma el compromiso de ofrecer a la ciudadanía una herramienta unificada, eficiente, transparente y ágil. A partir de hoy, el ciudadano cuenta con toda la información catastral y registrar de su inmueble en un único documento digital. Esto se traduce directamente en seguridad jurídica y un impulso al crecimiento económico al brindar certeza sobre el derecho de propiedad de todas las familias paraguayas, es lo que destaca la cuenta oficial de la Presidencia del Paraguay. 13:56, estamos cerrando esta edición de miércoles de Paraguay 920 con 25 grados de temperatura. Recordarles que la máxima para hoy es de 27 grados, se dice Meteorología. Agradeciendo a todo el equipo de trabajo que nos acompaña siempre y a la audiencia también por escucharnos. Nos despedimos, ya llega en breve Actualidad en Debate. Chau, chau.
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7: Oficio número 312, Fernando de la Mora, 4 de septiembre de 2026. El juez penal de garantías número 2 de la ciudad de Fernando de la Mora, abogado Miguel Ruiz, en los autos número 2310-2026, Jonathan Joaquín Cerdán Vega sobre hurto agravado. Atento al informe del obrante en autos, y dado que se ignora el paradero de Leno Acosta Páez, quien posee calidad de víctima en esta causa, de conformidad con el artículo 158 del Código Procesal Penal, a fin de dar difusión al siguiente proveído. Téngase por iniciado el procedimiento y dispóngase los registros pertinentes en los libros de secretaría. Señálese el día 26 de octubre de 2026, 6 meses, como plazo máximo dentro del cual el agente fiscal interviniente debe presentar su acusación u otro requerimiento conclusivo correspondiente. Notifíquese de conformidad con lo dispuesto en el artículo 303 del Código Procesal Penal.
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7: Oficio número 315, Fernando de la Mora, 8 de septiembre de 2026. El juez penal de garantías número 2 de la ciudad de Fernando de la Mora, abogado Miguel Ruiz, en los autos número 390-2019, Enrique Yegros Ocampo sobre incumplimiento del deber alimentario. Atento al informe de la UGIER obrante en autos y dado que se ignora el paradero de la víctima, Rogelia Ortega Jiménez, conforme al sello de cargo de fecha 18 de agosto de 2026, téngase por recibido el dictamen fiscal de sobreseimiento provisional presentado por el fiscal adjunto abogado Roberto Zacarías a favor de Enrique Yegros Ocampos por el hecho punible de incumplimiento del deber legal alimentario. Póngase a disposición de las partes las actuaciones y las evidencias reunidas durante la investigación a fin de que las mismas puedan examinarla en el plazo común de 5 días. Señálese audiencia para el día 17 de septiembre del año 2026 a las 10:30 horas a fin de sustanciarse la audiencia preliminar prevista en el artículo 352 del Código Procesal Penal.
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8: Edicto judicial, oficio número 526, Fernando de la Mora, 31 de julio de 2026. La abogada Silvia Fabiola Canop González, jueza de ejecución penal de Fernando de la Mora, circunscripción judicial del Departamento Central, en los autos mencionados, a fin de informar que por providencia de fecha 31 de julio de 2026, el juzgado de ejecución resolvió cuanto sigue. Atenta a la nota de suspensión que antecede, se señala nueva fecha de audiencia presencial para el procesado Axel Alejandro dos Santos Van Humbeck, el día martes 22 de septiembre de 2026 a las 11 horas, a fin de dar cumplimiento a lo dispuesto en el artículo 23 del Código Procesal Penal, bajo apercibimiento de que en caso de incomparecencia se procederá a revocar sin más trámite el beneficio y se remitirán estos autos al juzgado de origen para la continuidad de su curso.
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8: Edicto judicial, oficio número 526, Fernando de la Mora, 31 de julio de 2026. La abogada Silvia Fabiola Canop González, jueza de ejecución penal de Fernando de la Mora, circunscripción judicial del Departamento Central, en los autos mencionados, a fin de informar que por providencia de fecha 31 de julio de 2026, el juzgado de ejecución resolvió cuanto sigue. Atenta a la nota de suspensión que antecede, se señala nueva fecha de audiencia presencial para el procesado Axel Alejandro dos Santos Van Humbeck. El día martes 22 de septiembre de 2026 a las 11 horas, a fin de dar cumplimiento a lo dispuesto en el artículo 23 del Código Procesal Penal, bajo apercibimiento de que en caso de incomparecencia se procederá a revocar sin más trámite el beneficio y se remitirán estos autos al juzgado de origen para la continuidad de su curso.
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8: Estudio de impacto ambiental. 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reglamentario número 453/13, su ampliación y modificación número 954/13. 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Recursos Naturales, a los efectos de su revisión y consulta. 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por escrito al Ministerio del Ambiente y Desarrollo Sostenible, cito en la avenida Madame Lins, número 3500, Asunción, en horario de oficina de 7 a 15 horas, de lunes a viernes, en el plazo de 10 días 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
13: Yeah. Un regalo para Alex.

0: amigos del tercer grado. Soy Armi, el armadillo aventurero, y quiero contarles la historia de Alex, un niño de Isla Umbú, un lugar lleno de naturaleza en el departamento de Ñeembucú. Alex es alegre, curioso y siempre tiene una sonrisa lista para compartir. En su cumpleaños, Alex recibió un regalo muy especial. Un libro lleno de aventuras. Desde ese día, descubrió que leer es el mejor viaje de todos. Quiero invitarles a hacer lo mismo. Compartan con sus compañeros y amigos el mensaje que Alex nos enseña. Leer es un regalo que alegra el corazón y despierta la imaginación. Juntos haremos que la magia de la lectura llegue a todos los lugares del Paraguay. Alex vive con sus padres en Isla Umbú, en el departamento de Ñeembucú. Es un niño alegre y divertido, lleno de energía, imaginación y curiosidad por descubrir el mundo que lo rodea. Sueña con conocer muchos lugares cuando sea grande, para vivir nuevas aventuras y hacer muchos amigos en sus viajes. Alex es un niño al que le encanta jugar a la pelota. Siempre se divierte corriendo tras ella. Es su juego favorito. También le gusta mucho comer ensalada, especialmente cuando tiene aceitunas. Cuando su mamá le da permiso, come un delicioso helado de chocolate. Es su sabor preferido. No puede faltar junto a Alex su perrito Lito. Alex está muy emocionado porque pronto cumplirá años y desea un regalo muy especial. Con mucho cariño, le escribió una carta a su mamá para pedirle algo mágico. Llegó el día de su cumpleaños. Su mamá le entregó un regalo y Alex lo abrió con mucha emoción. ¿Adivina qué era? ¡Era un libro! No un libro cualquiera, sino uno lleno de aventuras y mágicos mundos por descubrir. Alex estaba tan feliz que no podía esperar para empezar a leer. Al caer la noche, era hora de dormir. Alex soñó con todas las aventuras que leería al día siguiente junto con su peluche mimoso. ¡Qué día tan especial había sido para Alex! Un libro es un regalo que alegra el corazón.
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14:13, iniciamos Actualidad en Debate, aquí en la 920 amplitud modulada Radio Nacional del Paraguay y el canal de aire 15.2. La melodía de las seis cuerdas, de las manos mágicas de la compatriota Berta Rojas al iniciar este tercer capítulo de la semana de Actualidad en Debate, de la mano de Carlos Castro, quien se encuentra en Control Central, en la producción general Patricia Galeano, en el departamento prensa Camila Sher, Jessica Díaz, Jessica Mendoza, Natalia Esteche, ya en minutos el Roberto Bazán estará ya presente para tomar la posta en esta jornada vespertina del 16 de septiembre del 2026. Y que les habla Julio Dávalos, les invitamos a que sintonicen, hasta las 16 horas, las 4 de la tarde. Y a propósito de Berta Rojas, celebramos que cuenta con 3 dominaciones a los Latin Grammy 2026 con La Huella de las Cuerdas. Y justamente estamos siguiendo esa huella, es el hilo conductor entre el sonido de la melodía mágica de Berta Rojas, de las seis cuerdas, a través de esa, de los dedos, de las manos, que tanto ya han punteado la guitarra clásica, el maracá, que nos ilustra la inspiración paraguaya posterior a lo que fue Mangoré. La concertista paraguaya Berta Rojas fue distinguida con 3 nominaciones a la entrega número 27 o 27ª entrega anual de los

0: demandó más de 2 años de investigación y producción junto a un equipo multinacional liderado por los productores Sebastián Enríquez y Poppy Spatonoco. En el disco, la guitarrista recorrió cerca de 13.000 kilómetros por 10 países latinoamericanos para grabar con 17 artistas referentes y revelar la riqueza de los instrumentos de cuerda del continente, hermanos de la guitarra. La obra no se limita al audio, combina canciones, vídeos, relatos documentales, fotografías, textos musicológicos, un vinilo de 180 gramos y un libro con realidad aumentada que permite una experiencia inmersiva para escuchar y ver en detalle cada instrumento protagonista. Las tres categorías en las que compite Rojas son las siguientes. Bueno, mejor álbum instrumental, compiten trabajos con al menos 51% de tiempo grabado exclusivamente con instrumentos musicales. En este rubro, La Huella de las Cuerdas representa el esfuerzo de unir a 17 destacados músicos de una decena de países. Mejor obra, composición clásica contemporánea, el premio reconoce creaciones originales recientes con técnicas contemporáneas. En la obra de Rojas se distingue Tríptico Sudamericano, composición de Elodie Bunny que genera un diálogo entre guitarra, charango, tocado o ejecutado por Federico Tarazona. Cuatro venezolanos, de Jorge Glenn, y mandolina de Pedro Franco. El mejor diseño de empaque, la nominación es para el formato libro arte ideado por la diseñadora paraguaya Celeste Prieto. Con texto de Santiago Giordano, es la primera vez que una diseñadora de Paraguay alcanza esta categoría en los Latin Grammy. Así que Berta Rojas, nominada en 3 categorías para los Latin Grammy, que se va a celebrar el próximo 12 de noviembre en los Estados Unidos. 14:18, Patricia Galeano desde Producción General me indica que ya estamos con la primera comunicación telefónica y vamos con el director del Archivo Nacional, el historiador y el señor Vicente Arrúa. Muy buenas tardes, Vicente, le saluda Julio Dávalos, estamos en Actualidad en Debate de Radio Nacional de Paraguay.
1: Hola Julio, ¿qué tal? ¿Cómo estás? ¿Me escuchas bien?
0: Sí, bastante bien. Te estamos escuchando, Vicente.
1: Disculpa, ahora pues estoy manejando, pero con gusto haciendo la llamada y lo que se pueda tener.
0: Sí, con mucho gusto. Gracias por su tiempo, Vicente. En primer lugar, felicitaciones por el Día del Historiador.
1: Muchas gracias.
0: Sí.
1: Es una fecha que recientemente se incorporó al calendario de conmemoraciones.
0: Sí, y también para, así brevemente, ya que está manejando, que nos pueda recordar también hoy se celebra o se recuerda la inauguración del Archivo Nacional o nacimiento del Archivo Nacional.
1: Claro, o sea, justamente para el establecimiento de la conmemoración del Bien Historiador se debatió el hecho de que el 16 de septiembre de 1941 nace o se instala el Cabildo.
0: Sí.
1: Y el Cabildo es la institución que va a producir y conservar documentos, por ende es el nacimiento realmente del Archivo Nacional, de lo que va a ser después el Archivo Nacional. Entonces, el Día del Historiador también se vincula a esto, ¿por qué? Porque el archivo es el espacio en donde se resguardan las fuentes primordiales para la investigación histórica.
0: Ya. Y en ese aspecto de aquel tiempo a lo que es ahora el siglo XXI, ¿qué podemos encontrar en el Archivo Nacional? Lo más destacado que y lo más conservado también, Vicente.
1: Bueno, el archivo hoy por hoy cuenta con un total de 2 millones de expedientes que van desde el siglo XVI hasta la segunda mitad del siglo XIX. Tenemos documentos, el más antiguo, por ejemplo, es el nombramiento de gobernador de Pedro de Mendoza, que es el primer adelantado del Río de la Plata.
0: Sí.
1: Y bueno, cuando me decís cuál es lo más destacado, es como decirle a un padre cuál es su hijo preferido, ¿verdad?
0: Sí, por eso.
1: Es complicado, ¿verdad?
0: Sí.
1: En realidad, bueno, está todo tiene que ser conservado y accesible.
0: Sí.
1: Pero bueno, ya que me estás hablando de MPI, eso, no sé, yo me

0: relacionado a la gente común, ¿verdad?
1: Sí, sí.
0: Documentos que nos hablan de la vida cotidiana.
1: Claro, claro.
0: Pero también, digamos, no sé, por lo más impactante, lo que más le gusta a la gente, por ejemplo, el tema del libro de oro, que algo que a la gente le gusta mucho, los libros de donación de joyas, que habla un poco también de las mujeres y su participación en la guerra.
1: Sí, sí.
0: En la guerra de la clase de alianza.
1: Sí.
0: Y entre otros.
1: Sí, sí. Y estos documentos ya están conservados, ya de, a ver si me puede explicar la técnica de conservación.
0: Bueno, nosotros tenemos un laboratorio de conservación y de restauración y tenemos protocolos de conservación preventiva que implican, por ejemplo, revisiones periódicas, limpieza mecánica, control de temperatura y humedad, que forman parte de ese protocolo y también, por supuesto, la digitalización que nos permite conservar a largo plazo en un soporte digital, pero lo fundamental en ese proceso es el acceso, ¿verdad? La
1: sí,
0: gente
1: sí.
0: Ya puede consultar los soportes digitales y no estar manipulando los soportes físicos. Eso nos ayuda muchísimo a poder trabajar en los temas de conservación.
1: Sí.
0: Y también lo que tenemos es la restauración, que son medidas que se aplican a documentos que están en muy mal estado de conservación por diversos motivos, por el paso del tiempo.
1: Claro, claro.
0: La biblioteca que la archivo también sufrió la guerra contra la China Alianza. Hay que sumar también la situación climática en particular de Paraguay.
1: Sí, sí.
0: Y bueno, ya, nosotros tenemos un laboratorio con profesionales muy, digamos, comprometidos, las tres personas que están ahí encabezando el laboratorio de la licenciada Cintia Solís. Y también, bueno, como le dije, ya se hace más en la consulta a través del medio digital.
1: Sí. Vicente, para recordar, la dirección del Archivo Nacional y el horario de atención o de visita de los que realizan las investigaciones correspondientes.
0: Bueno, el Archivo Nacional está ubicado en Mariscal Estigarribia, esquina Iturbe. En Mariscal Estigarribia, esquina Iturbe, está abierto de lunes a viernes de 7 a 19.
1: 15 a 19 horas, perfecto, lunes a viernes. Bueno, entonces ahí los estudiantes van, se acercan y presentan el tema que quieren y ya tienen la ayuda correspondiente, Vicente, ¿no?
0: Claro, o sea, uno va con el tema que desea trabajar y bueno, nosotros le entregamos los catálogos y una persona puede ir consultando los documentos, pero también hoy tenemos la ventaja que se puede consultar a través de nuestro sitio web, que es www.archivonacional.gov.py.
1: Sí, sí, sí.
0: Y va al apartado de consulta en línea. Y ahí puede descargar la documentación, puede trabajarlo en distintos horarios, puede trabajar los fines de semana, feriados, sin ningún problema.
1: Perfecto. Entonces, hay dos modalidades. Uno a través de la página web, donde directamente ir hasta Mariscal Estigarribia e Iturbe. Perfecto. Bueno, Vicente, que sigan los éxitos, que sigan celebrando el Día del Historiador Paraguayo y vamos a estar en constante comunicación para ir actualizando siempre la tarea que realizan en el Archivo Nacional.
0: Genial, muchísimas gracias y a la orden cuando guste.
1: Ok, un fuerte abrazo. El historiador y director del Archivo Nacional, Vicente Arrúa, quien nos habló acerca del nacimiento del Archivo Nacional. El nacimiento del Archivo Nacional que se da justamente en 1541, un 16 de septiembre. Asunción se transforma en ciudad con la creación de su cabildo, justicia y regimiento, además de recibir el escudo por parte del rey Carlos I de España. Esta fecha también marca la creación del Archivo Nacional porque, por supuesto, debía de tener un lugar para poder, valga la redundancia, archivar los documentos a través ya de la creación del Cabildo Nacional. Y a través o por medio, ya para hablar mejor, para no repetir las palabras, por medio de la ley número 6714, se conmemora en Paraguay cada 16 de septiembre el Día del Historiador y la Historiadora Paraguaya. Así que felicitaciones. Feliz día a los historiadores e historiadoras de la República del Paraguay. Así que a todos los que realizan la tarea de ir en los colegios, en las instituciones educativas para englobar todo, como así también como gestores culturales, como gestores históricos, para ir recordando el pasado, nuestro pasado reciente, la historia así en sí de nuestro país. Un 16 de septiembre, pero de 1811, el prócer Gaspar Rodríguez de Francia se reincorpora a la Junta de Gobierno y se descubre una conspiración de españoles. En 1820, el líder uruguayo José Gervasio Artigas llegó a Asunción para solicitar asilo político. Cabe recordar que a partir de ahí, al ser concedido el asilo a José Gervasio Artigas, queda en lo que hoy conocemos como el Jardín Botánico, y estuvo en su solar. Y donde fue el solar de Artigas, hoy día está la Escuela República Oriental del Uruguay, o mejor dicho, la Escuela Artigas. La Escuela Artigas por la República Oriental del Uruguay queda en la Avenida Santísimo Sacramento. Santísima Trinidad, casi Santísimo Sacramento, justamente ya a metros o cuadras del Jardín Botánico. Y en 1949, un 16 de septiembre, la antigua Quinta Caballero pasa a llamarse Parque Municipal Bernardino Caballero, y el Jardín Botánico es declarado Parque Nacional. Así que a partir de 1949, por lo menos lo de finales de la década del 70 y toda la década del 80, uno podía en el famoso Parque Caballero ir a ver, andar en bicicleta, realizar las caminatas, estar sentado, pasar el día, hacer un picnic debajo de los frondosos árboles del Parque Caballero. Además de eso, una linda cancha utilizada también por los alumnos de las escuelas de los alrededores, como la escuela donde yo estaba, República Argentina, estaba Dalquis, otras escuelas más que iban para realizar actividades de educación física en el sitio, en el Parque Caballero. También el museo del Parque Caballero, en la cual era la casa donde habitó el general Bernardino Caballero. Y hoy día se trata de, no quiero utilizar la palabra restaurar, sino que sea nuevamente un lugar de visita. Bien sabemos que es una zona roja por la cantidad de adictos y gente que está merodeando para situaciones no santas. Así que eso fue lo que hizo que la gente, o mejor dicho, que sea además un lugar apropiado para pasar el día, o para ir a recrearse, o para la práctica de las caminatas, que también se hacía, o de los trotes. Bueno, ¿por qué? Porque si hay seguridad en el parque, en los alrededores, para llegar es el inconveniente. Entonces, es un asunto que se está trabajando. Hay una organización que realiza esta actividad con la finalidad de que nuevamente sea un lugar de esparcimiento para toda la familia. Bueno, y por último, un 16 de septiembre, pero de 1970, el escritor Augusto Roa Bastos llegó a Asunción para brindar conferencias y encuentros literarios en 1970. Bueno, vamos a la siguiente comunicación telefónica, según me indica Patricia Galeano desde Control Central. Esta vez con la artista visual Silvana Nuboo. Silvana, muy buenas tardes. Le saluda Julio Dávalos. Estamos en Actualidad en Debate. ¿Cómo está?
2: Hola, ¿qué tal? Buenas tardes. ¿Cómo estás?
1: Todo bien, excelente. Bueno, si nos puede contar acerca de la exposición que se llega en estos días.
2: Sí, muchísimas gracias. Mañana inauguramos una pequeña muestra en un espacio que se llama Hive.
1: Sí, sí.
2: En donde pues voy a exponer a algunos de mis trabajos de los últimos meses, los trabajos más recientes, que bueno, pues en realidad es como un punto de partida, porque es la base de estos trabajos es una reflexión que estoy llevando a cabo desde hace un tiempo y que seguramente voy a seguir trabajando más adelante.
1: Sí, sí. Sí, si nos puede comentar, es Una exposición de artes plásticas, sí.
2: Sí, es pintura, pintura y algunas piezas en cerámica también. O
1: Ya,
2: sea,
1: ya.
2: yo normalmente me he desarrollado más en el ámbito de la pintura,
1: Sí.
2: pintura al óleo, figurativa, y últimamente he incursionado también en la cerámica, pero pues no tanto a nivel de formas, no me interesa tanto la tridimensionalidad, sino más bien como la posibilidad como la cerámica como un nuevo soporte para también para la pintura y para el dibujo. Me
1: Sí.
2: gusta como objeto también.
1: Sí. ¿Cuántos cuadros estará presentando a partir de mañana, Silvana?
2: Y
1: Aproximadamente.
2: sí, aproximadamente unas 15 piezas en total.
1: 15 piezas.
2: Es que, sí, es una pequeña muestra,
1: Sí.
2: como de un proceso que tenía ganas de mostrar en este momento, pero como te decía, es algo que seguiré trabajando.
1: Sí. ¿A partir de qué hora mañana la inauguración?
2: A las 7 de la noche.
1: 7 de la noche, sí. ¿El espacio Jai, dónde queda ubicado para recordar?
2: Y queda como a 2 cuadras detrás de
1: Sí,
2: Casa Rica, España.
1: sí.
2: La dirección es Pedro Bayota, o Bellota creo que es,
1: Sí.
2: 288 creo que es la dirección exacta.
1: Perfecto. Sí, claro, después por el famoso Google Maps uno ya está
2: Exacto.
1: llegando. Sí. ¿Y para ingresar hay un monto porque pagar o es acceso
2: No,
1: gratuito?
2: es de acceso gratuito.
1: Acceso gratuito. ¿Y la muestra hasta cuándo queda?
2: Y no sé exactamente, más o menos seguramente haremos alguna otra actividad entre
1: Ah, ya.
2: medio, pero puede quedar unos 15 días más o menos.
1: Perfecto.
2: 15
1: Y
2: días, un mes máximo.
1: capaz que sea una pregunta obvia que estoy haciendo, pero los cuadros también están a la venta de los interesados.
2: Sí, todo está a la venta.
1: Ya. Perfecto. Y si nos puede contar, Silvana, su trayectoria en cuanto al arte visual, cuando le llegó el gusto por la pintura.
2: Y pues toda mi vida, desde muy joven empecé a pintar, llevo más de una trayectoria de más de 20 años, llevo pintando, exponiendo. Yo nací en Colombia, vivo en Paraguay hace más de 20 años también.
1: Sí.
2: Estudié arte en la Escuela Nacional de Bellas Artes en Francia.
1: Sí.
2: Y bueno, y como te dije, en realidad profesionalmente pues me he desarrollado sobre todo en Paraguay, tanto en la pintura, producción también y en gestión cultural. Organizo la feria Oxígeno,
1: Sí.
2: que se va a desarrollar ahora también dentro de un mes, en octubre.
1: Ya.
2: Va a ser en el Centro Cultural del Puerto.
1: El Centro Cultural del Puerto. Y bueno, podemos pasar a la Feria de Oxígeno para consultar acerca de qué se va a presentar ahí, Silvana, aprovechando ya la gentileza.
2: Ah, y bueno, pues es una feria de arte contemporáneo
1: Sí.
2: y este año se seleccionaron alrededor de, creo que son 74 artistas en total. Cada año se abre una convocatoria
1: Sí,
2: para
1: sí.
2: los artistas. Los artistas presentan propuestas y un comité de selección independiente, la organización, hace una selección
1: Sí.
2: de las obras que se van a presentar en la edición. Y bueno, este año quedaron seleccionados unos 74 artistas.
1: 74. Sí.
2: Y en el Centro Cultural del Puerto, del 23 al 25 de octubre, va a ser la novena edición de Oxígeno.
1: Oxígeno.
2: Y bueno, también es de entrada libre y gratuita, abierto al público, hay muchas actividades, pueden revisar nuestras redes sociales,
1: Sí.
2: Oxígeno Feria de Arte. En el Instagram, en Facebook está toda la información, pues ahí ya se publicaron los artistas expositores y vamos a estar publicando el programa. Van a haber charlas, música, comida, actividades para niños y grandes. Es como para pasar una fiesta cultural, para pasar el fin de semana en un ámbito cultural y artístico.
1: Sí, por lo que estoy interpretando que de un tiempo a esta parte el arte también se está expandiendo aquí en Paraguay, Silvana.
2: Y el arte siempre ha estado. Lo que pasa es que tal vez la gente se está interesando un poco más
1: Por
2: en
1: eso.
2: las actividades artísticas,
1: Sí.
2: en las exposiciones, hay más actividades, hay hay también fundaciones que están promoviendo más el arte. Está el Museo del Barro, la Fundación Texo, hay colecciones, coleccionistas, colecciones sí, de sí, arte. Sí. Está la Fundación Itaú también, que ahora tiene como su propio espacio expositivo. Entonces, pues sí, cada vez hay más actividades y hay más. Están todos los centros culturales que también suelen realizar exposiciones. Entonces, creo que la gente poco a poco se va sensibilizando más a lo que son las actividades artísticas y al lenguaje del arte, ¿no?
1: Sí. Entonces, hoy, mejor dicho, mañana, 17 de septiembre, 19 horas es la cita.
2: Sí, exacto, a las 7 de la noche.
1: Perfecto, espacio Jai.
2: Jai.
1: Jai, sí. Perfecto. Bueno, Silvana, gracias por su tiempo. Vamos a estar.
2: Bueno, muchísimas gracias.
1: Vamos a estar entonces también para octubre, nuevamente molestándola para poder conocer ya datos más actuales de lo que será la exposición Oxígeno.
2: Excelente, muchísimas gracias.
1: Ok, a ustedes muy amable. Hasta luego. La artista plástica y visual Silvana Nuovo, quien presenta Reflexiones sobre el tiempo, exposición que habla sobre el tiempo, la materia, la percepción y la relación con aquello que nos rodea. O mejor dicho, mañana, 17 de septiembre, a las 19 horas, en el espacio Hype, situado en Pedro Balota 298 de Asunción. Sería en la zona del barrio Mariscal Estigarribia, de nuestra capital. 14:38, vamos a realizar los repasos también de la efeméride, eventos históricos acontecidos en este caso un 16 de septiembre. En 1810 ocurre el Grito de Dolores, el inicio de la Guerra de la Independencia de México. Quiero recordar que ayer México, cada 15 de septiembre, en este caso ya la presidenta de México sale al balcón de la Casa de Gobierno y expresa los sentimientos positivos de la nación. Entonces, por ejemplo, ahorita dice, por la nación, para que exista prosperidad, etcétera, etcétera, y viva, gritan los que estaban en la plaza principal de México. Y ayer también en la residencia del embajador de los Estados Unidos de México en Paraguay se realizó una cena conmemorativa también a la independencia de México. Y un 16 de septiembre, el Grito de Dolores, que estuvo también esa jornada de 1810 encabezado por un cura que ahora no estoy recordando el nombre ni el apellido, pero que también tuvo una destacada participación en aquella oportunidad. 16 de septiembre, pero de 1955, comienza el golpe de Estado autodenominado Revolución Libertadora contra Juan Domingo Perón en la Argentina. Fue un hecho en que también Juan Domingo Perón, donde se asila en una de los cañoneros paraguayos, y bien se conoce de la historia cómo llega Perón hasta uno de los cañoneros paraguayos que estuvo anclado en uno de los puertos de Buenos Aires. 1973 es asesinado el músico y cantautor chileno Víctor Jara durante la dictadura de Augusto Pinochet. Víctor Jara hasta ese entonces era uno de los gestores culturales, músicos que hablaba de la reivindicación social. Él fue, el 11 de septiembre fue el bombardeo a la Casa de la Moneda o la Casa de Gobierno de Chile, donde estaba en aquel entonces presidente Salvador Allende. Al día siguiente, o mejor dicho, sí, al día siguiente, el 12, toman la Universidad Católica, la Universidad de Chile, mejor dicho, y ahí fue capturado Víctor Jara, llevado al un estadio, un polideportivo, se denominaba Estadio de Chile. Hoy día es el Estadio Víctor Jara, un polideportivo donde se practicaba deportes mal llamados menores, como ser básquet, fútbol de salón, etcétera, etcétera, handball, voleibol. Bueno, y ahí los testigos cuentan que al identificarlo a Víctor Jara, uno de los carabineros, lo primero que hace es pegarlo en la mano para que deje de tocar la guitarra. Y Víctor Jara, antes de pasar a la otra parte de la prisión, o mejor dicho, de la detención, entonces escribe los últimos versos de lo que sería su última canción, y falleció un 16 de septiembre del 1973. 3 años después, pero en la Argentina, principalmente en La Plata, se produce lo que se conoce como la Noche de los Lápices. ¿Por qué la Noche de los Lápices? Porque hubo secuestro y desaparición de estudiantes secundarios en La Plata, recordado como también el Día de los Derechos del Estudiante Secundario en la Argentina. Hay que tener y recordar, hay una película que se denomina La Noche de los Lápices, justamente, que se puede ver en los streaming, como así también a través del canal de YouTube. Y en las noches antes de la Noche de los Lápices, los estudiantes secundarios se organizaron con la finalidad de manifestar a favor de un boleto estudiantil. 1976. A ver, de los 16 que fueron secuestrados, 4 sobrevivieron. El resto siguen desaparecidos. Y en 1984, Diego Maradona debuta oficialmente en la Liga Italiana con el Napoli. Mismo año en que levanta el Scudetto, al año siguiente Diego Maradona gana la Copa UEFA. Y posteriormente, en 1986, con la selección argentina, logra el título de campeón mundial en México. En cuanto a nacimientos, bueno, vamos primero a la comunicación telefónica, luego continuamos en la última parte de las efemérides. Me está indicando ya Patricia Galeano. Bueno, estamos con la periodista y poetisa Mónica Laneri. Muy buenas tardes, Mónica. Saluda a Julio Dávalos, estamos en Radio Nacional del Paraguay.
3: Muy buenas tardes, gracias. Julio, para vos y toda tu audiencia.
1: Gracias por tu tiempo, Mónica. Bueno, ¿podés comentarnos acerca de la tertulia La Poesía Joven y sus autores?
3: Sí, sí, sí. Te explico porque hay un concepto detrás.
1: Ah, bueno. Bueno, sí.
3: Van a participar. Es una actividad por la primavera, ¿verdad? Sí, y también Día de la Juventud. Vamos a tener una apertura institucional muy breve. Y lo que tendremos una tertulia de nombre La Poesía Joven y sus autores. Estarán poetas leyendo sus poemas, ¿verdad? Pero no será exclusivamente para los que son, están en la franja etaria juvenil en este momento, sino sí, sí, que tendremos poetas de todas las edades y los poetas mayorcitos estarían leyendo poemas que escribieron en su juventud, ¿verdad?
1: Sí,
3: o
1: sí,
3: sea, mostrando un poco porque existe como un proceso en la escritura,
1: claro,
3: donde cuando uno es más joven escribe como tiene otras inquietudes, escribe de otra manera, a veces tiene menos herramientas, pero tiene mucho sentimiento. Y eso luego se va depurando con los años, también surgen otras inquietudes, pero a la vez se tiene más manejo a lo mejor de la lengua. Y entonces vamos a tener poetas leyendo sus poemas de juventud,
1: sí,
3: tanto poetas jóvenes como poetas ya no tan jóvenes.
1: Sí.
3: Luego tendremos también un conversatorio, la literatura joven y sus desafíos en el Paraguay. Allí también tendremos participación de escritores jóvenes Jóvenes de edad y jóvenes de corazón, ¿verdad? En el caso de los jóvenes de corazón estarían contando cómo fueron sus experiencias, ¿verdad? Al inicio, en cuanto a publicaciones, desafíos, ¿verdad? Y a los que tienen una franja etaria juvenil estarán contando también la situación hoy y plantear un debate con eso. Esa sería la idea y estaría matizado con momentos artísticos de música. Estaría la presentación de un ensamble de cámara de la Orquesta Sinfónica del Congreso Nacional, OSCIC, con la participación especial de la soprano del Cabildo, que es Aldana Salinas.
1: Más que interesante
3: Eso
1: la,
3: sería,
1: más que la,
3: básicamente.
1: sí, más que interesante la
3: Acceso
1: propuesta,
3: libre y
1: Mónica. O
3: gratuito.
1: sea, perfecto. ¿Sería a partir de qué hora y el lugar específico? Hola. ¿Sería específicamente en qué lugar y a qué hora, Mónica?
3: Esto sería a partir de las 10 de la mañana en el Centro Cultural de la República El Cabildo.
1: Centro Cultural de la República del Cabildo. Y entrada
3: Sí.
1: libre y gratuita, ¿no?
3: La dirección es de la Avenida de la República. Y sí, en la entrada es libre y gratuita.
1: Perfecto.
3: Esperamos y vamos a tener un micrófono abierto también, así que si quieren venir y traer poemas y compartir eso en algún momento, también tenemos esa posibilidad.
1: Sí. Mónica, entonces es también acceso libre al joven que quiera ir a leer o a escuchar, ¿no?
3: Sí, tanto a leer como a escuchar.
1: Sí.
3: Sí.
1: Perfecto. Bueno, Mónica, y ya que estamos, voy a aprovechar el tiempo, porque a ver, del 6 al 10 de octubre aquí en Radio Nacional tendremos la Semana del Poeta, atendiendo a que el 11 de octubre es domingo, Día del Poeta Paraguayo. Entonces,
3: Sí,
1: como
3: sí.
1: poetisa, vamos a estar invitándote porque queremos que cada día del 6 al 10, un poeta o una poetisa, o una poetisa y un poeta, lleguen hasta Radio Nacional de Paraguay para justamente enarbolar la poesía paraguaya.
3: Entiendo. ¿Del 6 al cuánto me
1: Al 10,
3: dijiste?
1: al 10, al 10 de octubre. O sea, sería hasta un día
3: Al
1: antes del
3: 10.
1: día del poeta. Entonces,
3: Claro, claro.
1: en este horario del programa vamos a tener la participación o de uno o dos poetas o poetisas. Entonces, va a llegar la invitación para que puedan estar viniendo aquí a Radio Nacional de Paraguay y escuchar los versos, ya sean propios o para homenajear a un poeta clásico de nuestro país.
3: Entiendo, entiendo. Sí.
1: Perfecto. Bueno, Mónica, gracias por tu tiempo. Vamos a estar también ahí presentes el 21 a partir de las 10 de la mañana, ¿no?
3: Sí, a partir de las 10 de la mañana.
1: Perfecto. Bueno,
3: Les esperamos.
1: gracias, Mónica. Muy amable. Mónica Laneri, periodista y poetisa, invita a la tertulia La Poesía Joven y sus autores. El lunes 21 de septiembre, por el Día de la Juventud y de la Primavera, esto será en el Centro Cultural El Cabildo a partir de las 10 de la mañana. También habrá un conversatorio, la literatura joven y sus desafíos en el Paraguay de hoy. 14 con 50 minutos y antes ya de ir a la pausa, estamos todavía a 10 minutos de la pausa comercial. Nacimiento y fallecimientos, un 16 de septiembre de 1925, nació el guitarrista y cantante B.B. King, uno de los virtuosos de la guitarra que enarboló

0: Él nació en 1945 y una de las canciones, la prácticamente que sería el alma mater del rock nacional argentino, es La Balsa. Tanguito, él no lo quiso reconocer, pero lo compuso en un baño, de un bar del microcentro de Buenos Aires. La Balsa, que posteriormente fue tocado por Los Gatos, cantado por Lito Nevia, y a partir de ahí se conoce ya toda la historia del rock nacional argentino. Pero hay que tener en cuenta que Tanguito, con la canción La Balsa, empieza el rock nacional. Porque, al igual que en Paraguay, existían las orquestas. Y estamos hablando de finales de los 60, y en Paraguay también comienza lo que sería el rock nacional en sí, fuera de lo que era, de lo que fueron las orquestas que tocaban o cantaban canciones conocidas de otros autores. En 1956 nació el ilusionista estadounidense David Copperfield, que fue muy famoso en la década del 90. Bueno, 14:55, vamos a hacer un repaso del pronóstico del tiempo para luego ir a la pausa. 26 grados la temperatura en Ciudad Capital, el cielo se encuentra despejado, la humedad del 35%, el viento sopla a 7 kilómetros en la hora del sector norte y noreste. A la noche tendremos temperaturas entre 24 a 18 grados, noche cálida a fresca, cielo despejado, vientos variables, luego del sureste. Y la madrugada ya del 17 de septiembre tendremos temperaturas de 17 a 13 grados, la noche será fresca, la madrugada fresca, el cielo estará escasamente nublado y soplarán vientos del sureste. 14:55, vamos a una breve pausa comercial y musical y retornamos nuevamente con Actualidad en Debate, aquí la 920 Amplitud Modulada, Radio Nacional del Paraguay y el canal de aire 15.2.
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2: 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Breve recordación de Radio Nacional del Paraguay a Emiliano R. Fernández. Nació en Guarambaré, Compañía Ibusunú, un 8 de agosto de 1894 y falleció el 15 de septiembre de 1949 en el Hospital Militar de Asunción. El poeta popular más emblemático del Paraguay, el que amasó como ninguno la lengua y la personalidad mestiza de su pueblo. El cantor de nuestra campiña y sus muchachas, así como del valor y el texagaú, macerados en los áridos cañadones chaqueños durante la guerra. Con la guitarra al hombro, el que dejó las huellas de su pasión indomable en modestos papeles doblados, guardados con veneración en los baúles de nuestros pueblos. El popular más prolífico que nos dejó

0: más de 2000 poemas. A partir de la década de 1920, con su espíritu bohemio y errante, comenzó a recorrer todos los rincones del Paraguay, escribiendo sus primeros versos que recitaba o cantaba, acompañándose con su guitarra.
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0: Sus obras, Primavera 1 y 2, Trigueñita y Pijaré a Mangüpe, fueron publicados en Ocara Poticuemí, revista de versos y canciones populares, editada por años por la familia Trujillo. Posteriormente, escribió composiciones de tono épico. En 1950, la Asociación de Escritores Guaraníes lo declaró Gloria Nacional. Poco antes de morir, escribió en castellano Mi Pluma.
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7 minutos, actualidad en debate, aquí en la 920, amplitud modulada Radio Nacional del Paraguay, y el canal de aire 15.2. Ya ingresamos al portal de noticias de los medios del Estado, www.mediodelestado.gobcorta.py. De Digno García a Sting, el guitarrista Diego Guzmán prepara un repertorio en concierto. El concierto del guitarrista y concertista paraguayo Diego Guzmán, en su segunda edición de Guitarra Paraguaya, recital que va a reunir clásicos del folclore nacional, canciones internacionales y composiciones propias, será el próximo viernes 23 de octubre a las 20 horas en el local del Instituto Paraguayo Alemán, ubicado en Juan de Salazar, 310 casi Artigas de Asunción, a metros del Hospital de la Cruz Roja Paraguaya. El repertorio va a incluir obras de reconocidos artistas tales como Sting, Eric Clapton y Digno García, además de canciones de autoría de Guzmán. En esta edición, el músico va a ampliar el formato tradicional de guitarra solista con la incorporación de piano, bajo eléctrico y batería, además de voces invitadas. El hilo conductor del concierto será la guitarra de inicio a fin, pero este año decidí incluir una batería, un bajo y un piano como instrumento de base y algunos invitados especiales, explicó Guzmán. El concierto va a comenzar con Fragile y Shape of My Heart de Sting, además de Sing de Eric Clapton. También se van a interpretar composiciones propias, entre ellas Plaza de Diciembre y Luz del Sol. Para el cierre, el artista presentará arreglos de clásicos del folclore paraguayo como Cascada de Digno García, Pájaro Soy de Guillermo Brer y Paraguaya Linda de Cardoso Campo y Pierre Pauli. Guzmán estará acompañado por Esteban Godoy en piano, Luis Telechea en bajo eléctrico, May Salomón en batería y las coristas Julia Guzmán y Martina Branda. Y en cuanto a la trayectoria musical de Diego Guzmán, fue formado en el Conservatorio Giuseppe Nicolini de Piacenza, Italia. También inició su estudio de guitarra a los 7 años bajo la influencia de su padre César Guzmán. A lo largo de su formación participó de clases magistrales con destacados guitarristas como Oscar Giglia, Marcin Dilla, Nucho De Angelo, Massimo Leonardi, Arturo Talini y Pablo Márquez. El músico también cuenta con una trayectoria vinculada a la guitarra clásica, con reconocimientos obtenidos en concursos nacionales e internacionales. Entre ellos se encuentra el primer galardón de la categoría juvenil del Concurso Nacional de Guitarra Clásica, Trofeo Mangoré en el 2001, y diversos premios y menciones obtenidos posteriormente en Italia. Además de su actividad como concertista, Guzmán se desempeña como docente de guitarra y cuenta con el material discográfico La Belleza de la Vida, que reúne arreglos de música paraguaya para guitarra solista. Las entradas anticipadas tienen un costo de 40.000 guaraníes, mientras que en puerta costarán 50.000 guaraníes. Las reservas pueden realizarse al número 0983-873-318. Entonces, de Diego, o mejor dicho, de Digno García a Sting, el guitarrista Diego Guzmán prepara su repertorio en concierto. Y hablando de conciertos internacionales, este domingo, para los que gustan a ver del punk rock y que tiene que ver con la literatura, en este caso la literatura de terror, llega Michael Graves, o Michael Graves, como también le es conocido. Será su concierto, llega por segunda vez a Paraguay este domingo 20 de septiembre, y toda la información se tiene aquí en la web de los medios del Estado, www.mediodelestado.gobcorta.py. Eva, el vocalista de Misfits, Michael Graves, se presentará el 20 de septiembre en Budeville Venue junto a The Mystery Machine y Trifulca. Este en el marco de la gira
Cycle Monster 2026. Y Gray formó parte de The Misfits desde 1995 y su voz quedó registrada en discos fundamentales como American Psycho y Famous Monster. Durante esa etapa también escribió o coescribió varios de los temas más reconocidos de la banda, entre ellos Did Have Her Bones, Scream, Saturday Night, Shining y Descending Angel. Tras su salida de Misfits, Michale desarrolló una extensa carrera como solista con numerosas producciones discográficas y giras internacionales. En los últimos años, llevó nuevamente a los escenarios el repertorio de su etapa con Misfits, conectando a distintas generaciones de seguidores del horror punk o la literatura de terror, como comenté. Porque no tiene nada que ver con música estridente ni nada. El punk es una música sencilla, eso sí, tiene en este caso la visualización o todo lo que tenga que ver con la vestimenta, sí es llamativo. El show va a contar con la participación de dos exponentes de la escena alternativa y punk paraguaya, de Mystery Machine y Trifulca. The Mystery Machine es una banda paraguaya de horror punk formada en el 2017 y fuertemente influenciada por la estética del universo de Misfits, además de elementos del terror clásico y la cultura popular. La agrupación presentó en 2023 su trabajo disco Vampiro y continúa consolidándose dentro de la escena nacional con una propuesta que combina punk y una marcada identidad visual. Mientras que Trifulca es una de las bandas históricas de la escena punk hardcore paraguaya, con más de dos décadas de trayectoria, se formó en haber parte de numerosos festivales y conciertos junto a referentes nacionales e internacionales del género. De 2025 celebró 22 años de trayectoria y volvió a poner en escena su primer álbum, con el último aire, además de presentar nuevos materiales audiovisuales. Las entradas se pueden disponer a través de iPogo o también se pueden comunicar al 0992-579-952 para recibir la información sobre el procedimiento de compra. Y ya para ir cerrando lo que tiene que ver este apartado de rock internacional, una banda británica de un género que se denomina Deep llega a Paraguay en noviembre próximo. Se trata de la banda británica Carcass, ya una agrupación que nació en la década del 90. Sería entre 1989 y 1990. Y por primera vez llega a Paraguay los pioneros de lo que sería el género del metal extremo. Carcass anunció que se presentará el próximo 30 de noviembre en Asunción. Será en el pub Absoluto Rock, cito, en Herrera, Casillegros. Hay que tener en cuenta que para los que gustan de este género, ya deben de ingresar a la página Tutti, porque es un aforo limitado. Creo que un máximo de 500 personas, así que según la información, ya la mitad de los tickets está en venta, así que uno debe de apurarse para tener el espacio, el lugar para llegar a escuchar a los originarios de Liverpool, Inglaterra, ¿verdad? Uno de los más respetados del metal nacional.

Arterias del 2021. Así que para los amantes de este género, Carcass viene con sus fundadores, Jess Walker en bajo y voz líder y Bill Steer en guitarra y voz. Y a ellos se suman en batería Daniel Wildam y Nippy Blackford en guitarra. Así que mayores informaciones es en las redes sociales de Absoluto Rock. Así que es la propuesta para los que gustan ya de la música con género que sería un poquito más extremo de lo normal, de lo común, ¿verdad? Salir fuera de lo común. Empezamos con la guitarra clásica y nos fuimos a un género un poco más, más extremo, pero que es parte de la cultura y de la contracultura que ya nació en Paraguay hace un buen tiempo y que se mantiene. En cuanto a fútbol, Boca Juniors despacha a San Paulo y se cruza con Vasco da Gama por un lugar en la final de la Copa Sudamericana. Esta es la siguiente información que vamos a estar compartiendo, que se encuentra en la web de los medios del Estado. Boca Juniors y Vasco da Gama son los dos primeros clasificados a las semifinales de la Copa Sudamericana 2026, luego de dejar por el camino a San Paulo y el Vasco al Independiente de Santa Fe respectivamente. Boca Juniors igualó 1-1 en el Estadio Morumbí tras haber conseguido en la Bombonera una victoria, una ventaja de 1-0. Entonces en el global clasifica 2-1 Boca Juniors. El primer gol del partido lo marcó Leandro Lozano al 60, adelantó al equipo argentino y Domingo Duarte estableció el 1-1 definitivo al minuto 89. Lozano, entre lágrimas, declaró la importancia de su gol que lo dedicó a su ex compañero en Nacional Uruguay, Juan Izquierdo, quien falleció en agosto del 2024 en el Morumbí. ¿Se acuerdan? En el entretiempo falleció Juan Izquierdo, el futbolista uruguayo. Esto ocurrió en el 2024 en uno de los partidos que disputó el Nacional de Uruguay. Y el albirrojo Ángel Romero ingresó en Boca al minuto 70. Volvió poco a poco y buscó dejar atrás las molestias que lo persiguen desde su llegada al fútbol argentino. Por su parte, Vasco da Gama, con un 11 plagado de suplentes, porque hay que tener en cuenta que pelea también por no descender en el balompié brasileño, derrotó 2-0 al Independiente de Santa Fe en Río de Janeiro y confirmó su presencia entre los cuatro mejores del certamen, después del empate sin goles registrado en el encuentro de ida en Bogotá. El equipo dirigido por el portugués Pedro Emanuel rompió el cero por intermedio de Bruno Duarte al minuto 37, mientras que David sentenció la serie al minuto 65 con golpe de cabeza. La otra semifinal tendrá como protagonista a los ganadores de los cruces entre Santos y Atlético Mineiro y Montevideo City, Torque y Cienciano. Mirá, Montevideo City podía estar en la semifinal y Cienciano, que ya ganó en la primera edición de la Copa Sudamericana, esto fue en el 2002, ganó al River Plate justamente en aquella oportunidad. Bueno, entonces, por el parte ya. Y por el lado de la Copa Libertadores, tendremos que Fluminense sufrió ante Platense, pero ya sacó el boleto a semifinales de la Libertadores. Esto fue en otro partido disputado la noche del martes. Le costó, pero avanzó. Fluminense sufrió en Argentina, pero selló su parte a las semifinales de la Copa Libertadores 2026. El conjunto brasileño perdió 2-1 ante Platense en el Vicente López, aunque hizo valer el triunfo conseguido en la ida en Río de Janeiro para imponerse 3-2 en el marcador global. El Calamar, conducido por el ex DT de Olimpia Martín Palermo, tomó la ventaja con los goles de Guido Mainero a los 30 minutos y Bruno Sepúlveda en el cierre de la primera etapa. Pero el Fluminense reaccionó en el complemento y descontó por intermedio del uruguayo Agustín Canovio a los 57 minutos, resultado que terminó asegurando su clasificación en suelo argentino. También el conjunto carioca, campeón de la Libertadores de 2023, vuelve a instalarse entre los cuatro mejores del continente y ahora espera por el vencedor.

0: de la serie entre Palmeiras de los paraguayos Gustavo Gómez, Ramón Sosa y Mauricio Magalhães ante Liga de Quito. Llave en la que los de Brasil llegan con ventaja de 1-0 al partido de vuelta. Mira, Carlos Castro, se puede dar otra una revancha Fluminense-Liga de Quito. Una revancha porque Liga de Quito le había ganado en el 2008 la final a Fluminense en aquella oportunidad, Liga de Quito. Cuando en eso estaba Ram Berguera en Liga de Quito y alzó la Copa Libertadores. Eso fue el 2008. 2009 sigue. O 2008. 2008. Bueno, 2008-2009, lo que sí. 2008, sí. Fue esa final, gana Liga de Quito y ahora se puede dar la revancha que sería la que quiere Fluminense en este caso. Porque, a ver, de 2008 a 2023, ¿cuántos años esperó Fluminense para salir campeón, quedándose todavía con esa espina, ¿verdad?, del aquella final. Y Canovio, que está en Fluminense, fue figura importante en el Atlético Paranaense en años anteriores, hasta el 2023 creo que estuvo Canovio. Lo llegué a ver acá cuando en cada año venía Atlético Paranaense a disputar con Libertad la Copa Libertadores. Bueno, y en otro juego, o mejor dicho, acá, la undécima medalla para Paraguay en Odesur. Paraguay se está destacando en Odesur, que se disputa, o competencia que se realiza o se desarrolla en Santa Fe, Argentina. Undécima medalla de oro para Julio Mirena en patinaje velocidad. El Team Paraguay cosecha medallas en el marco del decimotercero Juego Sudamericano Santa Fe 2026. Esta vez, como dijimos, el turno de Julio Mirena, quien consiguió el oro en patinaje de velocidad en 10.000 metros. En bochas 12x3, Marcos Moreira se aseguró la medalla de plata y avanzó a la final por el oro. En remo con timonel femenino, el equipo paraguayo se adjudicó el bronce con Nicole Martínez, Alejandra Alonso, Clara Correa, Rocío Bordón, Adriana Sanabria, Bianca Wolfsmeister, también Fiorella Rodríguez, Agustín López, la timonel Martina Noguera. Y otras preseas en patinaje artístico, Erika Alarcón, luego en remo Ale Alonso y Nicole Martínez, dos sin timonel femenino. Y en remo también Rocío Bordón y Adriana Sanabria, doble peso ligero femenino. Así que Paraguay ya con la undécima medalla en el Odesur, que se disputa en Santa Fe. 15:25 y más informaciones que se generó o que podemos leer y comentar en www.medioalestado.gov.py. El MAC fortalece producción de central con inversión superior a los 700 millones de guaraníes en implementos agrícolas. Hay otra información más que vamos a estar leyendo, mientras que Carlos Castro ya en la posta de la producción general, como así también en el control central, está generando para luego estar actualizando más la jornada aquí en Actualidad en Debate. El Ministerio de Agricultura y Ganadería entregó implementos agrícolas al Centro de Desarrollo Agropecuario de Central con una inversión total de 704.370.000 millones de guaraníes, que permitirá reducir los costos de producción, facilitar las labores de las fincas y fortalecer la capacidad productiva de las familias agricultoras del departamento. El acto de entrega fue presidido por el ministro Carlos Jiménez en la finca del productor Oscar Palacios, en la compañía Las Piedras de Itá, con participación de autoridades departamentales. Los implementos incluyen un tractor New Holland, una sembradora de 5 líneas, un esparcidor de semillas y abonos y un pulverizador con capacidad de 600 litros que estará a disposición del Comité Central para apoyar las tareas de preparación de suelo, siembra, fertilización y manejo de cultivos. El titular de la cartera agropecuaria aseguró que la entrega forma parte de una política pública orientada a respaldar a quienes trabajan en el campo a través de asistencia técnica, insumos, sistemas de riego y mecanización agrícola. También el ministro del MAC destacó la importancia estratégica del Departamento Central para el abastecimiento de Asunción y las ciudades vecinas por su cercanía con uno de los principales mercados de consumo del país. Y en ese sentido, expresó que quieren recuperar y fortalecer al Departamento Central como uno de los principales proveedores de alimentos del país, porque aquí existe un mercado cercano y una gran cantidad de consumidores. Por eso debemos apoyar con mayor fuerza a nuestros productores, resaltó. También destacó que la mecanización va a permitir que los agricultores realicen sus labores con mayor rapidez y menor esfuerzo, además de disminuir los gastos que representa la contratación de mano de obra, al señalar que el tractor debe estar en las chacras de la gente que quiere producir más y con menor esfuerzo. La maquinaria ayudará a reducir los costos de producción y permitirá que ese ahorro permanezca en la finca, generando mayores beneficios para las familias. También instó a los técnicos del MAC a mantener una presencia permanente en las comunidades, también identificar las necesidades de los productores y acompañar en la formulación de proyectos productivos. Aconsejó a los productores a acercarse a la gerencia y a los técnicos que pueden convenir o convertir la intención de producir en proyectos concretos. Tenemos condiciones para ayudar y queremos que cada pequeña parcela sea aprovechada, remarcó. Y también manifestó el ministro del MAT que el gobierno trabaja para fortalecer una agricultura sostenible, capaz de mantener una producción constante y cubrir la demanda interna. Como ejemplo, mencionó la estabilidad alcanzada en el mercado del tomate y los esfuerzos realizados para combatir el ingreso ilegal de productos. Enfatizó que desean que todo lo que el Paraguay consume salga de nuestras fincas y de nuestras chacras, porque eso mueve la economía y genera ingresos. Confiamos plenamente en la fuerza productiva de nuestros agricultores, sostuvo. Recordó que en años anteriores Paraguay logró exportar tomate a la Argentina y señaló que el desafío es recuperar el protagonismo productivo que históricamente tuvo el Departamento Central. No hay excusas para dejar de trabajar ni para dejar de producir. Queremos que esta maquinaria esté en funcionamiento todos los días y que el Departamento Central vuelva a crecer con la fuerza de sus productores, puntualizó en la ocasión el ministro de Agricultura y Ganadería, Carlos Jiménez. 15:30. A ver qué me dice Carlos Castro. Parece que ya en la comunicación telefónica todavía. Bueno. Bien. Vamos con más. Entonces, información relacionada a lo que está en los medios del Estado. Vamos a presentar entonces el audio ya del ministro de Senatur, Javier Ramírez.
1: A todos, un llamado a los saludos populares que ya mencionó el compañero César, pero antes les quiero dar la bienvenida a todas las comunidades nacionales, internacionales, a todos los panelistas nacionales e internacionales, agradecer la presencia del ministro de Turismo Corriente, el senador, y en su nombre a todas las comunidades nacionales de diversos países que nos acompañan, sobre todo también a los miembros de la academia, a los colegios que nos acompañan, los secretarios de turismo, las organizaciones, y a todo el equipo humano que hizo posible hoy día arrancar con este evento, tanto el comité organizador como la Secretaría Nacional del Turismo. Realmente mi respeto por todo el trabajo que llevó meses y que con mucho orgullo hoy estamos al inicio. Es un honor darle la bienvenida a este importante simposio de la biodiversidad al producto turístico, políticas públicas para el desarrollo del turismo y observación de vida silvestre. Hoy nos convoca la certeza de que la biodiversidad es una oportunidad para generar desarrollo, empleo y nuevas experiencias turísticas para nuestro país. Paraguay posee una extraordinaria riqueza natural, bosques, humedales, ríos, paisajes, especialmente vida silvestre y una diversidad de aves, más de 700 especies a nivel nacional, y de las cuales 350 pueden ser observadas aquí en la capital del país. Se tiene un enorme potencial para convertirse en productos turísticos de calidad, capaces de atraer visitantes, dinamizar economías locales y posicionar a Paraguay en el mapa internacional del turismo de naturaleza. Y en este camino, este simposio y la Feria de Aves de Sudamérica representan una plataforma para conectar conservación, turismo, ciencia, inversión y comunidades. Además, para transformar nuestro patrimonio natural en oportunidades concretas. La consigna es enorme: pasar de contemplar nuestra biodiversidad a ponerla en valor de manera responsable, pasar del potencial a productos turísticos competitivos y sostenibles. Para lograrlo necesitamos políticas públicas, articulación entre el sector público y privado, capacitación, infraestructura, investigación y sobre todo la participación activa de las comunidades que viven y protegen los territorios. Queremos que los visitantes lleven una experiencia memorable, un conocimiento y el deseo de regresar al país. La Secretaría Nacional de Turismo afirma el compromiso de impulsar un turismo de naturaleza que conserve, genere oportunidades y contribuya al desarrollo sostenible de Paraguay. Porque cuando protegemos la biodiversidad, protegemos nuestro futuro y cuando logramos convertir esa riqueza natural en experiencias turísticas responsables, la biodiversidad también se convierte en desarrollo para las comunidades. Así que sean todos bienvenidos al Paraguay. Muchas gracias por acompañarnos hoy, por ser parte del simposio, por acompañarnos también mañana en lo que será la apertura oficial de la Feria de Sudamérica y que sea un espacio de intercambio, de networking y sobre todo que haya un antes y después en Paraguay lo que es este nicho tan importante de turismo naturaleza y en especial de su zona de aves. Muchísimas gracias y sean todos bienvenidos.
0: El ministro de Senatur, Javier Ramírez, mejor dicho, en el Centro Cultural del Puerto. En este caso, Senatur invita al quinto foro latinoamericano Simposio Internacional de la Biodiversidad al Producto Turístico, que se desarrolla en el Centro Cultural del Puerto. Carlos Castro, ya en producción general, control central. Me diga que estamos en línea de comunicación con la directora del Centro Cultural de España, Juan de Salazar, Laura Mesa. Muy buenas tardes, directora Laura. ¿Cómo está? Le saluda Julio Dávalos.
2: Hola, Julio. ¿Qué tal? Qué alegría volver a hablar con vosotros.
0: El gusto es nuestro también, directora. Gracias por su tiempo. Bueno, al cumplir estos 50 años, como que no está el Centro Cultural de España... descansando, sino que sigue y ahora brindó un homenaje a una mujer por la extensa trayectoria. Me refiero a Mabel Causarano, directora.
2: Claro, este es un año especial, no solamente para celebrar 50 años, sino para lo que nosotros, el equipo, hemos denominado esa gira de agradecimiento y de reconocimiento a todas esas personas y también a todas esas instituciones que han hecho posible nuestro trabajo a lo largo de los 50 años. Y bueno, iniciamos en el mes de abril con la reapertura del centro, con esta propuesta que es un corazón de tierra, que ha sido un proyecto que hemos trabajado con el artista Jorge Enciso, y luego se han hecho reproducciones en, ¿no?, usando los avances de la tecnología y la innovación en 3D, y bueno, la idea es eso, entregarle de una manera simbólica a personalidades como en este caso Mabel Causarano el corazón, ¿no?, de todo el equipo en reconocimiento a su trayectoria y al aporte al pensamiento, a la arquitectura, al urbanismo, al territorio, a la cultura, a la política, porque en el caso de Mabel es muy extensa la lista, ¿no? Me hace recordar un poco a Josefina, ¿no? No sé qué ha dejado por hacer y todavía le queda mucho por hacer, seguramente. Así que, bueno, ya que formaba parte de ese pequeño club de nuestras mujeres inspiradoras, que es otro de los proyectos del centro, fue la última homenajeada el pasado sábado en el espacio para podcast nuevo que tiene el Centro Cultural, que se llama Ondas en el Tiempo, que precisamente... invitó a una decena de personas de todo el país para hablar del derecho a la ciudad, ¿no? Y en eso, pues, por supuesto, Mabel tiene mucho que decir y lo usamos como excusa para esta pequeña sorpresa, ¿no? Porque siempre hay que reconocer, ¿no? La labor de personas que con esa trayectoria tan, tan extensa y a pesar de sido un personaje de primer nivel, ¿no? Forman parte de las pioneras, junto con otras como Beatriz Chase, en ese abrir camino, el derecho a la educación, la participación y, por supuesto, en su caso, el poder haber sido la cabeza de un espacio muy importante de toma de decisiones como es la Secretaría Nacional de Cultura. Así que fue todo un honor poderle entregar eso de parte, como le decía, no solo del equipo actual, sino del equipo de los 50 últimos años, porque en el caso de Mabel es que además ha trabajado con todos los directores y con todas las personas que han pasado por el Centro Cultural. Entonces para nosotros fue un honor poderlo hacer.
0: Sí, sí. Directora, ¿y este espacio del podcast, en qué link se puede estar escuchando para nuevamente ir repasando y conocer las actividades que se tienen en el Centro Cultural de España?
2: Este es el segundo episodio, el primero que fue conducido por el gestor cultural Carlitos Cañete, pues sobre cultura y futuro, van cambiando la temática y los vamos subiendo a nuestro canal de YouTube. En este caso, el último está ahora en fase de producción, así que esperamos que para el mes que viene se haya subido ya a la plataforma y el siguiente tendrá lugar la primera semana de diciembre. Es que todavía es como una propuesta experimental del centro para recuperar ese espacio que tuvimos de radio, que ya no tenemos. Entonces estamos un poco explorando el formato, que siempre es como una charla sobre un tema específico, y luego se clausura con una pequeña concierto, actuación musical, que en esta ocasión fue, no me quiero equivocar el nombre, es como Oreja de Becuí,
0: pues. Sí.
2: Y en el episodio anterior fue Sandía.
0: Ya. Y para este, recordado, ¿este octubre sería en qué fecha?
2: No, el de octubre ya ha sido, el siguiente sería en diciembre.
0: Diciembre.
2: Pero los reconocimientos los vamos a otorgar a lo largo de todo el año. El de Mabel ha sido el reconocimiento número 10. Antes de ella se lo entregamos a Mila Rivarola, a Mauri Rial, al Festival Crear en Libertad, al Festival de Cine Gay Lésbico, o sea, un montón de colaboradores culturales de estos años, a nuestra responsable de Recursos Humanos de la ECID, que son esas personas tan importantes pero tan poco visibles. El otro día en el concierto de flamenco le entregamos a Rocío Márquez en representación de todos los artistas españoles que nos han acompañado durante tanto tiempo. El de Mabel, como digo, es el décimo, y aquí a diciembre nos quedan 40 más por entregar.
0: Ya. Bastante. O sea, hay actividades todavía hasta diciembre que recorrer. ¿Y cuál sería lo que respecta a las últimas semanas de septiembre, actividades que se tendrá en el Centro Cultural de España?
2: Pues como siempre, continúa nuestro club de lectura, continúa el club infantil, estamos con los ensayos de Agua y Barro también, que hemos retomado eso en la programación, y la última semana de septiembre tendrá lugar en el Centro Cultural el Festival de Danza Crear en Libertad, o sea que esperamos a todos vuestros oyentes para que se sumen, porque hay espacios tanto para los espectáculos como talleres de formación de danza, tanto en el Centro Cultural como en otros espacios, como por ejemplo Espacio E.
0: Perfecto. Entonces vamos a estar todavía en constante comunicación con usted, directora, en lo que resta de septiembre y luego viene octubre hasta diciembre, las actividades que van nombrando.
2: Octubre además es el mes de España, o sea que es el mes más fuerte del año para nosotros, así que les esperamos.
0: Perfecto, entonces vamos a ir llamando para que nos pueda comentar la agenda que están preparando para octubre.
2: Perfecto, muy bien, muchísimas gracias, Julio.
0: Ok, igual para usted, directora, muy amable. Hasta
2: buen
0: luego.
2: Día.
0: Hasta luego. Chao. La directora del Centro Cultural de España, Juan de Salazar, Laura Mesa, nos habló acerca del reconocimiento a la extensa trayectoria a Mabel Causarano, ¿verdad? Pone en valor el aporte de las mujeres al pensamiento urbano y territorial del Paraguay. La arquitecta Mabel Causarano, también historiadora, y ha realizado una extensa actividad a lo largo de sus años, y esto se encuentra en el canal de YouTube del Centro Cultural de España Juan de Salazar. El encuentro se denomina Ondas en el Tiempo, el espacio de podcast, ¿verdad?, dedicado sobre territorios y futuros en lo que respecta a las actividades. 15:42 minutos, estamos en actualidad, en debate, aquí en la 920 amplitud modulada Radio Nacional del Paraguay. Y a ver, AFD presenta alternativas de inversión para fortalecer la diversificación del fondo de jubilaciones. Distintos instrumentos financieros que podrían constituir alternativas de inversión para los fondos previsionales conforme al marco legal vigente fueron expuestos por representantes de la Agencia Financiera de Desarrollo, AFD, autoridad del Instituto de Previsión Social. Fue durante una reunión realizada ya este miércoles con el presidente de la previsional, el doctor Derlis León, los consejeros por salud, el doctor Jimmy Jiménez, el representante del Ministerio de Trabajo, el licenciado Ramón Zarza, y del área de inversiones. Y por la AFD estuvieron Fernando Rivarola, miembro del directorio, y el gerente general Fernando Lugo, entre otros. La AFD presentó al Instituto de Previsión Social distintas alternativas de inversión con el objetivo de dar a conocer instrumentos financieros disponibles bajo las leyes y adecuaciones normativas actualmente vigentes. La exposición se centró en las posibilidades de diversificación de las inversiones vinculadas al fondo de jubilaciones. La presentación permitió abordar las características de estos instrumentos y las posibilidades que ofrecen para ampliar las opciones disponibles para la administración de los fondos previsionales al tener en cuenta el topeo para los bancos de plaza. El consejero representante del Ministerio de Trabajo explicó que ya existen experiencias anteriores positivas en inversiones con la AFD, solo que ahora son varios productos de inversión que son posibles, añadió al destacar que la propuesta contempla nuevas alternativas respecto a experiencias desarrolladas anteriormente entre ambas instituciones. León expresó que la presentación de estas alternativas permite avanzar en el conocimiento y evaluación de diferentes mecanismos financieros con miras a contar con mayores opciones para la gestión de los recursos previsionales. Este encuentro se enmarca en lineamientos del Gobierno Nacional para el análisis de opciones de inversión para los fondos de la jubilación del Instituto de Previsión Social al considerar instrumentos que se ajustan a las disposiciones legales vigentes. Entonces, AFD presenta alternativas de inversión para fortalecer la diversificación del fondo de jubilaciones. Ahora vamos a leer una información que tiene que ver con el Festival Mundial del Arpa, porque se tiene una información, me pasaron, así que ahí está. Proyectos elegidos para el 19º Festival Mundial del Arpa. El Festival Mundial del Arpa dio a conocer los 4 elegidos de la convocatoria de proyectos musicales y que participarán en la edición número 19 que se va a celebrar del 9 al 11 de octubre próximo. Los jóvenes artistas se sumarán a la grilla del festival, que como cada edición reunirá a artistas de diferentes países. El jurado, conformado por el compositor y director de orquesta Diego Sánchez Hasse y los arpistas Papi Galán e Ismael Ledesma, eligieron las propuestas presentadas por Matías Rojas y Jorge Díaz, Cristian Portillo, Malén López y Los Rodríguez y Luana Encina. Hay que recordar que fue la 4ª convocatoria para proyectos, en la cual se tuvo en cuenta la creatividad y las propuestas novedosas de cada propuesta, ¿no? Entonces, a ver, de cada propuesta. Esta edición del Festival Mundial del Arpa, la edición 2026, es presentado por la Secretaría Nacional de Cultura y la Fundación Itaú. También cuenta con el apoyo de la Municipalidad de Asunción a través de la Dirección de Cultura y el Teatro Municipal. En cuanto a artistas elegidos, bueno, hablemos de Matías Rojas y Jorge Díaz. Matías es un arpista paraguayo dedicado a la interpretación, difusión y proyección del arpa paraguaya. Su formación y experiencia artística lo llevó a participar en importantes festivales y encuentros, entre ellos el Festival del Tacuarembó y el Festival del Ñandutí, donde obtuvo reconocimiento como solista. A lo largo de su recorrido, también tuvo la oportunidad de llevar su música a diferentes países y compartir escenarios con público de diversas culturas. Como profesor de arpa de la Orquesta de Instrumentos Reciclados de Cateura, formó parte de diversas giras y presentaciones en Europa, Turquía, Irlanda, Alemania, Londres, Canadá, Estados Unidos y Latinoamérica. En este contexto, vivió experiencias artísticas vinculadas a importantes figuras y producciones internacionales, entre ellas Gloria Estefan y Broadway, además de presentaciones relacionadas con artistas como Alejandro Sanz. Actualmente cursa la licenciatura en música en la UNAFADA y desarrolla su labor como intérprete y formador. Esta ocasión presenta junto a la flauta traversa y la guitarra una propuesta que parte de las raíces tradicionales de la música paraguaya para explorar nuevas formas de expresión, al buscar un encuentro de sonoridades, colores y emociones que mantenga viva la esencia de nuestra identidad musical. Jorge, músico y periodista, estamos hablando de Jorge Díaz, tiene una formación en interpretación musical y amplia experiencia artística. Se desempeñó como primera flauta solista de la Orquesta Profesional Uninorte y participó en destacadas agrupaciones orquestales de Paraguay y del extranjero. Entre sus principales experiencias se encuentran la Orquesta Profesional Uninorte, la Orquesta Sinfónica Nacional, también la Orquesta del Congreso Nacional, la Orquesta Filarmónica de Asunción y la del Centro Cultural Paraguayo Americano. También participó la Orquesta Presidencial de Ankara, Turquía, donde realizó, a ver un poco, Turquía, donde, ¿qué dice? Donde realizó conciertos junto a la agrupación y es profesor asistente de dirección de la Orquesta de Instrumentos Reciclados de Cateura. Cuenta además con experiencia como profesor de música y flauta traversa. Trabajó con, o trabaja en la actualidad con niños y jóvenes en situación de vulnerabilidad, así como en proyectos de extensión cultural y producción artística. Su formación se completa con clases magistrales de reconocidos maestros de la flauta de Argentina, Estados Unidos, Suiza, Alemania y España. Y entre ellos podemos citar a Nina Federico, Alison Josia, Lars Nilsson, Marina Tiburcio, Pablo Selnit o Selnik y Jorge de la Vega. Su trayectoria combina la interpretación orquestal, la docencia, la formación artística y la gestión cultural, que desarrolla o al desarrollar una carrera con experiencia tanto nacionales como internacionales. Ahora vamos a conocer a Malene López, otra de las, en este caso, ganadora de la convocatoria. Malene López inició sus estudios de arpa en el Conservatorio de Bellas Artes de la Universidad Nacional del Este con el profesor Jorge Acuña y continuó su formación con el maestro Lucio Rodríguez. Estamos hablando de los ganadores de la convocatoria para el Festival Internacional del Arpa que se desarrollará en nuestro país en el mes de octubre. Malene López también se formó en el Conservatorio de Arte San José, donde obtuvo los títulos de profesora superior de lenguaje musical y profesora de guitarra popular. Actualmente continúa sus estudios en el Conservatorio Ostinato, cursando el último año del profesorado de arpa paraguaya, además de estudiar vocalización y canto con el maestro Nelson Rodríguez en el Estudio de Artes CLAM 10. Representó a Paraguay como arpista en festivales internacionales en Francia y Chile, con el elenco folclórico Minguero Yeroku. También estuvo en Polonia, Hungría, Serbia, Argentina y Brasil con el grupo Itakuri de Música y Danza. Integró el plantel de músicos de la delegación del Paraguay. Ganó importantes festivales nacionales como el Tacuarembó y participó en conciertos y eventos junto a agrupaciones como la Orquesta Sinfónica Nacional y la Orquesta de Cámara Municipal de Ciudad del Este. Ahora vamos a conocer a Luana Encina. Ella es arpista y cantante de 16 años. Inició su formación musical a los 10 años en la Casa de la Cultura de la ciudad de Villa Elisa, con el profesor Tito Franco en el arpa y la profesora Carmen Sánchez en canto. Posteriormente estudió con el maestro Papi Galán, con quien perfeccionó su técnica. En el año 2024 obtuvo el primer puesto de arpa menor en el reconocido Festival del Tacuané, alzándose con el trofeo Luis Bordón. Y a lo largo de su trayectoria, Luana Encina recorrió varios escenarios y programas de televisión. Ganó bastante popularidad y reconocimiento en la plataforma de TikTok, con más de 200.000 seguidores, conectando con miles de personas de distintas partes del mundo a través de transmisiones en vivo y varios vídeos virales. Además, representó al Paraguay en el Festival Internacional de Arpas en el sur de Chile, al presentarse en alguno de los escenarios más grandes e importantes del mencionado país trasandino. Ahora hablamos de Cristian Portillo, arpista y pianista paraguayo. Inició sus estudios de música desde los 8 años en el Conservatorio José Asunción Flores y el arpa paraguaya con su tío, el maestro Martín Portillo. En cuanto a su trayectoria y estilo musical, desde los 18 años inició sus primeros contratos profesionales en el Hotel Le Méridien, en la China isla de Hainan, en el Hotel Surunga Wing de Japón, Hokkaido, también en los cruceros, en las giras por norte de Europa, Mediterráneo, Emiratos Árabes, contrato con crucero francés Ponam, hizo una trayectoria por Ushuaia y la Antártida, y también presentaciones en festivales importantes, tanto nacionales como internacionales. Estamos hablando del Festival Nacional de la Arpa en dos ocasiones, Encuentros Latinoamericanos en Argentina, Arpas al sur de Chile, Expo Shanghai en China, y también la grabación de discos para los paraguayos en Alemania. Bueno, así que entonces estamos ya con todo lo que tiene que ver con la edición 2026 del Festival Mundial del Arpa, en su edición número 19, evento que comenzará el 9 y se extenderá hasta el 11 de octubre próximo. Ya en las siguientes semanas tendremos mayores novedades en relación a esta actividad y vamos a estar actualizando y vamos también a ir con la noticia correspondiente a este festival. Ahora 15:55, ya estamos viendo a Osmar, ya le saludamos que en 5 minutos ya estará aquí con toda la cultura, con la guarania, la música, el teatro, el relato, la poesía de mano de Osmar, que es cierto, es un buen artista, ¿eh? En el teatro la vez pasada le estuve viendo como el José Asunción Flores Niño. Nada más y nada menos, para que está aquí en Radio Nacional del Paraguay. Bueno, 15:55, finaliza Actualidad en Debate, aquí en la 920 Amplitud Modulada, Radio Nacional del Paraguay, y el canal de aire 15.2, Control Central y Producción General, Carlos Castro, Departamento Prensa, ya Roberto Bazán, Jessica Mendoza, quien les habla, Julio Dávalos. Nos despedimos hasta mañana con más Actualidad en Debate, desde las 14 horas en adelante. Hasta mañana.
3: 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Del Quere. Mendive. Los medios de comunicación del Estado paraguayo les recuerda. Cirilo Ramón Sayas nació en Asunción el 9 de marzo de 1929. Falleció en Asunción el 19 de septiembre de 2001. Destacado hombre de letras y músico, flautista, violinista y guitarrista. Sus obras más conocidas son Felicidades, Por tu gracia angelical, Al pensar que me querías, en sueño de un claro lunar, mi rosal de amor, paraguaya rojanjú, dulce melodía, mañanitas paraguayas, entre otras. Es autor del libreto de la zarzuela paraguaya Burucuyá, con música de Nené Connorton. Como columnista del diario Última Hora, publicó más de 150 artículos. Una de las obras más famosas y emblemáticas de Cirilo R. Sayas es Felicidades. En esa música se describe el profundo cariño y respeto por quien está de aniversario, dando un mensaje de buenos augurios al ritmo de una alegre polca canción paraguaya.

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1: Breve recordación de Radio Nacional del Paraguay a Reinaldo Arzamendi, cantante, poeta y compositor. Nació el 23 de julio de 1956 y falleció el 20 de septiembre del 2023. Hijo de Luis Benigno Arzamendia y Rosa Candia. Reinaldo Arzamendi, quien fuera integrante del conjunto folclórico municipal y de la orquesta típica Inspiración. Compositor e intérprete, excelente persona y una nobleza extraordinaria, dispuesto siempre para ayudar a los demás. Fue autor del tema Por los Amigos, dedicado al fundador de la Cruzada Mundial de la Amistad, Dr. Ramón Artemio Bracho. Soplo Mágico, dedicado a Alejandro Cubilla. Nos quedan sus hermosas creaciones e interpretaciones dentro de los elencos municipales.
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1: Muy, pero muy buenas tardes, amables oyentes de la 920 AM, Radio Nacional del Paraguay y el canal 15.2. Muy contento de compartir nuevamente con todos ustedes un programa más de Arte y Cultura con Osmar Daniel por la radio y el canal de todos los paraguayos. El día de hoy vamos a hablar sobre la fundación del Cabildo, un 16 de septiembre del año 1541. También vamos a hablar sobre el fallecimiento de Lupo Encina. Su verdadero nombre es Luis Carlos Encina. Vamos a hablar sobre el nacimiento de Ricardo Brugada, más conocido como Ricardito. También vamos a hablar sobre el nacimiento del poeta indio. El poeta indio de apellido Coronel Morel. También vamos a estar hablando y recordando el cumpleaños del maestro Aurelio Mongelós. Formó dúo, integró el famoso dúo Mongelós Torales. También vamos a estar recordando el día de la polca, 15 de septiembre. De esto y mucho más vamos a estar hablando aquí en Radio Nacional del Paraguay 920 AM y al canal 15.2. Y le damos la bienvenida y le doy la bienvenida a mi papá. ¿Qué tal? ¿Cómo estás, papá?
2: ¿Qué tal, hijo? Muy contento de empezar este programa más, un programa más aquí en Arte y Cultura por la radio y el canal de todos los paraguayos. Cornelio. El nombre.
1: Cornelio Coronel.
2: Y la creación del Cabildo.
1: Así mismo, la creación del Cabildo.
2: Así.
1: Y el día de hoy estamos con invitados especiales.
2: Invitados especiales.
1: Así mismo. Sí. Docentes de la Universidad Nacional de Asunción UNA. Así que ya le damos la bienvenida, si se pueden presentar ellos como quieran. Sí.
2: Vamos a empezar. El último será el primero, dicen, entonces de allá las damas primero.
3: Muy buenas tardes a todos, ¿qué tal? Muchas gracias por el espacio. Mi nombre es María Liz Barrios y estoy acá con mi compañera, la licenciada Lilian, en representación del Departamento de Química.
4: Muy buenas tardes a todos, también muchas gracias por el espacio. Como mencionó mi compañera, soy la profe Liliana Rúa y estoy acá también en representación de del Departamento de Química de la Fase 1.
5: Bueno, muy buenas tardes a todos. Como existe un equipo de Departamento de Química aquí, también de formación docente estamos presentes. Me presento, soy la licenciada Paola Cárdenas. Soy química, pero formo parte del equipo de formación docente, ¿sí? Ya que ahí estamos teniendo actualmente un equipo interdisciplinario. Le paso a mi compañero para que se pueda presentar.
6: Muy buenas tardes para todos. Primeramente agradecerle al señor Osmar Rivas por este espacio muy importante, un espacio cultural, que no sea solamente este espacio, sino que existan varios espacios culturales, peña y conteña de Baibe, varios espacios culturales. Entonces, estamos muy contentos y aquí para hablar un poco sobre algunas ideas que estamos teniendo, algunas acciones que estamos realizando de la FACEN. Yo también soy de la docente, de la formación docente de la Facultad de Ciencias Exactas y Naturales. Y aparte de eso, tengo una cátedra que estoy enseñando, que es Cultura Nacional. Y me encanta, operaré la añeceo y la guaraníme, la gente de cultura de ñanemba etétere. Entonces, muy contento.
2: Y por ahí te vea ñanembo, allá guaraní. Vaya, y eres inacurime de frase.
1: Sí, una frase que hizo muy famosa. Crispiniano Martínez González, que justamente este 21 de septiembre recordamos su
2: fallecimiento.
1: Así mismo, él decía: Te tan enmienduro y jupape, taipotuña neñe. Tenía su programa acá y él hizo famosa esa frase.
2: Te
1: tan enmienduro y jupape, taipotuña neñe.
2: Sí, y su sobrino es
1: Don Isidro Cabral,
2: a quien le saludamos también desde acá. Muchas personas que siempre nos escuchan y de repente nos olvidamos. Tenemos allá en nuestro barrio Vidal, su mamá Petrona, y siempre escuchan. La señora Iluminada Caballero, para todos ellos nuestros saludos y agradecimiento por seguirnos siempre. Vamos a hablar entonces, tenemos que ver qué es la FASEN. Ya sabemos nosotros, ¿verdad? Porque estuvimos ahí, pero para que la audiencia y la teleaudiencia a través del canal 15.2 que puedan saber, que se puedan enterar, entonces le vamos a explicar qué es.
5: Bien, tomo primero la palabra, ¿verdad? Quiero hablar de nuestro querido departamento de formación docente. Digo querido porque todos sabemos que la educación es algo tan importante, ¿verdad? Y formación docente dice dos palabras claves, ¿verdad? Formación, la formación del docente, y el docente como mediador, ¿verdad? Para seguir formando a nuestros niños, a nuestros adolescentes. Entonces, este departamento fue creado en el año 2010. Nosotros actualmente contamos con dos carreras, la licenciatura en educación matemática y la licenciatura en educación de ciencias básicas y sus tecnologías. Cabe resaltar que ambas carreras están acreditadas por la ANEAES y tenemos en ambas modalidades, tenemos en la modalidad presencial y también en la modalidad a distancia, que hoy en día muchos estudiantes lo aprovechan porque, como sabemos, hay estudiantes que necesitan trabajar, entonces no tienen ese tiempo completo, esa disponibilidad horaria para poder acceder de manera física hasta la facultad. Entonces nosotros hoy en día también ya logramos proveer al estudiante en la modalidad a distancia, ¿verdad? Hacemos diferentes actividades. Es importante mencionar el tema también de que nuestras carreras, nuestros estudiantes al egresar, ellos ya tienen esta habilitación de manera directa para poder hacer parte en enseñar de manera directa. Digo esto por mi experiencia, yo soy egresada del departamento de química, pero tuve que hacer aparte de la formación que ya tenía, una habilitación pedagógica para poder entrar en el área de la docencia, ¿verdad? Sin embargo, nuestros estudiantes de formación docente ya tienen esa habilitación de manera directa.
2: Entiendo. ¿Cómo se hacía ese? Yo hice una vez, ¿cómo es?
6: Habilitación pedagógica.
2: Sí, sí. Tiene un nombre el curso.
3: Pedagogía también creo que le solían llamar.
2: Sí.
5: Sí, porque actualmente es habilitación pedagógica.
2: Habilitación pedagógica.
5: El nombre que lleva.
2: Ya.
5: Yeah. Por ejemplo, para los licenciados en química que quieren entrar en el área de la docencia, incursionar en el área de la docencia, principalmente cuando hablamos de nivel medio, sí necesitan de esa habilitación, ¿verdad? Como una formación complementaria, por decirlo.
2: Sí.
5: Ahora bien, nuestros estudiantes, como digo, ya la tienen de manera directa. Y también mencionar que dentro del departamento realizamos muchas actividades, proyectos de investigación, actividades de extensión, donde nuestros estudiantes, además de tener prácticas ya durante su formación, realizan actividades complementarias, ¿verdad? Siempre estos vinculadas a otras instituciones y públicas, ya sea privadas, y también abarcamos lo que serían proyectos con carácter de internacionalización, es decir, proyectos que se encuentran dentro de una red global donde están vinculados nuestros estudiantes con estudiantes de instituciones educativas acá de Paraguay y también de otros países, ¿verdad? Ya sea Guatemala, Puerto Rico. Entonces, existe esa, además de esa conexión con otras culturas, también nuestros estudiantes ya están prácticamente en la práctica ejerciendo, conociendo lo que va a ser el día de mañana.
2: Qué bueno, qué bueno. Profesor.
6: Sí. Me comentaron que estuvieron el 25 por la facultad.
2: Sí, sí, sí.
6: Impactó.
2: Ah, sí.
6: Sí. Y te digo porque después escuché comentarios. Y cuando queda comentario significa que sí. Impactó, ¿verdad? Bueno, así como estaba comentando aquí la compañera, de la formación docente, nosotros tenemos una materia que se llama Cultura Nacional. Esa materia es para todas las carreras de la FACEN. Al decir FACEN, pues de repente ya viene en la mente de la gente como una facultad de materia, o sea que de carrera bien dura, con materia de desarrollo de habilidades dura. Estamos hablando de matemática, física, química, biología. Ey, ¿y qué hace ahí Cultura Nacional? Es como que la pregunta. Y no solamente, sino los alumnos se preguntan qué hace aquí una materia Cultura Nacional en la FACEN.
2: Sí, sí.
6: Y hace 2 años que se hizo un análisis de la malla curricular. Se tuvo que hacer, la malla evidentemente es dinámica, de acuerdo a la necesidad. Y la FACEN vio esa necesidad también de que estamos formando ciudadanos, estamos formando seres humanos. Y no solamente profesionales bien específicos. Entonces hace falta esa conexión con su contexto, con su ambiente. Jóvenes muy bien preparados, jóvenes soñadores, pero necesitan que se le contextualice. Entonces es un poco trabajar en la actitud, en el pensamiento crítico de nuestra realidad, de nuestra cultura, de nuestra manera de pensar como paraguayo. Eso, nadie está exento de eso. Idiosincrasia del ser paraguayo con los estudiantes. Y tenemos 3 enfoques.

0: lanzar esa información para público, conocimiento público, ¿verdad? En Paraguay muy poca información tenemos de nuestra cultura. Entonces, este es el enfoque de conocimiento, después del conocimiento, esa difusión, y no termina ahí. Hay un tercer elemento que es fundamental para nosotros, no solamente conocer, difundir, sino también promocionar. Cuando existe un evento así, solemos invitar a grupos de indígenas. El año pasado estuvo compartiendo con nosotros los grupos de API, de Luque, la comunidad indígena de API. Estuvieron compartiendo su arte con nosotros, su danza, su creencia, su magia. Aparte de eso, toda la producción que ellos realizan, o vende jaguá, o sobrevive jaguá. O sea que andas ahí en la Yicuandia de Ayapó, sino también darle espacio a los productores, ya sea de producción de arte, que venga a exponer en la facultad. Porque la facultad tampoco puede estar exento de la necesidad de la sociedad, sino tiene que estar también vinculada a la sociedad. Y esa es la idea, más o menos. Este año estamos celebramos el 25, el día del guaraní. Estuvieron presentes ustedes. Hicimos tu charla fiesta de Yapogui, hoy Copujarebé, por la mañana y por la tarde también estuvimos haciendo, en donde participaron todos los chicos. Y no solamente participaron, sino le encanta participar. Y le
1: Tuvieron
0: encanta
1: estudiantes también
0: estudiantes
1: del colegio.
0: de otras instituciones cercana a la universidad. Entonces es un compartir. Es como un revivir otra vez nuestra cultura, porque los chicos que están en la universidad ya tienen un conocimiento previo importante sobre la cultura, las manifestaciones, las tradiciones, ya tienen, sino lo que falta es una orientación, un análisis más profundo, crítico, y una perspectiva de promocionar, que es lo más importante para que en el campo cultural pueda sobreviviendo la gente.
2: Muy importante. Antes de saludar, ¿puedes hablarnos de la fundación del Cabildo y saludar a su directora, la señora Marcela Basigalupo?
3: Directora
2: de la Manzana de la Ribera y el
3: sí.
2: Cabildo también.
3: Sí, ok. A ver, el Cabildo, que fue fundado en el año 1541 y es muy importante esta fundación porque ahí Asunción recibe la categoría de ciudad, esta creación, y entonces Asunción recibe el título de ciudad, la categoría de ciudad. Y esta creación, esta fundación se llevó a cabo en lo más alto de una colina llamada Loma Cabará, que estaba en los dominios de una tribu guaraní denominada Los Carios. Entonces, ahí recibió el título de ciudad, Asunción. Y en 1537 fue aquella gesta del 15 de agosto de 1537.
2: Sí, ahora estamos en comunicación. Saluda un poco a la señora directora Gladys. Ella es la directora.
3: Directora de Zeppelin, la señora Gladys. Así que le damos, que ya nos estuvo acompañando en una ocasión. Así que le damos nuevamente la bienvenida. Muy buenas tardes, señora Gladys. Bienvenida a este programa Arte y Cultura con Osmar Daniel por la radio y el canal de todos los paraguayos.
4: Buenas tardes, querido Marcito. ¿Cómo estás? Un placer saludarte, mi amor. ¿Cómo andamos?
3: Súper, pero súper bien. Muy contento de recibirla nuevamente aquí por teléfono, ¿verdad? Y nos podría comentar, sabemos que van a tener una actividad muy importante.

0: importante que es el baterazo. Aparte de eso, ¿qué otras actividades van a tener Zeppelin? Y si nos podría comentar también lo del baterazo.
1: Bueno, te comento en primer lugar, Maxito, que el baterazo que iba a ser este sábado próximo, fecha 19, queda postergado para el sábado 26 a las 11:30 en Palma y Alberdi. Por la inclemencia del tiempo tuvimos que correr al sábado siguiente el evento. ¿Entendés? Y también vamos a tener en ese lugar tan grande, tan lindo, en esa fiesta tan linda que organiza AMCHA, vamos a tener la presentación de grupos musicales del Conservatorio Zeppelin. Así que quedan todos cordialmente invitados. La cita será en Calle Palma el sábado 26 a las 11. A las 11 vamos a citarle a la gente para que ya puedan disfrutar de buena música en Palma y Alberdi. Palma y Alberdi será la cita obligada. Vamos a ver a más de 150 bateristas tocando al unísono. Vamos a tener artistas invitados especiales. Así que vamos a tener muchísimas sorpresas, sorteos, premios. Así que es una cita imperdible. Aparte de eso, vamos a tener la actuación de las bandas del Conservatorio Zeppelin. ¿Vas a venir, Osmarcito?
0: Sí, vamos a estar presente ahí con el equipo de Radio Nacional del Paraguay. Y entonces,
1: Claro,
0: la verdad.
1: porque es una fiesta nacional, Osmar, ¿entendés? Es una fiesta nacional. Primero y principal, porque estamos batiendo nuestro propio récord acá en el Paraguay, de la cantidad de artistas que tocan al unísono, bateristas, ¿verdad? Y aparte de eso, es una fiesta donde se congrega a toda la familia paraguaya. Van niños, padres, abuelos, familia. Entonces es una fiesta inigualable e imperdible.
2: Muy bueno, el papá.
1: Muy buenas tardes, señor. ¿Cómo le va? ¿Cómo está?
2: Bien, bien. Dos, tres cositas para redondear.
1: Sí.
2: Este evento, siempre como todos los eventos, es entrada gratis, ¿verdad?
1: Sí, por supuesto, por supuesto.
2: Bueno, y otra
1: Entrada gratuita,
2: cosita.
1: libre y gratuita.
2: Sí, el conservatorio tiene declaración de la Cámara de Diputados. Se recibió una declaración de interés
1: Cultural,
2: cultural.
1: no solamente de la Cámara de Senadores de la Nación, sino también de la Junta Municipal de Asunción, declarando al Baterazo de interés nacional y también declarándome a mí persona honoraria de la ciudad de Asunción.
2: Perfecto. Otra cosa, aprovechando. La plaza Herminio Jiménez creo que está apadrinando o realiza nomás evento ahí.
1: No, no, no, nosotros somos, sí, somos padrinos, nos llamaron padrinos, ¿verdad? En la Plaza Herminio Jiménez hicimos un par de eventos, pero en esta ocasión ellos no tienen nada que ver en este evento porque esto es totalmente independiente y organizado con la gente de AMCHA.
2: Sí, entiendo, totalmente independiente. Solo que
1: Sí.
2: una vez estuvimos en un evento muy lindo ahí y la gente siempre recuerda y por eso quería comentar a
1: Vamos a
2: la
1: volver a
2: audiencia.
1: repetir, vamos a volver a repetir, vamos a hacerle sentir eso a la gente de la plaza. Sí, estuvimos muy cómodos.
2: Perfecto, perfecto. De nuestra parte, muchísimas gracias, señora, y hasta en cualquier momento.
1: Perfecto, los espero a usted y a Marcito el sábado 26 en Palma y Alberdi. Me va a dar una felicidad enorme tenerlos con nosotros, ya que forman parte de la gran familia Zeppelin.
2: Así mismo es. Muchísimas gracias.
0: Muchísimas gracias. Entonces, así estuvo con nosotros la
3: Señora Gladys.
0: directora, así mismo directora de Zeppelin, Conservatorio Zeppelin. Entonces, este 22 en Palma y Alberdi.
3: 26, pasado
0: 26,
3: 26,
0: perdón.
3: sí.
0: 26 en Palma y Alberdi.
3: Sí. Ahora le vamos a saludar a la...
4: que todavía no le saludamos.
5: Bueno, ¿qué tal? Como le dije, yo soy Liliana Rúa. Y antes de contarles sobre el evento que vamos a estar desarrollando como Departamento de Química de la FACEN, quiero entrar un poco en contexto de lo que hacemos como estudiantes, docentes y en la carrera misma de química. Muchas veces pensamos que química es solo reacciones químicas, un tubo de ensayo, que se bata, gafas, pero va más allá de eso. Es todo lo que está a nuestro alrededor, desde el bolígrafo que tocamos, el celular que siempre estamos scrolleando, los alimentos que consumimos, el agua que bebemos, todo está, química está en todo lo que nos rodea. Y eso es justamente lo que hacen los estudiantes y nosotros como docentes en la carrera de química, que va más allá de la teoría, que también lo aplicamos en la química y en los diferentes laboratorios y carreras que, con la cual contamos.
6: FACEN, por ejemplo, es una de las facultades de la Universidad Nacional de Asunción y tiene 14 carreras en total, entre ellas está la carrera de química pura y sus aplicaciones. Entonces nosotros como carrera tenemos cuatro grandes áreas: la química inorgánica, la química orgánica, la química analítica y la química, la físico-química en sí, ¿verdad? Entonces, en todo eso nosotros vemos y observamos las reacciones, vemos cómo es que se trata de explicar todo lo que ocurre a nuestro alrededor, ¿verdad? Eso es lo que ven los alumnos y eso es lo que nosotros ahora queremos también decir al mundo, ¿verdad? Porque todo, así como dijo la compañera, todo es química a nuestro alrededor. Muchas veces vemos así cuando preparamos tereré bien frío, cómo parece que suda la jarra, pero al final no, es que suda había sido, ¿verdad? Es que había sido condensa nomás por las paredes del vidrio, esa agüita que se forma. Entonces eso también es una forma de ver la química. Y desde el Departamento de Química, entonces nosotros hacemos varias actividades relacionadas a eso, a cómo explicar esta ciencia, cómo es que ocurre también. Y solemos tener alumnos que visitan nuestra carrera, nuestros laboratorios, solemos tener alumnos de colegios que vienen y hacen sus experimentos ahí dentro de los laboratorios. Muchas veces los colegios no tienen un espacio físico para que ellos puedan trabajar con sus proyectos de ciencia, que ahora hay muchísimo. Entonces los colegios suelen ir a nuestras casas de estudio, a nuestros laboratorios, y nosotros les acompañamos y hacemos con ellos las diferentes reacciones que ellos presentan después en sus colegios. Entonces eso también es una manera de acercar un poco la ciencia que nosotros hacemos y que no se quede solamente en el laboratorio, ¿verdad? Y esa es la forma que nosotros hacemos últimamente ciencia. También solemos hacer mucho eso en la Semana de la Ciencia, que suele hacer la FACEN como facultad. Solemos presentar ahí toda la diversidad de carreras que tiene, y entre esos también exponemos un poco de nuestros conocimientos, nuestros alumnos, las experiencias que hacen ellos. Entonces es también una forma de compenetrarnos con la ciencia, y no solamente los alumnos nuestros, sino que también los alumnos de colegios y eso, para que se interesen un poco más por esta ciencia dura que muchas veces se ve mucho con recelo, ¿verdad? Química, andera, chore, química, luego, y así ya luego te empiezan a decir, ¿verdad? Y la química puede ser bastante buena y muy atractiva también, ¿verdad? Entonces, no solamente verle con ese ojo de la chore, química yo otra vez, ¿verdad? Y una manera de entender un poco también todos los procesos que ocurren.
4: Sí. Así mismo muchas veces, pero a mí, ¿qué me va a servir? Te dice. Quiero recordar que en Pilar, lugar Ñembucú, sí, este sábado 19 va a haber el 32, festival número 32. Entonces, Ñanereta Baek. Wow, dice, organiza varias organizaciones, apoya también Yasuneta, la Municipalidad de Pilar, y va a ser en el Centro Cultural Municipal, Anfiteatro de Pilar. Entonces va a ir de Asunción, el Ateneo de Lengua y Cultura Guaraní, que encabeza el Boejara David Galeano. Entonces, les saludamos y promocionamos a la gente que lo que le quedan bien para ir hasta Pilar. Entonces, va a ser este sábado 19 de septiembre, ¿verdad? Entonces, le avisamos a ellos que vamos a estar ahí también con todo el equipo de arte y cultura. Podemos saludar al director, ¿verdad? De
7: Facen. Formación docente.
4: Sí, director de formación docente. Saludarle desde acá. Fue nuestro primer contacto para que puedan ustedes venir acá y podamos tener este encuentro muy fructífero.
8: Sí, al profesor Carlos González, el director de formación docente. Y mira, che, ahora, don Osmar, este espacio para mí es demasiado importante y hasta tal punto estoy imaginando ya muchas cosas. Lo que estamos haciendo es en el campo cultural que los chicos tengan experiencia de aprendizaje a partir de la vivencia. Ella ya estudiaba solamente en concepto, en investigaciones bibliográficas, sino que tengan una experiencia directa. El año pasado, este año también vamos a hacer lo mismo, esta segunda etapa, investigación, y visitamos a grupos indígenas, visitamos André Barbero, los lugares artísticos, visitamos con los estudiantes, estamos como experiencia de aprendizaje. Estoy seguro de que, si nos permite otra vez, sería un lugar privilegiado con un grupo de estudiantes, no sé, de repente comienzo de octubre, sí. Con un grupo de estudiantes que están realizando justamente investigación sobre la familia lingüística aquí en Paraguay, porque y por algo de guaraní, ñan de lengua guaraní, ñan mombarete, los alumnos no sabían de que en Paraguay existe un 62% aproximadamente de guaraní hablante. Upeago está, imagina. 62% de la población paraguaya guaraní hablante. Es decir, que el guaraní demasiado fuerte y hay que tomar en serio. Y también de la FACEN incluyó también dentro de su malla curricular la materia guaraní. Los chicos de todas las carreras están estudiando guaraní. Así también la cultura, nuestra cultura. Porque siempre me acuerdo que una vez un alumno de matemática pura me hizo una pregunta: profesor, ¿y por qué ciencias sociales, cultura nacional para estudiantes matemática dura? Matemática. Independientemente de que sea matemático, biólogo, físico, primero uno es el ser una persona.
4: Uno es paraguayo.
8: ¿Ayer? Una persona en el mundo, en concepto general. Luego llegamos a lo particular, es un ser paraguayo. Y ese ser paraguayo tiene su manera de pensar, su manera de ser. Como decía Bartolomé Umeliat, me acuerdo, el país jesuita que nos enseñaba, la cultura no es otra cosa sino ñanderecoja, ñandepiré. Y ese nosotros no podemos quitar. El día que quitemos nuestra cultura, se elimine la cultura nuestra, o pata la yende piré, y ahí, como decían los químicos aquí, cualquier cosa puede venir a intoxicar o a enfermarnos, y yende yucata, ya desapareceta. Entonces, esa es la intención nuestra, que los chicos vuelvan otra vez a interesarse por nuestra cultura, por el guaraní, por las tradiciones, por todo esto, pero de una manera dinámica. De una manera dinámica, no de manera conceptual. Eso ya tenemos los conceptos.
4: Sí. Para cortar un poco y ponernos algo alegre, el que está de cumpleaños del grupo Monjes Los Torales, ¿verdad?
0: Así mismo, del dúo Monjes Los Torales. Se llamaba Aurelio Monjes Los.
4: Aurelio Monjes Los Torales. Y tenemos una música, de una grabación del grupo Monjes Los Torales. Podemos escuchar un poco. Enseguida seguimos otra vez con nuestra charla.

0: Así escuchamos una de las tantísimas grabaciones del dúo Monjelos Torales.
1: Que saludamos por el día de su cumpleaños.
0: Asimismo, que saludamos por el día de su cumpleaños a Aurelio Monjelos.
1: Sí. Tenés que hablar un poco de Ana Caacupé Burgos.
0: Asimismo, Ana Caacupé Burgos Martínez, de 21 años, representante de Limpio para el Festival de Pilar este fin de semana.
1: Sí. Entonces, nuestro apoyo desde este espacio para Ana Caacupé Burgos Martínez.
0: Así mismo.
1: Burgos Martínez, que va a representar, estamos seguros, dignamente a la ciudad de Limpio. Le deseamos mucha suerte.
0: Así mismo.
1: También quiero promocionar el evento o hablar del evento de Dani Moreno. Va a ser mañana en el Centro Cultural.
0: Centro Cultural Anfiteatro.
1: CCPA.
0: Ah, Centro Cultural.
1: Sí, acá ya está, acá ya tengo. Entonces, Dani Moreno y Cambacua. Entonces, va a ser mañana, jueves 17, las 20 horas. Este es el anfiteatro, el Centro Cultural CCPA.
0: Sí.
1: Entonces, le deseamos éxito, suerte. Hay que ser puntual ahí, porque siempre el evento de él se llena rápido. Y otra cosa, ¿cómo vamos a hacer para los cuidacoches? Nosotros siempre cuando nos vamos por ahí encontramos nuestro auto todo rayado. Una vez no le di, qué problema, quitan los accesorios.
2: Cupea problema que tú estés.
1: Problema. Yo me quiero ir mañana.
3: El 21 de junio de 1926, en la ciudad de Altos, Cordillera. Y falleció un 15 de septiembre de 1974 en Londres, Reino Unido. Sus padres fueron el maestro rural José Domingo Encina, de quien heredó el amor por la música, y Jacinta Mesa, abnegada mujer, quien con tenacidad y sacrificio crió a sus hijos. Como todo niño de su edad, Luis Alberto participó de los partidos de fútbol en la iglesia Sagrado Corazón de Jesús, donde posteriormente, a instancias del padre Ernesto Pérez Acosta, el inolvidable Paí Pérez, pasó a integrar como cantante la banda musical tras haberse incorporado al grupo de Scout. Con este grupo recorrió varios escenarios del país e incluso ciudades del litoral argentino, donde ya se perfilaba su talento en cada presentación. Pero su verdadero debut en el canto popular lo realizó en el año 1942, en el Cine Rex, al consagrarse ganador del primer certamen de los barrios, representando al barrio Campo Grande con tan solo 16 años de edad. Poseedor de una vocalización natural con expresión melódica que lo hizo dueño de una bellísima voz, era además dotado de un excelente humor, ocurrente y audaz en los escenarios, con un genio chispeante y un estilo arrollador que cautivó al público. Pese a no haber recibido instrucción de música y canto, para muchos es el más grande cantante popular de nuestra música. Además de interpretar música paraguaya, fue creador de conocidos temas de nuestro repertorio, como Bajo el cielo del Paraguay, A mi tierra, Mi guitarra y mi voz, Soy un vagabundo, Eres tú, Acuarela paraguaya, al igual que Caballito blanco, Feliz mariposa, Amor imposible, Isabel, Fiesta del amor, Bendición de madre, Mi pueblo querido, Mi noche azucena, entre otras obras musicales. Paraná y los paraguayos fueron los primeros en recibir el cassette de oro del mundo en el año 1969. En sus 20 años de trayectoria junto a los paraguayos, Paraná recibió 6 discos de oro. Grabó varias decenas de discos de larga duración para el sello Philips, vendiéndose en el mundo aproximadamente 25 millones de discos. Recorrió 76 países, sumando cerca de 1 millón de kilómetros de viaje, por lo cual recibió el Globo de Oro en Hamburgo, Alemania, en el año 1971. En 1974, en Asunción y todo el Paraguay, la noticia de la partida de uno de los mayores difusores de la música paraguaya por los 5 continentes causó gran dolor y consternación, ya que este gozaba de gran popularidad desde entonces. Luis Alberto del Paraná vive en el alma del pueblo.
4: Al llegar al puerto, yo quise abrazarla, besarla y decirle: he vuelto, mamá.
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Como siempre, a nuestra querida audiencia en el día de hoy, miércoles 16 de septiembre de 2026. Y lo estamos haciendo con el espíritu de Andrés Cartamán, el conductor, director de este programa. Lo estamos reemplazando en el día de hoy porque se encuentra en una actividad periodística, como es de público conocimiento, ¿verdad? Ustedes ya se habrán dado cuenta escuchando la radio. Por eso, en nombre de Andrés Cartamán, saludamos a cada uno de ustedes en este programa. La tarde nacional que emitimos en este horario, junto a Filemón Gómez en control técnico, más conocido como el Dr. File. En el departamento de prensa está Roberto Bazán. Y aquí estoy yo, Hugo Ignacio Villalba. La actual temperatura 27 grados, agradable. Tiempo soleado aquí en Asunción. Para mañana jueves se anuncia tiempo parcialmente nublado, mínima 20, máxima 30, cálido a caluroso para mañana. Para el viernes, lluvia todo el día, mínima 19, máxima 24. Para el sábado, lluvia en las primeras horas, mínima 20, máxima 26. Domingo, nada de lluvia. Mínima 24, máxima 34. Sí, tiempo caluroso para el domingo. Cálido a caluroso, lo ve así. Ahora acuta domingo y nada. Por ejemplo, hay la más, la lluvia, pero ahorita ahora acu. Lunes, lluvia todo el día. Mínima 19, máxima 33. Se habla todavía de cálido a caluroso. Para el martes, lluvia en las primeras horas, mínima 16, máxima 24, ahí baja un poco. ¿Y cómo podemos sintetizar todo esto? Y ñacaña gualendo, ñacaña. Hay alternancia. Un día llueve, otro día no. Parece que tú vas en de. Al viernes, ayer por ejemplo, todo era lo contrario. Pero para hoy ya varía. Por eso el pronóstico no es tan estable. Va pasando el tiempo y conforme pasa, el tiempo también va, digamos, cambiándose también los datos del tiempo para los días posteriores. Lo único cierto y concreto es que no se habla de frío para en los días posteriores. Sí, habrá días muy calurosos, como el domingo, por ejemplo, el lunes, por ejemplo, domingo 34, lunes 33, estoy hablando de la máxima ahora. Y en cuanto a la mínima, no hay ninguna novedad, la mínima anunciada. A ver, un poco recién va a ser el martes de la otra semana, 16 grados, que no es tampoco frío. O sea que la novedad para los días posteriores es que el viernes se anuncia lluvia y después el lunes. Y después el martes también el día siguiente. El domingo no. Domingo no, y sí, el día más caluroso de los próximos días va a ser justamente el día domingo. La humedad actual 40%. Sopla viento del sector sur a 8 kilómetros por hora. La tarde nacional, como siempre, te acompaña. Cada tarde con la música paraguaya para llegar junto a ti, junto a cada uno de nuestra querida audiencia o integrante de nuestra querida audiencia que está siempre acompañando al programa, oyendo hermosas canciones

0: costanera de Asunción. Sí, Peseñale, Tal Leram, costanera de Asunción. Amba, él lo y cota, bebé. Para tener, va a la y cota, bebé. Pepo y cota, tiene cena conmemorativa por el 90 aniversario de la Unión Industrial Paraguaya. Estará presente el presidente de la República, Santiago Peña, en dicho acto. Y, por supuesto, también los invitados especiales para este evento que se va a realizar en la costanera de Asunción. Tal Leram, costanera de nuestra ciudad capital. Pero esto ya va a ser a la noche después ya de terminar este programa. Yo anticipo nomás a nuestra querida audiencia lo que podrá ocurrir en el transcurso de la noche durante la emisión de los programas aquí en la 920 AM que está transmitiendo en el día de hoy, miércoles 16 de septiembre de 2026. Filemón Gómez ya nos prepara otra vez con otra colección de música para seguir amenizando la tarde. Un poco más adelante vamos a seguir nosotros compartiendo con nuestra audiencia y, por qué no, también interactuando con nuestra gente, gente que acompaña este programa. Incluso hay un WhatsApp. ¿Saben que el 0962-327-976 es el WhatsAppero de la radio? Ahí podés escribir. Ahí catué, escribí, catué en voz audio. Ahí catué lloré música, con tal que sea polka. Sí. Bueno, y hay un teléfono inclusive también, ¿por qué no? Y catué, no, en bombe usete y cosas ahí por la mía. A ñeño monquetá. Al estilo de la tarde nacional, que a continuación ya propone otro bloque de música paraguaya conforme la indicación técnica de nuestro compañero Filemón Gómez.
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0: 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Empezamos con ofreciendo temas clásicos de la música paraguaya. No sé si vendría la pena, File, comparar con el vino. Dice que el vino cuanto más viejo mejor. Y más o menos así la polca paraguaya, al menos los temas que hemos difundido son temas ya antiquísimos, temas ya de hace mucho tiempo. Pero con todo eso, inclusive parece que cuanto más pasa el tiempo, y como que cada vez suena mejor. Como que cada vez suena mejor. Allá ya te digo todo. Tenemos que compartir unas noticias aquí en este programa. Más de 400 equipos equipos satelitales de Starlink ya fueron instalados en escuelas de la región oriental. Un total de 413 equipos satelitales Starlink destinados a brindar conectividad de alta velocidad ya fueron implementados en instituciones educativas de 5 departamentos del país. Vamos a compartir esta información también, por supuesto, aquí en este programa, en el transcurso de esta tarde. Allí que mi naveja o maña mío llegó a la escuela, colegio que era mía, estaba oña jugar eje ríe va ella pa y sanambía lleva 413 equipos implementados ya en instituciones educativas de comunidades remotas pe y se mumburigua y vulnerables, Oñico Temetri, Japegua. 5 departamentos del país como parte de la estrategia nacional para ampliar el acceso a Internet y fortalecer la educación. La iniciativa apunta a garantizar una educación equitativa y de calidad, enriqueciendo el aprendizaje en todos los niveles mediante el acceso a las redes y a un mayor volumen de materiales y recursos educativos. Y Gato Janguencia, Mitacuera, oña jinaumi momburi guario oña taba pueblo yande ya hacha tobre coabe y pe oportunidad o llevere co hacha ciudad jare mi te o maneja la computadora yande ya pesa lleva internet o maneja y cuay a la idea y en el objetivo la igualdad que haya una oportunidad equitativa. Que la oportunidad sea la misma aquí, allá y en toda parte del país. Vea el objetivo. Forma parte de la Estrategia Nacional de Conectividad impulsada por el Ministerio de Tecnología de la Información y Comunicación, MITIC. Es ejecutada por la Compañía Paraguaya de Comunicaciones, COPACO, en coordinación con el Ministerio de Educación y Ciencias, la Comisión Nacional de Telecomunicaciones, CONATEL, y Starlink. En el marco del programa Conectando Oportunidades para el Futuro del Paraguay. De acuerdo con el avance de trabajos en Canindeyú, fueron instalados 108 de los 152 equipos previstos. En Ñembucú se completaron las 17 programadas en realidad, mientras que en Cordillera fueron instalados los 49 equipos previstos y en Concepción los 102 correspondientes a las instituciones seleccionadas. En Itapúa, por su parte, ya fueron instalados los 141 equipos previstos para las instituciones educativas beneficiadas. Una de las características principales de esta tecnología de punta, que se irá disponiendo en establecimientos escolares de toda la República, es la aplicación de 60 ítems de pruebas de calidad durante la instalación y el monitoreo en tiempo real para asegurar la estabilidad y calidad del servicio. al mismo tiempo, este procedimiento garantiza que cada instalación cumpla con los estándares necesarios antes de su puesta en funcionamiento. Además, el dispositivo Starlink cuenta con un sistema de seguridad denominado candado electrónico perimetral que anula por completo su funcionamiento en caso de que sea robado o retirado el perímetro donde fue instalado. Hasta eso está previsto. Chaco Paraguayo, una de las primeras regiones con KISS Starlink, una de las primeras zonas donde fueron instalados en su totalidad es el Chaco Paraguayo, donde se logró conectar a 95 instituciones educativas. En esta región, la enseñanza abarca en gran porcentaje a la educación indígena, centrada en la preservación de la identidad cultural de los pueblos, sus lenguas, tradiciones y conocimientos. Al decir pueblo o pueblos, estamos hablando de los pueblos indígenas, más bien pueblos originarios, ya que el término indígena como que cae un poco pesado ese término a los hermanos aborígenes, porque ellos entienden desde la indigencia. Por eso, cuidando un poco la terminología para usar entre estos hermanos originarios, decimos simplemente pueblos originarios. Con el fin de salvaguardar la seguridad de navegación de los estudiantes, se analiza la integración del servicio con la plataforma autónoma C3, ya implementada en algunas escuelas y colegios, diseñada para ofrecer contenido educativo digital filtrado y seguro. A través de un proceso técnico informático, se procederá a la identificación y a la priorización de las áreas donde la conectividad genere un mayor impacto social y educativo para las comunidades beneficiadas. La materia continúa un poco largo, pero volviendo al título, y por lo importante que constituye todo esto, más de 400 equipos satelitales ya fueron instalados en las escuelas de la región oriental. Lo dejamos ahí por el momento ahora. Y luego vamos a continuar nosotros difundiendo más música aquí en La Tarde Nacional, que continúa con el espíritu de Andrés Cartamán y Filemón Gómez en control técnico.
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1: Hora 17 más 48 minutos, transmitiendo nosotros un poco de cultura también a través de la música, aquí en la tarde nacional por la 920 AM, que está transmitiendo el día de hoy, miércoles 16 de septiembre. Estoy valorando el trabajo de Filemón Gómez. Estoy descubriendo que pone la música y la audiencia nuestra, se dice que es culta, ¿verdad? La audiencia nuestra ya se habrá imaginado qué es el objetivo de Filemón al ponernos estos dos últimos temas. Se habrán dado cuenta, ¿verdad? Si la audiencia es inteligente, se habrá dado cuenta de algo muy importante. Un mismo tema, pero en dos intérpretes diferentes, y no solamente en dos intérpretes diferentes, sino también en dos idiomas totalmente diferentes. Una primera grabación, y me sorprendió esto porque el dúo Cáceres La Ramírez, ¿cómo era? El Melga Chase. El dúo Melga Chase, por ejemplo, es un dúo ya de tiempo atrás, ¿verdad? Incluso un poco antes ya, o mucho antes de Quintana Escalante. Y estaba cantando este tema que popularmente se suele difundir con la interpretación totalmente en yoparao, en guaraní. Y sin embargo, escucha un poco esta canción.

Ahí está, la primera, totalmente en castellano y de muy poca difusión. Pero el tema es conocidísimo, pero en otro intérprete y en otro idioma como este, por ejemplo.

Aquí está, totalmente en Yopará. Esta es la versión más popular, no solamente con la interpretación del dúo Quintana Escalante, sino cualquier dúo o cualquier otro cantante solitario que sea, pero la mayoría de las veces hace con este estilo, o sea, con este Yopará. Sí, es la más popular, la más difundida en este, digamos, en este nuestro Yopará, una mezcla de guaraní con el español. Y sin embargo, la primera que habíamos escuchado es totalmente en español. El dúo Melga Chase, lo dice File, interpretando totalmente en español un mismo tema cuya popularidad, sin embargo, se estila en el Yopará. Por eso, al sonar totalmente en español, sí, es como si fuese Pea la Noticia, Gina. En el sentido de que muy pocas veces, al menos yo nunca escuché, ¿verdad? Primera que escuché, totalmente en español. Había sido grabado, nada menos que por el dúo Melga Chase, este tema de Tajashiri Mimbasu. Y por aquello que su nombre luego está escrito en guaraní, entonces tal vez de ahí que la versión más popular se estila luego en el Yopará. Porque guaraní tepe oígola y título. Y de repente alguien muy escasamente lo hace totalmente en español, entonces sí surte efecto en el sentido de que es un poco la novedad. Resulta novedoso este tema dentro de esta situación. Cantando totalmente entonces en castellano. Estamos compartiendo la tarde nacional, explicando un poco algo de música. Y ahora quiero variar, no sé si sería, quiero hacer un giro de, a ver un poco, 45, 90, 180 grados. Porque si hago un giro de 360, llego otra vez al punto de partida. Las mismas cosas irán de ahí. Entonces, vamos a poner, voy a hacer un giro de 180 grados. Teñete de mí. 71 años de nacimiento de Aurelio Mongelos, mapa de Aurelio Mongelos. Cantante y compositor del dúo Mongelos Torales. Un dúo también ya de mucha antigüedad, pero sin embargo tiene un estilo totalmente diferente de los estilos de música que estamos difundiendo hasta ahora aquí en este programa. Tiene un estilo de pura jazz que se estila mucho más por el interior del país. Dúo Mongelos Torales. A ver si File ya nos anticipa un modo de cantar. Este famoso dúo, Mosquito Electoral.

está el dúo Mongelos Torales en su otra faceta, cantando temas clásicos de la música paraguaya. Pero también sabemos que este dúo estila mucho cantar temas más del interior del país, como y mismo ese tema que escuchamos, Tajachiri Mimbuasi, creo que canta también, pero le da un estilo, un enfoque un poco diferente. Ahora, bueno, aclarando, Filemón, este sí, como estábamos hablando de Aurelio Mongelós, puso grabación solamente de Aurelio Mongelós cantando estos temas bien clásicos de la música para. Ahora, en lo que respecta al dúo Mongelós Torales, que tiene otro estilo, vamos a escuchar después de este comentario que vamos a hacer.

Vea a la agenda, ahí ya saboreamos el estilo de campaña y te como solemos decir, en el estilo del dúo Mujer Los Dorales. Este es un chamamé, dice el doctor Filem, el dúo Mujer Los Dorales, ¿verdad? En su otro, bueno, cantando en dúo, de hecho que tiene ese estilo que le estoy comentando, el estilo de Puras Ideas. Y lo recordamos a Aurelio Mongelos en sus 71 años de nacimiento, de Ituyitio, 71 años de Aurelio Mongelos. Este, el dúo Mongelos Dorales está integrado por Tomás Dorales, compositor, instrumentista, cantante, segunda voz y guitarrista. Nació en la compañía Ibusunú Guarambaré un 29 de diciembre de 1949. Su formación artística la inició a los 12 años, mientras que Aurelio Mongelos, compositor, instrumentista, cantante, primera voz, peo pura Iba TV, y guitarrista, nació en la compañía Loma I, 16 de septiembre, un día como hoy, de 1955. El camino de la música lo inició con su padre, Gregorio González y Esteban Aguilar. El dúo Mongelos Dorales se concretó en 1963, cuando Tomás tenía 13 años y Aurelio tan solo 8, en un certamen del barrio organizado por la escuela 261, donde estudiaban ambos. Desde aquel año la pareja nunca más se separó. Con el correr de los años, el dúo fue ganando notoriedad en diferentes escenarios. Ambos se convirtieron en verdaderos embajadores de la música paraguaya y en estos 50 años de trayectoria, apenas a mí me den cuenta, 50 años de trayectoria será, sin separarse desde aquella vez en que se conocieron, en que empezaron a actuar en una escuela. Quintana Escalante batía el récord. Quintana Escalante también 50 años, ¿verdad? Superó. Más de 50 años. Me está aclarando, Filemón, que el dúo que ha batido el récord de todos los tiempos en permanencia, digamos, es el dúo Quintana Escalante. Medio siglo, o más de medio siglo, de actuación, los dos. Y Heavy Cuaremo y Ojo Gina con el peor término, ¿verdad? Dúo Mongelos Dorales. 50 años de trayectoria cosechando también con cientos de trofeos, tanto a nivel nacional como internacional. El dúo Mongelos Dorales grabó su primer disco en 1972 en Catalino Gil. Pero tienen que ser con Catalino Gil y Silvio Mora. Y hoy día ya tienen 82 volúmenes grabados, tanto en nuestro país como la Argentina, Brasil y España. El dúo llegó a actuar en el Luna Park de Buenos Aires y en 1998 el dúo se hizo acreedor de un disco de oro otorgado por el sello discográfico ARP por el mayor número de ventas de discos y cassette. En 1999, la misma casa discográfica otorgó un disco de platino por el mayor venta. Ese mismo año recibió también un reconocimiento de Canal 9 por ser el más popular del año. También el dúo fue merecedor de un disco de plata y una medalla de oro y una infinidad de pergaminos. Estamos hablando del dúo Mongelos Dorales aquí en la tarde nacional. Filemón Gómez nos propone el corte radial correspondiente. Luego nosotros vamos a continuar emitiendo más música aquí en la tarde nacional con el espíritu de Andrés Cartamamo.

0: Los medios de comunicación del Estado paraguayo les recuerda. Lorenzo Leguizamón. Nació en la ciudad de Butumí, Paraguay, un 11 de agosto de 1924 y falleció un 26 de septiembre del 2005. El arpista y compositor Lorenzo Leguizamón aprendió a interpretar música con el arpa en su ciudad natal y comenzó su carrera profesional a los 16 años de edad. Posteriormente integró el conjunto de Rubito Larramendia. Desarrolló una destacada carrera en Buenos Aires, Argentina, junto al célebre Félix Pérez Cardoso. También integró reconocidos conjuntos populares como Los Guaraníes, Luis Alberto del Paraná y Los Paraguayos, entre otros, con los que realizó giras por toda Europa. Grabó numerosos discos como solistas y con diversas agrupaciones. Compuso más de 120 obras como Ibutumí, Arpa Purorú, A mi Estrellita, Icuapotrero, Soldado del Chaco, entre otras.
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1: Hora 18 más 18 minutos. Le hago una pregunta al doctor File. Este último tema es por el dúo Mongelós Torales, porque estamos hablando del dúo Mongelós Torales también, pero anteriormente también hemos difundido música épica, porque estamos en el mes de septiembre, y en el mes de septiembre recordamos la batalla de la victoria de Boquerón, 29 de septiembre.

0: Yo puntero izquierdo, back centro, arquero, atacante, muy joven de comodín, más o menos así el término comodín. Apenas o formar parte de la ñan de conocimiento, ñan de cultura, ñan de folclore, es el saber popular de nuestro pueblo, ñan de gente pensa ñe, hoy por upe ma ena. Y por ejemplo, de ña ma ena andaye, o ma ena don, ma ena dije ella. Para no decir a lo mejor el término preciso, sin embargo, acomoda ahí el término maera, tal vez un poco para disimular, o de repente cuando no se la persona no se recuerda de un término correcto, onso que tan remover la maera. Maera, es más bien la uva, a Miguel la uva, y na pues Saray la Miguel, reirai, a yo le hice, más bien la uva, a maera. Maena, lleguemos a la uva jina. Y ahí se dan cuenta cómo el término maena usa como un término comodín. Vamos al encuentro de un oyente que está en línea. Muy buenas tardes.
1: ¿Cómo está, Hugo Ignacio? Bate COVID, ya de Borego, no te conté, indin
0: Ahí está Gilberto Espinosa de Mariano Roque Alonso. El gusto de hablar contigo.
1: Igualmente, don Hugo Ignacio. Saludos ahí para el abogado Filemón Gómez.
0: Sí. Está celebrando
1: En
0: tu
1: tuya
0: saludo.
1: seco pieza, Hugo Ignacio. Estaba escuchando a Aníbal Lovera, Nanagua de Gloria, creo que se llama.
0: Nana, no, 29 de septiembre.
1: Ah, mirambo. No hay una grabación junto con, no, no, eran ya la época tanto, pero cantaba mucho también esta canción José Magno Soler.
0: Aupa la nanagua de Gloria y file, ya. Oye, por acá es Ina. Upeala o por ahí a la Nanagua de Gloria. Y el que cantó Aníbal Lovera es 29 de septiembre. Sí, 29 de
1: Mirambo.
0: septiembre.
1: Y hablando de 29 de septiembre, es inamovible esa fecha, Hugo Nacho, ¿no sabes?
0: Inamovible. La Nanagua de Gloria, Ina.
1: Sí. Y bueno, yo no suelo pedir canciones, pero estamos en el mes de la patria y, como suelo decir, estos leones que defendieron nuestro territorio, está la coronel UPB, entre este que esta música también que hace referencia a la valentía del soldado paraguayo, creo que es de 4 de julio. Una canción que solemos cantar así, en forma aficionada con mi hermano, y mueve el sentimiento patriótico. Oikeo a voces, coronel Brizuela, o alarmado y gente. Y a teniente Benítez, que murió en el Chaco, ¿verdad? Y la mamá. Sí, por ahí está a mano don Filemón, probablemente ni sin decir el título correcto, allá Uicama Veña. Y Upeana, o
0: 4 de
1: sea.
0: julio, vago.
1: 4 de julio nombra ahí
0: 4 de julio.
1: por ya pico con ojequilla espada pepijarebete o ya po un salto alarmado y gente ahí coronel Brizuela pero hace referencia a la toma de Nanagua justamente.
0: Apenas y la Nanagua de Gloria.
1: No ese que tocó recién una partecita pero
0: Ya puse a caminar, malicia y no Nanagua de Gloria.

0: Da, ahí va a ver.
1: Ahí no para Buenancio, pero ahí los dos, Coronel Brizuela e Isa Sábal. Lo mismo nomás, pero 7 de julio. Lo que sí que por ahí está el tema.

0: Ah, se mandó a uno año pendiente, total tener tiempo todavía hasta las 7.
1: A la tiempo le ya le coge esta vez y le conga.
0: Un abrazo, don Hugo.
1: Ale Gilberto.
0: Gracias, señor.
1: A Veinde. Gilberto Espinosa ha sido oyente del programa, de la radio, acompañándonos. Y muchos oyentes en realidad están en sintonía en este momento, prendidísimo por el estilo de la música y los comentarios que suele hacer Andrés Cartamán aquí en este espacio denominado La Tarde Nacional, que tiene un estilo de difundir la música y hacer un comentario conforme a los temas que se difunden.

0: Va, era Regimiento 7 y ya veo todo el fileño de.
1: Viva el Paraguay, que hijo a voceo alarmado y gente. Cúpeme enseguida como bravo jefe, asalto mandado.
0: Hija, Regimiento 7. Estamos en el mes de septiembre. Está otro oyente en línea, buenas noches. Buenas tardes.
2: Hugo Venancio, bebe mi, bebe catumizapu y a mí deja de ser. El tema upe ahí tejina, mira la letra que imprimió el autor de esta música. Ya se domina, don Filemón, Hugo Venancio. Un abrazo.
0: Dale, Gilberto. Sí, vaya Regimiento 7 ya. Regimiento 7 es el nombre. Y no es 4 de julio. Regimiento 7 es el. Nombre ahí. Nombra 4 de julio, pero no es el título de la canción. Estamos fundiendo temas épicos también aquí porque estamos en el mes de septiembre. Y ustedes saben que en el mes de septiembre, digamos, el acontecimiento más grande que se ha registrado en el mes de septiembre, y creo que durante toda la contienda chaqueña, fue la gran victoria de la batalla de Boquerón, librada durante la guerra del Chaco. Y indudablemente los temas épicos nos hacen recordar de aquellos sucesos que ocurrieron en dicha circunstancia. Ustedes ya conocen todo lo que la historia o la música a través de la historia suele comentar, ¿verdad? O suele narrar las vicisitudes que se pasan en el Chaco. Ahora, por ejemplo, se suele tener el rally. Imagínense, en la época del rally, la gente va cómodamente, tiene vehículo, tiene carpa, tiene conservadora, tiene hielo, tiene abundante agua, carne, todo. Y aún así, la inhospitabilidad o la hostilidad del Chaco paraguayo se percibe en el ánimo de los asistentes, por ejemplo, al Rally del Chaco. Entonces uno, si transforma todo esto 70, 80 años atrás y durante la Guerra del Chaco, quiere decir que era peor el ambiente en aquellos tiempos. Ahora, por lo menos hay picada. Y anteriormente, picada ya es un lujo. Ni siquiera picada había. Ellos tenían que ir abriendo la picada. Va, ahí se la picada. Apea pecada, güey, hoy te ojo. O ya pojo y la tapé. Hoy te hubiera mata. Hoy te tuichaba. Mishima, jatimbaba. Sí, dajo hueva hoy. Jati me meté, japopucú, jacono jejo, tío, o ya pojo la pica. Imagínense ustedes, en pleno Chaco paraguayo. Y en el verano, por ejemplo, ni qué decir. Nerendú, reyayay, reyejecibe, Chaco me la verano peinayo. Y los soldados paraguayos tuvieron, digamos, ese vigor, esa valentía y esa tenacidad al resistir. No solamente la bala del enemigo, creo que el peor enemigo no fueron las balas de los bolivianos, sino la misma naturaleza. Por la hostilidad, digo bien, por la hostilidad que presenta el suelo chaqueño. La música épica nos recuerda de todo lo que se ha registrado durante la Guerra del Chaco a través de las muy bellas canciones. Generalmente interpretada por el Aníbal Loera, la voz de oro del Paraguay, aunque también aparecen otros autores como José Magno Soler, por ejemplo, ¿verdad? Y el dúo Almada Ovelar también me cuenta. ¿Quién? Vargas Saldívar también. Y Juan Carlos Oviedo. Sí, Juan Carlos Oviedo, indudablemente, claro que sí. Son los que cantan los temas épicos que nos recuerdan lo que ha sucedido durante la Guerra del Chaco especialmente, y lo estamos haciendo ahora porque estamos en el mes de septiembre. Avanzamos entonces aquí en la Tarde Nacional, difundiendo más temas al estilo de la Tarde Nacional.
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0: broche de oro de este programa. Dicen que en el broche de oro siempre está lo mejor. O Guaraní Peña, éramos jugaré las ecuetes. Tembi u jugaré pe o calla que o ya que pe ollare jeve. Más o menos así. Broche de oro con El canto de mi selva, una hermosa expresión dentro de la música paraguaya. Es una avanzada de, a ver, Herminio Jiménez, ¿verdad? Por la orquesta Santos Lima. Ahí está. La orquesta Santos Lima nos ha maravillado con esta magnífica interpretación del canto de mi selva. Joya de la música paraguaya. Anteriormente, expresiones o grabaciones del dúo La Remendía Cáceres también son joyas de la música paraguaya de un tiempo ya muy remoto de difusión y que, por supuesto, tiene una trayectoria muy rica. Vamos al audio, lo que registra entonces en Burubicharoga.
1: De la República y también los diferentes gremios, como mencionaba, y lo que están para esta conferencia de prensa, el jefe de gabinete, ministro Javier Jiménez, también el ministro de Educación y Ciencias.
2: ¿Qué? Pero
1: bueno, aguardamos un rato más para la conferencia de prensa. El vicepresidente de la República, Pedro Aliana, quien va a tomar la palabra en primer lugar. También se encuentran los presidentes de gremios de educadoras. Bueno, para justamente destrabar la huelga anunciada para mañana.
3: Esto con el acuerdo, sin embargo,
1: jueves 17 de septiembre.
3: Ellos están por el 8%.
1: Aguardamos unos momentos más para entrar en vivo y en directo ya desde Burubicharoga.
3: Con este acuerdo también, de unos 40 mil millones de guaraníes del MEX serán donados al Instituto de Previsión Social, esto como parte de la deuda histórica de la cartera de educación con la previsional.
1: Bueno, mencionar
3: inmediata de unos 2.200 docentes, esto como parte del contrato vegetativo.
1: Estamos recibiendo una vez más.
3: También recordar que hablan de que este presupuesto que ahora presentan estaría cubriendo 90.000.
1: Ahora iniciaría la conferencia de prensa, escuchemos.
3: No, hay 200.
2: Estamos. Bueno, muy buenas noches para todos. Realmente muy contento hoy. Celebramos este encuentro y este acuerdo hoy que ha logrado el gobierno del Paraguay con la mayoría de los gremios docentes. Quiero agradecer realmente por la apertura y una vez más hemos entendido que el diálogo es el camino para llegar a estos acuerdos y para priorizar algo tan preciado por nosotros que son nuestros niños, que no pierdan un día de clase. Y quiero agradecerte a vos, mi querido Silvio Piri, Wilfrido, nombro de ustedes también a las demás cabezas de los distintos gremios que aceptaron este acuerdo. Quiero agradecerte, Colin, en nombre del gobierno del Paraguay también por todas las gestiones que hicieron posibles desde el Congreso de la Nación y también haciendo las gestiones con los gremios. Quiero agradecer hoy al ministro de Educación, una persona que estuvo muy al tanto de todo esto, con quien me tocó trabajar ya en varias ocasiones. Y por supuesto al ministro Javier Jiménez, con quien trabajamos con el ministro de Economía, porque esto evidentemente impacta en el presupuesto general de la Nación y estamos trabajando con ellos en lo que son los recortes y para que estos recursos que vamos a destinar al sector docente pueda calzar con el presupuesto del 2027. Realmente hoy celebramos porque hemos puesto en primer lugar a nuestros niños y bueno, y hemos firmado un acuerdo que va a impactar en el presupuesto, como dije al principio, en el año 2027 una adenda del 2,6% a partir del 1 de junio, del 2,4% a partir de enero del año que viene ya también. Esa adenda ya está en el Congreso Nacional. Y aparte de eso, también una deuda histórica que tenía el Estado paraguayo con el sector docente, que que desde el 2015 no se venía cumpliendo con el Instituto de Previsión Social, ¿verdad? Una deuda de un pago de 40 mil millones de guaraníes también hemos acordado para que va a impactar también justamente en la jubilación de los docentes. Así que celebro este momento histórico para la República del Paraguay, así como creo que mañana se estaría concretando también el gran acuerdo con los médicos, que hace 14 años no tenían una reivindicación y un ajuste de su salario. Así que quería anunciar esto, mi querido ministro, sabe que tengo otra reunión ahora, ya que empezó con el presidente de la República, y dejar a ustedes los detalles para la comunicación con la ciudadanía. Así que muchísimas gracias de vuelta a cada uno de ustedes. Estoy seguro que esto va a redundar en beneficio de todos los paraguayos. Muchísimas gracias.
4: Gracias.
5: Muy buenas noches a todos. Muchas gracias, señor vicepresidente, por tu gestión, por tu trabajo al frente de este momento y de este tiempo. También al ministro Javier Jiménez por lo que ya nos explicaba muy bien el vicepresidente Pedro Aliana. Decía que hay un trabajo de equipo. Agradecer a Oscar Lovera y a su equipo magnífico del Ministerio de Economía. A todos los que hicieron posible este acuerdo, nosotros llevamos trabajando más de 15 días, reuniones, encuentros, empezamos con un número, fuimos ajustando. Y yo quiero expresar algo en nombre de todos los niños del Paraguay. Nosotros no podemos perder más días de clase. Y celebro que haya gremios y grupos sindicales que entiendan que la manera de avanzar es construir. Yo digo siempre dos cosas. La primera, lo más fácil en la vida es destruir. Lo más fácil, eso es muy fácil. Lo difícil es construir. Pero es mucho más difícil todavía construir cuando hay criterios dispares. Eso requiere de conversación, eso requiere de esfuerzo, eso requiere de dación, eso requiere de ceder, eso requiere de ajustar. Y eso lo hemos hecho con los gremios. Decía una persona que el mago más importante no es el que hace desaparecer algo. El mago más importante es el que hace aparecer algo. Y hoy, con estos gremios, nosotros estamos haciendo aparecer algo. ¿Qué estamos haciendo aparecer? La escuela, la educación, el tiempo de clases, las actividades. Las pruebas PISA nos muestran que uno de los factores decisivos y clave para el suceso es tener más tiempos de clase. Por eso celebro este encuentro, por eso celebro este acuerdo, que además les quiero decir, después los compañeros van a hablar técnicamente, mi satisfacción inmensa porque es un acuerdo que no contempla solamente un número, contempla actividades pedagógicas, contempla capacitación, contempla evaluación y contempla algo que lo hablamos muy decididamente con los compañeros de los gremios, que es la carrera docente. Necesitamos una carrera docente que ya permita un crecimiento escalonado, meritocrático, y no tengamos que todos los años estar en esta disyuntiva de una decisión de un porcentaje. No, ya hay una carrera, ya hay un criterio, ya hay unos exámenes, ya hay unas pruebas, y quienes van subiendo en esas pruebas pueden ir ganando más. Ese es el punto central de este acuerdo. ¿Por qué? Ya lo habíamos firmado, pero ahora le pusimos fecha. Tiene fecha de inicio el último trimestre de este año y tiene fecha de conclusión en el primer semestre del año que viene. Así que eso es lo más sustancial para mí. Otros pueden tener otra visión y otra perspectiva de este acuerdo que estamos firmando. Así que muchas gracias también al senador Soroka por su permanente respaldo a nuestras acciones educativas, no solo en su departamento, sino las acciones que tenemos con los docentes, así como también quiero celebrar el encuentro de varios congresistas que nos apoyaron y que nos apoyan, dándonos una visión y mostrándonos cómo se tiene que manejar un presupuesto general, porque recuerden que educación es un porcentaje pequeño, quizás el más grande, pero pequeño dentro del gran mundo que significa la administración de todo el Estado. Así que le dejo ahora en compañía de Silvio Pires.
6: Bueno, muy buenas noches para todos. En primer lugar, agradecerte, ministro, por justamente gerenciar y poder llegar a un acuerdo. Agradecerle también al senador Colin Soroka, acá mi compañero Soria. Y bueno, para nosotros es un avance importante. Conseguimos en cuestiones monetarias sin salir a las calles a través del diálogo, 47 millones de dólares, que eso es lo que es el impacto del 5% en dos etapas, 2.4 a partir del mes de enero y se completa el 2.6 a partir de julio del año 2027. También tenemos ya incorporado 9 millones de dólares, que es para el pago del escalafón docente. 40 mil millones de guaraníes también se contempla para el pago de la deuda histórica, es decir, del sector docente, es decir, la deuda que el Ministerio de Educación y Ciencias no estaba cumpliendo el año 2015 con el IPS. También, no mencionó el ministro, pero aumentamos el monto para, es decir, que se va a destinar para contratar a docentes en el crecimiento vegetativo o crecimiento natural que nosotros mencionamos. Llegamos ahora a 35 mil millones de guaraníes, un incremento importante. Entonces vamos a tener también rubros para ir cubriendo los déficits que tenemos. Y la firma de un acuerdo que nos va a posibilitar ya en este último trimestre y en el primer trimestre del año que viene, justamente trabajar con el Ministerio de Economía y Finanzas y el Ministerio de Educación y Ciencias en establecer los criterios para llevar adelante la carrera docente, como también analizar y ver la posibilidad de establecer un salario piso, es decir, un salario digno como que se merece el docente, y a partir de ahí justamente que el docente tenga o aumente sus ingresos a través de la meritocracia. Esto para nosotros es algo muy importante. Me consultaron algunos medios que supuestamente mis agremiados no están de acuerdo. Yo tengo el acta en donde hoy en asamblea más de 100 presidentes han dado su conformidad, me han autorizado justamente para firmar este acuerdo con el gobierno nacional. Respetamos quizás a otros colegas, a otros gremios que no están de acuerdo. Ellos son libres y autónomos en hacer sus movilizaciones. Y si por ahí consiguen más, nosotros somos el primero que vamos a aplaudir. Vamos a proseguir la lucha en el Parlamento Nacional para tratar de llegar al 8% y otras reivindicaciones que no pudimos llegar en el acuerdo en el día de hoy. Nada más que eso, señor Coloso Roca.
4: Ya, bueno.
6: Señor consulta.
4: ¿Preguntas?
6: ¿Consultas?
7: Sí. Permiso, sí. Todavía se habla del crecimiento vegetativo que quiere decir un déficit del 81% con las horas cátedras, que según se mencionaba que con los 35 mil millones de guaraníes no se va a poder cumplir. Ese era el principal cuestionamiento de los otros gremios. Y además también otra consulta. Hoy se ha dado la propuesta, Silvio Piri se ha dado la propuesta, y hoy todos tus agremiados ya están de acuerdo porque ustedes representan el 75% de los docentes.
6: Yo no puedo mencionar que todos mis agremiados estén de acuerdo porque obvio que queremos llegar siempre a la meta que es del 8%, ¿verdad? Es algo similar al arreglo de los médicos. Yo querían 3, lograron 2 y están festejando. Nosotros logramos 5 sin salir a las calles. Eso es algo que tenemos que mencionar. Sí, tenemos la asamblea, le voy a proveer la copia. Hoy a la mañana sometimos a la asamblea, más de 100 presidentes de asociaciones a nivel país respaldaron en forma unánime la decisión, me autorizaron a que yo justamente pueda conversar, llevar adelante las conversaciones y avanzar. Esto es un avance nada más. Ahora esto se traslada al Parlamento Nacional, que nosotros llevo justamente también, tengo que agradecer al senador Beto Velar en su momento. Yo le llamé y le consulté si podría apoyar esto y él me dijo que sin problemas, si es para educación. Y con esto nosotros llegamos a 145% de ajuste salarial desde el 2015 aquí. Para que ustedes puedan dimensionar, el docente va a percibir 4.488.000 guaraníes, son 213.000 guaraníes más por turno. Si tienen dos turnos son 427.000 guaraníes. El catedrático, si tiene sus horas llenas, va a percibir más de 500.000 guaraníes de ajuste. Va a pasar de 38.567 guaraníes a 40.495 guaraníes. Y los directores que ganan más de 11 millones son prácticamente casi 600.000 guaraníes de ajuste salarial. Yo sé que merecemos más. Yo estoy convencido de que debemos conseguir más, pero eso vamos a pelear en el Parlamento Nacional. Por eso acá justamente le tenemos al amigo Colin Soroka que nos va a ayudar. Vamos a hablar con esto, vamos a hacer. Nosotros, el lobby correspondiente, eso no termina, ¿verdad? Así que estamos abiertos, vamos a seguir peleando en esto.
8: Ministro.
9: Sobre el crecimiento vegetativo.
5: Ahí hay algunas distinciones que hay que hacer. La educación es algo muy cambiante y tiene permanente reposición. Entonces, es mitad verdad y mitad no tan verdadero lo que se dice. Porque en un año no hay posibilidad de reponer todo. No hay posibilidad. Voy a ponerte un ejemplo. Ahora en noviembre salen 500, en diciembre salen 500. Eso pasa ya a otro año. Entonces, hay que tener lo que nosotros hicimos, es cuánto es posible, cuánto se usó, cuánto ya se gastó o se invirtió en ese rubro. Y este año invertimos 19 mil millones nomás. No se puede más. Hay un momento que ya no se puede humanamente, físicamente. Los tiempos no dan para hacer más. Pero le aumentamos y vamos a llegar a 35 mil millones. Probablemente en la nómina, en el papel, falte más. Pero en la realidad operativa tenemos suficientes recursos como para cubrir lo que vamos a poder cubrir y lo que necesitamos. Ahora, en un mundo ideal, y voy a decir algo aquí, nosotros tenemos que hacer, y yo le decía hoy a los gremios, una reingeniería real de la educación. Nosotros tenemos 3.200 escuelas que no tienen alumnos. Entonces, vamos a seguir aumentando pico horas, vamos a seguir aumentando pico profesores, y tenemos 3.200 escuelas que no tienen niños hoy, o que tienen 10 niños, 11 niños, 20 niños. Que con eso no digo que no hay que atender, pero escuchen la palabra, reingeniería. Quiere decir que tenemos que utilizar mejor los recursos para que esos recursos puedan alcanzar, ¿verdad? Entonces, todo ese trabajo también está pendiente. Es más, le invitamos, porque hay gremios que plantearon eso y le dijimos, venga, vamos a hacer el trabajo. Incluimos, está aquí. Yo creo que todos los gremios aceptaron la propuesta. Algunos la aceptaron firmando y otros van a consultar a sus bases, lo cual me parece correcto. Pero esto es algo que todos hoy acordamos. Es más, muchos de los que nos firmaron pusieron ideas que están acá y que a mí me parece excelente, excelente. Entonces, yo creo que hay un nivel de construcción, hay un nivel de trabajo, y como dijo Silvio, esto no se termina acá, esto es algo muy vivo. Vamos a seguir nosotros todavía trabajando el año que viene sobre todo esto, ¿verdad? Detele nomás.
8: Bueno, señor ministro, la consulta es la siguiente. Como no todos los sindicatos de docentes se sumaron a firmar este acuerdo con el gobierno, ¿cómo van a garantizar que en algunas instituciones educativas del país no se vean interrumpidas las clases, ministro? Porque, indefectiblemente, si bien puede ser que uno de los gremios concentre la mayor cantidad de afiliados, puede ser que el resto también implique que en algunas instituciones educativas, por ejemplo, no se realicen las clases. ¿Cómo va a garantizar el MEC que no se interrumpan las clases?
5: Puede ser como vos decís, y es probable. Es una posibilidad. Nosotros no podemos garantizar lo que otros van a hacer. Ahora, también quiero recordar que hay un método para hacer una faltar o obtener una ausencia en el trabajo. Si bien la intersindical presentó una nota al Ministerio de Trabajo no se presentó. Yo mañana voy a hacer un pedido de informe a la ministra de Trabajo para que jurídicamente establezca los límites de una medida como esta y me diga cuáles son las acciones que como Ministerio de Educación tenemos que tomar, porque hay todo un proceso para tener ausencias, ¿verdad? O para tomar una definición como una huelga o como un paro. En la nota que proponen, hablan de un paro. Por lo tanto, eso tiene unas características acordadas por ley que tienen que cumplir. Tienen que comentar o hacer una nota al Ministerio de Trabajo, tienen que hacer sus asambleas, tienen que estar a procesar. Hay un largo proceso para llegar hasta ahí. Nosotros vamos a preguntar si ese proceso se cumplió, se siguió, y si no, cuáles son las recomendaciones que jurídicamente nos correspondan tomar en salvaguarda de la educación de los niños.
8: ¿Podrían ser sancionados? sancionados entonces los docentes que deciden sumarse a una fuerza?
5: Y cada acción tiene una reacción. Yo esto no digo en el sentido de ninguna amenaza, ni siquiera velada. Yo lo que digo es que voy a ver qué dice la ley y sí les digo, voy a hacer cumplir la ley. Y restrictamente voy a hacer cumplir la ley. Pero mañana le voy a enviar la nota a la ministra de Trabajo y me va a decir qué corresponde hacer y lo que corresponda hacer se hará. Yo no tengo ese veredicto, digamos, final como para decirte hoy esto es lo que voy a hacer. Pero que vamos a cumplir la ley, vamos a cumplir la ley.
9: Entonces, ministro, que no queda impune el faltar estos días a clases y movilizarse. Como
5: yo siempre digo, además, lo siguiente. Esa es una medida de fuerza, que uno la toma en condiciones que se justifican la fuerza. Y yo creo que es legítimo. Pero cuando hay diálogo, cuando hay encuentro, cuando hay una propuesta de un gremio y te dice, yo voy a estar de acuerdo si se incluye tal cosa y se incluye la tal cosa, ¿cuál es el motivo? Es inentendible. Entonces, al no tener un entendimiento, lo que tenemos que ver es si se cumple la ley y aplicar la ley. Porque yo no estoy entendiendo cuál sería el motivo de una movilización. Porque la sanción es para los niños. Los niños son los que se quedan sin clase.
3: Puntualizaron en este acuerdo, punto 5 del acuerdo, ministro, que se habla de más de 19 mil millones.
9: Es para el contrato vegetativo. Ellos consideran que en realidad sufrieron para este presupuesto un recorte de 52 mil millones, que no se está recuperando todo lo que en su momento se retiró y que ahora hay como 220 mil rubros por

0: un trabajo mucho más adecuado de decir, ¿serán que esas horas que faltan, y voy a poner solo un ejemplo, serán que esas horas que faltan necesariamente se tiene que cubrir con dinero? Y voy a poner un ejemplo, 10.000 horas que están paradas por permiso o por enfermedad. Nosotros hicimos un sondeo y de esas horas, muchas de las personas que hoy no trabajan porque tienen alguna enfermedad, no tienen ninguna enfermedad. Entonces, eso hay que recuperar y tienen que volver al aula. Ahí ya tengo 10.000. Ponele que de las 10.000, perfecto. 4.000 horas realmente, porque hay que decirlo, hay gente que también tiene enfermedad y enfermedades muy complejas y difíciles. Y me tocó apoyar muchísimo a un grupo de personas y maestros que estaban con dificultades de salud, con cáncer. Y claro que le atendemos, pero también me he encontrado con muchísima gente que no tiene nada, que tiene un dolor de cabeza y que tiene a lo mejor la presión alta, y bueno, todos tenemos dolor de cabeza y presión alta. Entonces, o podemos llegar a tener la presión alta. Hay que medicarse, hay que ir al médico y tener la solución. Ahora, esa es una forma nomás de recuperar horas. Tenemos otro sinfín de horas paradas en las supervisiones que no sabemos por qué. Entonces, lo que te quiero decir es, no es solo el dinero. Acá hay que hacer un examen real, profundo, de la realidad de la gestión administrativa de la educación. Y una vez que eso está limpio, padronizado, purificado, entonces ahí sí decir esto es lo que vamos a destinar. Yo creo que la cifra que pusimos acá de 35 mil millones es una cifra que nos va a ayudar a funcionar el año que viene de una maravilla. Pero tomo lo que dice Silvio, un primer paso nomás. Después vamos a hacer otra vez otro trabajo para seguir creciendo y para seguir aumentando. Pero esto es lo que hoy vamos a poder nosotros procesar y eso es lo que hay que entender, ¿verdad?
1: Escucha, hola, hola. Ministro, hablando de los niños, ya que usted se dirigió a los niños y a los que van a perder la clase por estar en paro, hay muchos padres realmente que utilizan seguramente la escuela como guardería porque tienen que ir a trabajar y sus hijos utilizan como guardería, que se entienda esto que estoy comentando. Y también hablamos de hambre cero, que también no podemos dejar de lado esto. Hay muchos chicos que literalmente se van a quedar sin comer. ¿No es mejor hacer un llamado a estos gremios, que es la minoría, a que levanten el paro? Porque no se le va a aumentar el 8%, siendo sinceros. No se le va a dar el 8% del aumento salarial.
0: Le vuelvo a hacer el llamado en salvaguarda, ¿no?, de los niños, de los padres. Le hemos dicho, saben perfectamente, hemos hablado hoy, por ejemplo, del daño y perjuicio que significa para Hambre Cero. Es decir, no para el concepto Hambre Cero, para la comida de los niños. Son niños que van a dejar de comer. Hoy ese es un perjuicio para la familia, por todo lo que vos decís. Porque la familia no tiene dónde dejarle, cómo dejarle. Y esto es lo que tenemos que entender. Una medida de fuerza que produce ese impacto y malestar en la comunidad es para llamar la atención sobre algo. Pero nosotros estamos cumpliendo. Entonces, ¿llamar la atención sobre qué? ¿En qué es lo que estamos faltando? Al contrario, estamos trabajando juntos, generamos mesas de trabajo. Tenemos visiones distintas y diferentes. Y claro que sí. Por eso era la invitación a construir, a armar equipo, a plantear posibilidades hacia futuro, como hemos hecho con 6 de los 9 gremios con los que trabajamos. Dos pensaron otra cosa y uno no sabemos, porque realmente se levantaron y se fueron de la reunión y no sabemos si es sí, si es no, qué van a hacer, qué no van a hacer, no sabemos. Pero dejaron la reunión, ¿verdad? Entonces, nosotros le invitamos al diálogo siempre y queremos hablar y queremos dialogar y hacemos todo lo que dentro del marco de la ley y las posibilidades económicas del país se puede, ¿verdad? Más que esto es difícil. No, la suspensión del programa se debe, el pedido de la suspensión de los programas no pasa por la economía o por la plata o por el recurso, pasa porque el maestro se siente agobiado porque tiene mucho trabajo y no puede ya cumplir con todo. Tiene que entregar evidencia de una cosa, evidencia de otra evidencia. Entonces nos dijeron, vamos, ¿cuáles son los fundamentales? Este y este. Perfecto. Ahí nos vamos con todo. Y el resto, vamos a analizar la manera de cómo se puede hacer. No, es que no se va a hacer. ¿Cómo se puede hacer? Pues dice, y se suspende momentáneamente.

0: simultáneamente. A resulta del análisis, de la evaluación, de la mesa técnica que vamos a tener, pero en realidad se refiere al agobio que tiene el maestro por la cantidad de hoy de proyectos que iniciamos y de recursos que se le pide al maestro. Y estamos de acuerdo, dejamos los esenciales, no hay problema.
1: Piris, bueno, perdón. Piris, la consulta es, ¿qué le responde a tus compañeros, ahora docentes, que te señalan como supuestamente un vendido, ¿verdad?, por haber firmado este acuerdo?
2: Yo estoy con la conciencia tranquila. Yo creo que nosotros como gremio hemos conseguido algo que teníamos prácticamente perdido en nuestras reuniones. Lo que hoy se jactan de que no van a aceptar, decían que no íbamos a lograr nada. Eso mencionaban los que hoy no firmaron el acuerdo. Sin embargo, gracias a la gestión de algunos senadores, hablamos con las autoridades y pudimos conseguir esto, ¿verdad? Yo tengo la conciencia tranquila y asegurarle ya a los docentes un monto importante, un avance importante que podemos mejorar en el Parlamento Nacional. No hay drama, nosotros vamos a seguir haciendo el lobby, vamos a seguir insistiendo para lograr todo. Así que estamos con la conciencia tranquila y creemos que si el Gobierno Nacional decide justamente acordar con nosotros es porque justamente tenemos la fuerza necesaria y creemos que el día de mañana nuestros colegas van a estar dando clases y no nos hacemos cargo tampoco de aquellos colegas que se ausenten y si tienen algún tipo de inconveniente. Nosotros siempre le garantizamos de que yo soy presidente, nunca se descontó un día de salario porque siempre hemos buscado la forma de evitar eso. Entonces, nada más que eso. Y lo que diga otro representante, a mí no me molesta. Ellos se hacen cargo de su organización, ellos son autónomos. Y si por ahí consiguen más, bueno, espectacular. Si es por mí, yo quisiera tener 10, 15 o 20% de ajuste salarial. Yo creo que el maestro se merece. Y en eso estamos trabajando. Es decir, lo que hoy conseguimos con el acuerdo es justamente abrir la posibilidad de elevar el salario, no al 8%, si podemos elevar a 5, 5.200, 5.5 como básico por turno. Y eso podemos acordar en el futuro. Esa posibilidad nos da. Con el otro acuerdo que teníamos, solo nos quedábamos prácticamente supeditados a lo que establecía el Banco Central de Paraguay como inflación interanual, que supuestamente es el 2.4, que nosotros consideramos que eso es irreal. Entonces creemos que avanzamos bastante. Estoy muy convencido y tranquilo sobre ese tema.
3: Ministro, brevemente, ¿cuenta con algún registro para precisar o aproximar cuántos
4: docentes mañana van a huelga?
0: Nosotros mañana vamos a tener ese registro. Mañana vamos a tener, pues vamos a tener los que asisten y los que no asisten. Hoy puede ser que exista la idea de que no voy a asistir y mañana se pueden presentar. Por lo tanto, mañana recién vamos a llamar esa asistencia y vamos a tener el registro de quiénes son los que fueron, los que no fueron y cuáles son las zonas más afectadas. Hoy es muy difícil poder precisar eso, ¿verdad?
2: Nosotros somos el gremio mayoritario, tenemos el acompañamiento de 5 gremios más, inclusive hoy el Sindicato Nacional de Directores también, ya están acompañando. Y según yo hablo de los registros que tenemos de los afiliados, no hablan de docentes en general. Bueno, con los 5 o 6 gremios llegamos al 75% de los afiliados, que creo yo que la mayor parte va a estar trabajando en las escuelas el día de mañana. El que quiera sumarse no hay problema, puede hacerlo normalmente, cada uno es libre de hacerlo, ¿verdad? Pero no lo va a hacer dentro del amparo de la Federación de Educadores de Paraguay.
5: Para el ministro, ¿ya se tiene de manera concisa los recursos para cubrir justamente este reajuste?
0: ¿Cuál reajuste?
5: Salarial.
0: Ah, sí, claro, eso ya está, va a formar parte de una adenda que se va a enviar. Incluso le pusimos fecha, ¿verdad?, de tope para decir, bueno, tenemos hasta este tiempo para enviar. El Ministerio de Economía lo va a hacer, tiene que hacer la adenda y está trabajando ya en eso. Y se tiene perfectamente identificado el recurso, cómo hacer, si no hubiéramos firmado, ¿verdad? No nos hubiéramos comprometido. Muchas gracias.
6: Final de la conferencia de prensa en Burbicharoga, un acuerdo de 5% con la mayoría de los gremios docentes, especialmente aquellos alistados en la Federación de Educadores del Paraguay. Habló en su primera oportunidad Pedro Aliana, vicepresidente de la República, quien hizo la presentación, luego excusándose para continuar después con actividades oficiales con el presidente de la República, dejó a cargo el ministro Luis Ramírez y posteriormente el titular de la FEB, Silvio Piris, habló en representación de los gremios que llegaron a un acuerdo, reiteramos, de 5% con el gobierno en esta, no sé si sería en esta primera parte, pero es lo que se informó desde Burbicharoga y con el que nosotros estamos culminando ya, estando ya en el espacio del servicio informativo bajo la conducción del compañero Roberto Hassan. Muchas gracias de mi parte y en instante ya el servicio informativo de la radio a cargo de Roberto Hassan.
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8: 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Breve recordación de Radio Nacional del Paraguay a Reinaldo Arzamendi, cantante, poeta y compositor. Nació el 23 de julio de 1956 y falleció el 20 de septiembre del 2023. Hijo de Luis Benigno Arzamendi y Rosa Candia. Reinaldo Arzamendi, quien fuera integrante del conjunto folclórico municipal y de la orquesta típica Inspiración. Compositor e intérprete, excelente persona y una nobleza extraordinaria, dispuesto siempre para ayudar a los demás. Fue autor del tema Por los Amigos, dedicado al fundador de la Cruzada Mundial de la Amistad, Dr. Ramón Artemio Bracho. Soplo Mágico, dedicado a Alejandro Cubilla. Nos quedan sus hermosas creaciones e interpretaciones dentro de los elencos municipales. 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

0: tal, amigos? Muy buenas tardes. Un placer trabajar para ustedes, para informar al país y al mundo a través de Internet. Cambio en las condiciones del tiempo a partir del viernes, es lo que anuncia Meteorología. 24 grados la temperatura en nuestra capital y alrededores, lo que de alguna manera indica para mañana Meteorología. Para los próximos días se mantendría un ambiente fresco a cálido e incluso caluroso en zonas del Chaco y norte de la región oriental, con temperaturas mínimas entre 11 y 21 grados y máximas entre 25 y 34 grados. Los vientos serían variables y se prevé un cielo mayormente nublado en toda nuestra geografía. Y en cuanto a las lluvias, hasta mañana jueves 17, la probabilidad se mantiene relativamente baja. Sin embargo, para el viernes 18 se prevé la formación de núcleos de tormentas que afectarían de manera puntual principalmente al oeste y suroeste de ambas regiones del país. Esta condición podría persistir durante la jornada del sábado 19 con lluvias y tormentas en distintas zonas del país. El gobierno inauguró el octavo centro de atención a la primera infancia en zona de San Estanislao. El gobierno inauguró este miércoles en la ciudad de San Estanislao el octavo centro de atención a la primera infancia CAIPI del Programa Nacional Semillas del Futuro, iniciativa orientada a acompañar el desarrollo integral de niñas y niños y fortalecer el apoyo a todas las familias paraguayas. El acto contó con la presencia del presidente de la República, Santiago Peña, la primera dama Leticia Ocampos, el ministro de la Niñez y la Adolescencia, Walter Gutiérrez, y autoridades departamentales. Durante la inauguración, Gutiérrez destacó que la atención a la primera infancia constituye una prioridad dentro de las políticas públicas. La infancia no puede esperar. Por eso la niñez está en el centro de las políticas públicas que plantea el gobierno, expresó. Agregó que el desarrollo del Paraguay debe comenzar desde los primeros años de vida, con atención, cuidado y estimulación temprana. Y en ese sentido explicó que el CAIPI brindará servicios destinados tanto a los niños como a sus respectivas familias, incluyendo orientación sobre prácticas adecuadas de crianza. Vamos a los detalles respecto a todo esto. En Yaguarón, entonces, Yaguarón tendrá su CAIPI. Este jueves, decíamos, se hará la inauguración de un centro de atención integral a la primera infancia en dicha ciudad del departamento de Paraguarí, así anunció el presidente de la República, Santiago Peña.
1: Ya no vamos a estar en la ciudad de Yaguarón, hay otros 41 que están en construcción, nosotros queremos terminar este año los primeros 50, esto realmente va a ser un impacto tremendo a nivel nacional, no hay un departamento de Paraguay que no tenga un centro de atención integral para que la gente pueda ir, ver. Nosotros necesitamos demostrar que esta política pública es tangible, es real, y que esto obviamente pueda ir expandiéndose en todos los departamentos, en cada uno de los distritos y en cada uno de los barrios, ¿verdad? Así como hoy el sistema escolar se ha expandido, ha crecido muchísimo, también creemos que este programa Semilla del Futuro va a tener un camino que no va a tener retroceso. Así como lo planteamos con el programa Hambre Cero, esta es una conquista social de los paraguayos, de la cual nosotros hemos sido partícipes y protagonistas al plantear, pero esto realmente es un legado que todos los paraguayos vamos a tener que cuidar. Yo lo cuidaré el día que deje de ser presidente, pero seguiré siendo un actor político defendiendo a todos los paraguayos.
0: También enfocó el jefe de Estado respecto a otro tema, presentar un certificado de catastro registral inmobiliario digital del Registro Unificado Nacional. Esta es una herramienta tecnológica presentada por el Gobierno Nacional este 16 de septiembre que unifica los datos de dominio, catastro y mensura bajo un código único del inmueble, integrando así los sistemas del Ministerio de Economía, Catastro y del Poder Judicial, Registro de Inmuebles bajo Registro Unificado Nacional, RUN. Acerca de este tema, esto fue lo que señaló el presidente Santiago Peña.
2: Tomamos la decisión de abrazar este proyecto y hoy este proyecto es un proyecto que está caminando. Así que con esa breve introducción fuera del protocolo quería contar que realmente yo estoy profundamente emocionado por esto, que parece ser la futuro del Paraguay. Hay cambios que se hacen pensando en los próximos meses, hay otros cambios que los pensamos para los próximos años, pero hay otros, los más difíciles, los más arduos, aquellos que muchas veces nos dicen, no lo hagas, vas a fallar, es demasiado difícil. Esos son los cambios que se hacen pensando en el país y en las próximas generaciones. Cuando asumimos el compromiso de tomar el toro por la asta, porque fue una decisión entre todos que tomamos, y crear el Registro Unificado Nacional, decididamente lo hicimos pensando en las próximas generaciones. En el Paraguay se van a heredar nuestros hijos, nuestros nietos. Esta se trataba de una de las reformas probablemente más postergadas, y nosotros vemos todos los avances que se habían hecho en el Paraguay en los últimos 35 años, esta era la que siempre era arrinconada. Es muy difícil, no queremos pelearnos con la corte, no perdamos el poder. Parece que el poder es algo permanente que nos pertenece, es lo más efímero que hay.
0: Palabras del presidente de la República, Santiago Peña, son las 19 más 42 minutos. Remarcamos esta información en un acto realizado en Palacio de Gobierno. Se realizó hoy la presentación del certificado de catastro inmobiliario digital emitido por el Registro Unificado Nacional. Bueno, con este significativo hito que celebramos, el derecho paraguayo da un paso firme para asegurar su misión de brindar seguridad jurídica a todos los paraguayos, resaltó Santiago Peña. A otra noticia, Hospital de Santa Anita está siendo diseñado. El Ministerio de Obras Públicas y Comunicaciones está culminando el diseño ejecutivo y se prevé que para fin de año comiencen las obras de construcción. Así informó la ministra Claudia Centurión.
3: Estamos en pleno proceso, eso es muy importante para todo el país, ¿verdad? Que es una de la red de hospitales que estamos en simultáneo en ejecución. Uno de ellos es en Santa Aní, se está terminando el diseño ejecutivo y esto antes de fin de año ya tiene dentro del cronograma el inicio de las obras. Un hospital realmente modelo, ¿verdad? Va a estar financiado por el Banco Interamericano de Desarrollo. Consecuentemente también ya tiene todo lo que es su equipamiento de primer nivel también asegurado dentro de ese financiamiento. O sea, un trabajo que vamos a llevar adelante en los próximos 2 años y va a estar al servicio del norte del país, que es el anhelo del presidente, ¿verdad? Que la salud cercana a cada ciudadano paraguayo, y por supuesto esto se suma al Hospital de Concepción, al de Curubatí, al del Chaco, al Hospital Nacional de Itaigua, al de Asunción, que estamos haciendo todos al mismo tiempo.
0: Construirán costanera de Puerto Rosario. Técnicos están verificando la zona de Villa del Rosario, departamento de San Pedro, para diseñar los planes de trabajo, dijo el titular o la titular del Ministerio de Obras.
3: Técnicos están trabajando ya en la ciudad de Villa del Rosario, ¿verdad? Para poder trabajar en darles una costanera y que finalmente sea un espacio que pueda disfrutar la ciudadanía de Rosario. Y acá lo importante es que esto ya lo estamos haciendo también en otras 3 ciudades del país en simultáneo, ¿verdad? Tenemos costanera en Concepción, costanera en Villa Hayes y costanera en la ciudad de Pilar. Y eso vamos a ir siguiendo esta misma dinámica, ¿verdad? Un Ministerio de Obras Públicas y Comunicaciones que no solamente genera grandes rutas, sino obras de infraestructura social y espacios públicos de calidad que además van a servir de defensa costera contra las inundaciones, pero también van a permitirnos que nuestras ciudades, que muchas veces crecieron de espaldas al río, a nuestro hermoso y maravilloso río Paraguay, hoy tengan ese espacio para que la ciudadanía pueda disfrutar de cara al río, que es una bendición que tenemos en nuestro país.
0: Más declaraciones de Claudia Centurión. Revitalización de Asunción avanza. El Ministerio de Obras lleva adelante la renovación de las plazas capitalinas, edificios patrimoniales y del Parque Caballero.
3: Nosotros tenemos muy internalizado lo que es esta infraestructura que lleve felicidad y calidad de vida. Y eso es lo que estamos haciendo con intervenciones como el programa del Centro Histórico de Asunción, haciendo una renovación, poniendo en valor todo nuestro patrimonio y dándole nuevamente un carácter de esplendor como lo tuvo hace muchísimos años después. Lastimosamente nadie se ocupó hasta que llegó el gobierno del presidente Santiago Peña y de la mano de la primera dama estamos haciendo esta intervención. Hoy están Plaza Olear intervenida, Plaza Uruguaya en plena ejecución, el Parque Caballero. No saben la cantidad de niños, la felicidad de toda la gente, los usuarios, que finalmente ese parque, ese pulmón de la ciudad va a estar disponible para todos. Comenzamos las obras en la Plaza de los Desaparecidos. Estamos terminando el proyecto, pero ya está, digamos, el contratista en marcha y contratado para el Paraguayo Independiente.
0: ¿Qué dijo la titular de obras con respecto al tren de cercanías? Llegaría hasta Puerto de Asunción. La cartera de obras públicas trabajará con el sector privado para lograr este plan.
3: El otro día también anunciamos que el tren de cercanías queremos que llegue hasta el puerto de Asunción, donde también va a haber un espacio, nuevos espacios para el disfrute de la ciudadanía en alianza con el sector privado. Así es que una intervención completa para poder darle movilidad, pero espacios públicos de calidad a toda la gente.
0: Escuchábamos así a la titular de la cartera de Obras Públicas, Claudia Centurión. El gobierno analiza ajustar tarifa técnica. Va de alguna manera entonces a estudiar esto. El gobierno analiza ajustar tarifa técnica de transporte público por suba de los combustibles. El Ministerio de Obras Públicas y Comunicaciones, a través del Viceministerio de Transporte, reunió este miércoles al Consejo Asesor de Transporte Público para analizar la tarifa técnica del servicio debido a la suba del precio del combustible. Esta revisión corresponde a los costos de operación del sistema y no implica una suba del pasaje para los usuarios. A estar tranquilos entonces. A otra noticia, el Tribunal Superior de Justicia Electoral, Policía Nacional y la Fiscalía definen el operativo de seguridad para los próximos comicios municipales. Es así, según indicó Jorge Bogarín, quien lideró una reunión interinstitucional de coordinación de seguridad con autoridades de la Policía Nacional y del Ministerio Público, con miras al despliegue logístico de las elecciones municipales previstas para el domingo 4 de octubre. Y bueno, vamos a destacar también esta información que habla de nuestra nueva embajadora ya en los Estados Unidos. Embajadora Estefanía Laterza se acredita ante el presidente norteamericano Donald Trump. La nueva embajadora en Estados Unidos, Estefanía Laterza, presentó cartas credenciales ante el presidente norteamericano, ceremonia que se llevó a cabo en la Casa Blanca. La diplomática de carrera expresó que al mandatario que su misión es trabajar para nuevas oportunidades entre Paraguay y Estados Unidos. Habilitaron un caipi en San Pedro. El presidente de la República, Santiago Peña, resaltó la inauguración del Centro de Atención Integral a la Primera Infancia, caipi, Semillas del Futuro, en San Estanislao, dada en la fecha.
4: Ya iniciamos, no solamente en Santaní, ya iniciamos en San Pedro, Licoamandillú, ya comenzamos en Choré, pero esto va a tener que ser el modelo a ser replicado en cada uno de los municipios. Tenemos que llegar al punto que ningún niño, desde los seis meses, ese niño tiene que tener una atención, tiene que tener una alimentación adecuada. Tiene que tener el derecho a su identidad, porque acá van a poder generar ese derecho tan importante a través de la Oficina del Registro Civil. Este es un centro integral, como dice su palabra. Acá los niños y los padres, nadie, no hay escuela para padres. Aprendemos de la mano de ellos, de nuestros niños, y tratamos de no equivocarnos. Bueno, acá los padres van a recibir información, no van a tener que escucharle a la suegra, muchas veces odiosa, que te quiere decir cómo tener que criarle a tu hijo. Van a poder acá tener capacitación, formarse en oficio, van a tener atención médica, van a tener atención psicopedagógica, cosas que ni en el sector privado, ni en el sector privado hoy se ofrece. Pero esto lo que busca es ser el modelo a ser replicado.
1: Hoy venía a recorrer, a darle este formalismo, ¿verdad?, que lo estamos haciendo con cada uno de los centros de atención integral a la primera infancia, explicando que este es un modelo de gestión hacia la primera infancia que estamos convencidos que va a generar un enorme impacto. San Pedro, para mí en particular, tiene un significado muy importante, es un departamento geográficamente muy grande, con una población muy, pero muy grande, una población que muchas veces tiene que enfrentar las largas distancias, y la llegada del Estado tiene que mejorar, tiene que ampliarse. Yo realmente estoy decidido, y esta inauguración es un ejemplo de eso, junto con el hospital que se inicia a construcción en pocas semanas más, el gran hospital de Santa Aní va a ser una referencia para el departamento de San Pedro, el colegio, un colegio de referencia que también se está construyendo, y muchas otras obras que vamos a llevar y que estamos llevando adelante dentro del departamento de San Pedro. Estoy decidido a seguir trabajando en apoyar a este gran departamento que requiere el trabajo y el compromiso de todos.
0: Palabras del presidente de la República, Santiago Peña. La atención de los niños está en la agenda de este gobierno y como prueba son estos CAIPES, indicó por último el ministro de la Niñez y la Adolescencia, Walter Gutiérrez.
5: La atención a los niños está en la agenda central de la política del gobierno del presidente Santiago Peña. Eso es indudable, con todos los programas que va desplegando. Y bueno, este es uno de ellos, el novedoso programa de atención a la primera infancia, Semillas del Futuro, que realmente abordar lo que son los 1000 primeros días de vida. Hoy somos un modelo a seguir, no solamente con el gobierno del discurso del sector privado, sino que también somos un modelo a seguir a nivel internacional, y eso me lo han dicho. Así que contentos, y esto recién está empezando, y creo que es mostrar el camino para una sociedad más justa, más inclusiva, y que podamos atender y trabajar a los chicos antes de que lleguen los problemas, sino que empezar a abordarlo de aquí, con los chicos y la familia.

0: Más noticias. El ministro de Industria y Comercio, Marco Riquelme, participó hoy en el Congreso Nacional en una sesión de la Comisión de Relaciones Exteriores y Asuntos Internacionales en la Cámara Alta. La reunión se llevó a cabo en la sala de sesiones del tercer piso de la Cámara de Senadores bajo la presidencia del senador Antonio Barrios, y Marcos Riquelme asistió como invitado especial junto a otras autoridades de su cartera, incluyendo al viceministro de Comercio Alberto Borowski y representantes del Ministerio de Relaciones Exteriores. Escuchemos al ministro de Industria, Marco Riquelme, respecto a esa visita.
1: Las negociaciones con EFTA iniciaron en el 2017 y concluyeron en el 2025, y esto le da entrada al Mercosur de poder transaccionar con lo que es uno de los bloques económicamente más sólidos del mundo. EFTA, que son cuatro países, Islandia, Liechtenstein, Noruega y Suiza, tiene un PIB de aproximadamente 1,2 trillones de dólares, promediando 118 mil dólares por habitante, y abre una tremenda oportunidad para los productos paraguayos y también para las inversiones europeas en Paraguay. Algunas de las empresas de Suiza, por ejemplo, que ya se encuentran en Paraguay, son Nestlé, que el año pasado hizo una inversión de 8 millones de dólares para poder ampliar sus servicios que venden desde Paraguay al mundo. Esto ayuda y asegura a que Nestlé pueda tener continuidad en el Paraguay, ofreciendo servicios a Suiza y otros países europeos. SICA Paraguay, MSC Shipping.
0: Hay vínculos entre argentinos y paraguayos en la zona fronteriza, una reunión y un debate que se pretende hacer más a menudo. Escuchemos al respecto al representante de Paraguay de la Cancillería, Carlos Vera.
2: La integración entre nuestros pueblos no constituye una aspiración abstracta, sino una herramienta concreta e indispensable para fortalecer los vínculos de amistad, cooperación y desarrollo que unen al Paraguay y a la Argentina. Los puntos fronterizos señalados comparten una historia común, una intensa vida social y comercial, así como desafíos comunes que mediante respuestas coordinadas y soluciones conjuntas podrán prosperar. A lo largo de los años se ha demostrado que el diálogo constante y la cooperación son el motor del desarrollo regional. Así destacamos la conectividad y tránsito fronterizo, que han tenido avances significativos en la facilitación de paso de personas, comercio y transporte entre Puerto Falcón y Clorinda.
0: Si escuchábamos al representante de la Cancillería por parte de Paraguay, a Carlos Vera. Vamos cerrando nuestro informativo enseguida para dar paso a los compañeros de Pasión Tuerca. La temperatura del momento, decíamos, se mantiene estable, es decir, invariable, en 24 grados. Y meteorología anuncia que vamos a tener realmente mañana, sobre todo para mañana, para los próximos días, se mantendría un ambiente fresco a cálido e incluso caluroso en zonas del Chaco y norte de la región oriental. Y en cuanto a las lluvias, hasta mañana jueves 17, la probabilidad se mantiene relativamente baja. Muchas gracias, amigos.
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0: ¿Qué tal, queridos amigos? ¿Cómo están ustedes? Se tengan muy, pero muy buenas noches. El saludo cordial a toda la gran y mayoritaria audiencia de la 920M Radio Nacional del Paraguay. Arrancamos Pasión Tuerca en esta edición nuevamente para comentarles todas las novedades del automovilismo nacional e internacional y, por supuesto, en las puertas, en las previas de lo que va a ser el Rally de Caguazú que se corre este fin de semana, esto si el tiempo lo permite. Hoy vamos a estar actualizando nuevamente cómo va a estar el clima para el fin de semana. Y por supuesto hablar de muchas novedades que tienen que ver con el deporte motor. Se confirmó lo que ayer les había adelantado, de que íbamos a tener a un piloto nuevo, en realidad un piloto joven debutando en un auto muy bueno, en un auto de punta. Y hoy sí les puedo confirmar, hoy estoy en condiciones de confirmarles de que Bruno Llano va a estar corriendo con el Toyota Yaris Rally 2 del equipo Toyota Gazoo Racing. Ahora se acaba de confirmar eso. En realidad ya teníamos la confirmación, pero aún no podíamos develar la info. Ahora sí, les podemos confirmar de que definitivamente eso está absolutamente confirmado. Vamos a tener la presencia de Bruno Llano a bordo del Toyota GR Yaris Rally 2. Hoy les voy a estar actualizando la lista de anotados para el fin de semana. Ya tenemos la lista de confirmados para lo que va a ser la carrera que se corre este fin de semana en el departamento de Caguazú. Son, ya les digo, 40 y... ya les voy a estar confirmando en un momento más. 42 creo que son los que van a ser parte de la carrera. A ver, 41 pilotos finalmente los que van a tomar parte de la competencia. Así que el día de hoy voy a estar actualizando todo esto, por supuesto hablar con los protagonistas y con todos los que hacen a nuestro automovilismo nacional. Así que reiteramos, noticia muy importante: Bruno Llano debuta oficialmente con el Toyota GR Yaris Rally 2. ¿Podemos hablar con Bruno Llano, don Fili? Vamos a ver si podemos hablar con Bruno Llano, este piloto que da un paso significativo dentro de su carrera deportiva, porque va a estar corriendo nada más y nada menos que con un auto de punta. Si con el Etios ya andaba rápido, yo no me quiero ni imaginar cómo va a estar andando ahora con el nuevo auto, con el Yaris. Así que enseguida vamos a estar hablando con el piloto de Petrobras. 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Son las 20.6, 25 grados la temperatura aquí en Asunción y área metropolitana, y se viene un cambio de tiempo importante. A ver, ¿qué me dice Bruno? A ver. Ahora está. Ok. Bueno, ahí va. Bueno, ahí está. Enseguida vamos a hablar con Bruno Llano. Les decíamos que el pronóstico del clima indica que podríamos tener lluvia en los próximos días para la carrera, pero todo se mantiene. De momento no hay ningún cambio, a pesar que... ¿cómo les podría decir? El porcentaje se mantiene. Para el viernes es lo que bajó un poquitito, 1.8 milímetros, que es prácticamente nada. Para el sábado sí va a llover. Y ayer hablábamos con el profe Eduardo Liceche, justamente en el programa de la siesta, y él me decía de que durante toda la madrugada, amaneciendo... A ver, ¿se fue el número correcto? A ver. Espera un ratito. Estamos haciendo producción en vivo. A ver. Bueno, A ver... Ahí le estoy. Y sí, ahí está. Ahí le estoy enviando justamente. Ahí le estoy enviando el dato que le estamos llamando desde el número de la radio. Así que enseguida vamos a tener el contacto con este muy buen piloto, que por supuesto va a ser parte de esta nueva fecha del Campeonato Nacional de Rallys. Enseguida reitero el contacto con el piloto Bruno Llano y por supuesto hablar de lo que va a ser su debut este fin de semana en esta nueva fecha del Campeonato Nacional de Rally. Enseguida el contacto con este piloto, que reiteramos, creo que es la gran novedad para este fin de semana. Ahora sí, qué gusto, qué placer de hablar con el piloto de Petrobras, con el piloto Toyota Gazoo Racing. Estamos hablando de Bruno Llano, que hoy hoy en realidad nos enteramos hace momentos nada más a través de las redes sociales de Toyota Gazoo Racing, de que va a estar corriendo con coche nuevo, sube a un Toyota GR Yaris Rally 2. Hola mi querido Bruno, ¿qué tal, cómo estás? Buenas noches, bienvenido a Pasión Tuerca, bienvenido a Radio Nacional del Paraguay, ¿cómo estás?
1: ¿Qué tal, Jorgito? ¿Cómo estás?
0: Bien.
1: Súper, súper bien.
0: Imagino que contento, Bruno, con este gran paso significativo que haces dentro de tu carrera deportiva.
1: Sí, así mismo, Jorge. La verdad que, bueno, más feliz imposible. Siempre digo, o siempre comento un poco la historia mía, un poco dentro del deporte automovilismo, digamos. Y bueno, muy loco hoy pensar, mirar atrás y ver, bueno, che, hoy me estoy subiendo, digamos, al mejor auto del momento, de la categoría, ¿verdad? Así que muy feliz por eso, agradecer especialmente a Marcelo, a Ale, a todo el equipo Toyota Gazoo Racing, nuevamente por la oportunidad. La verdad que, bueno, venir corriendo ya en el Etios, el primer momento fue ya un honor, digamos, y bueno, hoy poder tener la oportunidad de subirse al Yaris, mucho más aún, ¿verdad? Así que agradecimiento especial al equipo por eso, y bueno, la verdad que súper feliz por esta noticia.
0: Totalmente. Bruno, a ver, estuviste probando ya el coche el fin de semana en Arroyos Esteros. ¿Cómo fueron tus primeros kilómetros con este auto?
1: Sí, así mismo, Jorgito. La verdad que, bueno, estuvimos probando un poquito el auto el fin de. Hicimos ya algunos kilómetros, digamos, para adaptarnos y saber un poco qué hace el auto. La verdad que es un auto increíble, ¿verdad? Es muy fácil de manejar, digamos, es excelente en todo sentido, digamos. Como toda cosa que parece fácil, tiene sus desafíos, digamos, porque al ser fácil, lo que te da la sensación es que el límite del auto es muy alto, ¿verdad? Así que bueno, un poco esas son las sensaciones. Es un auto, como bien mencioné, muy fácil de manejar, muy cómodo, pues, sobre todo, ¿verdad? La verdad que te da mucha facilidad o mucha comodidad para venir rápido. Bueno, Arroyos tiene una parte de un camino bastante, por parte bastante roto, ¿verdad? El auto como que todo el rato te dice, che, dale más, o sea, todavía no me está exigiendo, digamos, ¿verdad? Entonces, muy contento por eso, y las pruebas fueron muy positivas. La verdad que sabemos que va a ser un proceso de adaptación, digamos, pero las sensaciones que me llevo son buenísimas.
0: Totalmente. Bruno, ¿qué tal, ese feeling con el motor tres cilindros? Porque estamos hablando de un comportamiento un poco distinto a lo que es un motor de cuatro cilindros. ¿Cómo fue ese feeling con el motor tres cilindros?
1: Y realmente, Jorgito, no le sentí nada negativo, digamos, al tres cilindros. Sí. Es un auto que donde vos le pedís respuesta, el auto siempre está, digamos, ¿verdad? Así que, en comparación al Etio, digamos, que fue un poco la experiencia que tengo, no lo siento diferencia al 3 al 4, ¿verdad? Es decir, raro un poco en el sonido. Todos mencionan también un poco lo que vive al auto adentro, pero te da esa sensación un poco de competición. Así que la verdad que me gusta mucho la respuesta del 3 cilindros. Por suerte, bueno, ya hice un poco de auto cero también ahora en el Yaris de Copa finalmente, pero con un poco el mismo motor, digamos. Entonces, ya como que ya me sirvió eso para tomar de práctica, digamos, un poquito con el motor, si bien son cosas totalmente diferentes, pero la verdad que me encantó el tres cilindros.
0: Totalmente. Bruno, ¿cuál es el proyecto? ¿Terminás el año, corres el Chaco con el Yaris? ¿Es un proyecto a largo plazo lo del Yaris, ya mirando tal vez el 2027?
1: Y realmente, Jorgito, esa respuesta no la tengo, ¿verdad? Sí, el proyecto va a largo plazo, claramente, ¿verdad? Pero a eso es lo que estamos apuntando, ¿verdad? Pero todavía no tengo la respuesta, o no te sabría decir, digamos, que sigue después de este rally, ¿verdad? Así que la idea es centrarnos especialmente en este rally, salir a tratar de seguir aprendiendo del auto, digamos, ¿verdad? Entiendo que van a ser los primeros kilómetros. Creo que en camino abierto el auto me va a sorprender aún mucho más, ¿verdad? Que en un lugar que ya conocía, que ya giré varias vueltas, que como es Arroyo y Estero, digamos. Así que ahora centrados netamente un poco en este rally, en hacer un buen trabajo, en continuar en la línea que venimos, no tomar más presión porque hoy estamos en el auto, el mejor auto del parque, digamos, sino más bien saber dónde estamos. Sabemos que no por tener el auto hoy vamos a ser los referentes, ni mucho menos, ¿verdad? Así que somos plenamente, o somos conscientes, digamos, de esa situación. Así que es cuestión de seguir trabajando en el equipo y seguir la misma línea que venimos, ¿verdad? De trabajar rally a rally, tomarlo con el mayor profesionalismo posible y salir a hacer un buen papel cada vez que nos toque, digamos.
0: ¿Qué te dijo Ale? ¿Qué te dijo Marcelo cuando te dieron la noticia?
1: No, y la verdad que, bueno, ellos también claramente muy contentos. Así que, pero bueno, fue simple, digamos. Che, Bruno, queremos de todo. Te animás y bueno, claramente, obviamente, como todo, y está ahí por hablar mal y pronto, digamos, con cuando le muestran el caramelo, ¿cómo lo va a decir que no, verdad? Así que, pero bueno, ellos realmente muy contentos también por ellos. Ale se tomó el tiempo, me acompañó, me mostró el auto, después miramos un poco video, así que un agradecimiento especial también a él por eso, ¿verdad? De acompañar el proceso, el crecimiento mío y de ayudarme también en todo esto, ¿verdad?
0: Totalmente. Bruno, ¿van a hacer algunas pruebas a partir de mañana o durante antes del fin de semana, antes de la carrera?
1: Sí, Jorge, la idea es estar probando mañana nuevamente ya en Caguazú, ya un poco en suerte, digamos, a lo que será el rally. Así que sí, vamos a continuar un poco con las pruebas.
0: Ok. ¿Manejan la posibilidad de lluvia para el fin de semana?
1: Sí, sin duda. Sabemos que va a llover, así que como todos los años del año pasado, el rally va a ser pasado por agua, digamos, así que estamos preparados para eso. Tenemos que tratar de no centrarnos tanto en eso, sino que toque como toque y aprovechar el momento y bueno, tratar de aprender lo máximo posible, independientemente de las condiciones que se den, ¿verdad? Ojalá que no afecte nomás el cronograma del rally, ¿verdad? Eso es lo único que me gustaría, ¿verdad? Después, si llueve, le estamos a hipocresía.
0: Totalmente. Bueno, Bruno, felicitaciones por este paso, por este gran paso dentro de tu carrera deportiva. Nos vemos allá por Caguazú, si Dios permite, en los próximos días.
1: Gracias, Borjito. Gracias por el apoyo. Y bueno, nos vemos por Caguazú.
0: Dale, un gran abrazo. Ahí está Bruno Llano, quien con esto confirma va a ser parte del Campeonato Nacional de Rally a bordo del Toyota Yaris. Un gran paso, reitero, un paso significativo para este piloto dentro de su carrera deportiva. 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Es momento de hacer una pausa pequeña, brevísima. A vuelta hablamos de los anotados, lista final de anotados para el fin de semana. Y por supuesto, seguimos dialogando con los protagonistas aquí en esta edición de Pasión Tuerca.
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0: Bueno, 20 con 21 minutos, seguimos en carrera aquí a través de la 920 AM Radio Nacional del Paraguay. A ver, ya rápidamente les voy a estar comentando los anotados para el Rally de Caguazú. Está la lista final, lista totalmente confirmada para este fin de semana. Vamos a ver, mientras vamos a intentar también tener la comunicación con más protagonistas. Pero rápidamente les cuento los que están confirmados. Después tenemos que hablar también de la Fórmula 1, porque la Fórmula 1 confirmó su calendario para esta temporada, o para la próxima temporada, para el 2027. Son 24 carreras y vamos a tener 10 carreras al sprint. Bueno, anotados para el Rally de Caguazú, lista final, lista confirmada. Y también en un ratito más voy a hablar con Diego Corosta. Me gustaría volver a hablar con Diego Corosta. A ver. Para que me comente acerca de las prácticas, porque mucha gente ya va a ir el día de mañana rumbo al epicentro de la carrera, así que vamos a ver si podemos hablar con Diego Corosta. Mucha gente me pregunta, ¿se va a suspender o no la carrera por el tema de lluvia? No, no se suspende, señora, señor. Esto está totalmente confirmado. La carrera se va a estar realizando este fin de semana como de lugar. Eso lo confirmaba Carlos Villate, presidente del Centro Paraguayo de Volantes, así que vamos a tener carrera este fin de semana. ¿Podemos hablar con Diego Corosta? Ahí está, con Diego Corosta. Sí. Vamos a ver si podemos tener el contacto con Diego Corosta, presidente del Centro Caguaseño de Volantes. Pero les reitero de que el rally se mantiene en pie y no hay ninguna modificación. Sí, por lo que dice el pronóstico, hay lluvia, es lo que dice el pronóstico. Pero sí también decía para Encarnación. En Encarnación solamente llovió en Encarnación. O decía así para el rally mundial y solamente llovió ahí en la zona de Encarnación. Así que veremos. Es un pronóstico. Ojalá que no se cumpla el pronóstico y podamos tener una linda carrera el fin de semana. Anotado rápidamente, está confirmado Miguel Saldívar junto a Luis Allende con un Skoda. Gustavo Saba, Pablo Olmo con un Toyota Yaris. Ale Galanti, Marcelo Toyotoshi con Toyota Yaris. Fabricio Galanti, Sebastián González con Toyota Yaris. Tiago Weiler junto a Juanjo Sánchez con Toyota Yaris. Vuelve Tiago Weiler. Matías Domínguez, Marcos Méndez con Volkswagen Polo. Sebastián González junto a Diego Fabiani con un Skoda Fabia RS Rally 2. Está también Sebastián Barcini junto a Rubén García con Skoda. Blas Apac, padre, junto a Enrique Frata con Skoda. Bruno Llano junto a Leo Zuaya, el piloto noticia de ahora, de este momento, porque va con el Toyota Yaris Rally 2. Gerardo Guasmos y Germán Maune con Volkswagen Polo. Mauri González, Carlos Sarca con una Skoda. Alfredo Escauriza, Félix Angulo con Hyundai y Francisco Delgado junto a Juan Cabrera con Skoda Fabia Rally 2 Evo. En total son 14 autos Rally 2 R5 en línea de partida. Enseguida les cuento más de los anotados para el fin de semana, porque nos vamos a la zona de Caguazú, nos vamos al quinto departamento para hablar con Diego Corosta, quien es presidente del Centro Caguaseño de Volantes. Hola Diego, ¿cómo estás? Buenas noches.
1: Un placer nuevamente estar con ustedes y para tu audiencia de Pasión Tuerta.
0: Bueno, ¿cómo están las cosas allá por Caguazú, Diego? Ahora nada más de que se ponga en marcha la carrera.
1: Y mira, acá ya estamos listos, ya está todo preparado, justamente ahora estamos frente a donde sería la largada simbólica.
0: Sí.
1: Estamos ultimando detalles y reforzando la iluminación del lugar.
0: Bueno, ¿y los caminos cómo ya están todos listos?
1: Los caminos estuvimos listos a partir del domingo, el lunes hicimos algunos retoques, el martes rajamos los enlaces y hoy ya no hubo rajado en los caminos.
0: Ok. Diego, ya tengo entendido que algunos equipos llegaron allá a la zona de Caguazú.
1: Yo he visto frente al parque 3 equipos. No me fijé bien de quiénes serían, porque creo que uno de ellos es la casa rodante de Saba.
0: Sí.
1: Y los otros no me fijé porque era de lejos.
0: Se adelantaron mucho los muchachos.
1: Sí, seguramente mañana tienen pruebas libres y ya se adelantan, pero el parque está cerrado todavía. Mañana recién se habilita.
0: Ok. Bueno, con relación a las pruebas libres, porque esto me preguntaban también, ¿dónde va a ser mañana? Y esto organiza el Centro Caguaseño de Volantes, ¿verdad?
1: Las pruebas libres es en Nehualco, pero es organizado por el Centro Paraguayo de Volantes.
0: Ok.
1: A cargo de ellos.
0: ¿Eso a partir de qué hora mañana?
1: Tengo entendido que sería por la tarde. No me fijé en el horario, pero así fueron las últimas conversaciones.
0: Ok. Bueno, Diego, el pronóstico se mantiene complicado para el fin de semana. ¿Ustedes están manejando el tema climatológico también para el fin de...?
1: Sí, hubo algunas variaciones. Ayer, anteayer, estaba marcando que las lluvias empezarían desde el viernes.

0: Ahora, en esta zona solamente marca ni 2 milímetros de lluvia para el viernes, ¿verdad? Entonces serían algunas lloviznas. Sí, el sábado va a estar un poco más complicado porque tenemos 22 milímetros durante todo el día, cosa que tampoco es mucho si son lloviznas o lluvias aisladas o ocasionales, ¿verdad? Porque el fin de semana también estábamos así y lluvias por sectores nomás y había otros sectores que no llovieron. Ojalá
1: Sí,
0: que se vuelva a repetir eso.
1: totalmente. ¿Cuál es? A ver, en caso de lluvia para el día sábado, día de la primera etapa, ¿el piso de Nehualco puede aguantar o se podría hacer un enroque, usar los tramos del domingo, el sábado y los del sábado, el domingo?
0: Y en nuestro ánimo no está a cambiar de días porque el costo de la carrera es asumido por el Centro Caguaseño Volantes. Nosotros hacemos para cubrir los gastos lo que se cobra el domingo, ¿verdad? Y Nehualco no está en nuestras negociaciones con la gente de Nehualco en donde el cobro de entrada, pero si no hay caso, vamos a ver cómo negociamos.
1: Totalmente.
0: Nehualco da para correr. Depende de la cantidad de agua que caiga, ¿verdad? Si cae exageradamente, como una vez se tuvo que suspender el segundo rulo, no da, pero si es una llovizna tenue, inclusive aplaca el polvo y hay uno o dos sectores nomás que se complican ahí.
1: Ya. Bueno, ¿se puede ingresar público en el Hualco el sábado?
0: Sí, pueden ingresar, ahora encima está casi creo que en el 80% está cosechado. Del Cañada Dulce, que alguna, creo que en una fecha, no sé, pues, no era muy buena la visualización porque estaba en
1: Sí,
0: alto el Cañada Dulce, que
1: sí.
0: fue en julio, pero ahora está totalmente cosechado.
1: Ah, es decir, que ahora va a haber una visibilidad mayor, amplitud en la visibilidad, Diego.
0: Sí, lo único que podría dificultar es el diseño mismo del terreno, ¿verdad? Que algunas partes tienen altura, o si no, si te colocan en una parte alta, ves casi todo el toda la propiedad.
1: Ya. Perfecto. Bueno, nada más esos datos queríamos corroborar contigo. Que sea lo mejor y si Dios permite nos vemos allá en los próximos días, Diego.
0: Dale, Jorge, vamos a estar esperando. Mañana ya llega el primer contingente del CPB. Tengo entendido que Villate y su equipo ya están mañana a partir de la mañana. Me dijo que iba a estar temprano, entonces vamos a estar esperándole ya.
1: Dale, gracias por tu tiempo.
0: Hasta luego.
1: Hasta luego, ahí está Diego Crosta, presidente del centro. Caguaseño de Volantes, por supuesto, hablando para toda la audiencia de Radio Nacional del Paraguay. Siguiendo con los sondados para el fin de semana, pasamos ahora a la categoría de los otros del grupo N, la RC2N, donde están Joel Benítez junto a Ricky Villalba con un Lancer Evo 10. Está también Miguel Bravo junto a Alfredo Méndez con un Lancer Evo 10. Ricky Frete junto a Jorge Modesto con un Lancer Evo 10. Iván Guasmosi, Gonzalo Díaz con un Peugeot, ya pasando los otros de la tracción sencilla. Están Iván Guasmosi junto a Gonzalo Díaz con un Peugeot 208 Rally 4. Diego Cruz Ramiro Ayala con un Peugeot 208 Rally 4. César Cruz Jorge Arrúa con un Citroën DS3 R3 Max. Luis Franco Martín Rodríguez con un Peugeot 208 Rally 4. Raúl Franco Jorge Cárdenas con un Honda Civic Type. Arturo Ortiz junto a Víctor Aguilera con un Lancia Ypsilon Rally 4. Nicolás Baiza junto a Hugo Villalba con un Honda Civic Type EP3. Arnaldo Duarte, Luis Duarte con un Toyota Beach RS, César Cabrera junto a José Díaz con un Honda Civic SI 2000, Marcio Villar, Claudio Casal con un Honda Civic, Sebastián Martínez, Alejandro Álvarez con un Suzuki Swift Sport, está también Nelson Rolón junto a Héctor Gómez con un Volkswagen Gol, Gianluca Laterra, Ricky Laterra con un Toyota Etios, aparece también Hernando González Carlos Martínez con un Volkswagen Gol G5, Matías Consani, Edgar Fernández con un Toyota Beach RS, Joel Bernal junto a Antonio Martínez con un Toyota Beach, Cristian Ledesma, Oscar Gianni con un Volkswagen Gol G6, Federico Beto Ramírez junto a José Marín con un Toyota Etios, pilotos de Petrobras, está también Carlos Miguel Vera junto a Fernando Miguel Vera con un Toyota Alex, está también Hugo Enciso junto a Jorge Barrios con un Toyota Alex, aparece también Isidro Rapay Ramírez junto a Sebastián Ramírez con un Toyota Etios, Horacio Colmán, Jesús Frites con un Volkswagen Gol, Kevin Alarcón, Juan Rojas con un Volkswagen Gol G4 y Elvio Varela junto a Héctor Varela con otro Gol G2. En total 41 binomios para el fin de semana, para esta nueva fecha del Campeonato Nacional de Rally. A ver, 41 binomios, ya les digo cuántos son de tracción sencilla y cuántos son de tracción simple. 24 autos de tracción sencilla. En esta ocasión sube la cantidad de autos de tracción sencilla y son solamente 17 los autos de tracción integral. Después de mucho se da este cambio. Después de muchísimo tiempo realmente se da este cambio significativo con relación a la cantidad de anotados. Anteriormente siempre como que la cantidad de autos de tracción integral era mayor a los autos de la tracción sencilla. Hoy cambia radicalmente esa situación y ahora los autos de la tracción simple son mucho más para este fin de semana, para lo que se va a estar disputando en el departamento de Caaguazú. Bueno, ¿cuál es el pronóstico del clima? Mañana día de práctica no hay lluvia. Mañana día de práctica no hay lluvia en la zona de la carrera. A ver. No hay lluvia el día de mañana. Vamos a tener una mínima de 12, una máxima de 26 grados para el día de mañana. Esto para el día de mañana. Mínima de 12, máxima de 26, cielo parcialmente nublado. Digo, este pronóstico es para la zona de Caaguazú, para que tengan bien en cuenta esto, señora, señor. Para el día viernes hay un 80% de probabilidades de lluvia, pero solamente caería 1.8 milímetros. Es decir, nada. Mínima de 16, máxima de 24 grados, esto para el día viernes, día donde vamos a estar con la verificación, vamos a estar con la recorrida, vamos a estar con las prácticas, con el shutdown y también vamos a estar con la partida simbólica. Esto para el día viernes, donde es muy poca la cantidad de agua, 1.8 milímetros, es decir, nada. Para el día sábado, sí, la cantidad es mucho más grande y habla de un 90% de probabilidades de lluvia. 37 milímetros caería el día sábado, día de la primera etapa de la carrera, mínima de 13, máxima de 23 grados para el día sábado. Y para el día domingo, día de la última etapa, habla de una mínima de 18 grados, máxima de 30, y habla de un 70% de probabilidades de lluvia, caería 3.5 milímetros. Es decir que podría lloviznar, podría caer absolutamente nada, así que este es el pronóstico extendido para este fin de semana, para esta nueva fecha del campeonato de rally. Y reitero, esto se mantiene, señora, señor, se mantiene la carrera, no hay ningún cambio, todo está en pie. Ya lo habíamos hablado con Carlos Villate, ya lo habíamos hablado con la dirigencia del centro de volantes de Caaguazú, así que todo está en pie y si va a ir, lleve su bota, lleve su sombrilla, lleve su pilotín, lleve absolutamente todo porque va a caer agua y no viene mal siempre llevar el tema de estos elementos para prevenir de la lluvia. Lleve su toldo también, vaya bien preparado porque creo que se viene una linda carrera. Los puntos están al rojo vivo, está en la punta del campeonato Alejandro Galanti, por detrás lo tiene a Gustavo Saba, está Miguel Saldívar, que va a querer recuperar también el terreno dentro del Campeonato Nacional de Rally, atendiendo que esta es la penúltima fecha antes de llegar al Rally del Chaco. Así que va a ser una carrera que va a estar mostrando mucho atractivo el fin de semana. 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Son las 20:35, 21 grados la temperatura. Linda temperatura afuera, linda temperatura. Y esperemos que esto se mantenga durante todo el fin de semana, que el pronóstico solamente sea un pronóstico y no tengamos lluvia. Hacemos la pausa, pequeña, brevísima, a vuelta mucho más deporte motor.
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0: Bueno, seguimos en carrera aquí a través de la 920 AM Radio Nacional del Paraguay, este clásico de todas las noches dentro del deporte motor. Estamos en la previa al Rally de Caguazú que se corre este fin de semana. Hoy hablé con José Charri Curi. El tema es que uno ya nos lleva a lo otro. Ahora, esta última fecha ya nos da pie a lo que va a ser la última fecha del campeonato, que va a ser el Rally del Chaco. La reunión se llevó a cabo, estuvimos la semana anterior en la reunión que se llevó a cabo entre pilotos de las camionetas y la parte técnica, la organización del Rally del Chaco para las camionetas. Hablaron de la parte técnica y básicamente del planteamiento de cómo quieren correr. Y hoy me confirmaba Charri que ya enviaron la nota al Touring Club Paraguayo, donde la idea de los pilotos de la categoría de camionetas es correr de la siguiente forma. Ellos van a hacer todas las etapas, van a hacer la clasificación, van a estar en el autódromo, van a hacer la partida simbólica, van a hacer la primera, segunda, tercera etapa, van a hacer absolutamente todo, como si fuera un auto normal de rally, un auto normal que corra el Rally del Chaco. Van a hacer absolutamente todo. La idea de ellos es largar el día viernes, día de la primera etapa, luego del último auto tracción sencilla. Esa es la idea. Largar después del último auto de tracción sencilla el día viernes para la primera etapa. Para la segunda y tercera etapa, ellos quieren largar de acuerdo a cómo queden en el clasificador. De acuerdo a la clasificación, de esa forma estarían largando la segunda y la tercera etapa. Es una idea, es una propuesta que hicieron a la gente del Touring. Ya está en manos de la Comisión Deportiva del Touring Club Paraguayo decidir o no si se hace lugar a este pedido que hicieron los pilotos de la categoría de camionetas. Pero básicamente esa es la intención de ellos para esta edición del Rally del Chaco. Hoy me decía Curi de que la posibilidad de camionetas sería entre 8, 9 a 10 camionetas estarían en línea de partida para esta edición. Y yo realmente pude comprobar eso el día jueves pasado. El jueves pasado, sí, fue la reunión en un conocido local de uno de los pilotos. Y sí, yo creo que había más de 10 pilotos. Pero según me dice Charri, alrededor de 10 serían los que van a tomar parte de esta edición del Rally del Chaco. Así que esto es lo que tiene que ver con el Trans Chaco Rally. 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Bueno, ahora sí, tenemos calendario de la Fórmula 1. Calendario de la Fórmula 1. Hoy se dio a conocer el calendario para el 2027 de la Fórmula 1. Vamos a tener 10 carreras al sprint, una será en Mónaco. Y este básicamente es el calendario para el próximo año para la Fórmula 1. Ya les digo, la primera fecha va a ser el Gran Premio de Bahrein. En Sakhir, en el circuito de Sakhir, se corre el 12 y 14 de marzo. 12 y 14 de marzo se corre la primera fecha en Bahrein y va a ser también carrera al sprint. La segunda fecha va a ser del 19 al 21 de marzo, el Gran Premio de Arabia Saudita en Jeddah, en el circuito de Jeddah. 19 al 21 de marzo. La tercera fecha, el Gran Premio de Australia, que va a tener carrera al sprint en Melbourne. En Melbourne va a ser esta carrera. A ver, acá tengo esto más detallado para mostrarle, para contarle también a la audiencia. A ver, aquí está. A ver. Aquí está. Bueno, esto es lo que tiene que ver. La tercera carrera va a ser en Melbourne, Australia, del 2 al 4 de abril. La tercera fecha de la Fórmula 1 que va a ser al sprint. La cuarta ronda va a ser el Gran Premio de Japón en Suzuka. Como decíamos, en Japón, del 9 al 11 de abril. La siguiente fecha, la fecha número 5, va a ser el Gran Premio de China en Shanghái, del 16 al 18 de abril. La fecha número 6 de la Fórmula 1 va a ser el Gran Premio de Miami, en Miami. La fecha número 6 Estados Unidos, del 30 de abril al 2 de mayo. Luego, la fecha número 7, el Gran Premio de Canadá en Montreal, va a ser carrera al sprint, va a ser del 21 al 23 de mayo. Luego le sigue el Gran Premio de Mónaco en Mónaco, la fecha número 8, del 4 al 6 de junio, va a ser también carrera al sprint. Luego le sigue el Gran Premio de Portimão, la fecha número 9 de la Fórmula 1 en Portugal, del 18 al 20 de junio. Esta carrera, reitero, va a ser en Portugal. La décima fecha de la Fórmula 1, el Gran Premio de Gran Bretaña en Silverstone, del 2 al 4 de julio, carrera al sprint. Luego le sigue en ese mismo mes, el mes de julio, del 9 al 11 de julio, el Gran Premio de Austria en Spielberg. Luego viene la fecha número 12 y ahí llegamos al meridiano de la temporada dentro de la Fórmula 1. Va a ser del 23 al 25 de julio el Gran Premio de Bélgica en Spa-Francorchamps. Va a ser la ronda número 12 de la Fórmula 1. Luego viene el Gran Premio de Budapest en Hungría. Va a ser del 30 de julio al 1 de agosto, va a ser la 13ª fecha de la Fórmula 1. Luego se viene el Gran Premio de Italia en Monza, en el Templo de la Velocidad, va a ser el round número 14, la fecha número 14, que va a tener también carrera al sprint, va a ser del 3 al 5 de septiembre. Posteriormente se viene la fecha número 15 de la Fórmula 1, del 10 al 12 de septiembre, el Gran Premio de España en Madrid, en el circuito de Madrid, en ese circuito semicallejero, que va a tener modificaciones para el próximo año. Luego viene la fecha número 16 de la Fórmula 1, el Gran Premio de Bakú en Azerbaiyán, en el mes de septiembre, del 24 al 26 de septiembre. Luego se viene la fecha número 17, el Gran Premio de Turquía en Estambul, va a ser del 1 al 3 de octubre. Este es un gran premio que yo quiero conocer. Siempre dicen, con la boca se pide lo que se quiere. Por ahí nos vamos al Gran Premio de Turquía en Estambul, que va a ser del 1 al 3 de octubre. Luego le sigue el Gran Premio de Singapur, la ronda número 18 de la Fórmula 1 en Singapur. Va a ser en octubre, del 8 al 10 de octubre, la fecha número 18. Luego le sigue la fecha número 19, en octubre, del 22 al 24 de octubre, el Gran Premio de Austin en Estados Unidos. El Gran Premio de Estados Unidos en el circuito de Austin, circuito de las Américas. Luego viene la fecha número 20 de la Fórmula 1, el Gran Premio de México en el circuito Hermanos Rodríguez de México. Se corre del 29 al 31 de octubre. Fin de semana del rally del Chaco, sí, fin de semana del rally del Chaco. Luego se viene el Gran Premio de San Pablo, un gran premio que nos toca a todos, un gran premio bastante cercano, que se corre en Interlagos, Brasil. Va a ser carrera al sprint también, se corre del 5 al 7 de noviembre, esto en Brasil, aquí cerquita nada más. Luego le viene el Gran Premio de Las Vegas, en Las Vegas, Estados Unidos. Va a ser la ronda número 22 de la Fórmula 1 en noviembre, del 18 al 20 de noviembre. Luego, la penúltima fecha de la Fórmula 1, el Gran Premio de Qatar en Losail, va a ser en diciembre, del 3 al 5 de diciembre, carrera al sprint. Y finalmente, la última fecha de la Fórmula 1, el Gran Premio de Abu Dhabi en el circuito de Yas Marina, va a ser la ronda número 24, carrera al sprint, también se corre del 10 al 12 de diciembre. Así que este es el calendario de la Fórmula 1 para esta temporada 2024. Vamos a tener 10 carreras al sprint, va a ser una temporada realmente muy extensa. Esperemos se pueda cumplir este calendario, toda vez que la situación de guerra, este intríngulis entre Irán, Estados Unidos, no escale. Yo creo que este calendario se puede cumplir. Así que esperemos sea un gran año para la Fórmula 1. Y también esperemos verlo ahí al compatriota Joshua Duersen, a pesar de que hoy la situación está bastante compleja, complicada. Y también mañana voy a estar hablando del tema de la superlicencia, porque es un tema que me preguntaban, ¿cómo viene el tema de la superlicencia? Mañana voy a estar hablando de la superlicencia. ¿Qué necesita Joshua para manejar o llegar a la Fórmula 1? Necesita la superlicencia. Hoy no tiene los puntos necesarios aún para esa superlicencia. Pero si termina la temporada entre los tres primeros, se aseguran los puntos que le dan, se asegura 40 puntos que le da la superlicencia. Pero de no ser así, está bastante complicado. Él, si termina este año entre el primer, segundo, tercer lugar dentro del campeonato de la Fórmula 2, él obtiene los 40 puntos para obtener la superlicencia. Él necesita 40 puntos. Él creo que tiene algo así como 4 o 5 puntos. Le faltarían 35 aproximadamente. Si termina en el cuarto lugar este año en la Fórmula 2, él obtiene 30 puntos para la superlicencia. Si termina quinto, él consigue 20 puntos para la superlicencia. No le alcanza. Si termina sexto, consigue 10 puntos. Si termina séptimo, consigue 8 puntos. Si termina octavo, consigue 6 puntos. Así que este es el panorama para Joshua Duersen. Él tiene que tener la superlicencia. Necesita los 40 puntos. En realidad necesita 35 y alguito. Por lo cual tiene que terminar entre los tres primeros este año de la Fórmula 2 para obtener esos 40 puntos que le van a dar paso a la superlicencia y le van a dar la posibilidad de poder, si tiene la oportunidad, de subirse a un Fórmula 1. Así que es un tema que mañana lo voy a estar hablando mucho más. Hago la pausa, la última del programa. Vuelta, estamos en la parte final de Pasión Tuerca aquí a través de Radio Nacional del Paraguay.
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0: bueno, ya en la última parte de nuestro programa, mañana voy a estar repasando nuevamente los tramos de carrera, en fin, cómo va a ser la competencia este fin de semana para que la audiencia vaya tomando idea de cómo va a ser esta nueva fecha del Campeonato Nacional de Rallys que se corre en Caaguazú y que por supuesto va a tener su comienzo a partir del día viernes. Viernes porque viernes arrancamos ya con la verificación muy temprano. Luego estamos con la recorrida, luego estamos con el shakedown que va a ser íntegramente en Nehualco, luego estamos con la partida simbólica que va a ser en la noche, es decir que variedad de actividad para el día viernes. Y para el día sábado se corre la primera etapa que se corre íntegramente también en Nehualco, es decir, todo se va a estar corriendo ahí en la zona de Nehualco. Y para el día domingo ya las etapas salen en los alrededores de Caaguazú. Así que esto es lo que tiene que ver... justamente para lo que va a ser esta nueva fecha del Campeonato Nacional de Rally, penúltima dentro de esta temporada, porque luego ya se viene el Rally del Chaco. El año pasado el Rally de Caaguazú lo había ganado Alejandro Galanti. Fue un final un poco polémico. ¿Por qué? Porque en un principio se le había dado un tiempo al piloto Miguel Saldívar. Luego se le había dado otro tiempo al piloto Ale Galanti. En realidad no se le había cargado una penalización a Miguel Saldívar. Finalmente se le cargó esa penalización. Esto hizo que la carrera dé vuelta y finalmente ganaba la carrera el piloto Alejandro Galanti. Fue un final un poco polémico porque se dio una duda bastante importante ahí. Se dio una polémica. Algunos dijeron que no tocó, otros que tocó. Finalmente se pudo corroborar con la camarita de que habían tocado justamente una de las chicanas y esto ocasionó que se genere la penalización. Pero luego, aparte de eso, fue una carrera realmente muy linda, muy intensa y creemos que esta edición no va a ser la excepción por la gran cantidad de máquinas que por supuesto van a ser parte de la carrera. Vamos a tener un muy buen nivel, creo que vamos a tener un nivel realmente muy muy importante para este fin de semana, para esta nueva cita del Campeonato Nacional de Rallys. Bueno, y va a ser la única actividad que vamos a tener a nivel nacional este fin de semana, la única actividad, el Rally de Caaguazú, y luego ya posteriormente pensar en lo que va a ser el Super Prime Prechaco, que va a ser en el Autódromo, luego el Rally del Chaco, luego el último Superprime que va a ser en la Costanera ya por el mes de diciembre y con eso baja el telón a esta temporada 2026 del automovilismo nacional. Y también este fin de semana va a estar corriendo el piloto Mateo Valente, va a estar disputando carreras en Vallelunga, en Italia. Él va a estar corriendo dentro de la Fórmula 3 italiana, básicamente para que puedan entender, él es puntero dentro de la categoría y por supuesto va a estar disputando la carrera este fin de semana. De este tema también vamos a estar hablando el día de mañana. Bueno, por hoy toca bajar la cortina, por hoy toca cerrar esta edición de Pasión Tuerca, nosotros con la promesa de volver mañana puntualmente a las 20 horas con mucho más deporte motor. De mi parte es todo, será hasta mañana, chau.
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